0: ¿Por qué dijiste ayúdame, señor? ¿En qué momento del día ayúdame, señor? Imagínense que hoy estaba haciendo la diligencia en las horas de la mañana por los lados de Malambo. Me tocaba pasar por Solepia City. Toda y en toda la 30 cuadros, cuando yo veo los azulejos esos, me puse de todos los colores. Yendo yo legal, porque no tengo la placa ni levantada. Me sirve la farola, el stop. Tengo los retrovisores en, como tiene que ser. Pero tú sabes que esos manes no da. Se agarran hasta de un chorro de agua.
1: Ayúdame, señor.
0: Y le dije, ayúdame, señor, hazme invisible, señor. Tropicana.
2: Ayúdame, señor, a no dejar la comida en la silla, porque el perro se mamó la presa.
0: ojo con Chandalais.
3: El caballo. Ey, pídatela, otro hoy mismo, aquí en Sabana Larga, ahora.
0: Sí, sí.
3: Hace 10 minutos, bam, bam, bam, bam, bam, bam.
0: Zamorano.
3: Le dieron bam, bam. Ahora mismo, aquí en el barrio Bellavista.
0: Sabana Larga está caliente, invivible. Ayúdame. Si aquí llueve, por allá no escampa.
2: Ayúdame, señor. Estoy en Molata, con la tarifa.
0: La Tropicana.
4: Ayúdenos, señor, que este alcalde está dejando matar a mucha gente y la extorsión está creciendo aquí en Barranquilla y el Atlántico. 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

En este momento, señoras y señores, en Tropical 89.1, nos vamos a enfrentar al ritmo de salsa, salsa, salsa, salsa, salsa, salsa, salsa, salsa. Pero hoy lo voy a poner en una camisa de fuerza porque nos vamos a enfrentar, pero con salsa de la veterana. Por ejemplo, una salsa de Rubén Blades, una salsa puede ser también de Tito Rojas, Tito Nieves, una salsa de Ismael Miranda. Por ejemplo, hay una canción que me gusta muchísimo. Hay una canción. De Ismael Miranda con Willy Colón. Creo. Esta.

0: ejemplo, canciones así. Ya de una 300-356-5627, los oyentes de Tropicana envían su nota de voz. Me dice su nombre y su canción. Su nombre y su salsa. Dígalo de una.
1: Bueno, caballito, soy Julio Enrique Cardona y lo reto al quien sea con la salsa.

0: Esta es la canción del brother. Buena, buena, buena, buena salsa romántica. ¿Y cuál es tu canción para enfrentarte a Di Santiago?
1: Caballito, caballito.
0: Dígalo.
1: Voy pa' esa, el propio César. Voy pa' esa con careta.
0: Uy,
1: careta.
0: Buena, buena, buena. 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

0: puede hacer. Y el que quiera votar por la canción solamente con su voto, hey, yo voto caballito por tal canción. Eso va de una. 733-300-356-5627. Careta Somía de Santiago. 734 en la emisora diferente. La emisora más bacana de Barranquilla. Hola.
1: Caballito, caballito. Kevin. Voy para.
0: No, esa... no, nada, Tropicana.
2: De anoche, Tropicana, Tropicana, ya hicieron la oración que iban a hacer.
0: Mi amor, eso es el próximo jueves. El próximo jueves yo voy a estar aquí a las 7 en punto de la noche, 5 minutos de oración por Colombia para poner a nuestro país en manos de Papito Dios. Tropicana.
3: Oye, caballito, caballito, mira, mira lo que pasa, mira lo que pasa. Joda, careta, careta, careta.
0: 1-0, 1-0.
4: Tropicana, la más bacana. Bendiciones, caballito. Me voy por el tema careta.
0: 2-0.
5: Los oyentes se cuadran. Los dos son maricones. Yeah. Uno se pone en popa. El otro se pone en posición y se la embute.
0: Cuidado.
5: Vámonos con careta.
0: 3-0.
1: Buenas noches, caballito. Buenas noches. Careta, careta, mi hermano.
0: 4-0.
3: Sí, señor, comienzan el trompe de los dos oyentes dándose puño en batalla, la de pelo. Y uno dice... ¡Devuélveme ese cabrón, que esa es mía! ¡Faudete! Y el otro le dice, sí, señor. Yo por eso miro este mundo de frente y por eso te doy una garbata. ¡Punto para Gareta!
0: Señoras y señores, ganó Gareta. ¡Ni su mamá lo reconoce!
6: ¡Tu mamá! ¡Tu mamá no lo reconoce!
0: ¡Y lo sentó, lo sentó, lo sentó, lo sentó, lo sentó!
6: ¡Lo sentó!
0: Aquí está la canción competitiva para ustedes.

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0: 8:06, Tropicana, a que no me duermo. A que no me duermo, si usted ya le había dado sueños y le estaba dando sueñito, bueno, pues acá lo despertamos. Acá lo despertamos, como dice mi queridísimo Freddy. Salud con ese tinto. Y me conecto con el caballo y con Karina también. A esta hora, 8:06, en Tropicana. Y si ustedes se están preguntando, ¿pero yo qué hago aquí? ¿Por qué sigo aquí? Yo estoy un poquito confundida. Entiendo que ayer, ustedes saben que uno es empleado. Y ayer pasó algo grave. Yo no pertenezco a esta franja horaria y no a la contraria, yo madrugo. Y de todas maneras, todos como compañeros, pues nos damos cuenta de las cosas graves que ocurren acá. Y ustedes pues merecen todo el respeto de la vida como oyentes. Y bueno, tuvieron que contarme y confiarme que había pasado algo ayer durante el programa. Y hoy mandaron a descargos a Freddy, a Recursos Humanos, acá en la empresa, y por eso él no está en este momento acá. No me dieron muchos detalles de lo que había pasado, pero sí sé que para que esté en este momento, además hasta ahora en Recursos Humanos, o haya estado previamente, porque él va a llegar, asumo, espero, tuvo que haber sido algo bastante grave y muy delicado. Ya, yo sí quisiera saber qué fue lo que pasó. Yo sí quisiera saber si Freddy me contesta el teléfono y me explica, además me dice a qué hora va a llegar, si va a llegar o no va a llegar. Pero bueno, acá estamos al pie del cañón y asumimos lo que ocurra. Voy a intentar comunicarme con él, a ver qué pasó, a ver qué me dice, a ver si viene en camino, a ver qué. A ver si me contesta, don Freddy.
1: Aló.
0: Aló.
1: Aló.
0: Aló, aló. ¿Bebé?
1: ¿Con quién hablo, Juliana?
0: Sí.
1: Hola, Juli, ¿cómo vas?
0: ¿Qué más, negro? ¿Todo bien?
1: Bien, qué pena no haber subido todavía programa. Lo que pasa es que estoy reunido con las directivas de Caracol porque pues pasó un problema gravísimo respecto al programa de anoche.
0: ¿Pero qué fue lo que pasó? Está sonando súper feo.
1: Estoy aquí reunido con ellos y dame 5 minutos y subo y les explico todo porque pues es como grave la situación.
0: ¿Pero estás bien?
1: No, sí estoy bien, pero estoy acá con las directivas, entonces pues hasta que no solucione esto, realmente no quiero subir a programa, pero estoy hablando con ellos porque me están diciendo que tengo que cumplir.
0: ¿Sí?
1: Pero realmente pues no quiero subir, entonces si quieres dame unos 5 minutos, ya termino la charla con ellos. A ver en qué conclusión quedamos y subo y te recibo. Qué pena contigo hacerte demorar un poquito más.
0: No te preocupes. Bueno, dale, mi Freddy. Dale, que yo te tengo
1: ya
0: acá.
1: Ya subo, gracias.
0: Cualquier cosa me avisa, listo, gracias. Yo estoy pendiente.
1: Perfecto, pues. Gracias, Juli.
0: Ay, Dios mío. Bueno, cuando no lo mandan a descargo es porque en serio algo grave pasó. Seguramente Freddy, pues si llega, les contará. ¿Qué habrá pasado? Mientras tanto yo me voy a quedar acompañándolos acá y a Karina y al caballo. Y que salga todo de la mejor manera. Ay, bendito Dios. 8:09 en Tropicana. 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

0: cada uno de ustedes. ¿Cómo están? Me encanta saludarlos. Qué bueno que están por ahí conectados con A Que No Me Duermo. Gracias por esperarme. Les pido una disculpa a todos los oyentes de Tropicana, a todos los las ciudades y demás. Pues no fue un tema fácil. Hasta las pasaditas las 8 nos estuvimos con las directivas de Tropicana, con las directivas de Caracol Radio, en donde pues llegamos a diferentes cosas y conclusiones, en donde pues les voy a estar contando en este programa. Caballito, buenas noches, ¿qué más?
1: Bro, bien, para no asustarte, pero aquí vamos como todos los días, con todos los hierros. A veces las cosas no son como queremos, a veces las cosas no nos salen como queremos, pero bueno, lo importante es que estamos agarrados de la mano de Papito Dios. Él es quien nos da el discernimiento, nos da la sabiduría, nos da la fuerza, nos da la gracia. Y bueno, aquí estamos, papá. A pesar de todo lo que suceda, aquí estamos, como un roble.
0: Pues sí, mi hermano, eso le digo. No fue un tema fácil. Un saludo para toda la gente que está conectada a través de YouTube, la gente que está conectada a través de Tropicana Colombia también. Un abrazo gigante. Qué pena no llegar con la misma alegría de todos los días. De pronto no lo estamos contagiando, así como siempre me gusta llegar acá a Que No Me Duermo de Tropicana, pero pues caballito, lo pongo en contexto un poquito, no sé si a su correo también llegó.
1: Sí.
0: Que me imagino que muy seguramente fue así, por lo que yo estuve hablando con las directivas y demás, con Pablo, con Gustavo, con Daniel, y pues con algunos otros, en donde estaba reunido con ellos. Y a todos los oyentes pues de Tropicana les pongo en contexto lo que pasó. Debido ayer a un video que nosotros pusimos de Karina, en donde pues, ¿se acuerda? La última hora, era la hora de las 11.
1: Sí, ya estábamos casi para terminar.
0: Ay, sí, y entonces pues queríamos poner el video y demás, y no, pues Karina estaba que no lo poníamos, que no lo pusiéramos, pues las directivas me llamaron hace un rato, bajé a la oficina de ellos, y lo que pasa, caballito, es que Karina pues envió una carta a las directivas de Caracol diciendo que pues ella no le parecía que hubiéramos hecho eso del video y que no le parecía que pues hubiéramos puesto el video ayer a reproducir. Gracias a toda la gente que se va conectando, estoy bastante molesto, realmente estaba hablando con las directivas y les dije no quiero subir a ese programa en este momento, que pues realmente es que vea, uno hablar con la cabeza caliente, de pronto uno hiere susceptibilidades y demás. Karina, sí. Muy buenas noches, si está por ahí, bienvenida a Que No Me Duermo.
1: Y de verdad que a mí también eso me tocó, de verdad que eso, a mí conmigo también hablaron, me llegó el correo, porque ella sintió que nosotros le vulneramos sus derechos, de pronto que la expusimos. En ese momento no lo pensé así, no lo vi de esa manera, por eso yo también te dije, Freddy.
0: Pues yo tampoco lo tomé tan personal, caballero. Sí, realmente claro. Estoy con la cabeza caliente, tengo que decirlo, estoy enojado. Si Karina está por ahí, pues puede hablar de una vez, no hay ningún problema. Porque pues ella envió una carta a las directivas de Caracol quejándose acerca de que nosotros pasamos indebidamente el proceso, pues el video, y mucha gente pues no estaba de acuerdo, entre ellas pues Karina, y ella pues dijo voy a escalar esto, que no lo veo por qué, a las directivas de Caracol, en donde me citaron ahorita y dijeron usted, señor Freddy Rodríguez, si no nos explica esta situación puede estar suspendido y muy posiblemente pues muchas gracias por hacer parte de la compañía, entonces más bien suba su programa, despídase de todos los que están ahí, hable con Karina, si puede pues haga una disculpa pública hacia ella, porque pues es un tema delicado que no compete, y de verdad yo dije bueno, yo voy a ir a mi programa, voy a ir a Que No Me Duermo, porque de verdad quiero mucho a los oyentes de Tropicana.
1: Igual nosotros sí. Hombre, nos debemos a nuestra gente, nos debemos
0: sí,
1: a
0: personas. Caballo.
1: Que nos están apoyando, nos están viendo, nos están compartiendo, nos están consumiendo desde que comenzamos, y por eso, brother, en este momento te pido serenidad, te pido que te conectes con Dios, con la energía suprema, y logremos sacar esto adelante.
0: Sí, realmente, de verdad, estoy muy molesto, tanto así que Karina creo que ni se ha conectado por ahí, debe ser que no le interesa, después de todo.
2: Buenas noches.
0: Buenas noches, Karina, ¿cómo está? Gracias que ponga la cara. Y pues,
2: ¿cómo les va?
0: Hombre, muy bien, gracias
2: no,
0: por haber
2: enviado. No, que
0: ponga
2: la cara yo, ¿por qué?
0: Por lo que sucedió el día de ayer. Y le ofrezco delante de toda Colombia, de sur, norte, oriente, occidente y toda la gente que está conectada acá, le ofrezco de verdad una disculpa por haber puesto su video. No debimos de pronto hacerlo. Pero si somos amigos y llevamos tanto en este programa, llevamos meses, usted debe haberme escrito a mí, haberme llamado y no escalar esto hasta las directivas de una compañía. De verdad me parece...
2: No voy a decir nada. Me dolió en el alma
0: que lo hubiera hecho. Me dolió en el alma, me rompió el corazón.
2: No, estoy de acuerdo y listo. No, porque rompió el corazón.
0: Porque somos amigos primero, no antes importa. Que tener un programa.
2: No importa.
0: En serio, vea, de esto come mi hija. Yo sé que a usted no le importa, pero de esto come mi hija. De esto come mi familia. Ahorita mi hija, de pronto usted no lo sabe, el otro mes cumple años. Uh-huh. Y de verdad, delante de todo el mundo que tengo ganas de llorar, porque me dolió como me hablaron, como me trató. Y me tocó, de verdad, hablar con todo el mundo allá y decirles, oiga, yo llevo muchos años en la compañía, créanme que no lo hice de maldad, no lo hice por mala fe. Quiero mucho a Tropicana, quiero mucho este proyecto, quiero mucho este programa.
2: Freddy,
0: pero,
2: Freddy.
0: Karina, usted es amiga mía, ¿cómo se le ocurre hacer una cosa de esas?
2: Freddy.
0: Tranquila, hable, no hay ningún problema.
2: Me alfaré y mira a los oyentes. Ya todos me están tratando a mí, pues, ¿de qué me están tratando esta noche, ah?
0: No, pero es que es la verdad, Karina. No. Karina, ¿usted por qué no cogió y habló con todo? Nos reunió al caballo, caballito.
1: Sí, hombre, estoy acá pensativo, estoy escuchándola. Y así como Freddy lo hizo, en este momento, Cari, tú sabes que desde el primer momento en que nos conectamos, desde el primer momento en que cruzamos palabra, siempre fui al aire una persona muy amable contigo y me excuso, te presento excusas. Y bueno, si te faltamos el respeto, si te sentiste vulnerada, atacada, me disculpo, pero creo que también no fue...
2: Está muy serio, Edgar, está muy serio, ¿sí?
1: Sí, yo estoy bastante serio, Cari, porque tú sabes que yo, de verdad, de corazón, yo te quiero bastante. Eres una pelada súper bacana. Pero debiste hablar con nosotros primero.
0: Sí, o si no sé. Usted habló con las directivas, planeó esto, pues me parece de verdad de muy mal gusto, porque yo de verdad me trasnocho todos los días hasta las 12 de la noche. Yo no lo quería hacer de maldad.
2: Porque tiene que arrugar el ceño, es que no tiene que enojarse por eso.
0: Pero cómo, Karina, ¿cómo no me voy a
2: enojar?
0: Pero ¿cómo no me voy a enojar si es mi trabajo? Es de lo que yo vivo.
2: No, pero no se puede enojar por eso, son cosas que hay que asumir y listo.
0: No, pero pues sí, por eso cuando yo estaba hablando con todas las directivas y con todos los que estábamos allá.
2: Sí, ¿qué le dijeron las directivas?
0: Ellos me dijeron, vaya y ofrezca una disculpa pública. Yo le dije, señor, yo tengo los pantalones para subir hasta allá, a Tropicana, y darle una disculpa pública ante todo Colombia. Y de verdad,
2: ¿sí?
0: Le ofrezco ¿sí? disculpas y le digo, perdóneme, no lo quería hacer. Y sí, me han dado la conducción de este programa y de verdad la quiero mucho, Karina. Porque usted ¿sí? es mi amiga y durante muchos meses hemos compartido. Y
2: ¿así me quiere?
0: Claro, yo cuando yo veo un correo, pues un texto de estos a mi correo.
2: ¿Qué
0: que
2: decía
0: dice,
2: el texto? A ver, yo escucho qué decía el texto, qué decía el correo. Que
0: me mandaron a descargos. Yo en la vida sabía que eran unos descargos porque nunca en mi hoja de vida. Y yo dije, pero Karina, o sea, fue molestando.
2: ¿No sabía que eran unos descargos?
0: Yo no tenía ni idea, Karina. Y de verdad, ¿cómo le digo? O sea, le ofrezco disculpas. Pero estoy con la cabeza caliente, estoy enojado. Tengo el corazón partido porque usted es mi amiga y la considero así como caballito, lo considero mi hermano. Y pues sí. Es un programa donde yo quiero estar y donde a mí me encanta estar todas las noches. Y vea, Karina, si usted no quiere estar de verdad y le parece...
2: A verle miro los ojos, es que está hablando de tantas cosas que ya no sé tampoco si creerle o no.
0: Pero es que de verdad, o sea, yo vengo de hablar con las directivas, vengo de hablar con Pablo Muñoz, vengo de hablar con Daniel, vengo de hablar con
2: Pablo Muñoz. ¿Qué le dijo Pablo Muñoz? A ver, ¿qué le dijo?
0: Vea, lo primero que me dijo a mí Pablo Muñoz, me dijo, Freddy, le di toda la confianza para que usted hiciera esto. Y delante de toda Colombia nos llamaron. Y que venga una persona con todo esto, con todo este tema tan delicado que está de las mujeres y nos escriban que nosotros pasamos por encima suyo y que nosotros la tratamos, o sea, mejor dicho, nosotros vulneramos sus derechos al colocar un video. Y cuando yo fui a descargos, cuando yo fui allá a hablar, yo dije, pero era un video que estaba en el dominio público de las redes de ella, ¿por qué me están haciendo esto a mí?
2: Me hace favor y hace silencio un momentico, Freddy, ¿sí?
0: Pero es que, ¿cómo va a ser silencio?
2: Hace silencio un momentico, ¿sí? Así como usted puede dar todas sus palabras esta noche, yo también tengo derecho a dar mis palabras esta noche, ¿sí? Usted se unió con Edgar, se unió con Ronald.
1: Hacer, o sea, ya ni siquiera soy digno de cosas. De que me digas caballito, sino Edgar.
2: Edgar,
1: hasta
2: sí, señor.
1: Hasta
2: allá
1: llega tu furia.
2: Cariño. Edgar. Sí, señor, Edgar. Okay. ¿Cómo estás?
1: No, yo súper bien. Gracias a Dios.
2: Les
1: todavía
2: encanta.
1: Tengo trabajo, todavía tengo empleo.
0: No, pues chévere por usted, caballo. De verdad, y lo aprecio mucho y lo quiero mucho. Y ojalá lo dejen, ¿sí?, dirigiendo este programa. Pero pues yo sí me siento muy dolido. Y me da vaina con las directivas de Caracol que me pongan en esta posición, porque yo no pensé que fuera algo tan extremo. Y de pronto la gente en Tropicana Colombia, porque muchos están preguntando ahí a través de TikTok, y qué pena, Karina, de verdad, ponerla también, ¿quiere?, en esta situación. Y la gente que, sí, está en YouTube también. Sí, sí, sí. Pues sí, hablamos de un video donde un oyente nos lo mandó ayer a través del WhatsApp y demás. Y pues yo lo vi muy cómico. Yo lo vi muy cómico, y como estaban sus redes sociales, pues para todo el mundo, lo pasamos por acá y ustedes lo vieron. Y resulta que Karina entonces mandó una carta a las directivas de Caracol que se habían vulnerado sus derechos y que habíamos pasado por encima de ella. Y pues obviamente yo, al hacer como dirijo, como conductor de este programa, me llamaron de una vez a mí y me dijeron: Freddy, ¿cómo así que le están haciendo esto a la niña de Medellín? Y yo dije: ¿le estamos haciendo qué? Me dijeron que están pasando videos de ella sin su consentimiento y no sé qué. Y yo dije, pues, hombre, pues fue molestando, qué pena. Y ya fue cuando me dijeron: no, Freddy, pues, Freddy, o sea, lo primero que me dijo, y se lo digo de verdad, Pablo, y le pido una disculpa porque fue la persona que me tiene acá sentado. Y yo le dije: Pablo, qué pena, pues, romper su confianza y demás. Y Pablo me hizo una cara de: hermano, la embarraste. Y yo, pero o sea, de verdad, yo no sabía. Y tengo la cabeza caliente y estoy que lloro de la piedra. Porque tengo o sea, estoy roto por dentro. Me parece tenaz, Karina. Yo la consideraba mi amiga. Entonces, cuando pasó todo esto, yo bajé allá a las directivas y le dije a Gustavo y le dije a Daniel: qué pena, discúlpeme, yo no quiero hacer programa. Y fue cuando recibí la llamada de Juliana, porque Juliana estaba haciendo aquí ahorita, pues, el anterior programa, que era Cómo Atardeció Bogotá. Me dijo: Freddy, usted no ha subido, ¿qué pasó? Yo le dije: Karina, tengo un problema, Juliana, tengo un problema aquí gravísimo con las directivas de Caracol, no me han dejado subir, pues, porque hasta que no lo resolvamos. Y yo entonces hablé con ellos y me dijeron: Freddy, usted tiene que subir a dar una disculpa pública porque no está bien, y si usted tiene, pues, en pocas palabras, los pantalones, suba y hágalo. Sí, yo dije: sí, señor, sí, voy a subir y voy a meter a Karina, porque me parece el colmo, Karina. Yo a usted le he dado mi
2: confianza.
0: ¿Por qué
2: le parece el colmo?
0: Porque le parece trabajo, colmo. Es mi trabajo. No, de esto,
2: pero el
0: de
2: colmo,
0: esto come
2: porque
0: mi
2: lo
0: hija.
2: Hubiese pensado antes de hacer las cosas.
0: De esto come mi hija. De verdad, tengo mucha piedra, caballo.
2: ¿Y por qué tiene piedra? ¿Por qué no pensó en eso antes,
0: Karina,
2: de...?
0: Karina, si usted no quiere estar acá, dígalo. Esto es un show.
2: Al contrario. No, si no tiene usted ganas de estar aquí, avise.
0: No, es que esto es un show. Yo en ningún momento me quiero burlar de usted, en serio.
1: ¿Así? No, para nada. Es más... chicos,
0: qué piedra. Voy por un vaso de agua.
1: Pasada,
0: voy por un vaso de agua, caballo. No me siento bien.
2: Vaya, vaya,
1: tranquilo, tranquilo.
2: Vaya, vaya,
1: no te
2: tome
1: preocupes.
2: Agua.
1: Yo la semana pasada, porque
2: ¿qué hizo la semana pasada?
1: Porque hay que divertir a la gente y hay que hablar de cuanta cosa, y por eso la gente nos sigue, nos ve, nos comparte. Yo dije que yo era pansexual, y cuántas personas no me maman gallo con eso. Y yo no, o sea, a mí no me atrae el sexo masculino. Yo no ando pendiente, ay, porque me dijo, porque esto, o sea, no. O sea, yo sé que esto es un show, yo sé que la gente, hey, hay que entretenerla, que no me duermo. Nosotros mismos lo decimos, o sea, es un reto diario no dejar dormir a la gente. Y tú, Cari, tú ese video lo tienes publicado, posteado en tus redes sociales.
2: Bueno, ya, pare ahí, caballito, pare ahí, caballito, pare ahí, caballito. Esto se está saliendo de control. A ver, que llegue Freddy. Esperemos que llegue Freddy, por favor. Freddy, pero... ¿estás ahí? Freddy, ¿estás ahí? Freddy, ¿ya llegó? Ok. Si no está Freddy, no importa.
0: No, aquí oyentes. Estoy, aquí estoy, qué pena. Estaba trayendo un vaso de agua. Si puedo.
2: Listo.
0: Si me dan permiso también, porque entonces tomar agua también es pecado.
2: Sí, también es pecado, también es pecado.
0: Vea, déjeme hablar oyentes, primero. Me está llamando no, y luego no me deja hablar, entonces.
2: Espere.
0: Pues entonces dirija usted el programa. Es que tranquila, yo apago mi micrófono.
2: ¿Ya? Siéntese un momentico, sí, listo. Oyentes, no se preocupen. Listo, no se estresen. Miren, Alfredo y Seriecito, aquí no hubo ningún descargo, aquí no hubo nada. Esto hace parte de A Que No Me Duermo de Tropicana. Los adoramos, los queremos. ¡No se enojen conmigo!
0: ¿Qué?
2: No se enojen. Queríamos así entrar el programa esta noche. No empiece a mirar para otro lado. Relájese un ratico y escuche Tropicana. Listo. A los que están por ahí
0: inventándome la madre. ¿Estás hablando en serio? Que, o sea, usted reunió
2: mi
0: toda
2: amor,
0: la persona.
2: Mi amor, estamos en Tropicana, estamos en A Que No Me Duermo. Aquí estamos tres personas que vamos firmes por muchísimo tiempo al aire con ustedes, que se relajen.
0: O sea, ¿esto es como una venganza?
2: Amor, venganza no, relájese.
0: Pero es venganza. Que, o sea, yo estoy temblando, mire. O sea, usted no sabe.
2: Ay, no,
0: usted...
2: pues temblando. Le digo, pues yo ese parlamento no me lo conocía, Freddy. Vaya, verá que en el programa normal no saca ese tipo de parlamento.
0: Pero yo estuve reunido ahorita con las directivas.
2: ¡Joda!
0: Uy, Gustavo, ¡joda! Yo no creo que usted me haya hecho esto, ni Daniel ni Pablo, no jodas.
2: No jodas.
1: Ayer Rafa me cogió, me encerró más de media hora ahí y me acaba de decir.
0: No jodas.
1: O sea, y aquí me lo dijo, caballito.
0: Pongámonos
1: con
0: serio
1: ese tipo
0: en
1: de vainas, porque tú sabes cómo están las cosas en este póngase país, serio. En estos días, con el tema de la sexualización de la mujer,
2: esto
1: que las
2: es
1: mujeres
2: un mensaje,
1: son esto. Cuidado
2: exacto.
1: Con esa vaina, imagínate.
0: Esto es mentira.
2: Esto es un mensaje, sí, Freddy, esto es un mensaje para todas las personitas que quizás por ahí. Sí. Tranquilo, yo comparto el video, normal, es un video público, la gente ayer pasó rico con el video, pero actualmente Colombia vive una vaina muy maluca, muy pesada con el tema de el abuso, el acoso sexual en diferentes sitios, en trabajos, en oficinas, que el conductor, que aquí, que allá. Entonces queremos que ustedes, así como compañeros, así como lo que sea, también se apoyen, se cuiden y que no se dejen, muchachos.
0: Pero
2: que
0: entonces
2: no se
0: yo
2: dejen.
0: Ahora que me den una disculpa, porque yo estoy temblando. O
2: llame,
0: sea, entonces...
2: llame al jefe, ¿temblando de qué? Mentira.
0: Pero, ¿cómo así que no? Entonces va a que usted se reúna con la directiva y le digan, Freddy, qué pena, vaya, despídase de su programa. No.
2: De la bobada. Caballito, ¿usted qué opinión tiene? ¿Por qué está tan callado? Haga el favor, ríase, que usted también hizo parte de este enredito. Y Ronald, aparezca, mi amor. Que usted también. Aparezca.
0: No, ¿en serio? ¿Ustedes me están hablando de eso? No.
1: O sea,
0: no.
1: Yo estoy mirando los toros desde la barrera. Venga. Porque hasta donde yo tenía entendido.
0: Venga,
1: cogió mi jefe Rafa Narváez y aquí me dijo, mejor dicho, de cosi no me mandó para la casa así como los peladitos de la guardería.
0: O sea, por eso es que Ronald no ha aparecido aquí.
2: Ah, no, Ronald también se escondió. Mira qué tan chévere.
0: No, yo lo...
2: Fredicito.
0: No.
2: ¿A quién está llamando?
0: Pues a Ronald. ¿Qué hubo? ¿Dónde anda? Uy. Espere, a ver.
3: Es tremendo problema, weón. ¿Estamos al aire?
0: Sí, aquí está yo lo estoy llamando porque Karina, pues todo, o sea, todo lo que me hicieron acá en las directivas y todo, que yo bajé a la oficina y le gustó.
2: Ronald
0: todo.
2: Está con Maluma en el baño.
3: Aló.
0: ¿Qué fue esto, mi querido Ronald?
3: No le escucho, es que yo voy saliendo de Caracol.
0: ¿Cómo así? ¿Usted también lo citaron?
2: Joda.
3: No, pues imagínese, Gustavo me dijo, pero ¿cómo así? ¿Y usted qué?
0: Pues es que Gustavo me llevó a la oficina con Daniel y con Pablo y me dijeron que muchas gracias, que porque Karina había enviado una carta y entonces yo pasé por encima de Karina y que los derechos de la mujer y que no, y yo, pero yo en ningún momento intenté pasar por encima de ella. Y entonces yo vine porque me hicieron subir a programa a que yo diera una disculpa pública, pero pues realmente yo estoy temblando y todo porque, pues imagínense mi trabajo.
2: Amor, usted no nació el día de los temblores,
3: no,
2: relájese.
3: No entiendo, porque es que, pues a mí me dijo lo mismo, o sea, me citaron, me dijeron, huevón, o sea, tres días como productor del programa ya en estas, o sea, eso era lo que querían hacer, o sea, para eso usted quería estar ahí.
0: Por eso, o sea, yo también, que igual ahorita Karina dice que no, que es una broma.
2: Freddy.
0: ¿Qué?
2: Freddy.
3: ¿Cómo así? Una broma de...
2: Ah, pues, ¿cómo así?
0: ¿Qué? Devuélvase, o sea, para el programa.
2: O sea, ya voy a terminar yo siendo la culpable. ¡Joda! Ríase, ríase, ríase. O sea, ya me van a salir que yo soy... Ah.
3: ¿Y quién está en el máster? No entiendo.
0: No, aquí estoy yo porque me hicieron subir. Yo no quería subir, pero Pablo me dijo suba. Me dijo suba y despídase. Y de paso de una disculpa pública a Karina y yo. Yo con esa rabia.
3: Me está llamando Pablo... cuelgo y ya si algo los llamo. Ah,
2: sí, hágale, bien. Hágale. Si veo como sale por la cama.
1: Tremendo, vea que chicharrón grasoso y peludo.
0: Oiga.
1: No hay un bollito por ahí para comérselo
2: no,
1: a esta hora.
2: Muchachos.
0: Yo fui por agua.
2: Freddy, acepte que no es una broma y acepte que usted también estaba en el libreto para este tipo de cosas.
0: No, yo no estaba en ningún libreto.
2: Usted sí estaba y tengo razón y les muestro chat.
0: ¿Y entonces qué? Lo que me hizo Gustavo y todo abajo, ¿qué?
2: Soldado caído de Tropicana, este don Freddy hoy en aquel nombre.
0: ¿Cómanse?
2: No. Soldado caído. Sí,
0: voy a llamar a mi mamá porque yo le dije a mi mamá que necesitaba arrendar la pieza porque ya no tengo con qué pagarle.
2: No, la gente, sí. La gente ya aquí me está tratando de todo, de todo.
0: No, respeten. Acéptelo. Esta vaina.
2: Freddy.
1: Karina.
2: Acepte que usted también estaba en el guión.
1: Karina, ¿qué es lo que está pasando contigo en esta vaina?
0: No.
2: Acéptelo.
0: Bueno, ahora sí podemos arrancar el programa como esa, que no me duermo de Tropicana ya después de todo. Es que no puedo ni hablar. Caballitos, ¿por qué no dirige esto un ratico mientras yo
1: vamos a pasar toda esta vaina? Vaina. Bueno.
2: ¡Que dejen hablar a caballo!
1: Yo estoy pensativo.
2: No, pensativo
1: en este momento,
2: mi amor.
1: Yo tengo el Windows 95.
2: No, Windows no sé qué tiene que tener usted, pero vea, culpables oyentes, miren pues, Freddy, number one, Caballito, Ronald, así me miren como quieran, Malumita, un equipo

0: Públicamente, porque yo venía, vea, mientras yo subía las escaleras, yo dije, ¿qué carajo le voy a decir a Karina?
1: Deje ser mentiroso, Freddy, no empiece a creerse aquí.
0: Pregúntele, ahí está Ronald. Pregúntele.
1: Póngase serio, póngase serio.
0: Pregúntele,
1: serio,
0: ¿no? Pregúntele. Yo no sé ustedes qué cuadraron, pero bueno.
1: ¿Qué cuadraron?
0: Podemos montar.
1: No, Alvaro, aterrice,
0: o sea que
1: no,
0: tenemos permiso.
1: Porque, aterrice porque los oyentes aquí me están tratando a mí de todo porque creen que es culpa mía.
0: Venga, ¿y podemos poner otro video suyo? Porque tengo otro video. Yo me hice a la tarea de descargar otro video hasta que me llamaron.
1: Pero primero va a aceptar que usted hace parte también.
0: ¿Cuál aceptar? De este ¿usted cómo debe decir? Sí. No, usted qué,
1: no,
0: cómo va a hacer todo esto.
1: Mijito.
0: No, respete.
1: No,
0: respete,
1: no, no,
0: de verdad.
1: No, a mí
0: yo
1: no me
0: ya
1: venga
0: iba,
1: con que yo.
0: Iba a mandar a mi hija para donde la mamá. Pero
2: ¡pro!
0: 8:34
1: Ay, Freddy.
0: ¿Qué?
1: Ahí me están. Freddy, caballito, hable, pronúnciese, quédese, espero que silencio. Dice, los oyentes dicen que vea que yo salí inmadura, ¿sí? Que por favor que echen esa vieja, que no se le crees nada a esa vieja, que qué pereza.
0: Sí, se le devolvió la broma, se le devolvió la broma, nada que hacer.
1: Ey, no, ey,
0: nada
1: ey,
0: que
1: Freddy.
0: Hacer, nada que hacer, nada que hacer.
1: Freddy. O lo acepta o lo echo
0: claro,
1: al agua porque tengo
0: claro,
1: aquí
0: claro, lo que dice Miguel es verdad, con razón Caballo pagó el taxi de 70,000. Caballo, ¿a usted qué le hicieron? ¿Usted Karina, qué le hizo para que se hubiera pagado un taxi
2: la
0: tan
2: próxima
0: caro?
2: Vez que vaya para Bogotá, Daniel, claro. Me hace el favor y me manda en un vuelo diferente que yo no voy a esperar a nadie.
0: Claro, claro. Bueno, pero un saludo a toda la gente
1: pero
0: de Tropicana,
1: si
0: Colombia.
1: Freddy.
0: Que ya me estoy relajando. Ya me estoy relajando.
1: No, me al favor. No, Pérez. Relajando, no. Aterríceme ahí, que los oyentes están pensando que yo soy sino fastidiosa, que yo
0: Pérez
1: soy horrible, que yo soy inmadura, que yo soy fastidiosa, que yo no sé
0: ¿quién
1: qué.
0: ¿Quién le manda
1: que
0: a ponerse a hacer
1: no sé
0: bromas?
1: No, mi amor.
0: ¿Quién le manda?
1: Oyentes.
0: ¿Quién le manda? Oiga, un saludo para toda la gente que está en YouTube. Un abrazo también para toda la gente que está en Tropicana de Colombia. Y los estamos leyendo. David, dice que vaya.
1: Vea cómo me están tratando. Vio. Dice que se vaya, Karina.
0: No, bueno.
1: Y yo siendo bien.
0: Ya me relajé un poquito, ya podemos hacer programa. Ya podemos hacer programa. Ya puedo hablar
2: cada. Mira. Ponte relajadito, ponte ready. Yo ayer te dije que te tomaras una valeriana. Esa vaina no sé para qué sirve, pero te relaja. Dicen que eso tiene unos efectos muy bacanos, entonces por eso tómate una valeriana. De pronto si tienes un té de sidrón.
0: Yo me fui por vaso de agua. Yo me fui por vaso de agua y me acaba de llamar Pablo y me escribió fresco, Freddy. Yo, uy, no hagan eso.
1: No sea fastidioso, Freddy. Ustedes
0: no
1: hacen
0: eso,
1: parte de este enredito.
0: No, vea lo que me estoy tomando.
1: A mí me
0: tomando,
1: hace el favor y me desenreda como la canción de ese Freddy si es capaz o yo.
0: Vea lo que me tocó tomarme porque me estaba dando un paro.
1: Ay,
0: aquí.
1: Ay, sí, claro.
0: Me estaba dando
1: no
0: un paro,
1: creo.
0: Vea. Jengibre y todo. Naranjita.
1: Mire, vea.
0: Uy, no.
1: Mire
0: no.
1: Lo que me dijo por acá un oyente. Es que Karina, con todo respeto, vete y no vuelvas más. Ay, no.
0: Uy, o sea que me quieres más que a Karina. ¡Uy! ¡Uy!
1: O sea, me echaste a los oyentes en contra, uy, no,
0: salieron
1: no
0: los predicistas a relucir. Acá uno
1: oyentes,
0: lo va a regalar al mundo
1: no
0: del mundo.
1: Créanme,
2: pero ven
1: eso,
2: acá.
1: Mío.
2: O sea, lo que yo estoy viendo, lo que yo me estoy dando cuenta, es que ustedes, joda, no me defendieron a mí cuando yo dije que yo era pansexual, sino por el contrario. Ay, caballo, que no sé cuándo, tanto correte a Karina.
0: Oh, gracias,
2: o sea, una vaina jodida.
1: O sea, si ve cómo son.
0: Y voy tanteando también la vaina de que el día que me lleguen a echar, voy a pedir a subir a la cabina y voy a venir a decir, por favor, hagan una campaña para que no me echen de Tropicana. Por favor.
1: Por favor. No, ¿cuál campaña? De la boda.
0: Vea, Silvio dice, si sacan a Karina, que la traigan para acá.
1: Dice que manden a Karina para guerras y paz, ¿cómo es?
0: Oiga, un saludo para todos los que están conectados en Tropicana Colombia, así queríamos iniciar este programa. Y no esperaba
2: escuché,
0: todo esto, de
2: cuando
0: verdad.
2: Cuando yo escuché a Juliana, yo dije, vértigo, botaron
1: yo
2: al Freddy y le cortaron la cabeza. Y Juliana con su cara así.
0: No, pero de verdad, ¿cómo se van a unir para hacer una vaina de esas?
2: Ey, no,
0: o sea, así no pueden ser los soldados caídos.
2: Eso no se hace. Esa vaina no, imagínate.
0: ¿Puedo mutear a Karina, caballito, en este momento?
1: No.
2: Mútela.
0: Sí, la muteamos, ahí ya está. Hablemos de fútbol ahora sí.
1: No.
0: Uy, vea, Miguel también, pero vea, Karina, mucha gente la recibe. Dice aquí,
1: no,
0: Karina, venga para acá, Karina es la mejor locutora. Ese
2: yo me imagino,
0: mira,
2: yo me imagino
1: dicen,
2: el pogotón
1: no,
2: de gente con parcanta.
1: Que me van a poner otra multa.
2: Mira, el pocotón de gente que hubiese ido allá a Medellín con el pocotón de pancartas diciéndote, Karina y tal.

0: Eso, vea, eso iba a ser un carnaval, ¿oíste?
1: Ay, pero de verdad.
2: Ay, no, vea. Mire, vea. Ay, me están. Ay, no, Miguel.
1: Gracias, Majo, gracias, Nata, gracias a todos los que me apoyaron en mi campaña de que no me saquen de acá, por favor. No, Hemos hecho una linda comunidad.
2: Con eso puso la campaña de que más bien saquen a Karina.
1: Si se conectan ya 1,000 personas de una, me voy a quitar la camiseta.
2: Freddy, pelotetilla. Oigan, hoy tengo video de Freddy y Caballito.
1: ¿Usted se puso a buscar videos de nosotros?
2: Sí.
1: ¿En serio?
2: Sí,
0: ¿y videos de qué, Karina?
2: En camino largo hay desquite.
3: Cari, envíamelos ya.
1: ¡Ay, no jodas! ¡No jodas! Que es, ¡ay, sí!
2: ¡Ronald!
1: Ay.
2: Miren. ¿Cuál Ronald que iba saliendo de Caracol? ¿Ya lo vieron?
3: Ya regresé.
1: Ya regresó. Ah. Es que quiere subir la escalera. Es pecado.
2: No.
1: ¿Qué haremos?
2: Es que vea, todo el mundo me estaba aquí tratando de... Uy, no, horrible. No.
3: Te están tratando.
0: Karina,
3: mal,
0: pero
3: Karina.
0: ¿Para qué te pones con tus vainas? A mí también me pegaron un tremendo regañón aquí de padre, señor mío. Yo tenía años que no me da una lavada como me la dieron hoy.
1: ¿Cómo será que regañaron al caballo que no quería hablar?
0: Caballo estaba guardado. Me quitaron el habla.
1: Claro.
0: Me dijeron, caballo, ¿tú qué eres? Pollerón, ¿qué te pasa? Que no sé qué. Mejor dicho,
1: no,
0: me cogieron,
1: no
0: me lavaron y me tendieron.
1: No
2: es que vea, les voy a decir una cosa, Freddy. Freddy, ¿sabe qué? Lo que dice acá un oyente es que a usted le gusta hacer, pero que no le hagan. Ahí sí busca, mi amor, por dónde desquitarse.
1: Así le dije ayer a una amiga en la noche. Que le gusta hacer, pero que yo no le haga. Y yo, ok. Bueno, pues bienvenidos a cada uno de ustedes. Recuerden que estamos a través de YouTube, a que no me duermo de Tropicana, estamos a través de TikTok también. Ay, ya me volvió el alma. Ay, ya podemos hablar de todo, ahora sí.
0: Ahora sí.
2: Es que al que echaron fue a Malú.
0: Ahí me trae Abelito un balde de agua con azúcar para los nervios.
2: Que no sean fastidiosos.
3: ¿Dónde andará Maluma? ¿Será que lo llamamos?
1: ¿Dónde andará?
2: Arnulfo, sí, tranquilo, un besito.
1: Deberíamos llamarlo por videollamada para saber qué está haciendo.
2: Vea lo que dice Ender, dice que yo ya estaba madreando a Karina. Ay, no.
1: Es que todo por culpa de...
2: No, María.
4: ¿Por qué te vas a meter
2: oyente
4: conmigo?
1: Ay, pero ¿por qué son así?
2: Escuche.
5: Pero bueno, ya. Tropicana la más bacana, bacanísima. Saquen a esa pelada, saquen a... Tropicana la más bacana, bacanísima. Ey, saquen a esa pelada, saquen a la pelada.
2: No.
5: Porque no lo van a oler esa marica, saquen a esa pelada. Que...
1: Uy, usted ya tienes otro problema ahí en ese. Yo no me meto yo en eso. Yo no me meto en eso.
6: Escuche. ¿A qué no me duermo de Tropicana? Uy, no. Qué broma tan buena, muchachos. ¿Por qué te iban a echar a mi locutor favorito para ir?
0: Sácatelo y le compro una cama y un juego de cuarto.
6: Pues ya tengo 19 años, ya puedo escuchar el programa, entonces no me lo pierdo. Karina, después acá en Bucaramanga, en serio, hoy es jueves de TVT.
0: ¡Eso!
6: ¡Qué asco de reggaetón!
2: ¡Eso, Cristian! ¡Un besito!
1: ¡Ey, qué bueno! Uy, tengo mucha fanaticada.
2: No, vea cómo me tenían aquí.
0: Para mi fanaticada.
1: Venga, ya que dijeron
2: me
1: ahorita.
2: Me tenían vuelta como un tarro así de esos que uno golpea para jugar como fútbol.
1: Juliana dice aquí: ay, por fin Freddy se iba a dormir temprano y no lo. Oiga, venga, ¿qué le parece? Saludamos a Malumita desde la distancia también.
2: ¿Y dónde está Maluma?
1: ¡Malumita!
7: Aló,
1: Malumita. Uy, espere, porque ahí se está devolviendo el sonido terrible.
0: ¿Malumita, que dónde andas?
1: Se está devolviendo. No.
2: Maluma se está... Eso parece Maluma entrando a...
1: Maluma está con los extraterrestres.
0: El Maluma está como en el planetario. Suena una vaina así como...
1: A ver, ¿Malumita está por ahí? Malumita.
2: Si estás ahí, responde tres veces.
1: Da tres golpes, por favor. Repórtate, Malumita.
2: Es que...
1: No está por ahí, Maluma. No está por ahí. Pero bueno, en cualquier momento nos conectamos con él.
8: ¿Estás cansado de tener tu WhatsApp a punto?
1: ¿Qué WhatsApp? ¿Qué? ¡Ve!
0: Señora, respete, por favor.
1: Lo que dicen acá es verdad. Ya Freddy no vuelve a molestar a Karina en su vida. Téngalo por seguro. Karina, ¿usted qué quiere? La invito mañana a comer. Le mando mañana almuerzo.
0: No, Freddy, la vas, ¿y la vas a invitar a comer?
1: Pues Karina ya me va a sacar plata también a mí, ¿qué hacemos?
0: No, va, compañero, no,
2: mándemelo,
0: no,
2: ya. Esa vaina
0: después de la broma que nos hizo, ¿no, señor?
1: No. Bueno.
2: Ah, sí, claro, es que ustedes les encanta hacer, les encanta burlarse de todo el mundo, les encanta, vea, tenga fun, que se prenda, que la vaina, que no me duermo, que allí el soldado caído, le encanta decirle de todo al soldado caído. Ah, pero cuando les toca a ustedes y, ay, no, es que mi niña vive de esto, es que por Dios, mire, es que sin esto yo no vivo.
1: Pues ¿qué? Obvio, no le toca ponerse, pues no le, yo me puse las rodilleras y yo bajé.
2: Usted se puso en los zapatos del señor al que dejamos prácticamente sin hogar cuando nos dijo que no tenía esposa.
1: No, señora, nosotros le abrimos los ojos al señor y él se dio cuenta que tenía una mala mujer al lado. Eso es diferente. Y debería agradecernos a nosotros. Debería invitarnos él a comer y decir, uy, muchachos, gracias a ustedes me di cuenta que la persona que tengo al lado me es infiel, me falla, no está conmigo, no es leal.
0: Y resulta que yo me ponía mal, yo duré como dos noches que no dormía porque la muchacha, mejor dicho, eso parecía una María Magdalena llorando, pero yo después dije, pero ven acá, loco, si nosotros lo que estamos haciendo es un favor,
2: vea,
0: porque su persona, la persona con la que ella está, no le es fiel, ella debería estar agradecida con nosotros porque destapamos eso, lo que va a hacer después que sea ya.
2: No, vea, ya me dijo por acá, dizque Méndez, me voy, qué aburrición ya con Karina. Ay, no.
0: Karina, la única forma de tú subsanar esto es que muestres las Karinas.
2: Oigan a este.
1: Sí, la única forma de ponerme feliz es que muestre a Karina 1 y Karina 2.
0: Muestre las Karinas porque, o sea, esta broma de muy mal gusto.
1: Claro, y Juliana también ya estaba preocupada de que la dejaran aquí toda la noche.
0: Muy mal gusto.
1: Ya como que tengo por acá a Malumita. Malumita, ¿está por ahí? ¿Dónde está? Uy, no, no se
0: escucha. Malumation, nada, no se pudo.
1: No, no se pudo.
2: A Maluma lo tienen metido por allá profundamente.
0: ¿Qué le metieron a Maluma?
2: El micrófono.
0: ¿Por dónde? Que lo cableen bien. De pronto esa vaina no sirve porque no lo cablaron bien.
1: Lo que pasa es que tiene un celular de muy bajo presupuesto.
2: Ay, pero no, por Dios.
1: Es que Maluma está en el baño. Maluma está en el baño. Maluma. No se escucha. No, debe ser la tarjeta como de sonido.
2: No, que no. Por favor, que Maluma, que mande más bien una nota de voz. Eso está muy bravo así.
1: Gracias, Alexandra Gómez. Dice Freddy, mi locutor favorito, ¿cómo le van a hacer eso? ¿Cierto, Alexa? No pueden jugar conmigo, por Dios. A mí que me encanta acompañarlo siempre toda la noche. Gracias, Alexita, y por el apoyo siempre. A ver.
2: No, vea, no. Yo estoy traumatizada.
1: Nunca pensé extrañar un programa como el día que Karina no fue. Dice, uy, no, es que el video que ustedes se perdieron el día de ayer, yo estoy que lo repito como para terminar con todo esto.
2: ¡Repítalo!
1: Toda la vaina que salió el video, que se conecte todo el mundo a través de Tropicana Colombia y a través de YouTube. Por favor, en este programa, que no me duermo, conéctese todo el mundo, vaya. Y ayúdenos a darle tac-tacito ahí, ayúdenos a darle mucho cariñito a la pantalla, ahí los que están en TikTok.
2: Venga, yo les doy cariño.
1: Eso, péguenle a Karina ahí, ta-ta-ta-ta-ta-ta, así con el dedito.
2: Péguenle a eso.
1: Y ponemos el video, pero que se conecte todo el mundo, ya, a ver, conectándose, ya, corre.
0: Es cuando Karina hace, yo digo...
1: Es que
0: mira, se le veían los ojitos así como cuando tú estás borracho.
1: En este momento
0: tiene una chapetera así de días.
1: Caballito, ese es el video más viral que tiene toda Colombia en este momento y se lo puedo jurar.
0: Obvio que sí.
1: Todo el mundo está ahí conectado esperando el video. Vea, tened un minuto para que conecte todo el mundo. En un minuto lo vamos a mandar, en un minuto para que lo vean. No sabemos, porque ayer lo dijimos, no sabemos, Karina, qué pretendía o cuántos seguidores, o perder seguidores más bien con el video. Un estornudo y aparece en la playa.
2: Eso fue un video hace 10 años, o sea, hace 10 años.
1: Pero le quedó muy bien. ¿Cuántas veces? Y usted no nos contó cuántas veces usted practicó ese estornudo. No, se nota.
2: Una vez.
1: Se nota.
2: ¿Serio?
1: Se nota porque es muy chistoso. Y si alguna campaña de pastillas de gripa quiere contratarla, ahí está Karina, para que le haga su campaña estornuda.
2: Mi estornudo estrella.
0: Mi amor.
1: Acá dicen que muestren.
2: Quiere, ahí sí me dice mi amor.
1: Que muestren video de Freddy, que muestren video de Caballito también.
2: Ah, en los videos los tengo yo acá, ya mismo los mando Ronald.
1: Pero vamos a cerrar esta primera hora de A Que No Me Duermo. de Tropicana, mostrándoles el video que causó toda esta polémica y con el cual arrancamos el día de hoy. Pero queremos que todos ustedes se conecten a través de Tropicana Freddy. Colombia, o que vayan a través de YouTube y nos busquen Tropicana Colombia. Se suscriba al canal que tenemos de Tropicana Colombia para poder mostrarles el videito. Fuénteme, caballito.
2: Escuche, espérate, Karina.
0: Lo que pasa es que eso fue real. Ayer, Karina, tú tienes que decirlo, tú sí estabas brava. Estabas molesta, no querías que nosotros pasáramos el video y dijiste, no
1: es que se
0: estoy
1: enojó.
0: Charlando. Yo por yo eso no cuando... estoy charlando, no lo vayan a pasar porque yo no estoy de acuerdo que lo pasen.
2: Porque es que claro, es un video de hace 10 años.
1: El que me puse la 10 fui pasa? Yo y me puse esa para decir, sí, hágale que toda la responsabilidad, pero no pues dije que fuera tan grave cuando me hacen toda esta parafernalia y yo, no, hombre, no, ya no vuelvo a mostrar videos gente? De nadie. A ver,
2: escuche.
1: Tenemos un minutico.
7: Bacana, a que no me duermo, Karinita, con John Alexander, el tropi reciclador, donde el arbolito, Karina, no te preocupes que si acá tiene tu puestecito, a que camellemos recuperando, Karina, con la tropicarreta que me regaló.
1: ¡Ay, qué bonito!
7: Y tú estuviste ahí con el videito jalando la carreta, te luce.
1: ¡Qué bueno! Ronald, tenemos el videito ahí para pasarlo, por favor. Ya creo está cuadrando sí. El viejo, Ronald.
3: Ya está listo.
1: Listo, de una, vamos a mandarlo porque nos vamos a desconectar. No, Cari, espere porque nos vamos a ir a desconexión, entonces vamos a mandar el videito para cerrar esta primera hora. ¡Ahí lo tenemos! ¡Veas que esa cara tan hermosa! ¿Cómo no hacerle elogio a ese video? Mandémoslo, ¿cómo es?
3: A ver, ahí se va.
1: Tenemos 10 segundos.
3: Ahí va, ya, quite.
0: Pero vamos a estornudar todo. A la cuenta de tres vamos a estornudar. Vamos a hacer un homenaje a Karina en vida. A la una, a las dos y a las tres. ¡Achú!
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0: aquí estamos, seguimos en el que no me duermo de Tropicana para toda Colombia. Hasta las 12 del mediodía, de la medianoche, del mediodía, ojalá. 9, 4 minutos, en la emisora diferente, Tropicana. Ay, hombre, Dios mío. 9, 4 minutos. Bueno, pues. Ya venimos entonces con Karina, con Freddy, con Ronald y con todo el combete, Palomita también, para seguir con ustedes en el que no me duermo. El programa que está despertando pasiones, sensaciones. El que hoy Karina casi hace llorar. Aquí estamos en el que no me duermo.
1: Estamos en Tropicana, Tropicana, Tropicana, 9 de la noche, 5 minutos a que no me duermo de Tropicana, aquí estamos. Y sí, señores, soldado caído, ya me volvieron los colores porque ya me llamó mi jefe y todo y me escribió y me dijo, ah, Freddy, aprenda. Yo no, pues tan queridos todos, tan bonitos todos ustedes, cómo los admiro y cómo los quiero. Ahí estábamos hablando con toda la gente de YouTube, estábamos hablando con toda la gente de Tropicana Colombia también. Gracias a cada uno de ustedes que hace parte de este programa todas las noches de 8 a 12 de la noche, a cada rinconcito donde llegamos, sea que usted de pronto se vaya ahí manejando en la carretera para que nosotros lo acompañemos, para que no se duerma, a todas las estaciones de servicio, a los amigos de aplicación, a los amigos tropiamarillitos, a los que están trasnochando de pronto estudiando, los que están de pronto también en la obra, o los amigos guardas de seguridad que están ahí pegados y cambiaron la pantalla y pusieron YouTube y quitaron las cámaras del edificio. Entonces, un abrazo. Si se le llega a entrar alguien al parqueadero, pues no importa, nosotros aquí lo acompañamos. Muchachos, ¿cómo están?
0: Verdad, qué vaina buena.
1: Ya todo el mundo dice, por fin volvió Freddy. Uy, sí, yo estaba enojado.
2: Metiendo la niña afuera. Que no sé qué. Eso rompe el corazón de todo mundo.
1: Pero ya me di cuenta que si me viene a atracar a alguien, yo le voy a decir, hermano, pero es que es mi hija también, que ella habla por este celular, no se lo lleve. Y de pronto le muevo el corazoncito. Mañana voy a hacer un video pidiendo almuerzo así. A ver si alguien me gasta, amigo, yo no tengo
0: para almuerzo. Y ahora con esa broma que te acaban de hacer hoy, papi, no, ya es más, te ganaste la gente.
1: Hay un eco por allá, hay un eco, alguien con el retorno muy alto, por favor, para que le bajen.
0: A ver.
2: Yo lo tengo bajito, mi amor. Sí, necesita que se lo baje.
0: Muestra para ver cómo lo tiene.
1: Qué rico. Bueno,
2: necesita que se lo baje.
0: No, que me lo suba mejor.
2: ¿A qué nivel?
0: El que tú quieras y puedas.
1: Oiga, les voy a hacer una pregunta ahora sí con los temas que yo tenía planeados para hablar con ustedes. Me imagino que ustedes también tienen temas por ahí de los cuales vamos a hablar. Pero pues voy a empezar con este primero.
0: ¿Qué pasó, parece? Yo, Freddy, ahora sí.
1: Le hago una pregunta, caballo.
0: Hágalo.
1: ¿Usted se metería con alguien o tendría una relación con alguien que trabaje haciendo cine para adultos en la industria adulta?
0: Me gustaría esa experiencia. Es más, yo lo he pensado.
1: O sea,
0: y yo soy...
1: Estoy hablando de una relación seria, o sea, de ser novio...
2: O sea, él había pensado.
0: Sí, una relación seria, sí.
1: De que de pronto llegue usted a la casa y, mi amor, ¿cómo te fue hoy? Bien, me comí el pan. Así que estén hablando ahí, uno no sabe, mi amor, como no, este man me cogió.
0: Papi, pero ganando platica, muy seguramente es un bollo, muy seguramente ella solamente va a poner su cuerpo porque el corazón me lo pones a mí. Yo sí.
2: Venga.
0: Mira a Mia Khalifa, Mia Khalifa tiene su...
2: Usted, venga, en ese caso, ¿usted daría el mismo rendimiento que las parejitas que le tocan?
0: De pronto, quizás, quien quita que no.
2: Ah, ok.
0: ¿Quién quita?
1: Pero usted llegaría, imagine usted tener a su pareja, esa persona. Usted, caballito de hombre, que llegue su novia.
0: Ya vienes tú con el cuento, caballito, después de ella haber estado en el Tibiritábara, después de estar en Popayán.
2: ¿En el qué?
1: Y puede que no, sino que usted simplemente en la cama de verdad tener una conversación así de, mi amor, ¿cómo te fue el día de hoy? No, imagínate que me tocó hacer 4 escenas. O sea, ¿usted se imagina eso? O sea, piénselo bien, caballo, piense bien.
0: Sí, Freddy, y es que te lo estoy diciendo.
1: Porque tiene que meterse en ese cuento.
0: Yo me he imaginado eso. Joder, ¿cómo sería una relación con una chica de cine para adultos? ¿Cómo sería? Bacano, sería de pronto es que todos los días en el tin. Sí, será que...
2: O que llegue
0: cuando ella está trabajando.
2: Que no,
1: mamá.
0: ¿Será igual
1: no,
0: que cuando está en la casa?
1: No digan eso. Digamos que llega cansada, por favor, ¿vale?
2: Mamada.
1: No. Ahora, Cari, le hago la pregunta a usted. ¿Usted se metería con alguien que trabaje en una industria para adultos, que haga películas y demás, como su pareja oficial? Estoy hablando como no. O sea, yo no le hablo del polvito, no, ni del culito,
2: no,
1: nada
2: no,
1: esa
2: no,
1: vaina.
2: No.
1: O sea,
2: su pareja oficial. No, mi amor, yo por allá no.
1: ¿No?
2: No. Yo por allá no. No.
1: Ronald, ¿usted se metería con una persona que trabaja en el cine para adultos, que sea su pareja?
3: No, imposible.
1: No, usted no aguantaría que otra persona. Pero es por plata.
3: No.
2: Pues no, mi amor.
3: No me da. O sea,
2: por ahí dicen que por plata baila el mono, pero yo con eso no le bailo.
0: Pero esas mujeres se cuidan más que un poco.
1: Yo
0: esas
1: me
0: mujeres
1: monto.
0: No te van a pegar los cachos.
1: Yo me monto
0: están,
1: en el bus del caballo.
0: De estar de la Irina Arán.
1: Yo me monto en el bus del caballo. Yo sí. Amiga, está por plata, igual usted me quiere a mí, su corazoncito es mío.
0: Correcto.
1: Sí, ¿por qué no vamos a poder hacer algo así de una relación? Y se quita uno de la cabeza la idea de que ella estuvo con varios hombres durante el día o le tocó trabajar así.
0: Freddy, y lo que pasa es que son actrices, son actores, son profesionales de la industria, no estás con cualquiera. Ellos tienen su industria, ellos tienen sus empresas y son los mismos con los mismos. Tú no la vas a ver con alguien diferente.
1: Bueno.
3: Caballo, Freddy.
1: ¿Qué pasó?
3: Su esposa llega de trabajar.
1: Sí.
3: Y usted las, hola, mi amor. ¡Mua!
1: Claro, ¿por qué no?
3: Después de que...
1: Claro, ¡no! ¿Eso se lava?
0: Dios me dijo, eso se lava y queda igual.
1: Claro, eso se lava. ¿Por qué no? Es que eso tiene que salir del contexto de, ay, mi amor, es que usted estuvo disfrutando todo el día teniendo sexo con... No, amiga, usted viene acá, está conmigo, está nuestra relación.
0: Freddy, y tú me disculpas y también ustedes me disculpan, pero hay una vaina que es real. Ajá. Tú por lo menos sabes de dónde viene ella. Pero si estás con una mojigata que no sabes de dónde viene y ella sí, vamos a hacer la maldad.
1: Claro.
0: Y hizo lo que hizo y te cogió. Ahí sí. Qué rico.
2: Imagínese. ¿Cómo le
0: tener
2: hizo?
0: Esos labios
2: ¿cómo?
0: Dulcecitos. Delicioso.
1: Imagínese.
2: ¿Cómo le hizo?
1: Imagínese que llegue su esposa, así su novia, y le diga, usted le hace la pregunta, mi amor, ¿cómo te fue hoy? Ya no, imagínate que el enano no llegó y me tocó con el negro Darío. Entonces. Ah, bueno, pero te fue bien. Sí, no, me pagaron el doble. Pero pues atrás y adelante todo eso dolió.
2: No.
0: ¿Y para dónde vamos este fin de semana, mi amor? No te preocupes, que ya compré los pasajes para Dubái. Nos vamos un mes completo.
1: Claro.
0: Ay, bueno, con todos los gastos pagos, sí. Y eso lo voy a disfrutar yo, qué rico.
1: Pues,
0: qué
1: ¿por qué les hago esta pregunta? Ya tenemos el video para toda la gente que vaya a Tropicana Colombia a través de TikTok y YouTube, porque es que ahora estamos con video, ustedes nos ven.
2: Ella que llegue toda untada así de, uy, no.
1: Hay una actriz española que confesó a través de sus redes sociales que por su trabajo y por miedo a lo que se dedica, o sea, a este cine para adultos y demás, no ha podido conseguir novio. Y ella publicó, y en su video lo dice, pero yo tengo dinero, yo lo puedo mantener, yo puedo darle todas las comodidades que ella quiere. Hay un eco por allá, si me ayudan, por favor, con su retorno, Caballito y Karina, por ahí.
2: Míralo,
0: no, pero facilito, Freddy, si quieres cierra el canal que tú crees que está haciendo retorno. Si quieres, ciérralo. A ver.
2: Haga el favor, siga con ese bullying, mijito.
1: Ay,
2: siga,
1: Dios
2: siga,
1: mío.
2: Siga.
1: Entonces ella dice, es complicada la vaina y pues no consigo novio. Yo le pago todo lo que quiera, yo tengo plata, apartamento, de todo. Y porque yo trabajo en la industria para adultos, no consigo novio. Quiero que estén muy pendientes a este audio y a este video que vamos a rodar en Tropicana Colombia. Si usted quiere verlo, conéctese a Tropicana Colombia a través de TikTok y a través de YouTube. Y de pronto usted dice, uy, esa actriz la reconozco. Todo uno dice, uy, hermano, muy rara vez, o de pronto la vio por ahí. Vamos a poner el video en este momento, el audio con el video. Y ustedes van a opinar y nos van a mandar notica de voz. Karina, ¿la podemos enviar a tu WhatsApp si quieres?
2: Sí, mi amor, claro, mándemela.
1: ¿Cuál es?
2: 301-7422-989.
1: Repitámoslo para que la gente se prepare, 99, porque
0: 89.
1: Quiero escuchar opiniones acerca de este tema.
2: 301-7422-989.
1: Y a partir de este momento, 99, los que quieran ver la actriz de cine para adultos que va a salir en este momento diciendo, yo le pago, si quiere ser mi pareja, yo le pago todo, yo le doy plata, yo todo lo tengo, pero como piensan y saben que yo trabajo en esto, pues no me aceptan como su pareja. Ahí vamos a rodarlo. Tropicana Colombia y YouTube también, en Tropicana Colombia, en TikTok y YouTube. Vamos de una, viejo rural. Vea, esto dice.
0: Escucha.
2: No se escucha.
1: ¿No tenemos audio por ahí?
0: No, nada.
2: No, no se escucha.
4: No, tenemos el video, pero no tenemos audio.
3: ¿Acá está saliendo el audio?
2: No.
0: Pero métalo bien, entonces.
2: More, enchúflelo bien.
3: Intentémoslo nuevamente, a ver. ¿No?
4: ¿Por nalgas. Dónde, por dónde?
5: Claro, básicamente por la experiencia que tengo.
2: Ahí, ahí.
4: Vamos a repetirlo ahora sí, por favor, para la gente que va a escuchar esto. Vamos a repetirlo, vea. Ella es una actriz española y se volvió viral tras confesar que no consigue novio por su trabajo. Ay. Démosle play ahora sí.
5: Ayer con mi amiga me surgió una pregunta. Imagínate que alguien como yo, o yo, quiere ser tu novia. Tengo dinero, puedo consentirte todo lo que tú quieras, como si vamos a Estambul mañana, yo te lo podría hacer. Soy muy leal, aunque parezca que no. Me gustan los animales, soy muy buena persona, tengo mucho carácter y personalidad. Uy, la cola del gato. Soy un 10 de 10 hollando, básicamente por la experiencia que tengo. En plan, no va a haber otra que te oye mejor o una tía así, no. Pero la única pega que tengo es el trabajo. En plan, simplemente el trabajo. ¿Tú qué me dirías? Que sí, que no, que solo para hollar. Que en plan, solo me utilizarías como objeto. O querrías una relación conmigo. O tus valores serían más fuertes que todo lo que tengo. O sea, cuéntamelo en comentarios.
4: ¿Cómo la ven? Ahí está el audio. Ahí está ella diciendo lo que le acabamos, muy seguramente, de pronto usted hasta ahora se conecta, pues se lo repito.
0: Que tus valores son más fuertes que lo que tú piensas.
4: Imagínese, y ella lo habla así, yo soy un 10 de 10 en la cama y le puedo hacer lo que usted quiera.
0: Delicioso, ¿no?
4: Pero usted tendría pero una pues, relación seria conmigo, seria, ya lo dice, una
2: pero
4: relación
2: muchachos,
4: seria.
2: Pero muchachos, es que es muy difícil, o sea, yo digo que es súper difícil.
0: ¿Difícil por qué, Karina?
4: Pero
0: ¿por en
4: qué?
0: El corazón no manda a nadie.
2: No, yo sé que no puede mandar a nadie, pero es muy difícil porque, bueno, primero los celos. Tiene que ser una persona que sea cero celosa porque, pues, va a ir a extremos, o sea, trabaja en extremos. O sea,
0: mira,
2: ya un saludito no
0: si
2: le va a dar celos.
0: Si una persona de, en ese
4: por eso, pero usted sería celosa por el cuerpo, porque realmente lo que ella trabaja es con el cuerpo. Pero su corazoncito.
2: ¿Ustedes por qué son celosos?
4: Su corazoncito, la fidelidad y la lealtad está con usted.
0: Es correcto.
2: Bueno, claro. Y si a usted le dice Norman, vení, ay, tu novia, ¿en qué trabaja?
3: Es actriz porno.
4: Pues sí, uno llega y dice, y levanta la mano y dice, sí, ella trabaja en cine para adultos. ¿No?
3: Pero, a ver, Freddy.
4: ¿Qué?
3: La vieja se mete con unas cosas como de así de grandes.
4: No, ¿por qué tiene que
2: ser?
0: ¿Quién se metió?
2: Mario, ¿usted le sale
3: suyo?
2: Con Bea?
3: Sí.
2: No.
0: Ajo, Karina,
4: pero si está conmigo. Si está conmigo.
2: No.
4: Vea, eso habló una vez.
2: Es que.
4: ¿Se acuerdan de la famosa actriz Esperanza Gómez?
0: Claro.
4: ¿Se acuerdan? La única esperanza que tenemos en Colombia.
0: Obvio.
4: ella lo dijo una vez. Yo con mi pareja siento. Yo con mi pareja me lo disfruto.
0: No va a sentir, obvio que tiene que sentir.
4: Yo con mi pareja llego a los límites donde me gusta llegar. Pero cuando ay. Estoy trabajando, no siento nada. Ahí está, si a usted le gusta su pareja,
2: es bueno,
4: si usted es feliz.
2: Eso es lo bueno de las mujeres, que fingen. Los hombres, mi amor, finja y verá.
0: Mira, tú le crees. Muy seguramente siente que las tripas se la están puyando, pero ella no dice nada.
4: ¿Tú escuche. Crees?
6: Bueno, hola, buenas noches. Un saludito a lo más hermoso que tiene Tropicana, Karina.
4: Gracias.
6: Rica, bien hecha, mamazota hermosa. La mamá de mis 7 hijos, mamazota hermosa.
4: Yo pensé que yo.
6: Cuando vaya por allá, quiero conocerla.
0: Ay. Da, papi, a mí me sacaron 70 y no me dieron besito.
4: Bueno, pero quiero que la gente mande noticias de voz. ¿Tendría una relación con una persona que trabaja en cine para adultos? ¿Sí o no? Cuéntenoslo de una vez. ¿Tendrían relación? Mucha gente a través de aquí de Tropicana Colombia y de YouTube está diciendo no, yo no me
2: por
4: prestaría
2: ejemplo,
4: para eso.
2: Pero es que venga,
0: ellos son
2: por
0: los
2: ejemplo,
0: moralistas, los más moralistas.
2: No,
4: sí, Luz Buena dice por aquí, ejemplo, todo va en la mente.
2: No, pero es que todo va en la mente, pero por ejemplo que ella llegue a Imor, ¿cómo le parece que hoy me tocó tremendo? ¡Ah! Sí. Y él, ah, bueno, está bien.
4: Pero ¿por qué no?
0: Que estábamos hablando de la madurez.
4: Claro, uno dice,
0: esa
4: bueno, ahí, chévere, mi amor, ¿y qué pasa?
0: La madurez y la experiencia.
2: Ese vacío ya no lo llena
0: años,
2: nadie.
0: Tienes que sacarla a relucir, ¿oíste?
3: Caballito, Freddy, ¿ustedes han visto porno?
4: Claro. Obvio, uy, todos
3: el
4: los días.
3: El 90% del...
2: ¿Cómo que todos los días, cochino? ¡Asqueroso!
4: Claro.
3: El 90% del porno se hace sin condón, ¿sí o no?
0: Sí. Es correcto.
3: Listo.
2: Ah, bueno, las enfermedades también, muchachos.
3: Primero. Lo otro.
4: No, sí, eso es muy controlado.
0: Cada vez que van a grabarse hacen sí, exámenes.
4: En esa industria es muy controlado.
3: Listo. No,
0: sí,
3: no hay
0: yo me hacía exámenes casi toda la semana.
2: ¿Listo? Sí, qué maravilla.
3: Listo, no hay enfermedades. No, olvidemos las enfermedades. ¿Usted le haría sexo oral a su esposa así?
4: Claro, con el otro. ¿Y por qué no?
3: Tendría que hacerle un lavado, weón.
4: Pero ¿por qué no? Uno le echa jabón azul ahí con la mía. Y después sí vamos para eso.
0: Cuando uno pero ¿por qué disfrutar no? algo, cuando uno quiere disfrutar algo, o cuando tú quieres disfrutar eso, no debes darte asco, no debes pensar en nada. Así como lo estás pensando porque tu novia viene de por allá a grabar. Ajá, pero la anterior,
4: dice aquí Leonardo Sierra, dice que uy, mi amor, tengo una sobrecarga a la hora.
2: Bueno, y si ella llega,
4: Ibuprofeno dice por acá que no sabe qué número enviar la opinión, Cari.
3: Hidrolavado, poniéndole hidrolavado.
2: Mora, el 301-7422-989, listo.
0: Ey, eso sale. No. Ey, ¿en serio, bueno, Ronald, tú no vas para esa? Por ejemplo, si te dice, aunque Aida Cortés,
4: ahora
0: ya se dejó de eso, pero si ella te dice, hola, Ronaldcito hermoso, ven, ¿cuándo vienes por acá? Yo quiero verte, mi amor, y tal.
4: Ahora.
2: Caballito, espere. No, Freddy.
4: ¿Qué pasó, Karina? No, yo le dejo hacer lo que quiera, Karina.
3: Que mande una carta otra vez.
2: ¿Y si ella? No,
3: pero yo soy bien Karina.
2: Que si ella, por ejemplo, le dice, amor, tengamos relaciones, pero veamos mis videos.
3: No, su madre.
4: Qué rico.
2: ¿Los verías?
4: Ah, sí.
0: Eso me parece algo bacano.
2: Viendo videos con otro man.
4: Claro, ¿por qué no? Mira, eso va en la mente.
0: Karina, hay gente que se pone contenta, que se pone caliente.
4: ¿Y entonces usted
0: que
4: cómo
0: la
4: hace un trío?
0: O la mujer, la novia, le cuente sus andancias.
4: Yo me imagino haciendo un trío con Karina. No, primero uno, luego se viste, sale y le entra al otro, para que no se vean.
2: Oigan a él. Son cosas diferentes.
0: Karina, pero
4: lo mismo, es lo mismo. ¿Qué es lo diferente?
0: No. Karina, pero entonces
2: mismo,
0: a ti te fue bien.
4: Es más, lo diferente es que no hay plata de por medio.
2: Dice por acá, dice, es que oigan, denme el número de la señora, yo sí me le apunto. Oiga, no importa. Yo estoy espero fino.
4: Sí, claro.
3: Vea, Freddy.
2: Escuchen.
7: Tropicana, muy buenas noches desde la ciudad de Popayán. Referente al tema, perjuicios, comodidad, diría que sería incómodo y difícil tener una relación así, tanto en la vida personal y más en lo social.
0: Lo que pasa es que la gente aquí en Colombia come del qué dirán. Ahí en los Estados Unidos hay una muchacha que se llama Lena de Plock. Resulta que yo soy fanático.
2: ¿Y usted por qué la conoce?
0: Porque yo soy fanático de sus podcasts. Ella comenzó como una modelo de OnlyFans. Ahora con su esposo tienen una agencia, tienen una empresa de contenido para adultos. Son casi que los número uno en Estados Unidos. Y él ya la está dejando grabar con otros. Y han hecho, puedo decirlo, ¿no? Puedo decirlo con total tranquilidad. Han hecho orgías, han hecho tríos, han hecho cuarteto. Mejor dicho, han hecho de cuanta vaina. Y el más.
2: ¿Y tú has hecho parte de eso?
0: ¿Cómo?
2: ¿Tú harías parte de eso si te invitan?
0: ¡Obvio! ¡Chévere, rico!
4: Ahora, yo le pregunto, ¿usted cree que su pareja y los que están ahí en Tropicana, Colombia, será que no han tenido un arrocito en bajo, le han sido infiel? Y no, hagámoslo con condón porque mi esposo está...
3: ¿Cómo y entonces?
4: Entonces, como usted no se da cuenta y usted no sabe, ahí viene el moralismo. Entonces uno dice, no, como yo sí sé, entonces le cojo asco. Pero entonces cuando lo hacen por debajo, o lo hacen en una fiesta, o descubren una infidelidad.
2: ¿Por debajo? ¿Cómo que por debajo?
4: Sí, claro, por debajo de la relación.
0: Por debajo de cuerda.
4: Por debajo de cuerda, claro.
0: Sí.
2: ¿De cuál cuerda estamos hablando?
0: La que tú quieras hablar, la de arriba o la de abajo.
2: Escuche esto.
8: Buenas noches, Tropicana, ¿cómo están? Un saludito desde Canadá. La verdad que el tema es algo complejo. Cuando uno le gusta a alguien, le gusta. Cuando yo tenía como 17 años, en el Urabá antioqueño, mi primer amor, mi traga maluca, fue una prepago. Y en ese entonces, en esa época, era el furor de las prepagos en el Urabá. Y como me gustaba la chica y como teníamos una relación, pero bueno, maldita pobreza, yo no le podía dar los gustos y el estatus que ella necesitaba. Pues ella lo hacía, se iba, se perdía su fin de semana. Y no sé si era ceguera o qué. Pues yo simplemente esperaba. Eso sí, se esperaba un día, se hacía sus lavados vaginales, muy bien bañadita, bien todo. Y así duramos un buen tiempo.
3: No.
8: Después de eso, pues, yo me fui de Urabá. Pero ese fue mi primer tormento. No le veo nada raro a eso. La verdad, todo depende cómo se mantenga la relación.
0: Pero lo que pasa es que ustedes le están poniendo la cereza al pastel y eso no tiene nada de raro, no tiene nada de malo. En otros países eso es normal.
2: ¿Puedes escuchar más?
4: ¿Por qué no nos vamos por esos países?
9: La verdad es que eso afecta mucho en una relación. No está trabajando ni de cajera, no está hablando ni de muchacha de servicio, no está hablando ni de secretaria. Estamos hablando que está trabajando con la ADEA. Y creo que a ningún hombre le gustaría que su mujer, su pareja, esté dando gusto con otro macho. O sea, no entiendo. No es que desmerezca un buen hombre. De pronto, si la muchacha dejara de trabajar en eso y optó por salirse de esa vida o de ese trabajo y se dedica a su hogar, de pronto sí. Pero si es una persona que va a estar con 20 hombres en un día y después viene a rematar con el marido, no me parece. O sea, no sé. No la estoy juzgando, pero la verdad que eso es de cuestiones de valor y de que yo, o sea, como si tú consintieras que te pegaran los cachos.
2: Sí, sería totalmente igual.
4: ¿Pero por qué igual?
2: O sea, usted hace como así, venga, o sea, usted está en una relación y ella quiere irse a acostar un día con otro. ¿Eso es poner o no es poner los cachos?
4: No, es poner los cachos. Espérate. Ahí no hay cachos.
0: Ahí no hay cachos. O sea, se están saliendo del contexto de la vaina.
4: No, ahí no hay cachos.
2: No, ella lo dijo, es como si
4: por eso,
2: pusieran los cachos.
4: ¿Por eso?
2: Por eso usted, o sea, por eso usted tiene que aceptar este tipo de cosas. O sea, aceptaría entonces, entre comillas, que andara con más.
4: Por eso hay relaciones abiertas en la vida. Usted habla con
2: tiene
4: su pareja.
2: Tiene que ser muy abierta la relación, pues.
0: Para lo que pasa es que se están saliendo de contexto. Una cosa es que tú sepas que ella tiene que ir a grabar tal día y que ella va a hacer el delicioso con otros manes o con otro man. Pero que no, espérate ahí, ya vuelvo porque voy a vagabundear.
2: Olé,
0: ya
2: esa vaina. Dice esa por vaina acá no. Otro, yo voy con toda en una relación así. Yo fui novio de una prepago. Otro.
4: Claro.
2: Otro dice por acá.
4: Qué rico.
2: Que el esposo después no le pregunte. Dice que el esposo después no le pregunte porque no tolera la lactosa.
4: Es que ustedes me pican la lengua y me pongo a hablar de mis cosas personales aquí.
2: Espere.
0: ¿Vacilaste con una prepago, Freddy?
4: Uy, yo tengo una historia, amigo.
2: Espere,
4: si se conectan 1,000 personas en este momento en TikTok, en Tropicana Colombia, votó mi historia.
2: Por eso, vótela.
4: Por eso se conectan 1,000 personas ya.
2: Para los que no entienden, votar no es votar a la basura, sino contar, ¿listo?
4: Cuento mi historia.
0: ¿Qué dice Freddy, acá? A mí me pasó algo así, pero bueno, precisamente no era una prepago. A ver, repita eso, hombre.
2: Si usted no deja escuchar. Entonces.
0: Bueno, ya ahora sí.
2: Ah,
4: a ver, bien,
2: aquí aprendiendo de las prepago que. Ah, yo también tuve una prepago.
0: Ah, ¿cómo hacía, Karina?
2: Una prepago, una pospago, una que pagaba con recarguitas.
4: Ayúdeme, por favor, a compartir el live de TikTok. Ayúdeme a compartirlo.
2: Ahora sí, escuchen.
10: Pregunta para ti, con respecto al tema de lo que están hablando. ¿El tamaño en una mujer importa? O sea, sinceramente, ¿importa el tamaño ya cuando una mujer trabaja en eso?
2: No.
4: No, ahí no importa el tamaño. No tiene nada que ver.
2: Yo digo que no importa.
4: No tiene nada que ver.
0: Karina, ¿qué día me dijo que era mejor para ella el movimiento del barco?
4: Vea. Yo una vez hablé con una persona que trabajaba, una amiga que trabajaba en cine para adultos. Todo lo que pasa en el cine para adultos es falso, para que lo tengan en la cabeza, ¿no?
0: Freddy, espérate.
4: Todo lo que pasa ahí es falso.
0: ¿Trabajaste con una chica del cine para adultos?
4: Sí.
2: Usted
4: la
2: conozco. No, es falso.
4: No, pero yo no salí con ella, pero...
0: Trabajaron.
4: Pero sí la conozco, y ella me dice, yo trabajo en eso. Y todo lo que pasa, todo lo que ustedes ven en las escenas, cuando ellas gritan y me...
0: Oye, Freddy, ella nunca te dijo, ay, Freddy, acompáñame al trabajo.
4: Eso es falso.
2: Todo es,
4: yo le dije una vez,
2: es fingido.
4: Vea, yo le dije una vez, venga, yo no puedo entrar allá así normal a verle. Me dije, no, allá solo entran actores y camarógrafos. No entra nadie más ajeno. que el amigo que... No, porque es un trabajo. Es un trabajo, esto no es para ir a morbosear, esto no es para ir a excitarse, esto no es para ir a hacer baile, no, esto es un trabajo. Y nosotros como actores, porque así me decía ella, nosotros somos actores, la gente piensa que nosotros nos vamos a acostar y disfrutamos, eso es pura carreta.
0: Freddy, eso es pura carreta. Dices, ellos son actores y son profesionales en su cuenta.
4: Claro.
0: Porque resulta que ahí, así como hay Oscar, así como hay el premio India Catalina, así como hay el Festival de Cannes,
2: también hay
0: festivales del porno. Claro, y hay premios porno.
4: También.
2: Sí. Caballito, Freddy.
4: ¿Qué?
2: Vea, una oyente por acá dice que no le digamos el nombre ni nada, pero dice, para mí no hay problema en el tamaño, pero no me gustan grandes. No puedo hablar, chao.
0: Ah, entonces bueno. No te gusto yo, mi amor. O sea, estoy hablando de la estatura porque yo mido 1.90. Yo mido 1.90 de estatura, por eso a ella no le gustan grandes como yo, por eso.
2: Escuche este.
11: Hey, muchachos, con la buenas noches de Popa. Uy, no, ese tema es delicado, ¿sabes? Eso es como para gente liberada, gente de mente abierta, como en otros países. Nosotros por acá todos estamos muy quedados. Y es complejo porque, pues, quizás usted se ha enamorado, quiere a la persona y aguantase, ¿no? Eso es infidelidad, sí, porque hasta en una mente, hasta en una relación abierta, hay cachos, ¿no? Y esos cachos es como usted recibirlos, ¿sí me entiende? Pero ¿sabe qué es lo más delicado, muchachos? Las energías, porque se están intercambiando energías y uno se carga y esas energías te cierran camino. No, los que creemos en energías es bastante complejo. Quizás que se salga del evento, que ya uno, si me hago entender, pero llegando así, imagínate usted qué cara puede hacer uno cuando ella venga a hacer el delicioso de besar por allá un nepe y a besarlo a uno. Y cuando usted por la noche venga y eso ya todo dilatado para usted y pum, le pasó como derecho. No, muy complejo, muchachos. Dios lo bendiga. Tropicana la mamá.
2: Me encantan esos términos que
4: pero es que la
0: papi, pero espérate, espérate, la única... papi, pero si te Freddy, son pero si te mejores. Pasa derecho, compañero, ayúdese con la mano, ayúdese con alguna vaina.
4: Pero es que yo le digo una vaina a Caballo
2: mano,
4: y Karina.
2: Tranquilo.
4: Yo le digo una vaina a Caballo y Karina. Si hay gente que lo hace Oscar, escondida poniendo Oscar los Zavala. Cachos poniendo y siendo infiel. ¿Usted cree que es que no le dio un besito allá? Aquí correcto, por lo menos le está siendo sincera y le está siendo leal y está diciendo, yo trabajo en esto.
0: Ella ya viene bañadita, claro. Ella ya viene bañadita, viene empolvadita, viene engrasadita.
4: O sea, es que hay que dejar un poquito el moralismo y entender.
2: Mejor dicho, se puede decir que queda en ropa de trabajo.
3: Freddy Mira. Caballo, si su novia, que es actriz porno, queda embarazada, ¿ustedes qué harían? ¿Criarían el hijo?
4: No, esa vaina tiene ciertos protocolos y no queda embarazada.
3: ¿Cómo que
2: o sea,
3: no?
2: Ellos tienen prohibido quedar en embarazo.
4: Sí.
0: No. Ella, el anticonceptivo y si de pronto la pastillita el día después.
4: Sí, ellos tienen ciertos protocolos para no quedar embarazados.
2: ¿Y usted por qué sabe, Freddy?
4: Porque no le digo que yo tenía una amiga que trabajaba en eso.
2: Ah, ya le dije a la amiga. Vea lo que dice por acá un oyente.
4: Pues.
0: O sea, Karina, vea, Mauricio Karina no dice, el día después.
2: En Holanda estuve en un cine en vivo donde graban las películas.
4: Ajá, ¿y qué?
2: Contando la historia, Mauricio.
4: Que cuente anécdota. La historia completa, Mauricio. ¿Qué vio? ¿Qué no vio? Estuvo. Porque es que lo que le digo, dizque, yo hablé con mi amiga y me dijo, allá no oigan, puede entrar nadie ajeno a los Leonardo, que sean del equipo de trabajo.
2: Leonardo dice, el tipo teniendo intimidad con la esposa y ella pensando en los otros 5 tipos con los que compartió escena.
4: Eso es pura carreta. Eso es pura carreta. Esa gente, vea, y de verdad, uno se pone a pensar y la gente es la más fiel y leal del mundo.
3: No, pues sería el colmo.
0: Freddy.
4: Mira, no, pero también pueden ser infieles.
0: Mira, yo he escuchado las entrevistas de Elena de Plock y otra vez vuelvo a mencionarla.
2: No, pero ¿este qué tiene con la tal Elena?
4: ¿De quién? ¿De quién?
3: Elena de Plock.
0: Elena de Plock. Elena de Plock.
4: ¿Quién es esa?
0: Ey, búsquenla. Búsquenla. Es más, Karina, si tú la buscas, te enamoras de esa hembra.
3: Voy a buscar a tal vez a Elena de Plock y la voy a buscar.
0: Elena de Plock. Ella tiene un
4: post. Va a poner una película ahí.

0: Y bueno, el signo dólar aquí.
1: Así claro, es que es un negocio, caballo, es un negocio.
0: Papi, y resulta que ella hizo una película, una colaboración, porque ellos le llaman así, una colaboración con Jason Loop, uno de los más conocidos.
1: ¿Quién es ese actores? También? Uy, el caballo conoce todos los sitios de Barranquilla y todos los actores.
0: Sí. Bueno, entonces resulta que la gente comenzó a mencionarlo a ellos. ¡Hey, que tu esposo estuvo con este man, que esto, que lo otro! Decidieron hacer una pelea de UFC. ¿Sabes cuántas personas entraron al streaming y cuántas personas entraron al coliseo donde pelearon allá en los Estados Unidos, en Las Vegas? Papi, ahí se hicieron el billete de tu vida. Y ella se aprovecha de eso, del morbo de la gente.
1: Yo no sé si contar mi historia aquí. Es que ya revelar mi intimidad.
0: Tienes que contarla.
1: Uy, revelar mi intimidad. Tuve una pareja. Y mi pareja me dijo, Freddy, hagamos un trío. Lo hablamos, lo dialogamos. Y yo le dije, ve, chévere. Pero entonces a la hora de hacer un trío uno se pone a pensar, ¿con quién? ¿Con quién? ¿Cómo hacemos? ¿En qué lugar? ¿Cómo lo haríamos? Entonces estaba hablando con ella y me decía, Freddy, tenemos que hacer un trío. Pero lo primero es que no puede ser alguien que conozcamos los dos. O sea, eso es norma y eso es regla. No puede ser alguien que conozcamos los dos. Tiene que ser muy ajeno. Entonces yo le dije, bueno, para que sea ajeno tendríamos que contratar un actor o una persona, pues como se dice X. Normalmente, una prepago o un prepago, un escort. Me dijo, sí.
2: Es que es más, por ahí creo que en redes, como en plataformas, de pareja, de búsqueda de pareja, aparecen incluso personas que ponen en reseñas que aceptan tríos, que se prestan para tríos, para orgías, para todo este tipo de cosas.
1: Pues póngale cuidado que me puse en la tarea y dije, ¿sabe qué? Vamos a cumplir esta fantasía. Y me fui a buscar personas y me fui a buscar páginas a través de Instagram y todo que cumplieran este tipo de fantasías y existen. Pues encontré una señorita. Empezamos con una niña. Una niña, me refiero a una mujer, ¿no? Le escribí y me dijo, yo le dije, ¿tú te prestas para hacer tríos? O sea, para estar con pareja. Me dijo, sí, señor, es un servicio que yo doy, que yo hago. Ah, perfecto. Venga, ¿y usted cuánto cobra por eso? No, depende de lo que haya que hacer, cómo haya que hacerlo. Ah, o sea, hay categorías. Me dijo, sí. Y las categorías, pues obviamente van lo que ustedes están pensando en diferentes tipos de cosas que uno pasa en la relación sexual. Yo le dije, ah, bueno, listo. Yo quiero que venga con todo. Hágale. Inclúyame todo el paquete. Y me dijo, listo. Vea, yo por eso le voy a cobrar 500 mil pesos.
2: Barato.
1: 500 mil pesos.
0: 500 barras.
1: Sí, yo le dije,
0: muy caro.
1: Yo, bueno, listo, hágale de una. Pero entonces, pues uno ahí empieza a decir, bueno, entonces, ¿cómo es el pago? Me dijo, no ofrezco, nos conocemos, ustedes buscan el lugar y llevamos a cabo la fantasía que ustedes tienen la hacen conmigo. Yo, ok, listo, perfecto. Entonces yo le dije, venga, y yo cómo sé que usted no tiene enfermedades o que, pues uno no sabe, uno tiene que prevenirse en todo. Me dijo, sí, yo tengo acá un certificado médico que lo saco un día antes de que pases cosas. Y yo, vea, pues, entonces, claro, uno tiene que atarse bien porque puede ser un certificado médico.
0: Eso te iba yo a decir.
1: Falso.
0: Papi, aquí en este país raro, todo se chipea, todo se falsea. ¿Quién dice que esa vaina es verídica?
1: Exacto.
0: Que esa vaina es original.
1: Entonces yo me averigüé con un doctor y me dijo, no, mire este sello, mire esto, que esté bien acá, esto por lo general lo adulteran, no sé qué. Y yo me datié. Y yo, uy, bueno, listo, la fecha por lo general la borran. Mire todo eso, que tenga las firmas originales del doctor y todo. Bueno, me da pie de la vaina. Eso no es tan fácil como uno decir, uy, hagámoslo con cualquier persona, aunque han salido relaciones así. Y listo, le dije, bueno, entonces, ¿cómo vamos a hacer? Y me dijo, fresco, vamos a hacerlo este fin de semana. Nos encontramos el sábado a las 7 de la noche. Vamos a tomar algo con tu pareja para que ella me conozca. Ya mi pareja, yo le había mandado fotos, le había mandado videos, porque ella
0: gustado.
1: A través de WhatsApp me mandó todo eso. Me dijo, listo, vamos a salir a tomar algo. Si ustedes quieren tomar algo para conocernos, si no, pues sencillamente nos sentamos en algún lado, charlamos.
0: Hey, Freddy, tan
1: y
0: fácil,
1: cuadramos.
0: Freddy, tan fácil que es con una amiga. A ti te pusieron a pagar 500 barras y después.
1: Hermano, porque uno no sabe. Pero yo lo hice así, porque queríamos que. Por eso le digo, cuando nosotros como pareja dijimos, no queremos que sea alguien. que conozcamos, porque hermano, usted no sabe.
0: Sí, de pronto quedas enganchado.
1: Usted no sabe, después viene el man y me manda fotos de mi esposo.

0: ahí, no sé, o la vieja después va y publica eso y mi esposa por ahí, bueno, uno no sabe.
1: Ajá.
0: Entonces lo hicimos así, nos fuimos para un barcito, empezamos a tomar un traguito, no sé qué. Mi esposa, bueno, en ese momento mi novia, porque no era mi esposa, mi novia, encantada las dos, hablando, conociéndose. Pero vea que mentalmente uno sabe en qué va a terminar todo. Uno sabe cómo es la vuelta. Entonces, como que uno intenta relajarse lo más que pueda, hermano, lo más que pueda. Yo, con traguito, yo dije, no, yo quiero vivir la experiencia real. Si lo vivo con trago, de pronto pasan vainas que no deben pasar o yo no me acuerdo. Bueno, en fin.
2: Y nos termina embolatado.
0: Exacto, y nos sentamos a tomar, no sé qué. Bueno, mira, te presento, ta, ta, ta. ¿Cómo estás? Ah, chiste, vaina, venía. Ta. Y dijimos, bueno, y entonces, pues hagamos la cuestión que venimos a hacer. Dijo, sí, claro, ¿dónde?
2: Nos traemos,
0: vámonos para mi apartamento. En el momento yo tenía mi apartamento.
2: Freddy.
0: ¿Qué pasó?
2: Que si tienes el número de la chica todavía.
0: No, eso fue hace rato.
2: Ay, interesado.
0: Eso fue hace mucho tiempo y no tengo el número. Pero entonces, okay. Bueno, nos fuimos en el carro y dijimos, vamos por mi apartamento. Llegamos al apartamento, nos sentamos en la sala, empezamos. Y todo fue, lo primero es, rompamos el hielo y entre ellas dos comenzamos.
3: No, yo pensé que iban a romper otra vaina, pero el hielo.
0: No, y entre ellas dos comenzaron. Lleva la iniciativa la persona que uno contrata, obviamente. Ajá. Ahora decían
2: para
0: por
2: que
0: ahí,
2: rompa el hielo.
0: Exacto, y ahora todo el mundo decía,
3: yo,
0: ¿cuánto
3: tiempo? Yo me imagino
0: tiempo?
3: Que ese día te pusiste el boxer más nuevo que tenías.
0: ¿Cuánto? Claro, yo me depilé.
3: Papi, eso uno tiene que ir pisando fuerte.
0: Estaba pero listo para la acción. Y entonces, bueno, entramos ahí y empieza ella. Y me di cuenta que la que hace, bueno, cuando uno contrata a la persona es así. Ellas o él, no sé, dependiendo de la persona que usted
2: dice
0: contrate.
2: Dice que si se emborrachan, lo chuzan.
0: Sí, uno no sabe. Uno tiene que atearse muy bien de eso porque uno no sabe quién va a meter al apartamento y demás.
3: Te chuzan o te empalan más bien.
0: Pero bueno, a mí me fue muy bien con la vuelta. Pero uno se da cuenta que esas personas son las que terminan manejando toda la relación entre
3: la parafernalia, ellas
0: sí,
3: son las que orquestan la vaina.
0: Ellas son las que van diciendo, hagamos esto, pongámonos aquí, venga usted, haga acá, ta, ta, ta.
2: Ellas tienen el timoncito de la vaina.
0: Para la gente que está diciendo que cuánto tiempo, ella nos dijo lo que dure la relación sexual, lo que ustedes quieran. Lo que dure la relación sexual.
2: Freddy, dicen, es mejor ser swinger y no se complica uno la relación con celos ni nada. Y deja nota de voz.
0: Pero es que ser swinger da, entre comillas, la expectativa y la esperanza de que puede pasar algo después.
3: Sí,
0: ¿sí me entiende?
3: Sí,
0: porque la persona y la pareja de uno se pueden enamorar de la otra persona, porque no, ¿quién le dice a uno que no?
3: Ey, ¿ustedes se acuerdan que yo les dije, Freddy, que yo fui a un bar swinger?
0: Sí, será cánico, es que Freddy a los 2 minutos acabó. No, demoré tres.
3: Ey, no te tienen fe, no te
2: pero
3: tienen
2: escuchen,
3: fe.
2: Escuchen notas de voz.
0: ¿Qué dicen?
4: Buenas noches, Gonzalo, aquí desde Bogotá. Vean, lo que pasa es que estamos en una sociedad mojigata e hipócrita. Muchos dicen, uy, no, yo no me metería con una mujer así, pero viven poniéndole los cachos a la mujer. Y viceversa. Por eso es mejor ser mente abierta. Lo fácil es tener una relación así, la verdad.
2: ¿Vio? Ay, Dios mío, qué susto.
0: Sí, es que lo que yo les digo, yo creo que tiene que haber una relación consensuada entre la pareja para... Pero bueno, ahí sí. Nos desviamos del tema de si uno tendría una relación con una pareja que está en cine para
2: venga,
0: adultos.
2: Si alguien de pronto, no sé, es trabajadora sexual o algún chico, porque pues no solamente mujeres, nos quiere contar anécdotas, bienvenidos.
0: De una que mande notica de voz. ¿Dónde lo van a mandar, Cari?
2: 301-7422-989. Ojo pues, ahí los espero, ahí los esperamos. Y no se les olvide que si tienen soldado caído, también vamos a hacerle el día de hoy.
0: Ahí estamos.
3: Yo ahorita le estaba contando a Freddy y le iba a decir a Karina también.
2: Espere.
3: Que yo estuve
2: caballo,
3: en un... ¿Qué?
2: Caballo, espere, dicen por acá, es que... Ajá, y entonces Freddy, ¿en qué momento despertó usted ese sueño?
0: No, ya quisiera que fuera un sueño, pero de verdad fue así. Así, fue consensuado.
3: Sí,
0: y
3: sí,
0: cumplimos
3: creo,
0: la fantasía. Ahora, esa fantasía no quedó solo en mujer. Ahí se la voto.
3: Bueno, está bien.
0: Porque obviamente mi pareja dijo, sí, usted disfrutó con dos mujeres. Ahora me toca a mí.
3: Freddy,
2: yo soy trabajador sexual, pero no me pagan.
3: Bueno, ya, escuchen, porque les voy a hacer una pregunta picamosera. Y yo quiero que ustedes sean sinceros y no sean, no digan respuestas populistas, porque aquí no se trata de esa vaina. Aquí
2: bueno,
3: se trata
2: usted
3: de
2: suena
3: real.
2: En Swinger.
0: Rocío dice, no, en SW Swinger.
3: Sí,
0: SW Swinger. Sí. Dice, es para eso.
3: Ustedes se acuerdan que yo fui a una fiesta swinger. Resulta que comenzaron a publicitar otra.
0: En Teatrón, dijo. ¿Qué es lo que dijo?
3: Comenzaron a publicitar otra y esta vez la van a hacer y va a ser un pool party. ¿Saben cuál es la única condición?
0: ¿Cuál?
3: La única condición para ellos aceptar tu postulación es que todos deben tener relación. Todos tienen que interactuar. La vez pasada que yo fui a ver y se puede ver, pero esta vez nada. Resulta que una amiga la amiga esta que con la que yo fui, ella no, otra. Resulta que me dijo que si yo me le medía. Brother.
2: Por se lo quieren deglutar.
0: ¿Cómo así? ¿Que si usted es la medida? ¿Cómo así?
3: Sí, que si yo me le medía el plan, yo le dije que no, que pasaba.
2: Ah, usted se la mide.
0: Él dijo que usted es la medida.
3: No. Yo le dije.
0: ¿Cómo así?
3: Bro, yo le dije que no aguantaba, que la pensara bien y que mejor. Si me recibe el consejo, yo le decía que así no. Porque resulta que tú no sabes si esos preservativos están buenos. Porque en cualquier momento se te van a acabar los preservativos y te los van a dar allá. Que de pronto algún preservativo no sea de la mejor calidad y se te vaya a romper. En fin, son tantas vainas. Es mejor.
2: Bueno, es mejor que seas preservativo y no vayas.
3: ¿Cómo?
0: Precavido, pero sea preservativo.
2: Pero para qué ríes.
0: Pero muy buen chiste, muy bueno, Karina.
3: Muy bien, Karina.
2: Sí. Freddy, qué pereza con Freddy.
0: Sí, muy bueno.
3: Porque a una amiga. Brother, la embarazaron de esa forma, ¿viste?
2: Ah, ¿en serio?
3: Sí, la embarazaron.
2: ¿Y para saber de quién?
3: Supuestamente con un preservativo. Un preservativo estaba hueco, estaba malo y se embarazó. La embarazaron así.
2: ¿Y supo de quién era?
3: ¿Qué vas a ver? Sí, ella andaba con varios.
0: ¿En serio? Pero muy raro.
2: Ay, no.
3: Ella andaba con varios.
0: Le salió una torta a tres.
3: ¿Con esos varios?
0: No.
3: ¡Ey, barro!
0: ¡Uy, no!
2: ¡Freddy!
0: ¡Uy, no!
2: ¡Cochino!
0: No sean así. Es que aquí dice Miguel, esas amistades del caballito.
2: Que a caballo le moja la conoa.
1: Dice que al caballo y a Freddy les gusta batir el masato.
0: Uy, no sean así, conéctense en Tropicana, Rico. Colombia, ahí estamos. Oiga. A través de TikTok y ahí estamos a través de YouTube, eso se llama A Que No Me Duermo de Tropicana, ¿qué pasó?
5: Freddy, ¿cómo hiciste cuando se te cayó la cuando se agachó el boxer, Freddy, cómo hiciste?
0: ¿Cuándo qué?
2: ¿Cómo hizo cuando se agachó a coger el boxer?
3: Ey, nosotros aquí contamos vainas, pero Karina nunca ha contado nada. Y yo sé que
2: yo
3: ella
2: escucho,
3: hecho.
2: Yo escucho.
0: Sí, no, pues Karina no ha contado nada.
2: Yo no he tenido experiencia en un club swinger, pero me gustaría que se llegue el día bacano. Pero no para interactuar con todos allá, que así que a la otra que toque no.
3: Y si hay un man que de pronto te gusta, te llama la atención, de pronto, no sé, tu prototipo de hombre, lo encuentres ahí.
2: A mí me da mucho miedo por lo de las energías, y uno no sabe quién es quién, qué tenga, qué no tenga.
0: Pero si entonces usted cuando vaya a tener pareja le va a decir a la persona que pase mi manual de las energías, venga, nos bañamos los dos con jaboncito azul.
3: Igual las energías, Karina, eso
0: es como
3: en ese sitio.
2: ¿Qué? Uno para estar con alguien sí tiene que conocerle al menos un poquito de su energía. A mí no
3: muy
2: me
3: seguramente se la vas a conocer allá. Pero Karina, yo lo que te estoy
0: le
3: diciendo.
0: Va a mostrar la
2: ¿qué
0: pila.
2: ¿Quiere? ¿Qué quiere?
0: Le va a mostrar la pila.
2: Mor, le voy a mostrar esta energía.
3: Karina.
2: Cosas que hay en un club swinger. Manes.
0: Eso sí es lo único que usted busca, ¿no? ¡Qué hijo de madre!
3: Karina.
2: ¿Qué quiere?
3: Que tú me cuentes tu historia. La vez
2: ¿de qué?
3: Que por primera vez debutaste En un trío.
1: ¿En un trío?
2: ¿En un qué?
0: ¿En un trío? ¿Ha hecho trío?
3: Obvio.
2: Que yo no he hecho trío, es el único trío que he hecho acá, vea.
0: ¿Usted no ha hecho trío, Karina?
3: Karina sí lo ha hecho.
2: Yo no he hecho trío.
3: Karina, dime la verdad.
0: ¿Qué es lo más atrevido que usted ha hecho?
2: No, ya esas cositas están como muy perdidas.
0: Ay, diga, ¿qué es lo más atrevido?
2: Toque aquí, toque allá. ¿Qué es lo más atrevido? No, no, no, no, no, no, no, no, no.
0: Uy, yo creo que en esa pared donde dice Tropi ahí, ahí. Uy, ahí la cogieron contra esa pared.
2: No, mi amor, porque mire, esto es un... ¿cómo es que se llama? Un vidrio.
0: No importa, ahí. No importa.
2: A ver, espera que... Como que ahí, no ve que tengo la cámara al lado, vea. Y otra allá.
0: Uy, esa cabinita está buena.
2: ¿Para qué? Buena, ¿para qué?
0: Por eso, uy.
2: Ay, les...
0: Dígamelo
2: les
0: usted.
2: Una cosa.
1: Sí, sí, cuente.
0: Tenemos que irnos a desconexión, no quiero.
2: Pues venga, espere. ¿Qué? Pues me imaginé que un día, pero hace muchos años también, a un compañero.
0: Déjemela ahí porque se la vamos a contar por interno a todos los que están en Tropicana. Téngala ahí, sí. Téngala ahí.
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0: Estamos en Tropicana, que no me duermo de Tropicana, 10 de la noche, 7 minutos. Saludito para toda la gente que está conectada a través de YouTube. Un abrazo para toda la gente que está también conectada a través de Tropicana Colombia. Ahí nos ve a través de TikTok, a través de Live, a través de YouTube. Ahí estamos con el caballito. Está Karina Uribe, está Ronald también por acá. Está la flaca que quedó bautizada así. La flaca de Tropicana que estaba contando historias ahí. Mientras, por un lado escuchaba musiquita, los que estaban en TikTok y los que estaban en YouTube. Estaban escuchando buenas historias. ¿Qué era lo que estaba hablando mi querido caballo?
1: ¿Sali qué? Por favor, no lo digas que me pones. Resulta que la flaca, ¿te acuerdas que tú me habías dicho?
2: Viste que caballito. A ustedes les encanta exponer a las compañeras. Es que no, qué tristeza no, de verdad.
1: No.
2: Disfrutan.
1: Flaca, o sea, ¿tú también disfrutan. Vas a mandar una carta allá a los directivos o no?
2: Vea, María, disfrutan ustedes.
1: ¿Viste? La flaca ya dijo que no.
2: Flaca.
1: La cuestión es que la flaca nos
2: no se
1: contando.
2: Deje, no se deje.
1: Bueno, igual estaba ahí recomendando con
0: qué pena,
1: la
0: ahora sí, flaquita. Ay, tiene sonido ahí.
2: No se deje, hágame el favor.
0: Pero no se deje.
2: Cuidadito.
0: A ver, es que yo quiero que me metan en contexto para todos los que están conectados en Tropicana, en A Que No Me Duermo. ¿Ustedes de qué estaban hablando, caballito y flaca? No entiendo, caballito, ¿te puedes meter en contexto?
1: Lo que pasa es que... ella, ¿te acuerdas? Tú me dijiste, caballito, ella está estrenando novio. Bueno, ni siquiera está estrenando.
0: Sí.
1: Le volvió a dar la oportunidad al novio y tal. Entonces, ese día nosotros estábamos hablando de que las segundas partes no son iguales. Más, yo le dije a ella, flaca, ojalá y dures, pero las segundas partes son complicadas. Entonces, le dije, flaca, en este momento, ¿tú estás con el susodicho o terminaron? Entonces, ay, lo que pasa es que, flaca, dime, hombre.
2: Terminamos.
1: Entonces ahora.
2: ¿Qué necesidad?
1: Muchachos, ¿por qué razón? Muchachos, porque a mí me gusta el chisme.
2: Ustedes le van a pagar algo.
1: Y la flaca es mi amiga.
2: Van a dar algo.
1: La flaca sí es mi amiga.
0: Hay un retorno muy alto, por favor, si me ayudan por ahí. Vamos a averiguar de quién es. Adivinen.
1: Blanco de la gallina lo pone y frito se come.
0: Sí, señor. Exactamente.
2: Yo no soy.
0: Alguien que no está utilizando audífonos por ahí. Eso sí, téngalo por seguro.
2: Mi amor.
0: Flaquita, venga, ¿y no podemos hablar? ¿Otra vez un retorno? ¿Sí?
2: Yo no sé, más raro.
0: ¿Quién está escuchando por allá? ¿A Flaca o quién tiene un retorno por allá?
2: Ah, vio que yo no soy.
0: ¡Legos!
2: ¡Qué pereza! Siempre lo meten a uno.
0: Siempre.
2: Uno es la mala.
0: Quiero saludar a Peter, Angélica Rey, a Milagro, a Mandis, a Andrés Gómez, por ahí también, Andrea Guevara, por acá. Bueno, toda la gente que está conectada también a través de YouTube, en A Que No Me Duermo de Tropicana, desde cualquier parte del mundo nos puede llevar, nos puede escuchar y ahí vamos a estar conectados con cada uno de ustedes. Caballito, entonces, usted le preguntó a ella que seguía con el novio, ¿y ella qué le dijo?
1: Que no. Que no, que contacto cero.
0: ¿Y por qué terminó con el novio?
1: Esa es la pregunta del millón.
2: ¿Para qué le van a preguntar? ¿Qué necesidad hay?
1: Karina, pero deja a la muchacha decir.
2: No, no. No,
1: otra
2: flaca,
1: cosa,
2: habla del Bauri, no va a contar.
1: Entre otra cosa, la flaca es colombo-venezolana. Flaca, dale.
3: Lo que pasa es que, Cari, yo no iba a contar. Dime. Nada.
2: A ver, cuéntame, pero usted y yo sí podemos charlar aquí entonces.
3: No iba a contar nada, pero de repente llegamos a 700 personas. Entonces les debo esta historia. A nuestros.
0: Nada, si no hay 700 personas, bueno, conectadas ya a través de Tropicana Colombia, no vamos a contar nada más y nos vamos a ir con temas sociales.
2: Es que aquí la que va a contar es ella.
0: Por eso, pero si no hay 700 personas ya en Tropicana Colombia, no. No, eso está muy bajito. Yo voy a desconectar y voy a poner música.
1: Flaca.
2: Se le va a rayar el nombre.
1: Te pego los cachos. Como ese man te haya pegado los cachos y te ha hecho.
0: Uy, hágale,
1: sufrir, flaca, se la va a ver conmigo. ¿Eh?
0: Hágale el cuestionario, caballito.
3: A ver.
1: ¿Te pegó los cachos?
3: No.
1: ¿Le pegaste los cachos?
0: Va bien.
1: ¿No? ¿Le cogiste una conversación?
3: No fue él.
0: ¿Cómo?
1: ¿Cómo así? ¿Cómo?
2: ¿Cómo así?
0: ¡Ay, Dios mío! ¿Qué es esto? Hay un soldado caído.
3: Es que,
0: ¿usted nos daría el teléfono y lo llamamos?
3: No.
0: ¿Por qué no? Averiguamos bien la historia.
3: Sí, no.
1: Oye, ¿cierto? Sí, deberías darme el número y yo llamo a ese man.
3: Uy, no, caballito, no.
0: Es que, uy, no. Usted todavía lo quiere y pretende volver con él.
2: No, no. Sí. Toda la vida, sí, de las personitas que todavía están intentando tener algo.
1: flaca, mi amor, cuéntame esa vaina porque yo no me voy a dormir hoy feliz. O sea, no.
3: A ver, en resumidas cuentas, les voy a contar. Pero ya hay 700. Sí. Ah, pero no hay 700 personas.
0: No, todavía no. Cuando hayan 700 a través de Tropicana Colombia. Quiero ver a todo el mundo en Tropicana Colombia conectado. Ahí tenemos a la flaca. Además, es muy linda la flaca. Flaca, usted tiene lo suyo. Usted es un hembrón de vieja. Eso sí se lo digo acá de frente. Muy, muy linda la flaca. ¿La quieren
2: por
0: ver?
2: Por un beso de
0: por
2: la
0: favor,
2: flaca.
0: Por favor, conéctense en Tropicana Colombia ya. Estamos a través de TikTok y a través de YouTube. Y la flaca nos va a comentar
1: qué pasó
0: con el novio. Porque hasta donde sabemos, terminaron. Y cada rato siguen, terminan.
3: No, ven. Que ya terminamos.
0: Flaca, eso dijo la última vez.
1: Flaca, sí. Eso sí te lo voy a decir, me haces el favor y ese tibiritábara lo dejas. No, que ahora terminamos, que después vamos a volver, que después terminamos. No, señor, esa vaina no, me haces el favor.
3: No, yo ya me puse seria, yo ya estoy seria.
1: Ah, sí, ok.
3: Contacto cero.
0: ¿En el merequetengue el man bien?
2: Al grano. ¡Ah!
0: Necesito que se
2: es
0: conecten.
2: Malo para el merequetengue.
0: ¿Es malo?
3: Ay, no, no voy a responder eso.
1: ¿Y qué te enamoró de ese mal entonces, ¿no?
0: Claro,
2: es malo.
0: Claro,
2: ya.
0: Porque uno enamora lo haciendo el merequetengue, claro. Uno
2: mire,
0: enamora, sí.
2: Flaca.
3: Dime, Cari.
1: Flaquea.
2: Míreme. ¡Ay!
0: ¿Qué? No. No.
1: No,
2: hay palabras para
0: no,
2: que escriban.
0: No, ay, no le creo.
3: Oiga, no, respeto.
0: No le creo, le salió flaquito.
1: Flaca.
2: Flaca.
1: O sea que eso es un chiste.
0: Claro.
2: Pequeño.
3: Que no voy a responder.
4: Pero si es, pues entonces es eso.
3: Es normal.
4: ¿Y qué? ¿Normal?
0: ¿Cómo se nota que no ha mirado a otros?
2: ¿Qué es normal?
1: Peso triste la Esopluma.
4: A ver, Cari y Flaca, ¿qué es normal? Así con la mano ahí a través de la pantalla nos puede mostrar qué es normal.
2: Normal. Normal.
4: Eso es un brazo mío.
1: Oh, Karina.
4: Karina, que es normal, ya estoy asustado.
2: Pero no estoy diciendo todavía nada, yo estoy viendo por acá. O sea,
1: agárralo, Karina, para ver.
2: ¿Se recuerdan la vez pasada que yo le dije la medida de ustedes?
1: Bueno, quítale la cotopla al coso ese, para ver.
2: ¿La cotopla?
1: Sí, quítasela.
2: Amor, pero eso se ve muy peligroso.
1: Quítasela.
0: Al micrófono, tiene que quitarle el forrito al micrófono.
2: Ay, amor, pero ese forrito, eso lo hace sonar.
0: Dice por acá Tatán Herrera. Borrito, soldado
2: mor,
0: caído
2: con,
0: al
2: mor,
0: novio de la placa. Soldado
2: mor,
0: caído
2: con,
0: al novio de la placa.
2: Amor, con forrito suena más rico.
4: Ay, ¿te gusta más con forro o sin forro, Cari?
0: Placa.
2: Si hablamos del micrófono.
0: Placa.
4: ¿Y del otro?
0: Muchachos.
4: Sí,
0: y si tomamos el novio de la flaca, el número, y que Karina lo llame para saludar.
2: No.
4: Sí, yo voto por
0: y usted se da cuenta quién vio, a quién tenía la... Igual la relación ya acabó.
2: Pero, Freddy...
0: ¿Qué? ¿No vas a ver que fue usted?
1: Verdad.
0: Lo está llamando una persona X.
2: Negocios.
0: Lo está llamando una persona X, lo va a llamar Karina, y le va a hablar y lo va a saludar, y usted va a saber con qué clase de persona estaba al lado.
3: Yo no sé para qué hablé en este programa.
0: Vea, la
4: eso
0: relación...
4: Parte de las prácticas.
2: Flaca, atente a las consecuencias esta noche.
0: Es que eso hace parte de las prácticas. Hagamos una cosa, si en Tropicana Colombia llegamos a 1,000, ahí conectaditos.
2: ¿Vio, Freddy?
0: ¿Usted nos
2: a usted
0: da el número?
2: Le encanta no. Todo para el lado usted, de todos, pero pausulado, nada.
0: Usted nos da el número.
2: Digamos que vamos a llamar a su ex.
0: Usted nos da el número y yo le puedo dar el teléfono a mi ex. Y la
1: Flaquita,
0: llame.
1: ¿Cuándo se te acaban las prácticas a ti?
2: ¿Y la quieres echar ya?
1: No. Si a la mira, si se conecta 1,000, la flaca no se va el día que se tiene que ir, sino
4: al
1: que le alargamos
4: día.
1: 3 meses más.
0: Karina.
3: Qué mentira.
2: Hola.
0: La llamamos. Llamamos al man. Y para saludarlo nomás.
3: No.
0: Y usted le habla así, nomás. Igual, el man ya está. O sea, ya usted no tiene relación con el man.
3: No, pero Freddy.
0: Y lo va a escuchar. ¿Pero por qué no? Lo va a escuchar.
2: Al menos escucharlo.
1: Anoche me hicieron parar por el video de Karina y hoy por la historia de la flaca. Así que, flaca, mi amor, por favor. Dime, ¿qué pasó?
0: Va a ser una llamada normal.
2: Yo la voy a llamar.
1: Mi madre, no,
0: una
1: yo
0: llamada.
1: Soy el que voy a hablar con él.
0: Y ella no lo va a saludar, lo va a saludar. Y ya. Y lo saluda. Nadie va a saber qué fue de parte suya.
3: ¿Qué?
0: realmente va a ser una persona. Es más, el número de acá no va a salir, va a salir de la llamada de Karina de allá, entonces no va a saber nada. Pero quiero que todo el mundo en Tropicana de Colombia me ayuden, porque necesitamos llegar a 1,000. Es que a 1,000 ya. Ayúdenme, y los que están ahí en Tropicana Colombia en TikTok, ayúdenme a compartir, porque es que si usted ayuda a compartir el live, nos hacemos más visibles en las redes sociales y así se conecta más gente, ¿vale? Y hacemos.
2: No, para que no seamos visibles, no se imaginan lo que traigo.
0: Uy, ¿cómo?
2: Ay, déjeme, que no me jodan ya la placa.
0: Déjeme eso para más tarde, que este programa de hoy tiene muchas cosas. Sí, lo llamamos. Normal. A saludarlo. Karina lo va a saludar normal.
1: Flaca, yo te prometo que yo no lo voy a salir con mis vainas.
0: Y no le vamos a hacer nada, no le vamos a decir nada, sino simplemente Karina lo va a llamar y le va a decir, hola, ¿cómo estás? Bien, ¿te acuerdas que en una fiesta no sé qué? Y usted empieza a escuchar y ahí sabe. Igual, usted ahorita ya no tiene relación con él, pero ¿verdad? Usted lo va a escuchar y muy seguramente podrá salir de dudas y usted decir, uy, esto lo que me contaron fue verdad. O dice, uy, esta persona que tengo al lado, qué chimba, mire, está hablando y está diciendo que tiene una relación y no sé qué, ya.
1: Flaquita, sí.
0: Y podemos salir de la duda. ¿Usted qué dice, Flaca? ¿Qué dice? Y lo llamamos. Pero necesitamos que todos se conecten en Tropicana Colombia, que subamos eso a 1,000 ya. Si no se sube esto a 1,000, no vamos a hacer ninguna llamada ni nada y vamos a seguir con tema. Es más, me voy a ir con música. Va. Así que todo el mundo, por favor, empiece a compartir el live.
1: O sea, como empiece. Como yo quiero, me voy a meter aquí a TikTok y también lo voy a compartir.
0: Instagram. Ahí, Instagram TikTok, de la
2: Freddy,
0: placa.
2: Yo no
1: hice nada. Colombia.
0: ¿Qué pasó, Cari? ¿Qué pasó?
2: Regañen, por favor, al caballito. ¿Cómo así que se va a poner en esas? O sea, la curiosidad pues mató al gato.
1: Aquí está.
4: Ay, el caballo está soltero.
1: Sí.
5: El caballo está soltero.
0: El caballo sí está soltero, claro.
2: ¡Ay, Flaca!
4: Oh, ¿cómo le brillaron los ojos a la Flaca?
0: Venga,
1: aquí, flaca. Compartir. Ahí está.
0: De 1 a 10, ¿usted cómo ve al caballo? ¿Qué número le pone?
1: 10.
2: Uy, no. Diga borroso, pero borroso. No.
0: ¿Usted cómo ve al caballito así?
2: Bien. Borroso.
1: Si nosotros hicimos match, ¿verdad, Flaca?
5: ¿Cuántos años tienes, caballito?
1: Mi amor, yo tengo lo necesario y lo suficiente para ti.
2: No, ¿cuáles necesarios?
1: Así como te gustan a ti, así tal cual soy.
4: ¿Y el caballo cómo sabe eso?
1: Porque nosotros hablamos.
2: Mire lo que dice Karina. Buenas noches, Tropicana. No, lo que pasa es que las flacas son tremendas. Eso sí lo tengo por experiencia. Y no una vez, sino varias. Las flacas son tremendas y quieren más de lo que humanamente se puede dar. Son golosas.
0: Uy.
2: Tropicana, los quiero mucho.
0: Cari, si vio el comentario en Tropicana de Colombia, Lucely Arroyo. Uy, Flaca, déjeme al caballo quieto. ¿Cómo? ¿Qué es eso?
2: Esa mínimo es la tía del caballo.
1: Déjeme a mi tía quieta, me hace el favor. Déjeme a mi tía quieta, que me hace el favor, que está en Cali sabroso escuchándonos y viéndonos.
0: Bueno, Mari, entonces vamos a llamarlo. No. A ver qué dice. A ver qué dice el man. Llamémoslo. No. Si contesta a las 10:19, le contesta a cualquier persona en la noche. Y Karina, pues nada, nosotros vamos a quedar aquí calladitos. Karina simplemente le va a hacer una conversación normal. ¿Sí me entiende? Normal. Y usted va a escuchar ahí y usted va a mirar a ver si el man pues le era firme o no. Y usted de paso va a salir de la duda del man cómo hablaba con otras personas.
2: Y listo, solo eso.
0: Se lo digo. Si a mí me dieran esa oportunidad, yo digo sí. Hagámoslo de una. ¿Por qué?
2: Listo, mande el número, mándelo.
0: Yo voy a escuchar cómo esa persona se comporta con otras personas. Y esa oportunidad uno no la tiene toda la vida. Toda la vida, se lo juro. Y ahorita que usted ya no tiene relación, usted puede salir de la duda de a qué persona tenía a su lado.
5: Es que yo sé muy bien a qué persona tenía a mi lado.
1: ¿Y por qué volvió a ese sinvergüenza vagabundo? ¡Ay, yo te lo dije!
0: ¡Prueba!
2: ¡Pongámoslo a prueba! ¡Fue el pelo al grano, como dijo el dermatólogo, mi vida!
0: ¡Pongámoslo a prueba! Hágale, mándele el número allá, Cari.
6: Uy, no, las flacas son un hueso roedor dulcecito. Empieza, termina con total dulzura. Uy, Flaca, estás pero buena.
2: ¡Ah, joda!
1: Me hacen el favor y me dejan a la Flaca quieta, que ella va a ser mía.
4: ¿Cómo?
0: ¡Uy, cómo! ¿El otro
2: caballo?
0: ¿Cómo?
2: Ese caballo quiere con todas, que coja oficio.
0: Vea, Mari, le digo de verdad, se lo pongo así en la mesa, de verdad, y podemos saber con qué clase de persona usted estaba. Flaca, y sí, vea, y sí, es sí, que sí, está sí, en sí, la sí. vaina así, que Karina no le va a hablar para que el man que caiga ni nada. sino man, simplemente lo va a llamar y le va a decir, hola, ¿cómo estás? Bien, ¿te acuerdas? En una fiesta que nos... Y usted va a saber, ¿qué tal el man a usted escuchándolo ahí? Digas, uy, sí, en esa fiesta no sé qué.
5: Es que yo creo que los conoce.
0: No.
1: ¿A quién?
4: ¿A Karina?
5: A ustedes.
0: A una voz paisa no la va a conocer. Mm. Te lo juro.
1: Mira,
0: que
1: Karina
0: no.
1: Se puede poner un trapo en la boca.
2: Y no me hablo diferente.
0: ¡Uy, qué rico!
2: Sí. ¿Y por qué un trapo en la boca? Moda.
0: Pongámosle un trapo en la boca ya. ¡Amarrémosle ese micrófono!
1: ¡Ey, ey, ey, ey! Cuidado que mando otra carta. Cuidado que mando otra carta.
0: Ay, qué pena, señora Karina.
2: Mor, ya te lo metí, tranquilo.
1: ¿En el qué?
0: Bueno.
2: La espumita, mi amor.
0: Bueno. Mari.
2: Bueno, mientras que la flaca se decide.
0: Venga, no, espérese, que toca convencerla no, porque ya no. No, no, no.
5: Sabes que espérate.
1: Flaca, te voy a convencer. Cálmeme, mírame. Cuéntame, mírame que te voy a convencer.
0: Déjenla hablar a ella. No, ¿qué tiene que decir?
1: Espérate. Mari, mujer tentadora sensual.
5: Les voy a decir
1: encantadora capaz de hacerme olvidar dolores.
5: Es que está muy reciente.
1: Tú serás mía.
0: Pero vea, yo le digo una vaina, Mari. Yo le digo una vaina de todo corazón. Y de verdad no es porque el man caiga ni nada. Pero si a mí me dieron
2: empieza
0: el papayazo.
2: El veneno de Freddy.
0: No, de verdad. Si a mí me dieron el papayazo.
1: Yo voy para
0: cuando
1: eso.
0: Yo termine, así como está usted, terminando con su relación. Y le dieran el papayazo de saber con qué persona estaba. Con qué persona. Es como si usted le diera la oportunidad de meterse en la mente de su pareja. Créame que uno dice sí.
1: Yo no lo dudo, Freddy.
0: Claro, yo tampoco, yo me
1: y
0: voy
1: más,
0: de cabeza.
1: Es más, me lleno de razones para jamás volver ahí. Porque en este momento puede estar un poco despechada, puede estar golpeada y es normal. Pero eso te va a llenar de razones para decir, ahí no es.
0: Y, la
1: y
0: gente,
1: le pones en la lista negra. Ya,
0: la gente de que de pronto quiere el contexto en Tropicana Colombia, la flaca que tenemos acá, terminó con el novio. O sea, no tienen relación. Aquí no es soldado caído porque no hay relación. Pero queremos saber con qué persona estaba ella. Y ella dice, es que la relación terminó hace muy poquito. Lo que pasa es que ella lo dice así porque quiere volver con el man.
2: No,
0: y si esa relación hubiera sido bonita, muy seguramente el man estuviera luchando ahorita por usted. Se lo digo.
5: Lo que pasa es que ustedes no saben el contexto.
0: Cuéntelo.
1: Pero flaca, pero no me han dicho.
2: Actualiza el contexto.
0: Silencio todo el mundo. Empieza a hablar la flaca.
5: A ver.
0: Ya.
5: Ay, voy a llorar. A ver, nosotros terminamos en diciembre. ¿Por qué? Estábamos teniendo muchas peleas, enfados, nos dejábamos hablar por semanas, bla, bla, bla. Y yo trabajé en una tienda.
4: ¿De qué?
5: De ropa. Trabajé en una tienda de ropa, conocí a alguien.
2: Y él fue con otra.
5: No.
2: ¿Conoció a alguien?
0: Espere, déjenla hablar.
5: ¿Cómo? Escúchame, Karina.
0: A ver, déjenla hablar.
1: Flaca, cuido, que me vas a salir con una cagada, flaca.
0: Espere.
1: Me vas a salir con una vaina, flaca, porque me voy para Bogotá. Ay.
0: Ya los mutié, está solo aquí. Déjenmela hablar solita. Quiero saber esta historia sola. Hágale, flaca.
5: Estábamos peleando, yo conocí a una persona que pues no pasó nada en ese momento.
4: Ah.
5: Y como que de un momento a otro yo quería dejar a mi pareja actual en ese momento porque estaba muy brava con él y de paso alguien más me estaba llamando la atención, entonces yo dije, yo no puedo seguir así.
4: Ya me duele a mí también.
5: Resulta,
2: ¿vio?
0: ¿Qué pasó?
5: Yo les digo a él, tenemos que hablar.
0: Ajá.
2: Démonos un tiempo.
5: Tenemos que hablar, yo no me estoy sintiendo bien contigo y admito que hay otra persona que tal vez...
2: Ay,
0: me te está moviendo el piso.
5: Sí, tal cual. Yo así le dije tal cual. Terminamos.
4: Pero no tuviste nada con esa persona cuando eras novio con el chico.
5: No, yo no monto cachos.
0: Bueno, y atención, después de esto... Ahorita estamos en 14 de mayo. Ustedes tenían una relación. ¿Hace cuánto terminaron?
5: La primera, segunda, ¿cuál es?
1: No, aflaca.
0: No, pero
1: a ti te gusta la mala vida.
0: Las mujeres son masoquistas, sí, las mujeres son masoquistas. No, ¿esta vez cuándo terminaron?
5: Ya hace como...
4: 3 horas.
5: Ayer. No, mentira. Ya hace como 2 semanitas, 3 semanas.
0: Ya, es bastante. ¿Y el man ha remado?
5: Sí, pero yo no he querido.
0: ¿Usted no ha querido?
5: No. Porque
4: está re bueno con el otro.
0: Y nosotros queremos que nos dé el número de él para que Karina le haga una llamada normal, una llamada normal para saludarlo. Y hola, ¿cómo estás, mi vida? Y queremos escuchar él cómo le habla a otra mujer.
1: Flaca, yo solamente quiero saber algo. En este momento,
5: dime.
1: Sé sincera, ¿estás charlando con el que ya habías conocido?
5: No, porque es que pasó algo, pero ustedes no me dejan...
1: Bueno, esa es la cuestión, ¿qué pasó?
2: ¡Que alguien deje hablar a la flaca!
0: Hágale, flaca.
5: Que yo no soy infiel, porque yo le fui sincero a mi pareja.
4: Pero cuéntame.
2: Sí, me encanta, sí, yo estoy contigo.
5: O sea...
0: ¿Pero qué pasó?
5: Bueno, nada, yo le dije, bueno, no me siento bien contigo y alguien me está llamando la atención, entonces quisiera terminar la relación. Terminamos bien. La relación.
2: Bien.
5: Bueno, salí con este muchacho, bla, bla, bla, como jiji, jaja, no más. No más.
2: ¿Qué
0: es? Es que
1: jiji, jaja. ¿Qué es?
5: No, pues saliditas tranqui, nada.
1: ¿Maniculitanteo o no?
5: No, yo no voy a responder.
2: Qué maniculitanteo.
0: Pero diga sí o no, ya.
5: Puede ser.
0: Ah, ok, ya. O sea, listo, sí, fresca.
5: Entonces.
0: Siga.
5: Eso fue en diciembre.
0: Sí.
5: De ahí no pasó más nada porque él me dijo, yo no quiero nada, yo no quiero... Ay, bueno, yo tampoco quería nada serio. Bueno, ya.
4: O sea, ¿qué tal es?
2: Santiago, cuidado.
5: ¿Quién es Santiago?
2: Dice.
0: No, déjese. Ay, que esto está bueno. La gente está conectada con la historia. Entonces, ¿qué pasó, flaca?
5: Ok. En enero, yo le escribí. Yo le dije, ¿por qué él me debió una plata?
1: ¡Hijo de madre, no! ¡Flaca! Oye, entonces, ¿te dejaste pelar también de ese vagabundo?
5: Ya, yo ya aprendí, caballito. Yo ya aprendí. Le escribí. Y obviamente y volvimos a hablar y él me dije, no, pero es que yo no te supero. Yo le dije, yo tampoco te supero, yo te amo.
1: No.
0: Cuando lo llamemos va a estar bueno esto.
5: No.
0: Lo vamos a llamar.
5: Bueno, en resumidas cuentas, volvimos, terminamos, volvimos, porque obviamente él le pegaba duro que yo allá estaba.
0: ¿Le pegaba duro?
1: ¡Placa! ¡Amarren a la placa!
0: Bueno, ¿y entonces qué pasó?
5: Entonces, bueno, volvimos, eso. Y hace poco tuvimos una discusión. Y la discusión es que él me dijo que se iba a encontrar con este tipo porque él tenía mucha rabia sobre él. Y él por alguna razón lo stalkeó en Instagram. Y él sabe perfectamente quién es, dónde vive, con quién habla.
0: Ah, ¿y si van a encontrar los dos?
2: O sea, ya es tóxico, pues, el man.
5: Es que se estaba volviendo tóxica la relación. Más de lo que ya era. Yo le dije, no, ¿cómo se te ocurre? ¿Cómo vas a ir a hablar, a pegarlo? O sea, tú no lo conoces. Además que yo fui el que le di paso a él no a mí. ¿Ya? No te rías.
0: Por eso, ¿a usted no le gustaría saber él cómo habla con las otras mujeres?
5: No.
0: ¿A usted no le gustaría salir de la duda... Y de una vez quitarse la venda de los ojos.
5: Él ahorita está soltero.
0: No importa por eso. Pero entonces, ¿por qué no nos da el número? ¿A qué le tiene miedo?
5: Les voy a terminar de contar.
1: Bueno.
2: Dile por acá, por favor, cuente rápido que voy en el taxi aquí. Voy con unos ingleses y me dicen qué música. Yo le digo que no.
1: Flaca, yo te puedo decir algo.
5: Dime.
1: Si tú nos das el teléfono, porque él mínimo, muy seguramente te está intimidando que va a pelear con el otro. Yo me hago pasar por algún familiar tuyo y no sé, lo asustamos cualquier vaina, si
2: no,
1: tú quieres.
2: No la involucré a ella.
0: Yo quiero es que Karina hable con él para el man, para saber cómo el man habla con una mujer y que Mari se dé cuenta de si el man habla bien, si el man habla serio, pues chévere. Tenía una buena persona
2: por
0: al lado.
2: Por eso yo digo, Mari con el novio, Mari con el otro novio. Mari con Freddy, Mari con Edgar.
4: Mari con...
0: No. Hasta ahora la cogió.
4: No.
0: Yo estaba esperando que acabara con
1: no,
0: todo.
1: No, flaca, tú a mí me tienes con la mente por allá en las nubes. O sea, además de ser tu cipote mujer,
0: ese relato está más lento. Ese relato está más lento que un gol de James.
5: No me dejan terminar de platicar. Sí. Bueno, entonces, ¿en qué me quedé?
7: No, joda, no, no, no, no.
5: Ok,
1: que cuente rápido que voy para el baño.
5: Hace un mes, que fue por lo que terminamos oficialmente, porque él me dijo que se iba a agarrar a puño con el tipo porque él ya sabía dónde vivía, bla, bla, bla, bla, bla. Yo,
1: ¿lo hubiese dejado?
5: No, ¿por qué?
2: ¿Cómo
5: no
2: va a dejarlo?
1: Para un guapo siempre hay otro guapo más guapo.
7: Y al final fue gol de Yepes.
2: Dice que si no tienes novio, aquí estoy soltero, la recibo.
7: No, no, no.
5: Bueno, entonces yo le dije que no y me fui brava de esa conversación. Y ahí como que él me escribió y me dijo, le acabo de escribir al tipo, que no voy a decir nombres, y ya sé todo lo que hiciste con él, todo lo que hicimos, todo lo que le enviabas, todo.
4: Ay.
5: Y yo, y me dijo que todo eso fue en nuestra relación. Y obviamente no fue así. Entonces el tipo, mejor dicho.
1: Ey, Freddy, Freddy, Freddy, ey, Freddy Barro.
7: Pero no sean así.
5: No, pues, o sea, nada. O sea, al final mi ex pareja habló con el que yo salí.
7: No, yo sabía, yo sabía.
4: Pero venga, si tú terminaste con el man es porque de pronto te gusta el otro pelado aún. ¿Y te da miedo que él le den la jeta?
5: No, ahora
2: esa relación no me cuadra, qué pereza.
7: Bueno, lo que yo quiero, Mari, pásenos el número de una vez. Le llamamos y que él conteste. Si no contesta, pues listo, no hay problema, no le insistimos.
1: Karina, pero no si vayas a decir nada de Mari.
7: Si él contesta, páseme el número para mandárselo a Karina primero, Mari. Pásenme el número aquí a través del celular.
2: Que yo ahí me lo voy a mandar, ¿cómo así?
7: Y entonces, sí, sí, y entonces lo llamamos. Y Cari, usted se va a hacer pasar por una amiga, así como siempre. Hola, mi amor, ¿cómo estás? No sé qué, acuérdate que tal vaina. Cari, y usted va a escuchar simplemente como su ex, porque no es su novio.
2: Le voy a decir
7: como su
2: que
7: ex.
2: Yo soy amiga, escuchen, le voy a decir que yo soy amiga de Mari.
7: No, no, no, no, no, no, no, no, no.
1: No, no, no, no, no, no, no, no, no,
7: no, no, no, no, no, no, no, no, no, no, tampoco, caballito, no, no, no, no, no, no, no, no, póngale cuidado.
2: No, mi hermano.
7: Póngale cuidado, no, no, no, no, mi hermano. No, póngale cuidado lo que va a hacer. Usted lo va a llamar, Cari, y usted va a hablar de cualquier cosa con él. Lo que usted quiere y se le venga a la mente. Ah, mira, no sé qué, en aquella fiesta, no te acuerdas, tal vaina, que no mencione a Mari para nada, aquí no está mal.
2: Mari.
7: Vale, aquí
2: una
7: no está
2: fiesta,
7: mal.
2: Un lugar donde él vaya bastante a fiestas.
7: Y entonces.
5: Pasa es que él no iba a fiestas.
7: No entonces, importa, usted no le va a decir, usted le va a decir, Cari, que usted está tragada de él. Usted dice, uy, no, venga, usted me pareció muy lindo. ¿Quién Mari te dio mi número?
5: Ay, ya sé.
7: Para que vea cómo yo consigo las cosas y ya.
5: No, en una
2: Freddy,
5: fiesta,
2: pero espere, Mari. Dime. ¿Él está en la universidad o está en algún lado para yo saber en qué contexto?
5: Él es skater. Entonces di que era como en el, ay, es que no sé cómo se llama ese parque.
2: En una de las pistas.
5: En una de las pistas skate. Sí, sí, sí.
7: Sí, sí, sí, así. Normal, ¿no? Como que usted lo vio pasar y le pareció lindo y le consiguió el número y no sé qué, ta, ta, ta. Y usted empieza a echarle el carretazo. Y ya.
2: Listo, espere, pues.
7: ¿Listo? Yo estoy esperando que Mari. ¡Ay, me lo pasó!

0: Por la 140.
1: Bueno, quiero que todo el mundo se conecte ya a través de Tropicana Colombia. Mari, por favor, nos ayude a compartir el live, a darle tac, dele tac-tacito a la pantalla, ayúdenos a darle cariñito a este live que estamos haciendo a través de Tropicana Colombia. En YouTube también nos puede ver, si usted de pronto está en su local comercial, no sé, en el restaurante hasta ahora, y coloca ahí la pantalla, busque YouTube, ahí Tropicana Colombia, se suscribe al canal para que todas las noches esté con nosotros de 8 a 12. Mari está temblando en ese momento.
2: Mari, yo te voy a hacer una pregunta.
1: Pueda ver la expresión.
2: Te voy a hacer una
1: pregunta. Atención, la expresión de Mari cuando Karina llame. Bueno, ¿qué pregunta, caballito?
2: Mi querida Mari, independientemente de lo que suceda con esta llamada, yo te quiero poner a tu disposición mi corazón.
3: Es que mi querida Mari.
2: Mírame, Mari, a los ojos. Mírame a los ojos. Tú no necesitas una persona en tu vida que venga a desordenarte la tuya. Tú lo que necesitas es una persona que te comprenda, una persona que te ayude a crecer, una persona que esté contigo en las buenas y en las malas y que te apoye en esas travesías, en esas aventuras. Y yo soy esa persona, ¿viste, mi amor?
0: Sí, Luis.
1: Bueno, ahí nos vamos conectando, va creciendo los seguidores a
4: bueno,
1: través de Tropicana
4: entonces,
1: Colombia.
4: ¿Llamo o no llamo?
1: Sí, señora.
2: Pero, Karina, yo pensé
4: que
2: ya.
4: Número.
1: Todo el mundo, atención, ya lo mandé ahí al grupo. Todo el mundo, atención, a través de Tropicana Colombia. Y vamos a enfocar las cámaras en Mari cuando estemos realizando esta llamada.
4: Freddy.
1: Ella va a ver y va a escuchar todo lo que va a pasar en este momento con Karina y con el ex, porque no, aclaramos que no es el novio. Simplemente lo vamos a llamar para saber él cómo habla con otra mujer. Vamos a salir de la duda. Mari, para ver de pronto pues si, y si contestas ahora, ¿no? Porque uno no sabe, de pronto no conteste.
0: De pronto.
1: ¿Estamos listos, Cari?
4: Pere.
1: Bueno, yo sigo hablando aquí ya, entonces.
4: Ya.
1: ¿Listo? Todo el mundo. Todo el mundo conectado.
4: Silencio.
1: Tropicana Colombia.
4: ¿Cómo te llama?
0: David.
4: Listo.
0: O Santiago. No. Cualquiera de los dos.
4: David, ¿cómo le dicen mal los amigos?
0: David.
1: Tacaño. No, mentira.
0: Ay, Freddy.
5: Pague.
1: Bueno, vamos a llamar a David. Todo el mundo en silencio. Karina, es tu momento de brillar.
4: Listo. Silencio.
2: David.
6: ¿Aló?
4: Hola, con David.
6: ¿Con quién?
4: Hola, David, ¿cómo está? Habla con Alison.
6: ¿Con quién, perdón?
4: Con Alison, ¿cómo estás?
6: ¿Alison qué?
4: No, yo te he visto por ahí en las pistas de skate, ¿cómo vas?
6: No, ni idea, no sé.
4: Por ahí me conseguí tu número.
6: Sí, no.
4: Sí, ¿cómo estás?
6: No, la conozco.
4: Yo dije, lo voy a llamar a esta hora, no sé si me responda. ¿Cómo te va?
6: No te conozco, discúlpame, la buena.
4: ¿Hola? ¿Aló?
1: Déjeme decirle.
5: ¡Esa relación se recuperó!
1: ¡Se recuperó! Muy bien. El man no cayó, Cari. El man no cayó. Muy bien.
4: ¡Firme!
1: ¡Muy bien!
4: ¡Muy firme!
0: Obvio, se
1: va. Bien,
4: ya mismo
1: Mari.
4: La llama y le escribe. ¿Usted para qué pone a los de Tropicana que me llamen? Coja
1: no,
4: oficio.
1: El man no está escuchando. Vuélvalo a llamar. Vuélvalo a llamar otra vez, por favor.
2: Cuidado, vas a caer otra vez, Mari.
0: ¿Qué no?
2: María, cuidado, vas a volver a caer porque... Uy, Dios mío. Cuidado.
0: No, pero ya.
1: Acá dice Lina, sí, estaba escuchando. ¿Será que estaba escuchando? Pero pasó la prueba, se lo digo.
4: Al menos sí, pasó.
1: Sí, pasó la prueba, el man firme. ¿Qué opina, Mari?
4: Escuchemos, oyentes.
1: Espere,
7: Karina, buenas noches, de la flaca que... Cacho es cacho, la pinte como quiera, cacho es cacho.
1: No, ahí no hay cacho, no nada. Espere que yo quería saber la opinión de Mari respecto a lo que escuchó.
0: No, nada, muy tranqui,
1: ¿Usted esperaba que el man hiciera algo más, aparte de lo que dijo?
0: No, yo sí sabía que... Es que él es muy serio. No, sabía que me iba a...
2: Oye, pero ese señor tiene una voz de viejo.
1: Claro, el señor tiene 60 años, lo estamos despertando.
4: No tiene oportunidades para que opine sobre eso, caballo.
1: El man tiene voz de guerrillero.
0: Ay, no.
8: Escuche, escuche.
9: Uy, flaca, no sigas contando porque te van a pillar ya.

0: de billón. Ya sé por dónde va el maní y el amigo está antena parabólica con esa historia. Ya te...
1: No, joda, pero está blanca así. Si cuenta esa historia, así habla, ¿cómo será para el resto el tuki-tuki? No, blanca, con esas pilas, o sea, las placas son batería segura y con energía pura. Rapidito, rapidito y sustancioso. No, joda.
2: Ese man, ¿que nos puedes traducir algo de lo que dijo Caballito? Porque por no favor, entendí nada.
3: Yo no sé, ese man está por ahí.
4: ¿Cómo?
5: Ya no quiere saber cómo habla con las otras viejas porque ya volvé con él.
6: ¡Oye! Oiga,
2: ¿qué pasó?
7: No, el man no cayó porque el man esto no come presa fácil. El man va y pesca lo que se va a comer. Así no cae.
6: Ah, así me gustan los hombres.
2: Uy, pero qué miedo, de verdad. A mí me Carina, llaman a las 11 y yo sí sigo hablando.
6: Uy, no, Fred.
2: A mí me llaman y yo, pues, sí, ¿dónde? Fred. Caigamos ya. Me voy para el apartamento de ella.
4: Ay, se va no. Para la emisora.
2: Mari, ¿tiene algún otro ex para yo?
3: El de la tienda de ropa.
6: Bueno, pasamos la página, pasamos la página.
3: El de la tienda de ropa.
6: Les no, no, fue muy bien. Video de Freddy.
2: ¿Video y de qué?
6: Hoy les tengo video de Freddy. Un video, no... No, así muy, son pocas las personas que graban videos así.
2: ¿Cómo así? Entra en contexto, Dios mío, la venganza del pato hoy.
6: Ronald, te ¿sí, lo mandé, ¿cierto?
2: Uy, qué rico, Ronald.
4: No, yo te lo mandé a ti.
2: Uy,
3: ¿qué pasó? ¿De qué están hablando?
6: Y ustedes con ganas, dejen la bobada.
3: ¿De qué están hablando? ¿De qué están hablando?
4: A ver, voy a mirar.
6: Ronald.
3: Sí, señora. Ey, ¿de qué están hablando?
6: Ve, te mandé varios contenidos.
2: Uy, ¿cómo le estaban dando contenido? Uy, ¿cómo, Ronald?
3: Te recuerdo, Karina, que solamente Ronald no está en esta mesa, por favor.
2: Le van a sacar la ropa hoy de
6: Ronald,
2: la casa.
6: Vea,
4: no, mi esposa está en España.
6: Dos videos.
4: Sí.
6: Tengo dos videos de Freddy interesantísimos.
2: ¿Cómo?
4: Yo los pongo, Cari. Yo los pongo.
6: Quiero que pongas solamente un pedacito de la cara al inicio, ya.
2: Es más, pero, quiero que lo pongas.
6: Y ahorita lo pone completo.
4: Ah, espera, es que no me llegaban los mensajes.
2: Mire, que es que me falta pagar el plan del celular. Plan,
4: ¿sí? Mi amor, Karina, esto me pagaría ese plan.
6: Karina, yo se lo pago las veces que quieras.
3: Karina, hostia, o sea que tú vas a mostrar a Freddy en pantaloneta.
6: Mi amor, y a usted lo va a mostrar con una cosa más extraña.
2: ¿En serio tiene un video mío en pantaloneta?
3: Esa es la tercera pierna del caballo.
6: La tercera pierna, en una se ve muy tierna, en la otra ve como todo. Uy, entonces que...
3: Ah, sí, con ese es que vamos. ¿Tú quieres que yo le muestre a la gente lo que pasó el día del hotel allá en Bogotá?
6: Puede mostrar que ya usted lo mostró, o sea, que relájese.
3: No, yo tengo otro.
2: Oiga, gracias a toda la gente de Tropicana que nos aguanta estas 4 horitas de 8 a 12 de la noche de lunes a jueves. Un saludito para cada uno de ellos que va de pronto ahí escuchando a través de el radio también, a través de Tropicana Colombia, va también a través de TikTok que nos puede ver ahí, o también ahí de pronto a través de YouTube. Usted coloca ahí, busca Tropicana Colombia, se suscribe y ahí nos va a encontrar todos los días después de las 8 de la noche. Contando historias, llamando, echando al agua a soldados caídos.
6: Escuche.
2: Y nos va bien. ¿Qué pasó?
8: Oiga.
9: Oiga, Karinita, ya otra vez y dígale que usted es sugar, que usted lo puede mantener. Y era que mande una. El man tiene pinta de ser picarón.
6: ¡Ajo!
4: Cari, ya tengo ahí un gordo, ese es caballo.
3: ¿Qué? No, hombre, no.
6: Ay, no, pero el de caballo todavía no, el de caballo puede esperar un momento.
3: Uy, ¿es en serio, Karina?
4: Sí, hola.
2: ¿Me veo bonito?
4: Sí.
2: ¿Sí? Sí, ah, bueno.
4: Me puse a dudar mi heterosexualidad.
2: Bote eso, que de pronto termino en otro apartamento.
6: Esta noche. Póngale la carita que quiero primero hacerle la cara así como ustedes me hicieron ayer. Ponga por favor la carita.
4: Espera que... Mari se asustó. Esperamos un segundo.
2: ¿Ah? Ay, ¿este cable para qué? Espera, desconecto ese computador aquí.
4: ¡Oh! ¡Wow!
6: Oye,
3: a ver.
6: Mujeres que quieren caldo de ojo, vayan lo que les voy a mostrar. Pero bueno, eso sí, este video si hace por ahí los años de Queta, le
2: cuento. Santo Dios, ahorita en qué me van a meter acá, o sea, no les bastó con la bromita que ella.
3: Rey, pero todo bien, tú sabes que tú tienes las piernas como dos bolillitos.
2: Sí, claro, dos hilitos saliendo del pantalón ahí.
4: Se parece a Pipe Calderón.
2: Sí, ah, uy, sí, bien.
4: Bueno, lo vamos a poner, lo pongo, ustedes me dicen.
6: Pero hacia el inicio en cámara lenta para también hacerle la misma.
4: Va.
2: Si quiere voy cantando. Vamos de remate que está bueno ahora.
3: Vaya. Dale.
6: Vayan, muchachos, oyentes.
4: Oyentos y oyentas. Buenas noches.
2: ¡Uy, Gustavito!
4: Para participar del programa.
2: El gran Tabito.
6: Mujeres.
3: ¿Qué va a decir?
6: Mujeres.
4: ¿Sacaron a Freddy o no?
2: No me lograron sacar una broma, imagínense, mi hermano.
4: Pero entonces van
6: ahí
4: a mostrar,
6: lo voy a poner.
4: Van a mostrar un video tuyo, ¿cierto?
2: Sí, me acaban de decir que tienen un video que no tengo ni idea de qué es, pero bueno, vamos a verlo.
4: Voy por el papel y la crema.
2: Espere que voy por una hoja blanca para ir haciendo la carta para mañana.
3: No te preocupes, Karina, que yo también te voy a hacer una bromita bien bacana. Aspiro y espero que no te vayas a molestar.
6: Caballo, espere que yo con usted todavía no me estoy metiendo, ¿sí? Respeta los tiempos.
3: Igual te vas a meter conmigo.
6: Maneja los tiempos, vaselinita para eso, mi amor.
4: Qué rico. Bueno, yo ya tengo la imagen. Me dicen y... al aire.
6: Espere.
4: ¿Qué están esperando?
6: Ponga la cara así,
4: ver,
6: poquitito.
4: Se va, se fue. Ahí está.
6: Uy.
2: ¿Qué?
4: Ay, Pipe Calderón.
6: Pero póngalo que se mueva un poquitico.
2: Vamos de remate que está bueno ahora.
6: Pare.
2: Uy, claro.
6: ¡Párelo!
4: Ya, lo tengo parado.
2: Ay, qué man tan sexy. ¿Yo por qué soy tan sexy en la vida?
6: ¿Se le puede hacer zoom?
2: Miren el mordisco del labio, eso no lo hace nadie.
4: ¿Zoom?
6: Ah.
4: Claro que sí, zoom, espérame. Oprime acá el...
6: Así. Espérame. Recién levantadito el muchacho.
4: Zoom, ¿me dices?
2: Qué rico me veo yo, hasta yo mismo me como.
3: Hey Freddy, ¿qué? ¿Tú cómo duermes? ¿Que no te des peluca?
2: Mete.
4: Ahí está el zoom, Cari. ¿Quieres más adentro o más afuera?
6: Ahí está bien. Muévalo, por favor, un poquito.
4: Vamos a ver.
6: Freddy, mire cómo hace. ¿Y le pones, por favor, el audio?
4: A ver. Aquí voy a...
2: El audio tengo que ponerle aquí.
4: Sí, yo ya. Voy a activar el audio. Ahí va.
6: El audio.
8: No sé por qué me está pasando esto.
4: ¿Sigo? ¿Qué esa porquería de audio, Freddy?
8: Siento que la flojera.
4: ¿Sí?
6: Gorda, oiga, no sé por qué. De nuevo.
4: Espérame.
6: ¿Vio? Es que aquí no es que... Mor, pero ahí le cuento pues que...
8: No sé por qué me está pasando esto. Siento que la flojera ya se está apoderando de mí.
6: Ay.
2: Tan bonito. Sí. Tan bonito que soy, ¿no les parece?
4: Delicioso. Lástima que ya esté viejo y feo y narizón, pero...
2: Güey, madre, ¿cómo pasan los años?
6: Y
2: ¿no?
6: ponga el otro.
4: Va.
2: ¿Cuál otro? ¿Ya nos vamos a ir a desconexión? Vean, no cuadrado ni la desconexión aquí.
6: Mire, pues este.
4: A ver, ponchame... A mí no, a la cámara.
2: ¿Qué? ¿Qué van a mostrar?
4: ¿Lo pongo de una, sí?
6: Sí.
4: ¿Va?
8: Hola. ¿Cómo dijiste?
6: Párelo.
2: ¿Qué?
6: Párelo.
2: Yo no veo nada, aquí no se ve.
6: Hola.
3: Yo nunca me he tirado un video de, o sea, acabito de levantar, yo nunca me he tirado un video así, mano. Oye, yo no.
2: ¿Y ustedes cómo son?
6: Hola.
2: ¡Qué
6: rabones! Póngale el inicio otra vez, no lo vaya a poner.
2: Ay, vea, Jenny dice que me veo bien.
4: No,
6: el inicio.
4: ¿En qué carajos me metí?
6: El inicio.
8: Hola. ¿Cómo dormiste?
4: Se parece como a Bad Bunny.
2: Tengo como...
3: O a Freddy, te pareces a Martín Elías Jaime.
6: Oiga, vea, ¿qué tiene ahí? ¿Qué le metió? Ay, no.
4: Ahí va.
8: Hola. ¿Cómo dormiste? Yo dormí increíble. Ayer fue maravilloso, creo que
6: no,
8: que conectamos en nivel espiritual, emocional.
2: Estaba tratando de ser galán.
8: Increíble. Siempre supe que iba a terminar con un Tauro.
6: Ay.
8: Muchas gracias.
3: Guaculi, video largo. Escuchó una voz ahí, ¿no?
8: Por cierto, y le invité a comer con nosotros hoy, para que nos conozcamos. Ya tenemos como 2 semanas saliendo, creo que ya es momento.
2: Ah, intentaba ganar seguidores con eso, ¿por qué no?
6: Estaba dándolo, vea, pero full.
2: Ay, vea, los buenos dice que bonito, lo bonito es bonito, claro.
6: Es que es más largo que los consejos de los ministros.
2: ¿Usted sabe cuánto tiempo se tiró Karina en mi Instagram buscando un video para joder de la vida?
6: Póngalo otra vez
2: de la ola. Ya venimos, a que no, no me duermo de Tropicana. Así está la vaina. Quiero ver el de caballito ahorita. Quiero ver el de caballo.
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1: Aquí estamos, en A Que No Me Duermo de Tropicana, 11 de la noche, 5 minutos, la última hora de esta semana también y este jueves. Un abrazo para toda la gente que está conectada a través de Tropicana Colombia, que nos escuchan.
2: Hey, Freddy Ciño.
1: También a través de YouTube. ¿Qué pasó, caballito?
2: Cuéntamelo todo. Te la tiro plena, papi.
1: ¿Qué pasó?
2: ¿Qué vas a hacer el lunes?
1: ¿Qué voy a hacer el lunes? Iniciar semana.
2: Pero no iniciar semana.
1: No, por el
2: iniciar.
1: Lunes vamos a estar conectados acá.
2: Epa.
1: ¿Cómo?
2: Festivo, vamos a estar aquí desde las 8 de la noche hasta las 12. El lunes festivo de 8 a 12, A Que No Me Duermo, porque la gente lo pidió, la gente lo quiere y nosotros somos los que le hacemos caso a nuestra gente.
1: Por quiero eso, traerme unas amigas el lunes.
3: ¿A qué amigas se clase? Quiere traer?
1: Unas amigas que nos acompañen acá.
2: Unas que sí cuentan las cosas como son.
3: Ah, unas amigas.
1: Y usted llevó unos sí amigos para allá. Ahí eco, muchachos.
3: Yo si no los cambio a ustedes, mijitos. En cambio, no, ustedes, pero, si les encanta, pero, que vean que para, amigas.
1: Para que la acompañen ahí en la cabina, ¿por qué no?
3: No, porque si usted los va a traer, no los va a traer a la cabina de Medellín.
1: No, pero usted invita unos amigos ahí.
3: Qué rico traer unos amigos aquí.
1: Sí.
2: ¿Qué tipo de amigos, Karina?
3: Amor, usted no me vaya a decir nada, que ahí le estaba echando los perros a la placa, entonces aquí no venga a decir cosas.
2: Karina, ya que no tú me prestaste atención y me sacaste plata, ya que me
3: encanta, flaca, me encanta. ¿Qué? ¿Qué quiere Edgar?
2: ¿Qué? Ah,
1: ¿Edgar? Edgar. ¿Cómo?
2: Me dices
3: Edgar. ¿Qué quiere?
2: Me dices Edgar.
1: Caballito. Vea. Uy, caballo, está vea brava, está brava.
3: Aquí.
1: Uy.
3: Le voy a decir lo siguiente.
2: Muy bien, Karina.
3: Aquí sí se llamaba el caballito.
1: Ay. Era el potro gordo.
4: Pero ¿cómo así? ¿Qué pasó? Yo me perdí de algo ahí.
3: Ahí se llama Edgar.
4: Ahí es el potrico.
3: Miren el caballito, ahí sí lo ven.
4: Cántelas así como un potro.
2: Cariño, ¡mátala! Esa vaina tú,
3: Mor, ¿usted era emo en esa época?
2: Sí, imagínate que yo me eché una vaina en el pelo.
1: Emo.
2: Me eché una vaina en el pelo.
4: ¿Qué le pasó? ¿Qué le pasó? ¿Qué en ese cambio?
3: Yo?
2: Lo que pasa
3: el
2: es que chocolate. Yo, mi cabello normal es ondulado. Y a mí siempre me ha gustado tener, ahora tengo el pelo corto, pero a mí siempre me ha gustado.
3: Pero a usted hoy día le gusta paradito.
2: Y siempre me gusta paradito.
4: Quiero poner la foto en Tropicana Colombia y en YouTube y quiero que todo el mundo me adivine la edad del caballito en esa foto. Quiero que todo el mundo empiece a votar números, la podemos poner.
3: No,
4: viejo
3: y vea
4: Ronald.
3: Esta, espere, vea esta.
4: Pero espere, vamos primero con lo primario. Primero la primaria, por ahí.
2: Karina.
4: Vamos a colocar la foto, Ronald, y que todo el mundo empiece a opinar cuántos años tenía el caballito en esa foto. ¿Tiene la foto por ahí para ponerla?
5: Ahí está.
4: Ahí está la foto, no lo me ha llegado a mí aquí. A ver.
3: Zoom, zoom.
4: Listo, todo el mundo ya opinando cuántos años tiene el caballo en esa foto. A ver quién gana. Dice por acá Yesid, 22, Julie dice 23, Silvio dice 30, 24.
3: 32,
4: hay un eco,
3: dice.
4: Hay un eco por allá, hay un eco. A ver, vamos a averiguar de una vez.
2: ¡Agárrenlo!
4: Adivine dónde está el eco, caballo.
2: Ah, pues.
4: Mucha gente
2: voy
4: aquí
2: a
4: ve chulo.
2: La primavera.
4: 16, 18, 18, 19, 15, 25.
3: No. 33.
4: Dicen por acá, a ver, 17, 22, 45.
3: ¡Uy, 45!
4: No, pero qué. Dice que 19 con cachucha. ¿Estás mandando notica de voz?
6: Mañana me podría hacer un favor.
4: ¿Qué?
6: De timbrar. Sea cuando te despiertes, lo que sea, para que vamos a desayunar por ahí a las 7.
4: ¿Cómo?
6: Antes ¿qué? De ir para allá.
4: ¿Ahí?
6: ¿Te parece?
2: Sí, sí, si a ti te mandan esa nota de voz,
4: ¿qué es
2: a
4: eso?
2: A las 2 de la mañana, ¿tú qué haces?
4: ¿Qué? Voy, ah, espere, pero entre, métame en contexto, es que no entendí, yo escuché
3: ya
4: por allá.
3: Ya escuchó Freddy como 30 veces, no voy a dejar de escuchar esa nota de voz, qué pereza también.
6: Ah, caballito, mira la hora y ya no me he dormido. No, mañana me podría hacer un favor de timbrar. Sea cuando te despiertes, lo que sea, para que vamos a desayunar por ahí a las 7. Antes de irnos para allá, ¿te parece?
4: Por allá a las 7. Si usted la despertó a las 7.
2: Y si escuchara la nota de voz siguiente.
5: Ay.
4: Dice que eso no es una nota 2, sino una psicofonía.
2: Mire, Freddy, escucha.
4: No, ¿qué es eso?
6: Amor, siento que esta noche no fue nada.
4: ¿Cómo? ¿Qué? ¿Que no lo sintió nada? ¿Qué?
2: Uribe.
6: Amor, ¿Qué digo? No fue nada.
4: Ay, amor. ¿Que siente que esa noche no le entró nada?
2: Sí. Así dijo.
4: ¿Qué? Karina, ¿nos puedes poner en contexto de tu nota de voz?
3: Pero venga, el contexto, estábamos en la foto, ¿por qué se desviaron?
2: Resulta que yo aquí, yo le había dicho a Karina, ¿y si tú no duermes sola y te duermes conmigo? Pues tada, en la nota de voz anterior.
6: No, déjeme, me duermo otros 20 minuticos, por favor, sí.
1: Bueno, vamos a salir de una vez de lo que estaba. Primero la primaria.
4: Ay.
1: ¿La gente le pegó a la edad que hay en esa foto, caballo, sí o no?
2: Esa vaina fue hace poco.
3: ¿Qué?
1: Eso fue hace poco, pero sí, le están poniendo 15 años y 19.
2: No. Lo que pasa es que yo soy
3: matado. Tengo otra mejor.
1: ¿Cuántos años tenían esa foto, caballo?
2: Eso hace como 5 años por ahí. Y tengo 38.
1: O sea, tenía 33 años.
2: Sí, 33. 34.
1: Y la gente poniéndole es que la edad de 15 años, 17.
2: Sí, es que yo soy mataño. O sea, sí. Como yo no trasnocho, yo no fumo, no tomo tal, y me acuesto temprano.
1: No, bienvenido al club, aquí lo vamos a acabar entonces. Aquí lo vamos a acabar.
2: Y hago el amor todos los días por eso.
5: ¿Cómo? ¿No es que sea soltero?
2: Ahí, ¿eso qué tiene que ver?
3: Ah.
5: Placa. No, la placa está decepcionada.
2: No, si me dijo
1: Flaca, que ¿qué pasó? ¿Qué pasó? Sigan hablando entre ustedes dos. Yo no entendí la vaina entre Mar y Caballo. Ay, ¿qué pasó?
3: Bueno, ¿y la foto? ¿Por qué no me la dejaron?
7: La foto.
5: ¿La foto? Tú la tienes que poner.
7: Voy.
5: Ahí está.
3: Esa es la otra, ¿no? Esa no.
8: Esa no, entonces esta.
5: ¿O cuál? ¿O esta? Ahí, Caballo, tenía frenos, mire eso.
1: ¿Dónde? Yo no estoy viendo. Yo no estoy viendo.
3: Esta, mire.
1: Caballo, ¿y usted qué pensaba en esa foto? Subir eso. Venga, no, espere.
2: ¿Cuál?
1: ¿De dónde? ¿Sí, por qué está abriendo la boca ahí?
3: Mire, enfóqueme a mí.
5: ¿Enfoque a Cari? Eso, ahí está.
2: Ah, eso fue un diciembre.
1: Caballo, ¿usted tiene frenillos ahí?
2: Sí. Hace como 8 años fue eso.
1: ¿Y por qué está más gordo ahí? No conocía a las mujeres.
2: Ey, esa vaina fue... Eso fue un diciembre. Un 24
3: Mírele
2: de diciembre.
3: Mírele todo el top, Spirit Night.
2: Cari, pero ahí levantaba, ¿no?
3: ¿Levantaba qué?
2: Polvito.
3: Una mesa de pronto.
2: Está bien. No.
3: No.
2: Ahí levantaba. Es más, ¿tú quieres ver una foto maluca mía? Yo te la voy a mostrar.
3: A ver.
2: Yo te la voy a mostrar. Para que se rían.
3: Uy, no, yo tengo también fotos malucas horribles.
2: Es más, ya se la voy a mandar.
1: Qué rico, hágale.
2: Ya se la voy a mandar. Ya se la voy a mandar. Esta se la voy a mandar a Ronald. Para que se rían de mí. Ey, pero. Y lo que pasa es que yo estaba trabajando en otra emisora, pero tengo una gorra. Y se me ve horrible. No aguanta.
3: Ario, miro, muestre.
2: Ya. Espérate. Para que se rean un ratico.
3: No, pero, ¿qué es esto?
2: Y yo tenía una noviecita.
1: Oscar Zavala está saludando a Freddy. ¿Quién es Freddy? Hola, si es para mí, yo soy Freddy. Que el caballo se cayó de cara en una ferretería. La gente se mete caballito. En el papel, la gente.
3: Me encantan
1: se
3: los oyentes tan naturales, ¿sí ven?
1: A ver, ¿qué foto van a poner ustedes? Toda la gente, todo esto lo estamos viendo a través de Tropicana Colombia para que usted se conecte a través de TikTok o a través de YouTube. Ahí nos puede escuchar, ver y compartir. Así somos en Tropicana, ¿vale? ¿Cuál es la foto que van a montar ahí?
2: Ya se las mandé a Ronald.
5: No me llegó.
2: Para que se rían, para que se burlen.
3: Una para que variemos.
1: Que ya se lo mandó, que ahí lo sintió.
5: No.
1: Que dice que no, caballo.
2: Sí, al.
3: Oigan. Una para variar.
1: ¿Qué va a mandar? ¿Qué va a mandar?
5: Está flaco como. ¡Ay, puta!
3: Vean, una para variar.
5: ¡Epa!
4: Vamos a mandar. Vamos a. Oiga. No, ¿qué? Okay, cállese. Una pavada, ni que nada. Usted es la única que derrumba hasta ahora.
2: Voy a conectar el celular que se me va a apagar, espérense ahí.
4: A partir de este momento vamos a mandar las fotos más raras que tengamos en el celular.
3: A ver.
4: Tengo una de cuando yo era bebé. Pero para esto necesitamos tener 1,000 personas conectadas en Tropicana,
3: que
4: Colombia.
3: Que los oyentes manden la foto que ellos consideren que es la más rara.
5: Eso.
4: Voy a mandar la foto acá a Ronald.
3: Donde se veían así más feitos.
4: A Ronald. A Ronald le voy a mandar aquí esta. Es que, bueno, después la elimino. Es que después va, quién sabe qué hay con eso.
5: ¿Pero qué?
4: Y todo el mundo que se conecte a través de Tropicana Colombia. Quiero que nos escuchen a través de Tropicana Colombia, a través de TikTok o a través de YouTube, ¿ya? Porque vamos a poner fotos de nosotros. Vamos a poner fotos de nosotros. Las fotos que tengamos
3: y
4: en nuestro
3: carrete.
4: Sí, claro, también. Sí, si le mandan fotos de una, las manda ahí a Ronald y Ronald nos hace el favor y nos la pone ahí a través de la pantalla.
3: Que
4: jodan,
3: pero manden por WhatsApp.
2: Yo tengo una foto
3: WhatsApp
2: que me da
3: tenemos.
2: Rabia, me Vea. Da risa y me da tristeza en ese momento.
4: Vamos a empezar. Entonces quiero ver a todo el mundo conectado a través de TikTok para que vean las fotos, para que no se pierdan esto en Tropicana Colombia. Y la gente que está en TikTok, ayúdenos a compartir también.
3: Los de
4: ¿vale?
3: los de WhatsApp, TikTok. Si quieren que les mande el link para que entren, me dicen.
4: ¿Para que entren?
2: ¿Cómo así?
3: Sí, para que entren a YouTube y miren.
2: Ah, ok,
4: listo, de una. También,
2: tengo
4: chévere.
2: Tengo una foto que me da rabia, que me da risa y me da tristeza al mismo tiempo. Porque eso fue en una discoteca y encontré a la que era mi novia del momento. Estaba tomándose una botella de guaro con un man.
4: Oiga, acabo de ver las fotos que mandó el
3: Normal.
4: Caballo al grupo. Y están buenísimas, están buenísimas.
2: Ey, pero barro. Solamente es con... Pa ustedes ponerlas ahí, no vayan a hacer otra vaina.
4: ¿Cómo la menudencia? Hágame el favor. Quiero que todo el mundo.
3: Pero ahí sí eras lindo.
4: Y vamos a empezar a partir de este momento. La gente que se conectó,
3: ¿qué
4: se conectó?
3: ¡Qué vara de premio!
4: ¿Listo? Vamos a empezar
2: Karina.
4: Con la primer foto. Vamos a empezar con la primer foto. No la muestre, Karina, pero ¡ay, Dios mío!
3: ¡Qué vara de premio!
4: ¡Ay, Dios mío! ¿Qué va a ver con esta mujer?
2: Sí,
3: es que es
2: mira, qué vara
3: vea,
2: la que tenía
3: vea,
2: ahí.
3: Palabras.
4: ¿Ya la tiene, viejo Ronald? Vamos a analizar la primer foto.
3: Mor, Ronald la tiene desde que nació.
4: Ronald, dame una horita y ya. Dame una horita, estoy cuadrando una cosita aquí, una cosita allá.
5: Pero quiero que la miren muy bien.
4: Sí, es que la vamos a
5: Porque
4: analizar.
5: Hay algo raro en esa foto.
4: ¿En serio?
5: Sí.
4: Todo el mundo ya a Tropicana Colombia. Todo el mundo sí, en Colombia se va ya a Tropicana Colombia. Vamos a poner la foto.
2: Ey, Ronaldinho.
4: Es la del caballo, ¿no?
2: Ronaldinho, ponle fotos a esa vaina.
4: ¿Va a poner la mía primero?
5: Sí.
4: Ok, la que le envié yo. Listo. Ahí estoy de bebé en esa foto, soy un bebé. Quiero que la analicen muy bien.
3: ¿A ustedes también les tomaron la foto de bebé así en la bañera con las paticas abiertas?
4: No, señora, eso no lo vamos a poner, ¿no, señora? Hasta allá no llegamos porque no nos cierran todas las cuentas. Y una de Karina. ¿Karina no ha mandado foto?
2: Karina, ¿a ti sí te pusieron con las paticas abiertas?
4: Pero ya es grande.
3: ¡Ay! Necio.
4: Karina, mande cuando usted era niña. Vea. Ahorita, ay no, qué pena, es que Karina le da pena a todo.
3: Sí, no, yo sí les mando.
4: No.
2: A ver. No, entonces ahora comienza a mandar cuando ella ya tenía 18 años que se ponía pipirisnay.
4: Sí, ella ahorita viene la más maquillada del mundo.
3: No. Oh,
2: imagínate que yo vi una foto
3: la
2: de
3: verdad,
2: Karina.
3: Yo nunca ni me maquillo.
2: Una foto de Karina mocosa y barrigona. En el Facebook, la madre que sí.
3: Sí.
4: ¿La tiene?
3: Ay, mire qué lío. No, yo tan feita.
4: Ya estoy ahí. No me veo.
5: Ya.
4: Es que aquí no me llega.
5: Quiero que la miren muy bien. La mamá de Freddy con Freddy.
4: No, fíjese que esa no es mi mamá. Ahí le boto ese dato. ¿Esa quién es? Es una
3: pero
4: mamá.
3: Amplíala.
4: Mamá muy moderna. Eso es una mamá muy moderna. ¿A qué horas hizo usted todo eso? Uy, qué miedo este man. ¿A qué horas hizo usted todo eso?
5: Mire aquí estos manes llorando. ¿Quieren ver a al caballo llorando? Mírelo.
4: Coge. Uy, qué bueno, muestra.
2: Hijo de madre.
5: Mira aquí.
4: Ha ha ha ha ha. Uy, lo que está perdiendo todo el mundo por no ir a Tropicana Colombia. Tropicana Colombia,
3: no,
4: a través de TikTok,
3: oyente,
4: o de YouTube, por favor. Uy, ese carrete.
2: Oye,
3: yo
2: ¿qué?
3: Tengo una pijama así.
2: Parece, la pijama de Karina parece un papel aluminio.
3: Yo tengo una pijama así.
4: No, no, no,
5: ay,
4: no,
5: ay,
4: no.
5: Ay.
4: Mira la cara del caballo hablando con Mari.
5: Karina, claro. ¿Por qué estaba llorando, Karina?
4: Karina, ¿qué le pasó?
3: Por todo lo que me hacen esos pendejos.
4: Ve, ahí Karina vendía paquetes de estudio en universidad.
5: Mire, llorando Freddy. Así estaba ahorita porque le iban a echar.
3: Mi niña.
4: Dios mío, estoy aterrado de la inteligencia artificial en este momento.
5: Ay, no.
4: Ay, Dios mío. Dios mío.
5: Ahora sí, ya acá está la foto de Freddy.
3: Bueno, ponga pues. ¿Verla?
5: Ahí está.
4: Ahí está, pero sí señor, ese soy yo.
3: De foto.
4: Así me vestían cuando yo era chiquito. Yo tenía unos crespos hermosos en esa época. Y esa que está ahí es mi tía. Y si ustedes ven, ¿ustedes se acuerdan de una actriz que se llamaba Sandra Reyes? Creo que se llamaba.
2: Sí, sí, la que
4: ¿Se ve? Se parece mucho. No es ella, pero se parece mucho. Y así me vestían, vea, con pantalonetica cortica, con zapatico antituerce. Y tenía unas mediecitas ahí.
2: Esos zapaticos no se llaman antituerce.
4: Entonces, ¿cómo es?
2: Pisa tranqui tranqui.
4: ¿Pisa qué? No, la antituerce, porque le da a uno la curvita del pie. ¿Qué otra
3: en
4: foto
3: esa
4: tenemos?
3: Época, si era niño bueno, ya hoy día.
4: Ay, sigo siendo lo mismo. Sigo siendo lo mismo, Dios
5: Ay,
4: mío.
5: Ay, Karina, ¿esa eres tú?
3: Sí.
4: ¿Foto de Karinita? Oh,
5: se le ven los ojos.
2: Ey, Barbie, que se parece a Ñoño.
4: ¿Qué?
5: Karina. Karina. Muestra a mí las primeras. Ahí está, mire.
4: ¿Qué, Karina?
5: Mira, eso está chiquito. Ay, señor.
4: Pucha, pero tiene un ojo en las balas.
3: Hermosa.
4: Uy, Karina, ¿qué le pasó?
5: A ver, ¿va otra? ¿Esta es
3: mire
5: el hermano?
3: La otra.
4: ¿Esa es Karina?
3: Sí, Karina. ¿Y la otra que le
4: mandé? Le ponían un plato en la cabeza y le cortaban el cabello.
2: Le hacían el honguito, Karina.
3: En esa foto me trasquilaron.
4: Ay, mire esa cuando la dejó el papá. No, digan eso.
2: Y mírale el moñito,
4: mírale el moñito.
2: Los papás. Pareció una semilla.
4: Los papás, ¿qué pensaban con ese moño?
3: Ay, hermosa.
5: Y como siempre, aferrada al palo.
3: Mi amor, desde chiquita.
4: Desde chiquita ya sabía que iba a ser. Karina nació en Bolivia.
3: Ay, no.
4: Ay,
3: qué
4: no,
3: cariño,
4: no.
3: Soy de Perú.
4: Karina, eres de Perú.
3: ¿Perú por qué?
5: Bueno, vamos con las del caballo.
4: No.
5: Abriendo estas fotos,
3: se
5: me perdieron.
3: Alfalfa.
5: Abriendo las fotos del caballo, se me perdieron 20,000.
2: Ey, barro.
5: Ahí donde estaba.
4: Ya está. Uy, caballo, ¿qué es eso? Es la camiseta más falsa de Ducati que he visto en la vida.
2: Sí.
5: Hola.
3: Dice que abra pues los ojos.
5: Mira,
4: uy, vea, ahí va a buscar trabajo.
3: Saiyajin.
4: Claro, vea la pinta de Jason Jiménez cuando inició.
2: Sí, mira el caballo.
5: Oiga, se parece a Jason
4: caballo
5: Jiménez.
4: Ha tenido siempre ese parqueadero.
2: Sí.
4: Claro. Caballo, en esa foto le podemos poner paute aquí.
2: Papi, esa vaina parece calle residencia, vuelta. Entrada y salida.
3: Le hacemos la vuelta.
5: Parece un testigo de Jehová.
4: Claro. Caballo, he trabajado mostrando apartamentos.
5: Listo, ahí va otra.
3: No. Ey, amor, tírame un hueso.
4: Uy, no.
2: ¿Sabes cuántos años tenía ahí?
4: No.
2: Ahí tenía 19 añitos. Esa vaina fue allá en los termales.
4: Uy, no.
5: Jesucristo bendito.
2: Y ahora yo deseo estar así, ¿ve? Con esa pipa que me ha salido.
5: Vamos con la siguiente.
4: No. ¿Ay, qué? ¿Comía una sola vez al día?
3: Eso es lo que usted cree.
4: Ahí se lo comían los zancudos.
3: ¿De qué comida estamos hablando? Es que comida amor demasiado. Parecía la liendra.
2: Comía demasiado.
5: Miren esta.
4: Les voy a mostrar una de mi momento más humilde.
9: Ay, yo puedo mostrar una.
5: Claro.
4: Claro, muéstrela. De la flaca. Uy, qué rico que muestre una.
5: Sí, muestre señor, una de una vez. Una.
4: Para los que están conectados, estamos a través de Tropicana Colombia, estamos mirando las fotos. Vayan, vayan, quieren vernos en foto de cuando éramos bebés, de cuando éramos niños, conéctese a través de Tropicana Colombia. En YouTube y en TikTok.
3: Miren, pero miren rápido que eso no puede mostrar mucho.
5: Con el chimbo al aire.
4: ¡Qué no!
3: ¡Rora grosero!
5: Perdón.
2: Oye, pero tú no sabes que ustedes dicen esas palabras y aquí esa vaina aquí, o sea, para nosotros eso es normal.
5: ¿Qué cosas?
4: No, sí, no lo dudo.
2: Por ejemplo, el chimbo, esa vaina aquí, o sea, el chimbo aquí es una vaina más falsa.
3: Cuidado que acá no, ojo con eso.
2: Por ejemplo, allá Karina dice normalmente, ¿cómo es que tú dices?
3: Lachi.
2: No, como lo digo yo.
3: No, yo no voy a decir eso.
2: Por eso y ustedes ahí es o sea, normal.
3: Joda, sí. Monda.
4: Ajá. Me va a mandar esta que estaba en el carnaval de Barranquilla.
3: Sí, monda.
2: Aquí es vulgaridad, ya, es relajado. Carnaval de Barranquilla, carnaval de mis amores.
4: ¿Qué otra foto tenemos por ahí, viejo Ronald?
5: Ahí está, la del carnaval de Barranquilla.
2: ¡Oh! Luego que se respete, sí, se lleva una camiseta de ese que cuesta 15 barras.
4: Sí, señor. Yo ahí tenía medias.
2: En la vía 40.
4: Sí, tenía medias. Ahí estaban los palcos de la vía 40.
2: No, menos, ve, Freddy, no, ve.
3: Esperen que les voy a mostrar una.
4: Carnaval de
5: Barranquilla. Muestre una, Karina.
4: Muestre una, pero que no sea foto. No.
3: Estamos ahí la mostré, ya se la perdieron.
5: Ay,
4: vea, usted está mostrando las conversaciones y todo.
5: Caballo, prepárate.
4: Ay, ¿qué es eso? Eso está buena. Saludito, conéctense a través de Tropicana Colombia, ya todo el mundo. Tropicana Colombia.
5: Caballo.
9: Pero cero comentarios agresivos a la siguiente foto, por favor.
2: Uy, fue madre.
3: Flaca, que estoy buscando una.
2: Llegó el momento, flaca, de irme a Bogotá.
5: Mire.
2: Flaca, mi amor. Ay, miren.
3: Flaca.
4: Uy, ¿qué es eso? ¿Una tortuga flaca ninja?
2: Flaca, ¿quién te asustó, mi amor?
4: ¿Qué le pasó ahí? Nos vamos para Colombia.
5: Déjela evolucionar.
4: Claro, mi cara cuando...
5: Cuando me llamaba Paulo.
4: Eso le iba a decir. Freddy, baja, que es que Gustavo lo necesita. ¿Cómo? La placa fumando cosas raras.
3: Mira esta. Ay, no.
4: Ay, no. Nos pusimos a sacar el álbum familiar.
5: Un poco más centrado.
4: Uy, vea Karina. Oye,
2: Karina tiene, la parada de Karina parece jugadora de la selección Colombia.
4: Es que Defensores del Agua y es la que más vota.
3: ¿Qué vas a ver?
5: Cari, ¿cuánto te demoras bañándote?
3: Mor, yo me baño súper rápido.
4: Ay, sí, cómo no. ¿Sí? Y seguramente va a decir aquí que es lentico.
3: ¿Serio? ¿Y qué es lo que me más te baño por ahí en...
5: ¿En cuánto?
3: ¿Me baño es por ahí
4: yo,
3: en qué?
4: Yo no depende vine preparado si me voy a bañar el para pelo. Esta sección.
3: Depende si me voy a bañar el pelo, si me, no me voy a bañar el pelo, y si me baño sola o acompañada.
5: Bueno, ¿sola cuánto?
3: Sola me demoró unos 5 minutos.
5: Hijo de pucha, ¿y acompañada?
3: Por ahí 15, 20.
2: ¡No! Ah, Karina, yo pensé que me ibas a decir una hora.
4: Es que acompañada 15, 20, uno siempre pasa de la hora.
5: Ustedes, yo 5 minutos.
4: ¡No! ¿Y acompañado?
3: Bueno, a ver, ¿qué dicen Karina, los oyentes? ¿Qué dicen?
2: Ojo con el
3: buenas noches.
2: Ojo con ese gallo.
10: Caballito, Freddy. Caballito, no creo que me gane. Vea, yo cuando era pequeño, papá.
3: Esa fue la foto que les mostré ahorita. Bueno, vamos a hacer una cosa para que interactúen los oyentes por medio de WhatsApp, ¿listo?
4: ¿Qué pasó? A ver, cuente qué se va a inventar ahora.
3: No, vamos a jugar.
2: Y que Karina parecía la encuestadora del Chisben.
4: Claro.
3: Por favor, no, otras que sí parezco, le digo.
4: Claro, claro, ahí trabajaba en Cafán.
3: Mira, aquí sí parece indígena.
4: Karina no vino borracha.
2: Mira los cachetes, parece que tuvieron un boli atravesado.
4: Claro, vea. Llegó no, la minga.
3: tengo unas mejores, pero no las veo, esperen.
4: Ay, no, no, no, ustedes son muy buenos.
3: Bueno, vamos a jugar.
4: Usted es la única que quiere jugar.
3: Ah, usted no quiere jugar.
4: Ay, no, en ya, cambio, vamos mucho hoy.
3: En cambio, ya hoy día, vea, con mis fathers...
4: Caballo, en esa época comía bienestarina, dicen aquí.
2: Sí, sí, sí, la bienestarina. Ey, la bienestarina es sabrosa. Ajo, Karina.
4: Ay, Karina, ¿qué? Extraditada para Estados Unidos.
2: Karina.
3: Oye.
2: Muestra, muestra. Así no, hombre, así no. No, hombre, esa foto ya la vimos. Muestra otra.
4: Ay, ¿qué? ¿Se está graduando?
3: Exigente también. ¿Cuál oficio?
2: Le voy a mostrar una foto prohibida mía.
5: Frevo roto las fotos.
4: Ya, mucha vaina.
5: Ya las había descargado.
3: Bueno, los ya están aburridos.
4: Ellos nunca se aburren con nosotros. ¿Quién dijo?
2: ¿Les muestro una foto prohibida o no se las muestro?
3: Yo quiero en este momento reporte de oyentes en las diferentes ciudades de Colombia, donde se encuentre lo que esté haciendo. Mande notica de voz, repórtese, mande su nombre, en qué ciudad está, si está conduciendo, si está en este momento en casita, si se encuentra, no sé, haciendo pereza, si trabaja en una panadería, si trabaja como guarda de seguridad, mándelo.
2: ¿Ustedes quieren ver a Luchi con 15 años menos?
4: Sí, uy, yo no tengo... sí, sí, sí, mándela, mándela.
3: Ponga el celular.
2: ¿La reconocen o no?
4: Uy, ¿Luchi?
5: Uy, Luchi, ¿cuál es?
3: Pero no se ve bien, tiene que mandar al grupo.
4: Esas son dos Luchis.
2: Y una vez que nos fuimos para el lanzamiento de Silvestre en Valledupar.
3: Bueno, yo voy leyendo oyentes. Yesid está trabajando como Uber en Suba. Mafe está acá en Medellín. Richard desde Popayán.
4: ¿Esa es Luchi?
3: José en Brasil.
2: Ese es Luchi.
4: Vea, pues.
3: Oye, no, te Luchi. Tengo notas de voz, vamos.
2: Ey, a Luchi le decían el arequipito.
11: Bueno, saludos, saludos.
3: ¿Ah?
2: A Luchi le decían el arequipito.
4: ¿Por qué?
2: Todo el mundo le quería meter el dedo. ¡Oh!
11: Oye. Bueno, bueno, saludos, saludos. Como dijo mi padre, los abandono, los abandono.
4: Chao, cuídese.
11: Buenas noches, nos vemos el lunes.
4: Chao, cuídese.
3: Chao, mi amor. Oli.
12: Desde el barrio San Antonio de Soledad.
3: Desde Soledad. ¿Quién más?
13: No, seguimos, seguimos a que no me duermo y trabajando.
4: Hola, Soledad.
13: DJ Peter, bendiciones, Karina. Uy, Karina, tienes un cuerpazo.
4: Ay, uy, pero qué, Petro.
14: Señor.
4: ¿Qué? My president.
14: Sí, señor, buenas noches.
15: Tropicana, la más bacana, carísima, vea. Camellando en forma desde Bogotá, el tropicarnicero olvidado.
4: Tropicarnicero.
3: ¿Quieren verlo?
4: Sí, él siempre manda video.
15: Tropicana, la más bacana.
3: Al fondo las carnes colgadas.
4: Sí, señor.
16: Hola, hola, Karinita. Masita desde Miami, conduciendo, trabajando toda la noche.
3: En Miami, uy, qué bien. Aida Galvis está en Manizales, escuchando Tropicana. Buenas noches.
17: Buenas noches, Tropicana, a que no me duermo. Tropi Amarillito desde Cúcuta. Ya rumbo a la casita a descansar.
3: Ya para casa descansar, qué bien. Ay, no, qué nota. Montón de oyentes. Eso,
4: a partir de este momento, esta sección la denominamos 15 minutos con Karina.
3: 15 minutos conmigo, qué rico.
4: Sí, sí, sí, ahí está. Se los vamos a dejar para que todos sean felices hablando con Karina.
3: Todos los oyentes se van a reportar. Buenas noches.
18: Desde Montería, Karina. Karina, te ves hermosa. Hermosa. Hermosa. Tienes un par

0: Eso.
1: Ahora, a él sí no le dice, cuidado, ya. Él sí no le dice,
0: él sí,
1: ¿verdad?
0: Lo dejo que me diga lo que quiera.
2: Voy a hacer una cosa en este momento.
0: No, usted me dijo que 15 minutos para mí.
2: Escuche, Karina, escuche.
0: Buenas noches, desde Cúcuta.
2: Voy a hacer una cosa en este momento, caballito tampoco va a hablar. ¿Vale, caballo? Vea, Karina, no mande más notas de voz. No mande más notas de voz. Quédese ahí. Tiene 15 minutos. Atención, Ronald, también. 15 minutos. Y le voy a mandar a su Neki. ¿Usted tiene Neki?
3: ¿Karina o yo?
2: Karina. Karina, ahí está. ¿No tiene Neki, David Plata?
0: Bancolombia.
2: No importa, al Bancolombia se lo envío. Le voy a enviar 50 lucas y de aquí a las 11:50 usted tiene 1,000 personas conectadas. Usted solita. Y le envío los 50 lucas ya.
0: Pónganse juiciosos porque hoy estamos en juego. 50,000 pesos.
2: Ah, y se los envío de una.
0: Listo. Todos se van a conectar. Eso me encanta. Sumen. Compartan, hagan el favor. Compartan. De aquí a 15 minutos tienen que haber 1,000 personas conectadas. Listo. Mientras tanto, notas de voz. Buenas noches.
4: Un saludo para lo más mamacita de Tropicana. Wow. Karina, lo más hermoso. Saluditos desde Pereira.
0: ¡Pereira presente! ¡Uh-huh! Muy bien. Y si no, que se preparen que aquí de a 30 segundos. Ya, listo. Poquito a poquito, listo.
2: Todos los 15 minutos de Karina.
0: Van 600 personas, se van a conectar todos porque hoy 50,000 pesos van para mí. 50,000 pesos en juego. ¿Quién más? Oyentes con Tropicana, buenas noches.
5: Karina, buenas noches. Por acá la Tropimula desde Sogamoso.
0: En la mula, amor, en la mula, ponga ahí TikTok, sí, para que 50,000 pesos, vean.
6: Un saludo para todos allá, Karina, ganas esos 50. Saludos para Caballo, Eche, para Freddy, para todos. Uy, por fin los pude ver, hombre, carajo, epa. Gracias por ese programa de alegría que nos transmiten.
0: Gracias.
1: Papi, bacano, esa es la vuelta.
0: Oigan, conéctense, Karina, todos.
1: Yo también.
0: Conéctense.
1: Es más,
0: yo siento que estoy como partida, a ver.
1: La flaca me acaba de decir, Caballito, ¿cómo a ti te va en el tema monetario?
0: Amor, flaca, yo te voy a mostrar caballo aquí. Que se calle.
1: Espérate, que te... O sea, ¿no te interesa que te mande 50 barras y metes 1,000 personas?
0: Ah, sí, pero vas a hablar del tema.
1: Ok. Listo. Aquí tengo una platica en Neki que puede ser tuya si metes los 1,000.
3: 3,000 pesos.
0: No, usted también me va a dar ahí algo.
2: 3,000 pesos.
7: Buenas noches, Karina. Mi amor, anoche soñé contigo y tengo una rabia porque no nos faltamos al respeto. Saludos desde Ciudad de México. Son los mejores.
0: Ay, desde Ciudad de México, opa. Buenas.
8: Saludos, Karina Mamazota Bella. No te imaginas cuánto me encanta, cuánto te amo. Mi amor, te mando muchos besos. Besos, mordiscos y chupones. Voy rodando de Barranquilla a Cartagena, camellando en el camioncito.
0: Listo, me encanta. Ahora voy con saludos de todos los que están conectados en TikTok. A todos los que se están conectando los voy a saludar, listo. Vea, dicen por acá, Libardo Sierra, reportándose, Jesús Orlando Escobar también, un abracito, mi amor. Ah, picos, conéctense porque hoy nos ganamos 50 lucas. Listo.
1: No,
0: Silvio, un abracito. Todos los que tengan un dedito en la pantalla, los voy a saludar porque el nombre me aparece abajo. Fabián Pastrana está desde el Huila. Adri desde Sydney, en Australia. Rafael también está conectado. Manuel, bebé, qué mamor. A ver, Luz, buena aún así. Ay, tan bacón. Sigan ustedes aguantando. Desde Popayán, Peter está también desde Bucaramanga. Julio Medina está también por acá conectado. Erika desde Estados Unidos, en Nevada. Aquí está también Jairo desde Popayán, Luz desde Boyacá, conéctense muchachos, conéctense. Daniel Torres, saludo. Adalberto desde Quillame y María también, Peter desde Bucaramanga.
2: Bingo.
0: No, ¿cuál bingo?
2: Bingo.
0: ¿Qué le voy a hacer a usted? Sigan muchachos. Compartan eso bastante. No, tenemos 10 minutos, muchachos, 10 minutos que nos separan de estos 50,000.
1: Esos 100 luquitas se van a perder.
0: No se van a perder, mi amor. No se van a perder.
1: ¿Tú no los metes?
0: Oyentes, los que están conectados, me hacen el favor pilas.

0: pilas, porque hoy, si ustedes se conectan...
1: Está escribiendo Maris, que salúdame, no joda, no.
0: Mari,
1: no,
0: muy bien.
1: Mari,
0: no. Mari, muy bien, oyentes, y manden notica de voz, vea, desde Fontibón, Carlitos desde Bogotá, está en las carreteras, a la gente de Bucaramanga, en Cali, también tengo gente por acá desde Villavicencio, Maicao en la Guajira.
2: ¡Maicao!
0: A ver, si esto suena rico. Déjame un momentico, sí. Ya que nos mutean, sí. Ah, déjame un otro. Ya, ya, sí, así de poquitico. Es que acá toca así, toca así. No, no, no, no, ya casi vamos a llegar a 700, por favor, muchachos. Tengo un reto de 10 minutos. Se conectan 1000 personas, muchachos. Y tengo Cari, en este
2: no
0: momento
2: creo.
0: En juego
2: no
0: 100
2: creo,
0: mil
2: no,
0: pesos.
2: No, no, no.
0: ¿Cómo que no cree?
2: Tú sabes que yo siempre, pues, confío en que tú esos retos no te quedan grandes, pero esta vez es muy difícil.
0: No es difícil, mi amor, nada es difícil. Y menos si es en Tropicana, o sea, qué gordo. Por favor, alístate eso. Listo.
2: Ay, Karina, Dios mío.
0: 709, ay, no, no, no, no, no, no, no, muchachos, muchachos. 712, vamos, vamos, vamos, que sí se puede, tenemos 9 minutos. 9 minutos, saludo para toda la gente que está conectadísima, vea. Ay, no, cada persona que ponga un dedito así, vea, así, pa, pa, pa, pa, pa, pa, pa, entra alguien. Oyentes, entra
1: alguien. No ha podido, no ha podido.
0: Cada uno va a escribir ahí el número que vea arriba en conexión, o sea, si ve 700, pon el 700 escribiendo. Si ve,
1: dice bingo,
0: pon el 600.
3: No. Qué bingo.
1: 400 por el Colorado.
0: Tropicana. Juan Álvarez, es que desde donde ya tú sabes. Ay. Vamos, vamos, vamos, vamos, vamos.
2: Un hombre sin amor no vale nada.
1: Bingo, bingo, bingo. Que le bajen la transmisión en
2: B40.
1: Bingo.
2: B40.
0: Ay, no.
2: Y 25.
0: Ay, no.
4: Karina, ya orillo la tropimula y voy para TikTok.
0: De una, Ariel, hágale.
1: Ahorita en la carretera
0: oríllela.
1: Colombia al trancón.
0: Es más, trancón voy a llamar a Ariel, mula. Voy a llamar a Ariel. Ariel, lo voy a llamar. Voy a llamar a Ariel.
1: Atención, Colombia. Una mula a las 11:43 de la noche se parqueó en las carreteras y no dejaba pasar a nadie. No aparentemente creo. Una mujer.
0: Ariel. ¿Cómo vas?
4: Dime.
0: ¿Cómo vas?
4: Excelente, mi mompi.
0: Sí, paraste la mula.
1: Espere que yo voy a llamar a Dersa.
4: Ya, ¿quién? Ya me abrí yo.
0: La paró.
3: La
0: orilla.
4: En 20 metros a orillo.
0: En 20 metros, va uno.
2: Cuidado, se vaya al abismo. Cuidado, cuidado, cuidado.
0: 3, 4.
1: Pero pasamos de caballo a tener una mula. No, no, no, no, no, no, no, no, no, no, no. ¿Qué es esta vaina? 11:44 en esta noche.
3: Dice que el caballo espera.
0: ¡Pito! ¡Mor, tóqueme el pito!
1: ¿Cómo? ¿Eh?
0: Me lo tocó. O sea, me encanta. Ariel.
4: Ya voy para TikTok, ya me orillé.
0: Venga, venga, ¿y para dónde vas?
1: Pero si llamamos a Ariel, también llamemos a Fa.
0: Ariel, ¿para dónde vas?
4: Estoy en Sidenal, cargando.
0: ¿Para dónde?
4: Sidenal.
0: Sidenal.
1: ¿Dónde queda eso? ¿Dónde queda Sidenal?
4: Parque Industrial de Sogamoso.
1: Ah, en Sogamoso.
0: Ariel.
4: Dime.
0: Usted no es soldado caído, pero ¿usted soltero o casado?
4: Soltero 100%.
0: ¿Seguro?
4: 100% seguro.
1: ¿Podemos llamar a su esposa?
4: Si la tuviera, pues le diría, llámela.
0: Me encanta. Ariel firme, venga, así me encanta.
1: Venga,
0: Ariel,
1: vaya,
0: conéctese.
1: Ariel, yo quiero que me resuelva una preguntita aquí rápidamente. Usted está manejando mula, ¿usted cuánto se gana al mes?
4: No, de número, mejor no. De...
1: No, no, no, pero así alrededor, que usted diga, ve alrededor uno manejando esto de gana tanto.
2: Ya, déjeme, ya vas a meter yeyarrón al señor.
0: O sea, vio cómo me está cambiando. Usted me dijo que yo era la que tenía que manejar estos últimos minutos.
1: Bueno, entonces ya me voy, chao. Solo quería saber esa.
0: Pero Ariel, venga, ¿tú qué dices? Con lo que te ganas de la mula, pues sí, podríamos, no sé.
1: ¿Comprar otra mula?
0: Freddy. ¡Freddy! Mol, ¿y usted qué color la tiene?
1: ¡Uy, cómo!
4: Caramba.
0: La mula, naranja.
1: Uy, abra la puerta que la estás pichando.
0: La mula la tiene naranja.
4: Color o llama.
0: Y venga, preguntas técnicas. Usted, pues no sé si va el caso, pero venga, pregunta. ¿Cuál es la comida favorita suya?
1: Carne en bistec.
4: Espagueti en cualquier.
0: Pero qué pereza con Freddy. Freddy, no me interrumpa.
2: Oye, yo me quedo calladito para ver si Karina puede cumplir el reto, pero nada. Karina necesita refuerzo.
0: Oyentes. Bueno, espere. Oyentes, necesito que se conecten 1000 personas, o sea, que no paren de bolear dedo en la pantalla.
1: ¿Y qué hacemos con las personas conectadas?
0: ¿Qué dice? ¿Qué dice Ariel?
4: Costeño es bien negativo.
0: Cierto, imagínese. Ay, no.
2: Dersa, perdón, Ariel, lo que pasa es que es una vaina jodida.
0: Ay, mira, Alex se conectó, Alex, muy bien. Ay, no, muchachos, vea, todos denle compartir, yo no sé. Me quedan 4 minutos.
1: Gracias a toda esa gente bonita.
4: Es la primera vez en mi vida.
0: Ariel, bueno, vaya y se listo.
4: Los que me llaman de...
1: ¿Qué? ¿Que los llaman de qué? ¿Usted está por altavoz? ¿Tú querías quitar el altavoz para poder hablar? ¿Por qué?
0: Chao.
1: Es que chao, ya lo despacho.
0: Ariel, cuídese.
4: Ya se despidieron.
0: Bueno, chao, mi amor.
1: Ariel, gracias por escucharnos. Si Karina no le manda besitos, yo sí.
0: Ay. Ay.
1: Hay que consentir a los oyentes. Hay
2: Freddy,
1: que consentir.
2: Igual no te preocupes, tú eres mi amigo y yo te voy a apoyar siempre.
1: Gracias, caballito, yo lo sé.
0: Ay, no, muchacho.
1: 11:48.
0: 47.
1: Ay, 47, 42, 43, ya va subiendo ahí. Saludito a Luz Mari Rojas Trejos desde Pereira, a toda la gente que se conectó hoy, a toda la gente que se conecta. Nos vemos el próximo lunes, ¿no, caballo?
2: Papi, no, el próximo lunes a la misma hora, personas, en la misma frecuencia, en las mismas plataformas. Y lo mejor, viejo Freddy, es que cada vez va llegando más gente, cada vez se enganchan más personas con nosotros y lo que viene es espectacular. Ya estábamos hablando porque hay que firmar el contrato, hay que firmar a mi compadre Ronaldinho, porque ese man no se va de esta película.
1: Sí, hay que hacerlo. Vamos a cuadrar todo aquí.
2: Mi Prezi, mete la mano ahí.
5: Claro que sí. Vamos a disponer de recursos del pueblo para que el pueblo tenga más.
1: A que el pueblo contrate al pueblo. Mari, déjeme decirle.
0: La placa firma, pone el sello.
1: Mari, déjeme decirle que su ex la dejó muy bien parada en este programa. Felicitaciones, ¿sí?, a Mari, que está por ahí.
2: No, cuidado, y que la dejó muy bien parada, la dejó muy mal parada.
1: No, la dejó muy bien, muy
0: Mor,
1: bien. El man no
0: cayó. La tuvo que haber dejado bien parada.
2: Karina.
1: Sí, todos lo tienen que coger por otro lado. Karina, te amamos, te queremos.
0: Amor, ¿por qué lado le gusta que lo coja?
1: Dios mío. Nos vemos el próximo lunes, 8 de la noche. Lunes.
2: La hora sí le dices que la amas, que la quieres, pero primero casi te hace un infarto.
1: Sí.
5: ¿Cómo
1: sí.
5: así que el lunes, y el lunes es festivo?
1: El lunes,
0: pero
1: va
0: el lunes
1: programa,
0: vamos a estar.
1: Pero vamos a estar aquí a las 8 de la noche. Como siempre, vamos a estar acá acompañándolos.
5: Me descontrato yo solo.
1: Ronald, hay que ponérsela a 10 de una vez. Caballeros, cuídense.
2: Papi, un abrazo, los quiero, los amo, los adoro. Besos bien grandes para las mujeres y un abracito bien grande para los vanas. Un abrazo.
1: Los queremos.
0: Picos por allá.
1: Mi nombre es Freddy, de producer, con esta tracamanada de locos que los acompañamos de 8 a 12 de la noche. Los queremos mucho, de verdad. Bienvenidos. Ya vamos a cerrar la discoteca. @ soy Freddy Tropicana, por si me quieres seguir en redes. Karina, ¿cómo está?
0: Karina Uribe 28 y estoy muy bien.
1: ¿Y el caballito?
2: Caballito Castillo, así, Caballito Castillo.
1: Así que pasen una gran noche. Esto se llama A Que No Me Duermo de Tropicana.
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0: en tus promesas, papá Dios, en tu tiempo, en tus momentos que son absolutamente perfectos. Por eso hoy, Señor Jesús, lo dejo todo en tus manos.
1: Yo soy yo otra vez y me pregunto si es verdad que tú me oyes.
0: Te lo entrego todo, papá Dios. Te entrego mis sueños. Descanso en ti, mis problemas. Dejo ante ti estas cargas que he traído durante tanto tiempo.
1: Ya sé.
0: Confío en que tu infinita misericordia, Señor Jesús, tomarás el control. Agarrarás mi mano y me llevarás por sendas de tu justicia, Señor.
1: Los tiempos son perfectos.
0: Dice tu palabra que aunque ande en valle de sombra, no temeré mal alguno. Porque tú eres mi pastor, el pastor que me rebañas.

papá Dios. Solo tú conoces todo lo que soy, lo que hay en mi corazón, en mi alma. Solo tú conoces lo que hay en mi mente a esa hora de la mañana. ¿Quién soy? ¿A dónde quiero llegar? Por eso descansa en ti, Señor Jesús. Todo lo que quiero, hace tu voluntad. Hágase en mí según tu voluntad, Señor Jesús.

0: iniciar la mañana. Qué buena manera de iniciar el día. ¿En cómo amaneció Barranquilla de Tropicana hoy viernes? Llegó el fin de semana y la alegría se apodera de nuestro cuerpo. La ganas de que tengamos un fin de semana bonito en familia. Esa flor de piel, un fin de semana para descansar, para aprovechar, para hacer de pronto lo que no pudiste hacer durante la semana y estuviste esperando ansioso. Bueno, finalmente llegó el momento. Así que entrégale a papito Dios todos los proyectos que tengas y los planes. Que sea Él tomando el control, porque solo cuando Él tiene el control de tu vida, todo es perfecto. En su palabra. Hoy, como todos los viernes, quiero compartir con ustedes una bella reflexión, una bella historia. Me gusta particularmente mucho esta historia y en lo que termina. Así que te la voy a regalar y tú me cuentas si también cae a tu vida, así como en algún momento cayó perfectamente en la mía. Una hija llegó agotada a la casa. Estaba cansada, cansada del trabajo, cansada de su día, pero más allá del cansancio físico, estaba cansada de luchar. Nada le salía bien. Los problemas parecían no terminar nunca. Así que entre lágrimas le dijo a su padre: ya no puedo más. Siento que la vida me golpea una y otra vez. Cuando resuelvo algo, aparece otro problema y nunca estoy tranquila. Ya estoy cansada. Su padre no le respondió de inmediato, sino que la llevó a la cocina y puso 3 ollas con agua hirviendo. En una colocó zanahorias, en otra colocó huevos y en la última colocó granos de café. Dejó hervir el agua durante unos minutos y sin decir una sola palabra, miraba fijamente a su hija. La hija, confundida y un poco desesperada, observaba ansiosa qué iba a hacer su padre. Después de un rato, el padre apagó el fuego, sacó las zanahorias y las puso en un plato. Retiró los huevos y los colocó en otro. Luego sirvió el café en una taza. Así que le preguntó a su hija: ¿qué ves? Ella, ya de un humor no tan bueno, respondió sin entender: zanahorias, huevo y café. El padre le pidió que tocara las zanahorias. Están blandas, dijo. Luego le pidió romper un huevo. Ella le quitó la cáscara y le dijo: está duro. Finalmente le pidió probar el café. Ella sonrió al sentir el aroma cálido y el sabor reconfortante de una buena taza de café. Entonces él le dijo: los 3 enfrentaron el mismo problema, el agua hirviendo, pero reaccionaron diferente. La zanahoria, que parecía ser la más fuerte, firme, resistente, ante el sufrimiento se debilitó. El huevo, que parecía frágil por fuera, con el dolor del agua caliente, se endureció por dentro. Y el café hizo algo extraordinario. No dejó que el agua caliente lo cambiara. Él cambió el agua. Así que la hija guardó silencio y con los ojos llorosos escuchó mientras su padre decía: la vida pondrá momentos hirviendo frente a ti. Pérdidas, decepciones, traiciones, miedos. Días donde creerás que ya no puedes más. La pregunta no es qué tan duro es el problema. La pregunta es: ¿quién decides ser tú en medio de él? Todos vivimos momentos difíciles, ¿sabes? A ti, amigo oyente de Tropicana que me está escuchando. A ti que hoy te conectaste temprano, encendiste tu radio quizás para tener un sonido que te acompañara en medio de tus quehaceres. Mientras haces el desayuno, mientras preparas a los pelados para el colegio, mientras organizas el negocio. Encendiste tu radio sin la intención de escuchar nada más allá que música de pronto, que noticias para saber cómo había amanecido la ciudad, para actualizarte, y de repente Dios te está hablando. Todos vivimos momentos difíciles. Días donde sentimos que algo nos rompe por dentro, donde las fuerzas parecen acabarse y la esperanza se hace pequeñita. Tú, amigo conductor, lo entiendes bien. Hay algo poderoso que esta historia nos enseña. No siempre podemos controlar lo que nos pasa, pero sí podemos decidir en qué nos convierte. No siempre podemos controlar un accidente en la vía, no siempre podemos controlar una imprudencia por parte de otro conductor, no siempre podemos controlar encontrarnos con un trancón, que nos pare la policía, que nos roben, que nos espichemos, ¿cierto? Pero sí podemos controlar cómo reaccionamos nosotros. ¿Quiénes somos nosotros ante esa situación? Hay personas a las que el dolor las apaga. Otras que se endurecen en el alma, endurecen su corazón para no sentir más dolor. Pero también existen quienes aún con lágrimas logran transformar el sufrimiento en compasión, en sabiduría, en propósito, en amor. Quizás hoy estés pasando por algo que parece demasiado grande, ¿sabes? Tal vez te sientas cansado, confundido, sin respuesta. Pero recuerda algo. Las pruebas no llegan para destruirte. Muchas veces llegan para mostrarte una fuerza que ni siquiera tú sabías que tenías. Y eso no me lo inventé yo. Ese mensaje viene directamente de Papito Dios para ti, que estabas esperando una señal ya hacía mucho tiempo y que estabas a punto de tirar la toalla. Llegó el momento de recapacitar.
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0: Después de recibir la gracia de Papito Dios, llegó la hora de actualizarnos, de saber cómo amaneció la ciudad en materia de noticias. Bajo la dirección de Rafa Narváez, así amaneció Barranquilla. Yo soy Maite Guzmán y te acompaño a esa hora de la mañana.
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0: Atención, porque asesinan a bala a comerciante frente a su vivienda en el barrio Paraíso de Malambo. La víctima fue identificada como Héctor Aurelio Jiménez. Fue atacado por dos hombres armados en el barrio El Paraíso. Las autoridades investigan la posible participación de una estructura criminal en este nuevo crimen violento en el departamento del Atlántico. La criminalidad no cesa en los alrededores del Atlántico. Un mototaxista fue asesinado de un disparo en la cabeza en el parque de Sabana Larga. Según testigos, el hombre estaba estacionado en su motocicleta mientras esperaba por clientes cuando fue atacado a tiros por un sicario. Preocupante que la alcaldía de Soledad niegue las presuntas extorsiones con retención de motocarros que han denunciado los conductores. Fue confirmado el tema por la Secretaría de Tránsito, donde dice efectivamente sí, a los conductores de motocarros los tienen planillados, existe una planilla. Ahora la alcaldía, la administración dice no señor, no existen estas extorsiones de los mismos creadores de ese tal paro, no existe. Mientras tanto avanzan las investigaciones por las calcomanías adheridas a estos vehículos como método de extorsión. Las cosas en Soledad están difíciles, están malucas.
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0: Más noticias a esa hora de la mañana, muchísima atención. Asesinaron a la mamá de la modelo caleña que había desaparecido en la ciudad de Cartagena. El crimen de la mujer ocurrió en el municipio de Jamundí, Valle del Cauca. La mamá de Natalia Buitrago, una modelo caleña que había desaparecido en el 2021 en las Islas del Rosario, en Cartagena. Bueno, la mamá de esa chica fue asesinada la noche del miércoles en zona rural del municipio de Jamundí, Valle del Cauca. Se preguntan si el crimen tendría algo que ver con la desaparición de su hija.
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3: Para vivir feliz, recuerda que se logra más de las personas por medio del estímulo que del reproche. Anímate a presentarte a alguien que te cae bien simplemente con una sonrisa y diciendo: mi nombre es fulano de tal, todavía no nos han presentado. Nunca amenaces si no estás dispuesto a cumplir. Muestra respeto extra por las personas que hacen el trabajo más pesado. Haz lo que sea correcto, sin importar lo que otros piensen. Dale una mano a tu hijo cada vez que tengas la oportunidad. Llegará el momento en que ya no te dejará hacerlo.

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1: Más noticias a esa hora de la mañana en esta primera tanda de actualización. Para los oyentes que van llegando a la sintonía, bienvenidísimos. Son los 89.1, ¿cómo amaneció Barranquilla de Tropicana? Con la información, la noticia. Y recuerda que si tú tienes una denuncia que realizar o si hay alguna novedad a esa hora en las vías, no dudes en contarnos enviando tu nota de voz al 300-356-5627. Ofensiva contundente contra las estructuras criminales dedicadas al homicidio en la ciudad de Barranquilla y su área metropolitana. La Policía Nacional, en articulación con la Fiscalía y la Alcaldía, presentaron importantes resultados operativos tras la publicación del primer cartel de los más buscados por este delito. Las autoridades confirmaron que en menos de 2 meses fueron capturados 8 presuntos integrantes de la organización delincuencial, 6 de ellos vinculados a los costeños y 2 a los pepes. Del mismo modo, publicaron el cartel. Ahí están todos bien pintosos con la fotografía. ¿Cuál es cédula? ¿Cuál pasaporte? ¿Cuál currículo? De acuerdo con las investigaciones adelantadas por las unidades de inteligencia e investigación criminal, los capturados estarían relacionados con diferentes hechos de violencia registrados en Barranquilla. Así que ahí quedaron plasmados en las fotografías, por si usted los conoce, por si usted los ha visto, por si usted sabe algo de ellos, pues puede comunicarse a las líneas que aparecen ahí en el cartelito. Hay hasta 10 millones de pesos que ofrece la policía como recompensa por información que dé con la captura de estos muñecos. Hablando de todo un poco, la Policía Nacional adelanta investigaciones para esclarecer la muerte de un patrullero de 19 años. Julián David Benítez, oriundo de Usiacurí Atlántico, fue hallado sin vida la noche del miércoles en las instalaciones de la antigua sede de la Policía Metropolitana de Bogotá. De acuerdo con la información oficial, el joven uniformado pertenecía al Grupo de Operaciones Especiales, pertenecía a la GOES. Se disponía a iniciar labores de vigilancia en la casa de Nariño. Antes de comenzar su turno, ingresó a uno de los baños de la unidad policial, donde posteriormente fue encontrado sin signo vital. Esto es muy raro. A través de un comunicado, la policía indicó que el caso es materia de investigación y que se activaron urgentemente y en coordinación con la fiscalía los protocolos. La entidad asumió las labores de policía judicial para determinar las circunstancias de lo ocurrido, y asimismo también la Inspección General y la Justicia Penal Militar iniciaron las investigaciones preliminares. Recordemos que la muerte del joven patrullero ocurre días después del fallecimiento de la subintendente barranquillera Jennifer Marciales, que se registró el pasado 2 de mayo en Providencia, ¿se acuerdan? Un caso que en estos momentos también es materia de investigación. En la tarde de ayer jueves 14 de mayo se registró un ataque sicarial en el barrio Carrizal. El ataque sicarial en Carrizal dejó un joven herido de gravedad, según información preliminar. Hombres armados llegaron al sector a la altura de la carrera 3D con calle 50C, con la intención de acabar con la vida de una persona. Ellos llegaron, fue a dar bambán Zamorano. Pero dicha persona, al notar la presencia de los sicarios, salió corriendo y se dio a la huida. Sin embargo, en medio del acto criminal, una bala perdida habría impactado al joven que se encontraba arreglando una llanta en la zona. Es decir, este pelado que no tenía nada que ver fue el que salió trasquilado. La víctima fue auxiliada por personas del sector y trasladada a un centro asistencial donde permanece bajo pronóstico reservado.
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3: Para vivir feliz, evita a las personas negativas. Siempre tienen un problema para cada solución. Maneja autos que no sean muy caros, pero date el gusto de tener una buena casa, una buena familia. Nunca existe una segunda oportunidad para causar una buena primera impresión. No hagas comentarios sobre el peso de una persona, ni le digas a alguien que está perdiendo el pelo. Ya lo saben.

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1: Oigan, ahí ha habido muchos casos y hemos hablado en muchas oportunidades de las cirugías de garaje, ¿no? De hacerse procedimientos quirúrgicos, procedimientos estéticos en lugares donde no, ¿sí me entiendes? Que no son centros oficiales que te dicen, ay, ven, pero una cirugía de 10 millones, no, ven, yo te cobro uno. Y la gente dice, uy, qué gangazo, qué oportunidad, yo voy para allá. Y todos terminan mal. Cientos de veces hemos hablado de esto y sigue presentándose, sigue pasando. Las mujeres siguen yendo. Y vamos con esta noticia a esa hora de la mañana, porque cada vez se revelan detalles más turbios alrededor de la desaparición de una mujer conocida como Yulitza Consuelo. La mujer de 52 años, cuyo rastro se perdió luego de ingresar a un centro estético en el barrio Venecia, en el sur de la ciudad de Bogotá. El más reciente hallazgo ocurrió durante un operativo de las autoridades en el establecimiento, donde fue encontrada otra mujer encerrada. O sea, vamos a partir de aquí. Había una mujer encerrada ya, metida ya. Aparentemente abandonada tras haber sido sometida a una intervención quirúrgica. La abrieron, la rajaron, le metieron quién sabe qué y allá la dejaron. La mujer de 34 años fue localizada durante la mañana del jueves 14 cuando unidades de la Policía Metropolitana de Bogotá, bomberos y funcionarios de la Secretaría de la Salud ingresaron al lugar ante la sospecha de que Yulitza pudiera encontrarse ahí. A ver, están buscando a Yulitza y gracias a esto encuentran a la otra chica. Ahí es donde uno dice, papito, Dios utiliza de forma misteriosa a las personas como instrumento, ¿no? Y si no se hubiese perdido Yulitza, a esta mujer no la hubiesen encontrado. ¿Quién sabe cuál sería la historia? Según explicó el mayor Ibrian Cuero, comandante de la estación de policía de Tunjuelito, en diálogos con medios locales de comunicación, la decisión de ingresar al establecimiento se toma luego de escuchar llamados de auxilio provenientes del interior y ellos dijeron, oh, tiene que ser Yulitza. Ingresaron. Y aunque Yulitza no fue encontrada en el sitio, sí pudieron hallar y rescatar a esta mujer dentro del establecimiento, quien entregó información relevante para la investigación, de acuerdo con el comandante. Ella aseguró haber visto a la desaparecida durante la tarde del miércoles mientras era atendida en una de las habitaciones del lugar. Medios de comunicación de la capital registraron el momento en el que la mujer fue retirada del centro estético. Las investigaciones apuntan a reconstruir las últimas horas de Yulitza, quien llegó a dicho centro estético, conocido con el nombre, con la razón social de Beauty Laser, sobre las 7 de la mañana del miércoles para practicarse una lipólisis. Una lipólisis con láser, un procedimiento no invasivo destinado a reducir depósitos de grasa corporal. El procedimiento, el establecimiento, está ubicado sobre la autopista sur con calle 51D en el barrio Venecia, en la ciudad de Bogotá. Amigos de la mujer aseguraron que la vieron por última vez alrededor de las 4 de la tarde. Según relataron, el personal del sitio indicó que Tolosa había permanecido bajo observación debido a su delicado estado de salud. Dios de mi vida. Continúan las investigaciones y continuaremos nosotros también pendientes de cómo se esclarece este caso triste y lamentable. 5:35 en Cómo Amaneció Barranquilla.
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3: Aprende a mirar a la gente desde sus sandalias y no desde las tuyas. Ubica tus pretensiones en el marco de tus posibilidades. Recuerda el viejo proverbio, sin deudas, sin peligro. No hay nada más difícil que responder a las preguntas de los necios. Aprende a compartir con los demás y descubre la alegría de ser útil a tu prójimo. El que no vive para vivir, no sirve para vivir.

0: entonces todo está arreglado, sencillo, yo no te pido más. Gilberto Santa Rosa, hoy es viernes. Fin de semana en Cómo Amaneció Barranquilla de Tropicana. Y quiero recordarles que se ha habilitado el 300-356-5627 para quien tenga una novedad que anunciar, una denuncia que enviar, puede enviar su nota de voz. Y en el texto me coloca la palabra denuncia o la palabra novedad.
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0: La ola de calor en Barranquilla, que ha sido impresionante a decir verdad, y en otros territorios del Caribe, no ha dado tregua y no la va a dar por ahora, creo yo. Además de obligar a los ciudadanos a mantenerse más hidratados, a no exponernos prolongadamente al sol que está insoportable. Hoy uno camina hasta la esquina y está sofocado, derretido. Es más, uno camina de la sala al cuarto y ya sancochado completamente, qué barbaridad. Estamos teniendo que buscar espacio fresquito. Mucha gente está yéndose a acomodar cosas en el Dollar City, en el de uno. Están pasando cosas. Alternativas de supervivencia ante el calor tan horrible que está haciendo. Ese calor no solamente está poniéndonos a nosotros en una situación compleja, sino que también está causando incendios eléctricos en los hogares del distrito, así como en comercios. Por lo tanto, hay un llamado a la prevención, así lo confirmó el comandante de bomberos de Barranquilla, Edwin Pacheco, en conversaciones con medios de comunicación. De acuerdo con el encargado, esto está sucediendo por la sobrecarga de las líneas eléctricas. Así que tenga muchísimo cuidado. El comandante detalló que uno de los casos más preocupantes ha sido el de las bodegas que se incendiaron en Malambo, el restaurante Bello Santander, ubicado en el norte de la ciudad. Pese a que se desconocen aún los motivos, indicó que una de las hipótesis es que estos acontecimientos obedecerían al intenso calor que se está viviendo en los últimos días. Entonces, precauciones. Se recomienda no dejar conectados los electrodomésticos que no se estén utilizando. Si usted no va a utilizar el abanico, pues desconéctelo. Incluso le sirve como tip de ahorro de energía. Si no está utilizando el televisor, marca, desconecte. Desconecte lo que no está utilizando. No realice quemas de basura. Ey, el calor ya es insoportable, loco. No lo hagas más. Más insoportable, más inllevadero. Hay que estar buscando la forma de refrescarse. Y hay que protegerse del calor que está insoportable. Vea que también pasó el caso de un señor conductor que se bajó a pelear con otro. Comenzó a pelear, a discutir, y le dio un beriberi. ¿Por qué? Por el calor. Entonces vamos a cogerla suave. La Dirección General Marítima, la DIMAR, también informó que el Caribe colombiano está atravesando una fase persistente de tiempo seco que corresponde a diversos factores atmosféricos que, bueno, limitan significativamente la formación de precipitaciones. Así que por ahora no va a llover, eso dicen por acá. Usted vaya buscando la forma de refrescarse y también prevenga que no vaya a tener un incendio o un corre-corre en su casa. Por esta misma línea le voy informando, como ya es costumbre diaria, que hoy también habrán cortes de energía, ¿sí? ¿Sí? No, no es motivo de risa, está pasando todos los días, sí. Pero yo no tengo la culpa, tiene la culpa aire, dígame, Lucho. Es
2: que decían, ¿no?, que viene una ola de calor, y el meme ese que dice, y los días antes que eran, que un simulacro, los días que estábamos pasando de calor.
0: Eran para que usted se preparara.
2: Pero por lo menos las personas que bueno, los que somos hipertensos.
0: Ajá.
2: Usted debe...
0: Es que tengo un hielo debajo de la...
2: Evitar agitarse debajo del sol a la hora tipo una de la tarde. Mira, los conductores de bus, que por lo general...
0: Viven sofocados.
2: No, la...
0: Tienen el motor también ahí al lado.
2: Maite, ¿no?, la mayoría de conductores no tienen una... La alimentación no es...
0: Bueno.
2: Ellos no alimentan... No. Yo no digo que es bueno o malo. O sea, ellos comen súper bien. Uh-huh. Lo que no tienen es el horario.
0: Ajá. Uh-huh.
2: El horario definido. Un conductor de bus no puede decir a las 12 voy a almorzar. Ellos dependen de que la ruta, de que el jefe de ruta diga, no, hay más buses. ¡Ey, no has almorzado! ¡Ey!
0: ¡Muévete!
2: No, colabórame. Entonces, tiene que arrancar el man, porque la empresa, él se sacrifica por la empresa. pero muchas veces la empresa no les da, bueno, algunas lo hacen, otras no lo hacen, esto de la de las pausas activas,
0: que son necesarias,
2: que son necesarias, un programa de deporte,
0: de bienestar.
2: Esto maneja a la hora, antes de empezar vamos a caminar por la empresa una hora, nada, eso no lo hacen. Comen a la hora que quieran, muchos se van de comen, paran aquí una venta de fritos, comen aquí un guarapito, un jugo, un dedito. Entonces esa vaina hace que, y además una persona que no hace ejercicio debería,
0: que es sedentaria,
2: y aparte tienen, si le meten a un bus de estos que tienen un horno, ellos están en un horno, tienen que tener mucho cuidado.
0: Entonces también cortes de energía para hoy de 8 de la mañana a 3 de la tarde en Alameda del Río, pónganse pilas. Cortes de energía en el San Felipe de 8 de la mañana a 6 de la tarde.
2: Ah, mira, tú me manda un mensaje aquí la...
0: ¿Quién?
2: La Wilmer me dice, no jodas, Rafa, mira el mensaje que manda Rafa Narváez.
0: ¿Qué dice?
2: Y además se mete un tabaco, aparte de eso.
0: Ah, ok.
2: Hey, Rafa,
0: no eres tú.
2: Rafa, respeta.
0: No eres tú el del cuento.
2: Le mandé el mensaje, léelo aquí, mira.
0: 5 de la mañana, 47 minutos.
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4: Acude a tus compromisos a tiempo. La puntualidad es el respeto por el tiempo ajeno. Confía en Dios, pero cierra tu auto con llave. Recuerda que el gran amor y el gran desafío incluyen también el gran riesgo. Nunca confundas riqueza con éxito.

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1: Yo solo voy a tirar la pregunta y que pase lo que tenga que pasar. Es la pelotera a esa hora de la mañana y es que la verdad, si somos muy sinceros, a mí me ha llamado muchísimo la atención el hecho de que la alcaldía de Soledad niegue las presuntas extorsiones con la retención de motocarros. Y así, sin entrar más, sin ahondar más, sin hablar de más, quiero saber ustedes qué opinan acerca de este titular. Porque el día de ayer, Lucho, y hablábamos con datos, con cifras, que habían 25 motocarros que habían sido reportados como desaparecidos, que supuestamente habían sido retenidos por estas personas que están extorsionando en Soledad, que es una realidad que cobran 80 mil pesos por un sticker que le colocan a los motocarros para poder circular. Y eso ya se ha mostrado. Y que ahora existe supuestamente una planilla y Santander Donado de la Secretaría de Movilidad dijo efectivamente existe esta planilla en la que cobran a los motocarros 18 mil pesos para poder recoger pasajeros. Entonces, los conductores de motocarros en Soledad no la están pasando bien. Van 25 motocarros desaparecidos y dicen, porque ellos mismos lo exponen, que les están cobrando entre 1.500.000 y 2 millones de pesos por devolverle el motocarro. Entonces esta es una realidad que está siendo palpable en Soledad. Y ahora la alcaldía viene a decir, no, es que estas extorsiones y la retención de los motocarros, eso no está pasando aquí. Eso no es verdad. A mí particularmente el tema, a ver, pero quiero conocer la opinión de los oyentes de Tropicana en la pelotera al 300-356-5627. ¿Usted qué opina? Y si usted es de Soledad, muchísimo mejor. Y si usted es conductor de motocarro, mejor todavía. Cuéntenos, ¿está pasando o no está pasando este tema de las extorsiones a los motocarros en Soledad? ¿Se está manejando de esta manera o es un invento de algunos simplemente para decir no? Para llamar la atención, para ganarse un minuto de fama, para ganar ruido. Tropicana, ¿qué opinan los oyentes? Porque es que incluso habían hablado que se estaban militarizando los puntos como la salida de los centros comerciales para poder brindarle seguridad a los conductores de motocarro. Entonces, ¿no existen estos soldados? ¿O qué es lo que está pasando en Soledad? Tropicana, buenos días. Es la pelotera a esta hora de la mañana a través del 300-356-5627.
2: Maite, buenos días. A mi primo lo extorsionan así, Maite. Tienen que tener una calcomanía. Y el mismo que lo extorsiona maneja motocarro.
1: Imagínate tú.
3: Ah, lo tiene controlado.
1: Tropicana, buen día.
4: Tropicana, buenos días, Tropicana. Tropicana, y lo más triste es que la policía participa con los extorsionistas porque ellos saben quiénes son y le dicen a los que tienen aprisionados ahí para que paguen, que no hagan tanto visaje. Los mismos policías se encargan de decir eso.
1: ¿Qué es lo que está pasando en Soledad? ¿Es real el tema de las extorsiones? O como dice en la alcaldía, ¿no? Eso no está pasando aquí, eso es invento. Comerciales.
5: Tropicana, la más bacana, Tropicana, sí es verdad. Yo manejo motocarro, Tropicana, y me mandaron a poner ticket. Y como el patrón anda asustado, entonces está pagando. Porque no, los manes no comen de bolita de coco.
1: Claro.
5: El patrón está pagando.
1: Es que eso quería, escucharlos de ellos. Porque es que al final, Lucho, ¿cómo es que dice el dicho? El que estaba dentro de la casa es el que sabe dónde cae la gotera.
3: No, pero es como una, yo digo que es una forma de evitar mi responsabilidad, mi compromiso, ¿no? O sea, digo, no, eso no existe, es para decir, no, ¿qué voy a hacer yo si eso no existe?
1: Tropicana, buen día.
6: Buenos días, Tropicana. Eso y hasta más. Están cobrando locales, están cobrando extorsión hasta el que vende tinto paga.
1: Imagínate.
6: Todo el mundo paga. Y no solamente eso, aquí hay un estado dentro del otro, dentro del estado de Colombia. Aquí tú no puedes pelear porque te multan. Y si no peleas, te mandan a alguien de ellos que trabaja con ellos para que vayas y para que te busque pelea. Y luego te mandan un pagadero de ellos mismos para que preste la plata. Esa alcaldesa que sea seria. O sea, como ya que sabe que vive en Barranquilla y viene nada más a la oficina acá.
1: ¿Qué está pasando en Soledad? ¿Mito o realidad el tema de la extorsión a los motocarros? Sí. Es la pelotera a esa hora
3: pero
1: de la
3: la extorsión no solamente en Soledad.
1: Sí, pero

0: hablando puntualmente de ese caso.
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3: Para vivir más y feliz, nunca pierdas el sentido del humor y aprende a reírte hasta de tus propios defectos. No esperes que otro sepa lo que quieres si no lo dices. Haz dos copias de las fotos que saques y envíalas a las personas que aparezcan en las fotos. No olvides que el silencio es a veces la mejor respuesta.

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0: Ahí es Juan, con eso que dice así, Move Your Body. La, la, la, la, la, la, la, la. Muy de viernes. La, la, la, la.
1: Juan, yeah.
0: Oye, Juan, buen tema. Es ahora de la mañana, 6:10. Llegó el fin de semana.
2: 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La información deportiva con el astro Giovanni Castro.
0: ¡Ay, Dios mío! ¡Su día favorito, don Giovanni! Estaba leyendo un dato que decía que el Junior acumula 4 años y 11 partidos sin derrotar a Santa Fe. Una cifra así como que me angustia, es real.
3: 4 años son 8 campeonatos.
0: Pero es real.
3: En el año, sí, sí se puede dar. Habrá equipos que tienen 20 años que no le ganan a Junior.
0: ¡Su madre! Don Giovanni Castro, usted tiene la información a esa hora. Los titulares deportivos en Tropicana.
4: ¡Vaya! ¡Hola! ¡Hola! ¡Hola! ¡Hola! ¡Hola! ¡Hola! ¡Hola! ¡Hola! ¡Hola! ¡Hola! ¡Hola! ¡Hola! ¡Es viernes! ¡Es 15! ¡Es puente! ¡Qué vaina buena! ¡Saludo especial a los profesores! ¡A los maestros en su día! Bueno, vamos a titulares deportivos aquí. El cuerpo técnico de la Selección Colombia, liderado por Néstor Lorenzo, anunció la preselección de jugadores convocados para la Copa Mundial 2026. Se cree que la próxima semana se van a conocer los 26 que en definitiva van al Mundial. El primero se van a concentrar en Medellín y el 1 de junio partido de despedida ante Costa Rica en Bogotá. Mientras tanto, otra selección dio a conocer su lista definitiva, una de las favoritas, Francia. En la segunda fecha de la fase semifinal del Campeonato Nacional de Fútbol, categoría sub-15 Atlántico, venció a Meta 2-0. Mañana sábado se va a medir a Risaralda. Atlántico es líder con 6 puntos. En la Bundesliga es el campeón Bayern Múnich ante Colonia. Mañana sábado 8:30 de la mañana. Oye, la Selección Colombia sub-17 masculina, recientemente campeona del suramericano, en su preparación para la Copa Mundial Qatar 2026, va a concentrar desde hoy hasta el día 22 de mayo en Bogotá, para luego viajar hacia Medellín, donde va a jugar la Copa Imposible entre el 23 y el 31 de mayo. Del Junior está Carlos Rodríguez y Juan Castro, y de el Barranquilla, Miguel Agámez. Inicia la Liga de Futsal 2026. Hay equipos de Cartagena, de Sincelejo y también de Barranquilla. Y lógicamente, también para decirles que en el torneo de ascenso, quinta fecha, Grupo B, el domingo 5 de la tarde, Barranquilla frente a la Unión Magdalena, 7:40, Bogotá recibe a Real Cartagena. Hoy, por Copa Colombia, fecha número 3, partidos estos, Patriotas frente a Millonarios, 6:00 de la tarde y 8 de la noche, Orso Marzo Deportivo Independiente Medellín. Mañana jugará el Valledupar ante Real Santander. En la Liga Femenina, fecha número 11, mañana sábado 3 de la tarde, en Piedecuesta, Santander. Real Santander recibe a las Tiburonas del Junior. Mañana sábado, partidos de ida semifinal, 6 de la tarde, Tolima Nacional en Ibagué, y en Bogotá, 8:30 de la noche, Santa Fe Junior. 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
0: Muchas gracias, Doño Mari, por la información. Son los Tropi Deportes en la emisora diferente, la emisora más bacana. 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

0: bendito Dios, hoy inicia una nueva mañana bajo tu bendición, Padre, bajo tu amparo. Recibiendo desde ya la promesa maravillosa de un nuevo día de parte tuya, Señor. Dándote las gracias, papito amado, dándote las gracias hoy y siempre por el regalo de la vida. Gracias, Señor, porque iniciamos una nueva mañana bendecida, una nueva mañana llena de ti, una nueva mañana contemplando ese amanecer tan bonito, el sol, la brisa, los árboles, incluso los animalitos cantando. Todo hace parte de tu gracia, Señor, de tu obra, y por todo te agradecemos. En este momento, antes de iniciar la oración, que hoy, a propósito, es Viernes de Niños, que invitamos a todos los niños a participar, a enviar su nota de voz orando, ellos también, al Tropi WhatsApp que ya está habilitado, que es el 300-356-5627. Les contamos que estamos ya en vivo a través de TikTok, @tropicanabarranquilla, para quienes quieran unirse a la transmisión, @tropicanabarranquilla, en TikTok. Ahí estamos en vivo, nos confirman audio, estamos bien, así que vamos a iniciar con la oración a esta hora de la mañana. Ya estando todos en sintonía. Como hoy es Viernes de Niños, hoy quiero que oremos por las familias. Hoy quiero que juntos le digamos a Papito Dios, Señor Dios, Padre de vida, Padre de amor, Padre de sanidad, ponemos en tus manos a las familias del mundo. Ponemos en tus manos a las familias del Atlántico, a las familias barranquilleras, a las familias fuertes y a las frágiles, a las familias alegres y a las familias que están cansadas hoy, a las que ríen juntos, a las que están intentando volverse a encontrar y a las que están pasando por retos o situaciones difíciles, como la familia de Nani Guzmán, que su mamá se encuentra hospitalizada. A esas familias, Señor, te las entregamos el día de hoy para que las bendigas, para que bendigas esos hogares, para que seas tú llenando de consuelo, llenando de fortaleza, llenando de tu misericordia, de tu amor a cada uno de los miembros de estas familias. Quédate, Señor Jesús, en las mesas donde hace falta el diálogo, en las habitaciones donde alguien llora en silencio, donde alguien se siente solo a pesar de estar rodeado de tanta gente, Señor. Quédate con los corazones que hoy se sienten incomprendidos. En las palabras, Señor, que el orgullo o el dolor aún no han sabido perdonar, haz presencia, Padre amado. Abraza a los abuelos que aman con ternura infinita, a los hijos que están creciendo entre dudas, miedos y aprendizaje, Señor. Enseña y guía a todos los padres que hoy están dando su mejor esfuerzo y su mayor esfuerzo en medio de las dificultades para sacar a su familia adelante. Cuida, Señor Jesús, especialmente hoy a las familias que atraviesan tormentas, a las que viven enfermedades, dificultades económicas, porque hoy no es, Señor Jesús, un secreto que la mayoría de las familias están atravesando por problemas económicos difíciles que ponen todo en una situación tensa. Padre amado, aquellas familias que hoy viven distancias, que enfrentan pérdidas, discusiones o heridas que parecen imposibles de sanar. Señor, donde haya enojo, siembra paciencia. Donde haya frialdad, devuelve abrazos. Donde hoy haya cansancio, regala esperanza. Donde hoy hay orgullo, Señor, permite que nazca la humildad para volver a empezar. Que el Hijo pueda saber pedir disculpas y perdonar. Que el Padre pueda saber pedir disculpas y perdonar. Haz de nuestros hogares un refugio de paz, donde tú, Señor Jesús, vivas y permanezcas. Donde haya respeto y comprensión. Que aún en medio de las diferencias nunca falte el amor. Que aprendamos a escucharnos, a juzgarnos menos y a sostenernos, aunque alguno se sienta débil. Padre misericordioso, hoy de manera especial te pido por aquellas familias que también están creciendo, por estas familias que están a punto de recibir a un nuevo miembro, que ya el nuevo miembro viene en camino, o que están pidiendo por ese milagro de la vida. Te las entregamos a ellas, Señor Jesús, para que las fortalezcas en fe, en amor y en misericordia, y cumplas esos deseos de que ese bebé llegue sano, llegue revestido de tu luz, Señor. Concédeles el milagrito a esas parejas que hoy desean que su familia crezca. De manera especial te pido también por quienes sienten que su familia, Señor Jesús, se va quebrando poco a poco. Aquellos que ya ven ahí a la puerta de nada el divorcio. Recuérdales que tú tienes la capacidad de restaurar lo que parece perdido y de incluso unir aquello que ha separado el dolor. Gracias, Señor, por cada abrazo, por cada comida que hemos compartido, por cada risa, por cada enseñanza y hasta por las pruebas que también hacen parte del proceso, porque muchas veces son esas mismas pruebas las que nos enseñan el verdadero valor de permanecer juntos. Hoy descansamos en ti, confiados en que tu amor, papito Dios, puede sanar cualquier hogar. ¡Tropicana!
1: Bueno, me llegó esta carta de un papá, una mamá para su hijo o para su hija. Dice, hoy queremos detener el tiempo, un momento para decirte algo que quizás no te repetimos todos los días, hijo o hija, pero que sentimos en lo más profundo del corazón. Estamos orgullosos de ti. Orgullosos no solo porque lo has logrado, sino por la persona en la que te has convertido. Porque aunque la vida no siempre ha sido fácil, has seguido adelante. Porque tienes un corazón noble, porque luchas, porque sueñas, caes y vuelves a levantarte. Hijo, hija, a veces te vemos y todavía recordamos aquellas pequeñas manos buscando las nuestras. Y hoy miramos con emoción cómo caminas por tu propio camino, tomando decisiones, enfrentando miedo y construyendo tu historia. Tal vez no seas perfecta o perfecto, pero para nosotros eres un regalo de Dios. Y aunque a veces el cansancio, las preocupaciones o la rutina nos hagan olvidar decirte lo que te queremos decir esto. Eres motivo de orgullo, eres motivo de alegría, eres una bendición para nuestra vida. Nos sentimos felices cuando te vemos sonreír, cuando ayudas a alguien, cuando luchas por lo que quieres, cuando sigues adelante incluso en silencio. Y si algún día sientes que nadie cree en ti, recuerda que aquí tienes a papá y a mamá que siempre están a tu lado. No importa cuántos años tengas, no importa cuánto cambie el mundo, siempre serás esa parte hermosa de nuestra vida que nos enseñó lo que significa amar de verdad. Gracias por existir, gracias por permitirnos ser tus padres y gracias por regalarnos el privilegio de verte crecer. Con amor eterno, papá y mamá. Tremenda carta, Vigo Rodo.
2: Tremenda carta. Papá y mamá orgullosos de su hijo. Qué linda carta.
0: Precisamente me acordé anoche.
3: Hablando con Maite ahora, precisamente eso. Que la única persona que quiere que tú la superes, la única persona que quiere que tú seas más grande que ella en cualquier campo. Si tu mamá es médico, ella quiere que tú seas mejor. Si vas a estudiar médico, que seas mejor médico que ella. Si tú jugaste fútbol y sale tu hijo, tú quieres que tu hijo sea más grande como futbolista. Es tu papá o tu mamá. De resto, Rafa, te habrán hipócritamente, ¡ay, ese negocio! ¡Ay, chévere! Ojalá, sí. Así que, joda, si usted tiene a su mamá viva, dedíquele tiempo. Yo no digo que 24 horas, porque tampoco usted puede dedicarse a su mamá 24 horas y no producir. O sea, debe producir, pero dale, abrázala cada momento que tengas. Acuérdate que no la vas a tener toda la vida, porque a veces creemos que como tenemos a ese tesoro ahí, ese tesoro es para toda la vida, y no es así. Algún día vamos a estar, si Dios te permite, por muy larga vida, es una bendición. Así que agradecele a Dios, abraza a tu mamá y todos los días dile, te amo, vieja.
1: Y aquí están los niños.
4: Buenos días, Tropicana. Buenos días, Tropicana. Hoy yo me llamo María de Los Ángeles. Hoy le pido a papito Dios por este día, por mi papá, por mi mamá, que a mi papá le vaya bien el trabajo, que a la empresa Tecni Servicios le vaya bien.
0: Ay, qué belleza.
4: Que a mi abuelito se le quite ese dolor, Gracias por la comida, por un hogar, donde un techo. Y por favor, cuida a esos niños que están en la calle y que todos esos niños tengan un hogar. Amén, amén, amén. Tropicana la papacana.
1: Eso, buenos días, Tropicana. Hoy es viernes de niños.
5: Buenos días, Tropicana. Que Dios los bendiga. Era para saber si pueden ayudar a mi mamá, que no hemos comido estos días y no ha trabajado.
1: Bueno, Maite, vamos a poner aquí para hacer la revisión.
3: Imagínate esa.
1: Bueno, Rodolfo.
2: Dime, Rafa.
1: Qué bonito. Bueno, están pidiendo la carta también, Rodolfo. Ya se la vamos a mandar a los
2: hijos.
1: Ya Maite se va a encargar de eso. Si no estoy mal, ya creo que esta familia le hemos ayudado a Maite, pero de todos modos, no importa. Vamos de la mano. Vamos de la mano otra vez. Rodolfo.
2: Dime, Rafa.
1: Hoy es viernes de niños, Rodolfo.
2: Viernes de niños, los niños llevan la comunión con Dios bien temprano en Tropicana, la más bacana.
1: Entonces, ahí ellos mandan la nota de voz, Rodolfo. Hoy es el día del maestro, ¿no?
6: Sí, hoy es el día del maestro.
2: Día del profesor.
1: ¿Será que...?
3: Yo creo que la canción que siempre yo la tengo en la mente es la de los Zuletas, Rafa.
1: ¿Cuál?
3: El maestro va a la escuela, a la educación.
1: Bueno,
3: el maestro va a la escuela a llevar la educación que ningún padre a su hijo le puede brindar en la casa.
1: Aquí va una persona muy importante. Escuchen.
7: Unía se condicana. Gracias. Ayús.
1: Adiós.
7: Buena amistad. Comida. Salud.
1: Es un niño con autismo, Rodolfo.
2: Ah, ya.
1: Que Dios lo bendiga y bendiga a esa familia.
3: Ese es un niño superior a todos, Rafa.
1: Que Dios lo bendiga, Rodolfo, y a esos padres. Le dé la fortaleza a Maite para sacar adelante a este gran bebé, a este gran niño.
2: ¿Cómo no?
1: Que a esta hora nos envía esa oración a través del WhatsApp 300-356-5627 Tropicana. Gracias, gracias. Están pidiendo la carta de los papás hacia los hijos, ¿no?
2: Sí, carta de papá y mamá a los hijos.
1: Creo que hoy ellos están, Rodolfo, no sé si parece que no tuvieran clase.
3: El día del profesor, los profesores se toman el día libre, ¿no?
6: Pero el colegio de mi hija le tiraron al día.
1: Bueno, con razón.
3: Sí, claro.
1: Están mucho durmiendo, Rodolfo.
2: ¿Verdad que sí?
3: Los profesores no me llaman a estar
1: durmiendo. No. Los niños.
6: Los profesores también están descansando.
3: Ah, si no tienen clases, no, sí. Descansa la calillita esa.
1: Hombre, este es Tropicana 89.1. Hoy es viernes de...
3: ¿Quién descansa más, Rafa? ¿La mamá cuando le manda al colegio o la profesora cuando no hay
1: clase? Que va a esos pelados cuando tiene que estar durmiendo también.
6: Como mamá tú tienes uno. Ellos tienen 15, 14, 16.
3: Descansa más la profesora.
6: Descansa más la profesora.
8: Tropicana, buenos días. Bendiciones para todas las más audiencias del mes de trabajo. Claro, que tienen clases, ay, mira que ellos van a hacer bobo. Tienen que ir para que le lleven los regalos.
6: Bueno, en el colegio de mi hija hicieron la fiesta ayer y se llevaron. O sea, todo regalo.
1: Ahí van a hacer, van a hacer.

0: preguntita. ¿El día del burriquete ustedes salen a la calle o dejan de trabajarse? Sí. No, una pregunta, Rafael.
1: El día del burro lo hacen en San Antero, Córdoba.
2: Pero ya no pasó ese día, Rafa.
0: Claro.
2: Entonces, Lucho no vino y le hicimos un homenaje ese día.
3: Ah, sí, el día del burro le hicimos un homenaje a Lucho ese día.
0: Siempre, parece que
3: Lucho, este man siempre que tú te vas comienza a hablar mal de ti.
2: Pero sabe que no, que él es mi hermanito.
0: Pero como más se le da el día del burro, por eso es que yo cuando voy al baño voy solo, ¿verdad?

0: no. La de Coleto, la de Coleto, la de Coleto. Esa es, Yato, la de Coleto, Yato. Esa vaina parece bruja.
1: Entonces, más repetido, Rafa.
2: Una bruja Coleta.
0: Ah, pues, la tuya. La risa de Lucho es rara, ¿cierto? No, sí. No parece humorista. No, no parece humorista.
2: Porque yo no estoy para reírme, yo estoy para hacer reír.
0: No parece humorista. Ajá.
3: Es verdad.
2: A todos nos ha dicho algo y ahí no dice nada.
3: Está buscando, está buscando.
0: No, pero aquí viene la mejor risa a la mesa.
2: Risa con freno de mano. Risa con freno de mano.
0: Oh, me gana.
4: Ay, perro. Ustedes son
3: unas chatarras.
4: Ustedes son unas chatarras, marica. Feliz viernes para todos. Y un lindo fin de semana. Que mi Dios los bendiga enormemente. Tropicana, la más bacana.
0: No sé por qué te digo eso, tío.
1: ¿Cómo así, Rafa, que tú tienes cara de chatarra?
0: No, Rodolfo.
5: Dime.
0: Que tienes cara de chatarra,
5: tío. Hombre, ¿cómo hacía?
2: Solo de comida.
1: Ah, pues
6: sabes
1: que la chatarra la venden, por
6: Rodolfo,
1: no creo que
6: den
1: nada, Rafa.
6: Buenos días, Rafa, buenos días, Maite, Lucho. Hola, ah, buenos días, bueno, dale gracias a Dios por este nuevo día y por este nuevo día que estoy de cumpleaños. Happy birthday para mí.
0: José Heriberto.
6: Lucho Torres, la abuela, Maitecita.
0: José Heriberto Castro.
5: Hombre.
1: ¿Ah? No es viernes de niño y ese niño ya habla como burriquete.
2: 7 años, pues ya los pleitos hoy en día ya. Se
3: desarrolla rápido la voz.
4: Esa macabra de Lucho.
7: Nunca dejo de sonreír.
0: Rodolfo,
5: dime, Rafa.
0: Mi abuela decía que el que anda con minero algún día le revisan la cueva.
5: Ah,
0: uy, son
3: más abuela.
2: De cigarra a cagatén. De cigarra a cagatén.
0: Mi abuela decía que.
5: Mi abuela decía, dime con quién andas y te diré quién eres.
8: ¿Con quién andas?
1: Mi abuela decía, Rafa, que el que se deja, hombre que se deje perforar la oreja, le perforan otra cosa. Decía mi abuela, ¿no?
2: Ajá, mi abuela decía, maluco el bejuco cuando el burro pega en bajada.
0: ¿Cómo así? ¿Y eso cómo es?
8: ¿Entiendes?
0: Sí, lo he escuchado. Claro. Rolfo, ¿cómo un burro pega en bajada?
2: Yo maluco sé. Si vas cómodo porque va bajando.
0: Ajá.
2: Y vas a pitonear. Imagínate cuando venga la subida.
5: ¿Cómo? Déjame bajar la loma de la manga, pues.
2: Yeah. Ay. Pero, Rafa, si te está un trabajo que te mandan a hacer.
1: Y está trabajo.
0: Trabajo.
1: Ah.
2: Y estás en una oficina con aire y te estás quejando. Imagínate cuando venga que te toque trabajar sol.
0: Ah, pues. Mi abuela decía que, vecina.
3: Que cuando yo le diga tajá porque ya está frita.
0: ¿Verdad?
9: Ese mi abuela decía, tú no eres mojón que voy en agua de cristal.
0: Yeah.
1: Pero qué abuelita repelente.
2: No, pero me encanta.
0: Maite, mi abuela decía que.
8: Mi abuela decía que lo que sabe el diablo lo sabe por viejo, no por ser diablo.
0: ¿Verdad?
10: Mi abuela decía que el hombre que come en totuma grande nunca se come la presa solo. ¡Ojo!
0: Yeah.
8: Esta está buena, dice el rey Guajiro. Mi abuela decía, perro lamiendo hueso no engorda.
5: ¡Epa!
2: Perro lamiendo hueso no engorda.
8: Está buena, está buena. Aquí hay varias.
11: Mi abuela decía, venga para acá, que no es para eso. Y mi mamá va a ir unos culos de chancletazo con una chancleta que tenía mi abuelo estilo bocadillo.
2: No, hombre, tu abuelo, tú te perdiste el tiempo con tu abuela, los abuelos no pegan.
0: Tropicana.
11: Mi abuela decía, si ese pelado tiene pelo en la barriga, ¡ay, ya yo sé dónde estaba!
2: No, claro que
1: no,
2: sí. Déjame, voy a empezar.
11: Mi abuela decía, solo la cuchara que mueve la olla sabe lo que hay en el fondo.
0: Sí, señor.
8: Mi abuela decía, no confunda que no es lo mismo una pelota negra que una negra en pelota.
0: Oh, yeah.
12: Papá Lucho, bendiciones ahí para todos. Mi abuela decía que ni con el agua ni la candela se juega.
0: Sí, señor.
8: Bueno,
2: mi abuela decía otra cosa.
4: Gente de Tropicana, mi abuela decía, la sopa sin descansar no tiene gracias.
0: Epa.
13: Mi abuela decía que atenta el caldo y no te comas la presa.
0: Epa.
14: Decía, la puerca más maluca es la que rompe el chiquero.
0: Epa. La puerca más maluca es la que rompe el chiquero, Rodolfo.
12: Buenos días, Tropicana. Mi abuela decía, el que no le gusta una taza, se le dan dos.
0: Así es.
2: Decía mi abuela.
13: Mi abuela decía,
15: Ese de tanta maricada que cuando el hambre entra por la puerta, el amor sale por la ventana.
2: Sí, señor. Decía mi abuela, cuando el niño es pipón, cuando grande ni que lo faje. ¿Cómo así? Cuando el niño es pipón, cuando grande ni que lo faje.
8: Dice Robinson. Mi abuela decía, al perro más flaco es al que se le pega en la garrapata.
2: Rodolfo.
16: Mi abuela decía, el bonito se pone maluco. Y el maluco se pone bonito, tiene arreglo. No ves a Lucho. Lucho, cada vez que te voy en la joyería, está bonito, Lucho.
1: Rafa, mi abuela decía... Cuando pasaba una lechuza por el cielo, ese es que está preñada a alguien. Mínimo es la hija de Marta, que es más peligrosa que una sopa de aguja.
2: Marta.
8: Mira, mi abuela decía, vieja la plaza de Bolívar y todavía se le paran las palomas.
2: Uy, sola. Vieja la muralla de Cartagena y todo el mundo quiere foto con ella.
17: Ah, pues. Mi abuela decía, cuando la burra es blanca, no le busque pelo negro porque ya yo la vi.
2: Ya.
16: Mi abuela me decía, estudia ahora para que cuando tengas más de 40 puedas comer todo lo que tú quieres. Y por culpa del médico hoy no puedo comer azúcar, no puedo comer grasa, no puedo comer
2: cosas con grasa. Decía mi abuela, no la trae de gordo, hinchado. Y le picaron las avispas.
18: Buenos días, viejo Rafa. Un saludo para la mesa de trabajo y también para la silla.
2: Allá.
18: Rafa, mi abuela decía cuando nos veía llorando, puedes hacer como chivo que cachos no te salen.
2: Sí, señor.
8: ¿Qué me explica esto? Dice, mi abuela decía, no es nada ver la gallina, sino el palo donde duermo.
1: Rafa.
2: No es nada ver la gallina sino el palo de borde. Me imagino que la casa.
8: Es para poner tu cara.
2: Que exacto, mucha cosa, con la mucha casa. Gente afuera tiene una imagen y la casa la tiene vuelta a nada.
3: Voy ahí con Rafa.
1: Mi abuela decía cuando llegaba a la casa: mira esos pelados, no van a servir para nada. Y tuvo razón.
15: Rafa, Maite, Lucho, mi abuela decía: mi cochito lindo, hermoso, hermoso, bello. Yo era más feo que Lucho Torres, pues.
19: Buenos días, Tropicana. Mi abuela decía: el ciego dijo, amanecerá y veremos. Y nunca vio.
1: Rafa. Lo que decía mi abuela cuando uno le daba plata a guardar, ahí el almuerzo que te comiste, ¿de dónde salió?
2: Decía mi abuela, el que no quiere ir, todo le queda lejos.
20: Total, así es.
21: Mi abuela decía que hay que ir para la calle, orinen, vayan al baño y no vayan a estar oyendo la casa ajena.
8: Mi abuela decía, sarna con gusto no pica y si pica no mortifica.
22: Mi abuelo decía, no es nada que la burra pe en bajada.
5: Mi abuela decía cuando me veía en el parque, rótalo, rótalo.
3: ¡Ey, ey, ey! ¡Ey! ¡Ey! ¡Ey!
2: La abuela Rodolfo decía, no joda, todo se pierde. ¿Quién cogió ese tabaco que estaba arriba de la nevera?
23: Estamos con informaciones, ahora sin novedades en la calle de Barranquilla. ¿Qué tiene que hacer hoy de Tropicana, Bio Rodo?
5: Muy bien, nos envían en texto la palabra novedad. Y luego nos envían la información al 303-56-5627, Rafa.
8: Llegan las noticias, ahí se
2: va. Oye, Rafa, antes que nos está escuchando, mi hermanito del medio, pues mi abuelita decía, mi abuela decía.
3: Pues mi abuelita.
2: Sí, mi abuelita. Todo maluco tiene su gracia. Yo me.
3: Pero el único que no tiene gracia es Lucho. Digo, el medio.
1: Con razón, todo maluco tiene su gracia.
2: Claro, no veo Rodolfo.
1: El más gracioso del mundo. ¿Ah? El más gracioso del mundo, el más maluco.
2: Todo respeto.
20: Lucho, ven acá, pero a ti, ¿por qué te dicen que tú eres maluco?
3: No, joda, Rafa. No, joda, Rafa.
2: Yo creo que
3: era
2: mi.
3: Ah, Rafa, no, hombre. No,
2: la maluquera me ha dado a mí como una identidad, ¿no?
20: Sí.
8: Bueno, pero uno analiza, tú así como que muy, muy, muy maluco no eres.
2: Yo llegué ayer.
8: Estaba
2: Lucho Alonso, Norman Blanco, y las esposas de sus manes son una reina de belleza.
20: Ajá.
2: O sea, tú conoces la esposa de Lucho.
20: Ajá.
2: ¿Cómo se llama?
1: Lucho Alonso.
2: Y le digo yo a ellos, y es verdad, o sea, tú no puedes andar con mucho bonito, Rafa, debe haber un maluco.
3: ¿Para
2: que
20: te resalten más, ¿no?
2: Sí. No, yo no sé, porque tú no puedes andar. Por lo menos, yo sería feliz andando todo el tiempo con Pollo Yuca. Siempre hay un que tiene que tener.
3: Claro, porque la vida.
8: Más maluco que tú.
3: Porque no, porque es que.
2: Dice, ¿cuál de los dos? Dice, el bonito. Ahí paso yo a ser más. Yo le decía a ella, de vez en cuando le di a la mujer, ahí de vez en cuando inviten a una maluquita, porque tú, por lo bollo. Siempre, tú ves un grupo. Hay un man que estaba más bajito que.
3: Pero es que. Eso es verdad, pero en
2: algunos. No, puede tener todo maluco, no aguanta.
3: Exacto, pero a veces hay momentos y lugares en los que los palucos no pueden estar.
2: ¿Para qué, Rafa? ¿Para qué?
8: Porque me avisan cuando vamos con las noticias.
2: Hay cinco. No, espérate, nada de noticias.
3: Espérate.
2: Rafa, si
23: hay. Estamos hablando de la fealdad de Lucho Torres. Y se marea cuando los oyentes le maman gallo.
2: Ey, no, yo no me. Rafa, yo no me mareo. Yo soy feliz devolviendo lo que me tiran. Rafa, si tú vas con cuatro amigos, Brad Pitt.
1: Le voy a tirar un besito rojo.
2: El perro que usted me dio rojo. Bueno, reparte, señora Yamico, hoy es el día de los profesores, disculpe. Oye, Rafa, si hay cinco Brad Pitt y tú llegas ahí, la mujer dice, oye, algo raro pasa, y llama la atención.
23: Claro, se ve raro.
3: Pero ahí es donde el maluco a veces juega un papel que de pronto no es bueno, porque hay cinco Brad Pitt y llega un maluquito.
2: Y se perdió y la candela.
3: Y los cinco Brad Pitt vienen y se consigue cinco Jennifer López. Y como el maluco no tiene, viene y sale con grosería y acaba la vaina. Y viceversa.
5: Gracias a Dios, el ñato y yo no pasamos por eso.
2: ¿Por qué?
5: Porque somos simpáticos.
1: ¡Vaya!
2: Simpáticos. Saludos para Carita Cadáver.
1: ¿Quién es este, Rafa?
2: Ah, no, así me dijeron que le saludara a Rolfi.
5: ¡Hombre, qué vaina!
2: Carita Cadáver.
5: ¡Qué cosa!
3: A veces hay malucos como Lucho, se portan bien y le dicen, ay, tan lindo.
1: Care Caimán.
3: Pero Ronnie portándose bien le dicen tan lindo.
2: Cada día parece más a Coco. A
1: Lucho, verdad. Ahora le dicen que en mi italiano está tu hermana.
2: El Caimán.
3: El Caimán Ciela es.
2: Bueno, Mati, ahora sí vamos con información que estos señores siempre sabotean el programa.
8: 6 de la mañana con 48 minutos, un nuevo hecho de violencia se registró en la tarde del jueves en el municipio de Malambo, luego de que un hombre de 66 años fuera asesinado con arma de fuego en el barrio El Paraíso. Atención, muchísima atención a la información, son las noticias a esa hora de la mañana. La víctima fue identificada por las autoridades como Héctor Aurelio Jiménez, un comerciante conocido cariñosamente como el pelado Yeyo, el Yeyo, quien recibió varios impactos de Bambán Zamorano mientras se encontraba sentado en la acera de su vivienda ubicada en la carrera 1C1 con calle 19, conocida popularmente por los maramberos como la calle Anhecha. De acuerdo con el reporte preliminar, dos hombres habrían llegado hasta el lugar. Dos chirretes y sin mediar palabras, sin decir nada, abrieron fuego contra el adulto mayor para luego darse a la huida. Tras el ataque, Jiménez fue auxiliado y trasladado a la clínica Campbell de Malambo, donde falleció lamentablemente debido a la gravedad de las heridas.
23: Les tengo algo, Rodolfo, donde barranquilleros preocupantemente vivieron una situación bastante complicada, Maite. Venían de Bucaramanga hacia Barranquilla en avión. Sí. Y que en un momento u otro ellos sienten que el avión se mueve feo.
8: ¿Pero qué?
23: Y ellos ven que la vaina.
2: Un pájaro.
23: Ven a un lado y un motor del avión se apagó.
8: Ay, anda.
23: Hay uno de los influencers de estos foodies, cuenta de esto que hablan de comida, Rodolfo. Cuenta que él estaba en el vuelo y cuenta todo lo que pasó, todo lo que vivieron. Rodolfo, se confirmó que la aerolínea Wingo confirmó que el vuelo P57664 que cubría la ruta Bucaramanga-Barranquilla presentó un evento técnico relacionado con uno de sus motores durante la aproximación al aeropuerto de la capital del Atlántico. Según informó la compañía en comunicación, la tripulación declaró una emergencia preventiva siguiendo los protocolos de seguridad establecidos para este tipo de situaciones e informó oportunamente a los pasajeros sobre el procedimiento que se desarrollaría. ¿Te puedes imaginar tú?
2: Atención, pasajeros. Uno de los motores se acaba de dañar.
23: Pero espérate. Y obviamente, Rodolfo, todo el mundo se asustó, pero el piloto manejó muy bien la situación.
2: Gordo,
23: pero,
2: Rafa,
23: el capitán manejó muy bien la situación y le dijo... Atención, solamente tenemos una hora para andar sin motor, o sea, con solo motor. Y ya nos quedan media hora para llegar al aeropuerto de Barranquilla.
2: Pero eso te iba a decir.
23: Ya la gente.
8: Pero,
3: eso fue lo que dijo el piloto.
23: O sea, no, le
3: Rafa, sí, okay, obviamente tú sabes que uno no va a aceptar que uno le digan, por lo menos, tenemos una falla. Ellos utilizan otro término para no entrar en pánico la gente.
2: Te voy a decir algo. Yo tengo dos amigos pilotos internacionales. Ya Bianca. ¿Y sabes qué están haciendo ellos, Rafa? cuando vienen, cuando están llegando a una distancia más o menos, están apagando un motor, que es lo mismo. Es lo mismo aquí, sea, aquí se dañó, ellos lo apagan, Andrés. ¿Adivina para qué?
23: ¿Para qué?
2: Para ahorrar combustible.
23: Bueno,
2: y el avión está en capacidad, o sea, eso es normal. Está en capacidad de llegar. Ojo, viste, tiene una hora.
23: Sí.
2: Ellos cuando vienen
23: la
2: aquí.
23: Autonomía, para eso, para.
2: Yo me he dado cuenta cuando dice, hace falta alistarse, vamos a aterrizar 10.000 pies. 10.000 pies son 10 minutos, Rafa.
5: Sí.
2: O sea, ayer lo comprobé. El avión venía por, se ve Sabana Larga, 10 minutos ahí de Sabana Larga en avión acá. Rafa, lo apagan el motor adrede y con eso se están ahorrando billones de dólares en combustible. Vaya.
8: Pero a lo que yo iba, imagínate tú ir relajadito en el avión, ir dormido prácticamente en el avión y que abras el ojo estando en la ventanilla, mires para la ventana y veas el motor, veas una turbina o una vaina echando humo.
2: El problema es que tú ves echando los humos.
23: Sí, pero aquí la ventana es que el motor como que se apagó, se abrió. Pero aquí está lo más jodido, por eso te digo que el capitán manejó muy bien la situación. Es más, porque si usted mira el influencer, él muestra todo lo que pasó en el avión.
2: Porque
23: a eso, y hay un momento jodido en un avión. Si usted ve que la azafata está tranquila, usted quédese tranquilo.
3: Eso lo dijo Lucho.
23: Pero si
3: y
23: usted ve que la azafata está bastante angustiada, que se mueve de un lado para otro. El problema está barrón.
5: Oye, Lucho, pero 10.000 pies son 5.000 personas.
2: ¿Cuánto más o menos?
5: Son 5.000 personas.
2: ¿Y si hay un...

0: Europa en medio del océano.
1: Claro.
0: Una mucho, hora.
2: Una hora.
0: No, no, a buscar ciudad. Qué susto. Que te menos de una hora.
1: Sí, tienes toda la razón. O sea, sí, pero gracias a Dios,
0: afortunadamente,
1: la aeronave aterrizó sin contratiempos en el aeropuerto internacional de Ernesto Cordizo y no requirió asistencia adicional por parte de los equipos de atención en tierra. Posteriormente, los pasajeros desembarcaron con normalidad y no se reportaron personas lesionadas ni afectaciones entre los viajeros o la tripulación. Lo más bacano del video, Rodolfo,
2: sí,
1: es cuando el avión aterriza.
3: Claro.
1: Que todo el mundo comenzó
3: besando
1: a aplaudir.
3: Besando el piso, todo el mundo.
1: ¿Cuándo? Todo el mundo comenzó a aplaudir.
0: Cuando aplaude, yo digo, gol de Junior.
1: Y todo el mundo comenzó a aplaudir. Que ahí donde uno dice, che, la gente aplaude. Ahí aplaudieron al piloto, Rodolfo, para que sepa, y a la tripulación. Le agradecieron porque supieron manejar la situación. La aeronáutica civil informó que este vuelo de la aerolínea Wingo, que cubría la ruta Barranquilla, declaró una emergencia técnica durante la noche del miércoles. Eso fue el miércoles.
2: Sí.
1: Al aterrizar en el aeropuerto de Ernesto Cordizo, aquí de la ciudad de Barranquilla. Logró aterrizar sin novedad, como lo vemos.
0: Y de noche, Rafa.
1: Luego que se activaba de manera preventiva los protocolos de seguridad establecidos para este tipo de situación.
4: Rafa, pero toda esa información la dijo el foodie, el influencer.
1: Sí.
4: Entonces es mentira, porque dicha es mentira cuando van a los restaurantes de las comidas y eso.
0: Con eso no hay perro flojo. Con candela, decía mi abuela, con candela no hay perro flojo.
3: Más información a 10 horas de la mañana, más noticias.
1: El man le tocó ponerse pañal, ¿oíste?
0: Al man.
1: Claro, pues él dice.
0: Voy a churri
1: norte. No, yo no sé, pero el man dice que yo nunca en mi vida había vivido esta vaina y el man llegó pálido, yo barro.
3: Y
1: o sea,
3: con toda la razón.
0: Ya me puso a dudar el ñato este, ¿viste?
4: No, pero exageran un poquito, Rafa.
1: Mierda.
0: Hombre, lo único que te digo, en una emergencia de un avión, tú sacas para grabar.
1: Claro.
5: Carajo, Rafa. No jodas, que Rafa. Claro.
0: En un avión que te diga, vaya, espérate, por voy
1: si
0: a grabar.
1: Por si la mosca me muere, Rolfo, porque hay evidencia.
5: ¿Y cómo lo vas a publicar?
3: Una transmisión en vivo.
4: Uno puede hacer un videito de pronto como que despidiéndose a la familia, alguno, no, digo no, yo.
1: Claro, hombre. Claro.
0: Oh, dale, no
1: huevo. Ey, ¿qué?
0: Amá, yo vi que se mamó ese. Ey, marica, yo fui. Ey, mira.
1: O sea, que uno declara ahí.
0: Oh, ay, mía. O oh, así me estoy comiendo a tu prima.
1: Ey, saliendo.
0: Y si queda el vivo, ese celular a borrar.
4: No, lo que pasa es que ya hay aviones que cuentan con wifi, Rafa, y tú sí, allá sí, mismo.
1: Claro, por eso ahí ya manda el video. O lo dejas enviado ahí en WhatsApp, cualquier cosa.
4: ¿Pero cuántos seguidores tiene el influencer este?
1: Miles.
4: Miles, ah, no, entonces.
1: Dos miles.
4: Embusterito.
1: Ya vienes tú. Hola.
3: Ajá, vete. Son las 6 de la mañana con 55 minutos. Seguimos con información a esa hora de la mañana. Seguimos con noticias. Atención, porque a eso de la 1:40 de la tarde de ayer, jueves 14 de mayo, se registró un violento ataque armado en el municipio de Sabana Larga. Nuevamente, la violencia. Nuevamente, la delincuencia. Deja como saldo a un hombre muerto. Se conoció que el hoyo occiso fue identificado por las autoridades como Davis Rafael Mercado, de 40 años, quien se desempeñaba como mototaxista. David estaba en la plaza, en el parque, en su moto, parqueado, relajado, esperando que llegara una carrera, de acuerdo con los moradores del sector, allí en toda la cancha que está en el campo Bolívar, ubicada en la calle 10. En ese momento, dos sujetos en moto, o sea, llegaron hasta donde estaba él y lo interceptaron sin decir absolutamente nada. El parriero saca el arma, ran, ran, ran, y le propina varios disparos, varios impactos de Batman Zamorano justo en la cabeza, causándole la muerte en el lugar de los hechos, según testigos. Días atrás, el hombre habría aparecido en un panfleto amenazante por parte de los costeños, donde señalaban que este era un colaborador de un sujeto identificado con el alias de La Sangrita, en medio de lo que se conoció por medios, por fuentes judiciales. El hoyo occiso registraba también dos anotaciones judiciales, una por el delito de tráfico de estupefacientes y otra por el delito de porte ilegal de arma de fuego. Asimismo, presentaba dos denuncias por el delito de hurto.
1: A esa hora nos dicen qué está pasando en las calles de la ciudad de Barranquilla y su área metropolitana. Buenos días, Tropicana.
6: Buenos días, Tropicana. Oiga, culé trancón que se va a armar ahora en el puente de la Cordialidad, sentido Galapa, Barranquilla, en el puente. Un carro se le fue a pasar y la mula lo arrecostó. No, en toda la entrada del puente.
1: ¿Lista? No, aquí estoy
7: viendo. Y el maluco se pone
1: un... Pero,
6: culé trancón ahora en el puente.
1: tremendo tranconazo que se va a formar en el puente, que ya solo se forma ese trancón, Rodolfo. Ahora se puede imaginar con esta novedad, con este choque en el puente de la cordialidad.
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1: A esa hora quiero saludar a la gente, a los docentes de la sede Multicampus Escuela de Formación de Policía Antonio Nariño. Rodolfo, sí. Algo, bueno, una labor bastante importante, la formación de los buenos policías al servicio de la comunidad, Rodolfo.
0: ¿Cómo no?
1: Ahí que donde están, donde tienen que apretar, yo, Rodolfo.
0: ¿Cómo no, Rafa?
1: Donde tienen que apretar, un abrazo para ellos, que Dios los bendiga. Buenos días, Tropicana.
3: Joda lo que hace el hambre, ¿verdad? Nos pone a hablar locura ustedes, Lucho, mándate el desayuno.
4: ¡Epa! Ahora que venga pueden repetir esa nota de voz, bueno. Porque salió.

0: la mamá para salir a desfilar en la terraza.
1: ¡Ay, qué belleza!
2: Y yo, Jorge, ¿por qué salgo en esa vaina?
0: Que sí, me gustó. ¡Ay, qué belleza!
3: Rafa, qué belleza. Un policía que me paró ayer y como tengo todos los papeles en regla, y que, bueno, tira para la gaseosa ahí.
4: ¡Ay, qué belleza!
5: Ah, pues, yo cocino, Rafa, y hago toda la comida. Y me y comen y me dejan sin comida.
4: ¡Ay, qué belleza!
6: ¡Ay, qué belleza! Compro yo la salchipapa, pago el domicilio y la guardo en la nevera y es la única que no le dejan la comida.
4: ¡Ay, qué belleza!
2: Óyeme, Rodolfo. Dime. Compré una camisa nueva bien bacana, Rodolfo. Ey, chico, al ratico veo que mi hermano la tiene puesta.
4: ¡Ay, qué belleza!
7: La mujer más hermosa del mundo me decía cuando llegaba, ¡ay, qué belleza!
8: Mi mamá.
5: Pero cuando llegaba, embriagado.
7: Y estaba yo, y eso que estaba recién levantado, Rafa.
3: No, Rafa, así le decían a Lucho.
4: ¡Ay, qué belleza!
9: ¡Ay, qué belleza! Que ella no me fue infiel porque con el man no se vino, entonces eso no vale.
4: ¡Ay, qué belleza!
7: No, le voy a decir, Rafa, cuando, nunca le pasó. La señora pasando la tercera del trapero.
2: No joda.
7: Y llegaba tú y que por la orillita así, tata.
4: ¡Ay, qué belleza!
7: Ayudado.
10: Ah, pues la estoy conociendo. La invito a salir a comer y me llevo al hermano, al primo, a la mamá y al papá.
4: ¡Ay, qué belleza!
3: Que sepa que salga de eso, Rafa, de una, conocer a la familia el mismo día.
2: Rafa.
11: Ay, qué belleza, Rafa. Saca a la hembrita a comer, le brindo su salchipapa, su gasosita, Coca-Cola de la grande, porque no pide pequeña. Y cuando ya terminamos, vamos para lo que vamos y que tengo la menstruación. Ay, qué belleza.
4: Ay, qué belleza.
11: Ay, qué belleza. La chaqueta que se puso Lucho Torre en Cali, cule chaqueta.
2: Oh, no, hombre, está yendo hombre.
11: Ay, qué belleza. Se monta la embarazada en el bus y se pone a mirar y que para la ventanilla y después se hace el dormido.
4: ¡Ay, qué belleza!
12: ¡Ay, qué belleza! Cuando el llanto dice temprano es más bacano, múdate, múdate, múdate.
4: ¡Ay, qué belleza!
11: ¡Ay, con razón!
3: Rafa, lo bien de Dios, con razón me dice Dios te bendiga. Ay, ¡perro!
2: ¡Hombre, tropicana, tropicana!
11: ¡Ay, qué belleza! Ayer me puse a hacer una carnecita frita y cuando ya iba a servir llegó una visita, quedé sin carne, me tocó frito un huevo.
4: ¡Ay, qué belleza!
3: Me quedó uno solo nomás.
2: Anda.
13: ¡Ay, qué belleza! Rapo yo todo el cucayo.
2: No jodas.
13: Me voy para el baño un ratito y cuando regreso mi hermano ya se lo está comiendo.
4: ¡Ay, qué belleza!
14: ¡Ay, qué belleza! ¡Lucho, habla más duro por ese micrófono, hombre!
4: ¡Ay!
7: ¡Ay, Lucho,
2: hierro!
15: ¡Ay, qué belleza! No me cuadra el Bancolombia con lo que me pagaron antes de ayer.
2: ¡Hombre!
16: ¡Qué belleza! Se tomó la Coca-Cola porque no sabía de quién era. ¡Ay, qué belleza!
4: ¡Ay, qué belleza!
17: ¡Ay, qué belleza! Me debe plata y tú lo ves en cine y en Isla Barú y todavía no me ha pagado.
4: ¡Ay, qué belleza!
2: A eso ahora vamos a ver la belleza del tráfico que hay en Barranquilla a esta hora de la mañana.
5: ¡Está suave!
18: ¡Atención! ¡Atención! Hay un trancón asqueroso en estos momentos en Barranquilla. Se lo informa la emisora diferente, Tropicana 89.1.
2: Vamos a la calle a esta hora, 7 de la mañana con 3 minutos en Tropicana 89.1.
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11: ¡Ay, qué belleza! Ayer compré unos zapatos Adidas nuevos originales. En la tarde cuando llego a la casa, mi hermano mío con el opuesto. ¡Ay, qué belleza!
2: Es la misma belleza, Rafa, compró unos tenis blancos y el mecánico Tropicana te lo pisa.
3: ¡No jodas!
20: Tropicana, buenos días, los quiero mucho. Tropicana, bueno, parece ser que muchos colegios no tuvieron clase hoy. El tráfico está lindí. Vengo por todas las Murillo, subiendo la 45, voy por Portal del Prado y el tráfico está bien bacán.
8: Buenos días. Salida Alameda, elegante.
5: Sí, señor.
8: Sentido norte-sur hasta 38, elegante. Y sentido sur-norte, circunvalar, elegante. Bueno, elegante persona, como el pegante.
2: Las personas que van a utilizar el puente de la cordialidad, tengan mucho cuidado que hay un choque ahí en todo el puente. No, entonces, se va a el trancón está formado.
0: Estamos transmitiendo en vivo.
6: Sí.
0: Me dice Gian ahí, dice, ya es. Regálame un buzo de luz el gris.
2: Bueno, Petro Picana, eso es interno, Lucho, eso es interno.
19: Rafa, me está de trabajo, no, papi, aquí subiendo la 43, de la 70, de la 69, 68, 70, hasta allá hasta la 74, papi, que trancón asqueroso. Acuérdense que la 72 la están arreglando en toda la esquina.
2: Petro Picana.
21: Me pongo a lavar la ropa y en la lavadora encuentro un billetico de 50 y sale el marido y me dice, ese billete es mío, estaba entre mi ropa.
1: ¡Ay, qué belleza! Oye, Lucho, te pega el gris, ¿sabes por qué? Porque te combina con el poco de canas esa que tienes.
6: Mandas cáscara, tú diciendo eso.
0: No, da rojo.
2: Hombre, Tropicana.
22: Buenos días, Tropicana. Ay, qué belleza. El candidato de la derecha no le gustan que le digan el candidato de la mafia.
2: Era, pero estamos hablando de la vaina, Tropicana.
19: No, que a la sede de la media norte-sur está limpia. Mira, un trancón que hay. Bueno, puede ser el cachaco, un trancón fastidioso.
2: Bueno, pues muchas gracias al oyente de Tropicana. Esta hora por reportar. 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
3: Rafael, a Rodolfo le luce esa de cuadro por los dientes que tiene.
0: Barro.
3: Me dio Lucho.
0: Con el bullying con Rodolfo.
3: Lucho me dio.
1: Bueno.
0: Ey, Barro, no se meta más con el señor. De verdad, no se meta más con todo.
3: ¿Eso es que es de cariño, sí o qué?
1: Sí.
6: Yo no qué.
1: Deja a Rafa así.
6: Yo no qué.
1: Si no se echa a reír, le creo.
6: ¿Quién le puso hoy cara de calavera?
1: ¿Qué?
2: ¿Calavera? ¿Cuál? Lucho le puso cara de cadáver.
6: ¿Viste cara de cadáver en la vaina?
3: Echa el chiste rápido, Rodolfo.
1: Bueno, imagínate, le dice el marido a la mujer, te amo. Y le dice ella, ¿y cómo sabes que es amor? Porque cuando pienso en ti, no puedo respirar. Pero eso es asma. Entonces, te asmo.
3: Una muchacha, Rafa, que iba en el carro, Rafa, y se voló el semáforo en rojo.
0: Ajá.
3: Y adivina.
0: ¿Qué pasó?
3: Un perro pipón estaba ahí mismo, Rafa, y se le pegó. Le dice, venga, deténgase que usted se acaba de volar un semáforo en rojo. Le dice la muchacha, y lo que pasa es que yo soy daltónica. Ay, ¿tú crees que yo soy pendejo? Va a decir que en Daltonia no hay semáforo.
1: Oye, qué vaina.
0: Oye, Rafa, tú sabes que el pelado estaba en la casa así, encerrado.
3: ¿Solo?
0: Sí, cabizbajo, meditabundo. Y el papá le dice, ¿qué te pasa, papi? Oye, desde que llegaste de ese intercambio en la universidad en Europa, te veo, ¿qué pasó? ¿No te gustó Europa? ¿No te gustó Europa? No, así, papá. Tú sabes que estando ya en Inglaterra, haciendo el laboratorio, hicieron un intercambio, fuimos a hacer trabajos de campo. Fuimos a África, a Uganda, y estando en Uganda, trabajando con los nativos, buscando sus costumbres y arreglando, no, yo me perdí por allá. Papi, uno de los morenos estos me ha violado. Fuerte, papi. Papi, ven acá. Soy tu papá.
19: Todo bien.
0: Te voy a apoyar. No ha pasado nada. Tranquilo. La vida sigue. ¿Cuál vida? ¿Tú crees que esto es vida? El negro por allá, yo por acá.
2: ¡Anda!
9: Rafa, ¿tú sabes cómo se llama el hermano mayor de Pinocho?
2: Claro.
9: ¡Pin 9!
5: Oye, un man que va donde estas señoras que te echan la suerte, que te la, leen la carta y la vaina.
7: Se llaman brujildas.
5: Y el man dice que buenas. Vengo para que me ayude y me diga cómo me va a ir en el amor. Mal, mal, mal, mal, te va a ir mal, te va a ir. Pero venga acá y. ¿Cómo así mal? Ni siquiera he leído la carta. No, ni siquiera voy a leer con esa cara, te va a ir mal, mijo. Tú ni siquiera tienes oportunidad.
2: No necesitas de carta.

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0: 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Son las
1: 7 de la mañana, 11 minutos.
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3: 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Son las 7 de la mañana con 11 minutos.
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1: ¡Ajá! 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
3: Rafa, un barranquillero sin límites apenas se levanta, escucha Tropicana, la más bacana.
1: Vaya, tú eres un... Oye, Luis Totorro, un barranquillero sin límites siempre.
4: Un barranquillero sin límite siempre. Si un carro lo va a atropellar, mira la placa y apunta la bolita con ese número.
1: ¿Dónde?
4: No te creo.
5: Ah. Sí, señor. Trágico. No solo barranquillero.
1: Vecina, un barranquillero sin límite siempre.
5: Un barranquillero sin límite siempre reconoce que tiene tiempo, que no se brinda el desayuno para su compañero y lo brinda.
1: Eso, ah. Lucho Torres. Vaya. Un barranquillero sin límite siempre.
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1: Vaya, Julio Correa.
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8: ¡Vaya! ¡Hola, hola, hola, hola, hola, hola, hola! ¡Buenos días, buenos días, buenos días, buenos días! Bueno, viernes y compuesta y todo, y quincena. Bueno, aquí vamos con la información deportiva en Tropicana. Se concentra en Bogotá desde hoy hasta el día 22 de mayo la selección Colombia sub-17 como preparación al Mundial de Qatar. Claro que también van a estar en Medellín entre el 23 y el 31 de mayo en la Copa Imposible. Del Barranquilla convocado Miguel Agámez y del Junior dos jugadores, Juan Esteban Castro y Carlos Rodríguez. Convocatoria de la selección Colombia de mayores que va para el Mundial, 25 en la prelista. El técnico Néstor Lorenzo ha indicado que la concentración iniciará hoy, va a iniciar hoy viernes en Medellín, y James Rodríguez sería el primero en llegar. La próxima semana se espera contar con 6, 7, hasta 10 jugadores y la definitiva para el 25 o 26, porque el primero de junio tienen partido de despedida en Bogotá. La lista total se dará a conocer la próxima semana, de 26 jugadores. En el torneo de ascenso Grupo B, este domingo 5 de la tarde del Estadio Romario Martínez, Barranquilla Fútbol Club frente a la Unión Magdalena. También el domingo 7 y 40 de la noche del Estadio Metropolitano de Techo de la capital de la República, Bogotá frente a Real Cartagena. Se vienen los partidos semifinal para juegos de ida. Mañana sábado los dos compromisos, 6 de la tarde Tolima frente a Atlético Nacional en Ibagué, y a las 8:30 en el Estadio El Campín de Bogotá, Santa Fe Junior. Junior con todo. Ah, claro, así Junior va a tener tres bajas que ya son conocidas, los casos de Monzón y de Pestaña acumulados en 5 cartones amarillos. Rivas también se pierde el partido por expulsión, y esto le da la posibilidad a Jermaine Peña de hacer pareja de centrales con Rivera. Esperamos que Peña le vaya excelente en este juego frente al equipo capitalino, que no va a contar en la raya técnica con Pablo Repeto, si el director técnico de Santa Fe también está suspendido. Mientras que jugadores como Murillo, Velázquez y Lovera están lesionados. Quintero también es otra baja del Santa Fe. El jugador, bueno, se pierde toda la temporada, y súmele ahí que tampoco pueden estar y no se han recuperado los defensores Eliberton Palacio y Emanuel Olivera. En el Junior lo más probable también es que reaparezca Guerrero. Santa Fe Junior mañana sábado 8:30 de la noche. 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
1: Muchas gracias, Giovanni Castro, por la información deportiva a esta hora de la mañana. Y bueno, ¿cuándo juega Junior?
5: Mañana,
3: Rafa.
1: Contra Santa Fe.
3: Bogotá.
1: En Bogotá.
5: Rafa.
1: Ojalá ya el Junior de Barranquilla se limpie un poquitico de esa mala racha contra Santa Fe, Rolfo.
4: La mala racha es para romperla, decía el borracho.
1: Así es.
5: Te tengo un chismecito, Rafa, ya que estamos hablando de deportes. Sí, ajá. Sí. Tú sabes que dieron una lista de 55 jugadores, prelista, de una prelista.
1: Prelista
5: de
1: la selección colombiana.
3: Eso nada más pasa acá, Rafa. Los europeos llaman enseguida a los 26 de una.
1: Claro.
3: El que se quedó afuera, se quedó afuera.
5: Un jugador que ya ha estado en selección Colombia de mayores. Y dijo lo siguiente, increíble, cara de rabia. El segundo mejor jugador con mejor promedio de gol colombiano, 23 goles en 30 partidos, y eso que quedan dos fechas, peleando por ser el mejor de la temporada en una liga que es mejor que muchas, donde hay jugadores de los mejores del mundo.
1: Ahí está Ronaldo, ¿no?
5: Usted no sabe de cuál estoy hablando, tranquilo. Siempre... que tuve la oportunidad, ojo, nunca me asusté, esta no fue la palabra que utilizó él, aún hasta sin jugar en mi posición natural. Muchas veces lo hice, pero usted no sabe de eso un carajo, dijo. Más de lo mismo, pero ahí, güey. Dice ahí, güey, porque el más es cartagenero, Rafa. Estoy hablando de Roger Martínez, que se está quejando que...
2: Vaya.
5: Si hubo una prelista de 55...
6: No lo incluyeron.
5: No lo incluyeron, él dice. Llevo mejor promedio que muchos de los que están ahí.
3: 54 fueron, 54 exactamente.
5: Bueno, 54. Y dice, llevo mejor promedio que muchos de los que están ahí, Rafa, y sí es verdad. Entonces, yo no sé en qué consiste. Yo creo que nada más es este país donde tienen restricción de los jugadores de que si te vas para ciertos países a jugar, no tienes oportunidad.
1: Te ponen la cruz.
5: No tienes oportunidad. Ahora bien, te estaba molestando, pero en esa liga está Cristiano Ronaldo, en la misma liga, que te juro que si él no fuera el único, sino de los que, de los 11 que sí sabemos que van a ser titular, hubiera uno allá, es más, tuviese James Rodríguez allá y lo llaman.
1: Claro, lo llaman. Eso es Roca. Se roca, Rodolfo.
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1: Porque Claro es Claro.
9: Vecina, no te la pierdas. Hay un jugador que juega en el Arsenal, creo. Es colombiano. Y nunca lo ha convocado. Y el man va a jugar, si lo llaman, a España.
5: No lo han llamado aquí porque ya él es español.
9: Pero sí, es verdad. No, mucha rosca en la selección colombiana.
3: Le hicieron, para decirle al oyente, Rafa, el muchacho le hicieron el llamado y él dijo que no, que él iba a jugar en España. Y España lo llamó ahora para la fecha que hubo y jugó, Rafa. Y creo que va para el Mundial también.
5: Parece ser que va para el Mundial.
1: Ahí está, pues. Julio Correa, respeto, ¿viste?
5: ¿Por qué?

0: rumba.
1: No escucha eso, es un nuevo borracho, ¿no?
0: Sí. Ellos lo cantaban borracho, es por eso.
2: Es que vos sabés que es Zaragoza, ¡ey! España.
3: No, no, estamos. ¿Este por qué habla así?
2: Órale, es que estoy estudiando idiomas.
0: Bebé, bebé, bebé. Bebé.
1: Idiomas. Pues son idiomas o acentos.
0: Idiomas, y si hablaste en español, las vas a verte, viejo.
1: Son idiomas o acentos, pues.
2: Órale, carnal.
1: Estás muy loco, carnal.
2: Órale, mi cuate.
3: Pinche viejo, pinche vato. Cuénteme.
4: ¿Será que esa marihuana mexicana es una vaina?
5: Les tengo un chiste mexicano. Llega un vato al bar y dice: oye, Pedro, por ahí andan diciendo que tú y yo nos besamos.
3: ¿Tú dijiste ayer?
5: Tú no has dicho nada. Ahí nos descubrieron.
6: Ay, ay, Miguel, Miguel, a veces gemía.
4: Es un cantante.
6: Ajá.
4: Miguel, a veces gemía.
7: Y yo en la calle, desvelándome por tu amor.
4: Gorda, maluca, desasiada, puerta.
3: Cuate, ¿y usted no tiene chistes para que le gane a ese mexicano?
2: Órale, órale, voy a echar un chiste mexicano.
3: Échele.
2: Una vez entró a un bar de pinchos.
4: Ajá, de pinchos.
2: Ay, ay, ay, ay, ay,
1: atención a esta noticia, porque la alcaldía de Soledad, después de que ayer Santander Donado, en cabeza de la Dirección de Tránsito de Soledad, y después de escuchar denuncias de conductores de motocarro en Soledad sobre la situación que se está viviendo con las extorsiones a los motocarristas, la alcaldía dice: ven acá, ellos niegan estas presuntas extorsiones con retención de motocarros. Atención a la noticia, porque tras la denuncia hecha hace algunos días sobre la posibilidad de retención de más de 22 motocarros en el municipio de Soledad por parte de bandas criminales, el tránsito de Soledad dijo: sí, efectivamente existe la planilla y tal cosa, pero ahora la alcaldía dice: espérate, eso no está pasando, esa tal extorsión que le quitan los motocarros, eso no existe. También, sin embargo, Santander, quien salió el día de ayer a decir: sí, existe el tema de las calcomanías a los motocarros, las utilizan las bandas extorsionistas para permitirles operar en sectores cercanos a centros comerciales del municipio, pero ahora todavía no tenemos como tal las pruebas que nos digan que estas bandas criminales están secuestrando los motocarros. Hasta el momento nadie sabe nada. El secretario de Gobierno de Soledad, Carlos Valencia, reiteró que las entidades judiciales y de policía requieren soportes y testimonios para poder actuar frente a estos señalamientos.
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4: Bueno, a esa hora de mañana, una oportunidad, Ñato, en Tropicana 89.1.
3: Rafa, una oportunidad que tienen los jugadores que llamaron a la prelista, que se pongan las pilas, Rafa, para
4: que aprieten. Sí. Que aprieten a esa hora en Tropicana.
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0: Vuelvo y lo repito, Rodolfo. Mi abuela decía que el que anda con minero, algún día le revisan la cueva.
1: ¿Dónde? ¿Dónde? ¿Qué cosa?
0: Mi abuela decía que, Rodolfo.
1: Mi abuela decía que el que da lo que tiene, a pedir se queda.
2: Ajá. Pero decía mi abuela, prefiero ser cabeza de ratón que...
0: ¿Mi abuela decía que, Lucho?
2: Mi abuela decía, es mejor ser cabeza de ratón que cola de león.
0: Eso.
3: Mi abuela decía, el que se acuesta con pelado, amanece cagado.
0: Epa.
4: Rafa, mi abuela decía que así te paga el diablo a quien bien le sirve.
3: Es verdad.
1: ¡Hombre!
5: Rafa, mi abuela siempre decía cuando llegaba a la casa, cuando tenía hambre, oh, hace hambre.
6: Rafa, mi abuela decía que el que hoy te hace mal se ríe y se burla, después la pagará llorando y gateando, Rafa.
0: Hey, mi abuela decía, si del cielo te caen limones, no solo aprendes a hacer limonada, también te lo echas en la herida para que te arda.
1: ¡Mierda!
2: Mi abuela decía,
5: ¿eso qué?
2: Era muda.
4: Mi abuela decía, dime con quién anda y te diré quién eres.
5: ¡Rafa!
7: Mi abuela decía, cuando te iba con los guineos, ya yo venía con los patacones. Dejá, mamá, tu cachetada.
5: Mi abuela siempre decía, Rafa, más altos son los postes y los perros se los mean.
0: ¡Epa! ¡Uy, sonaron, viste, Rodolfo!
8: Rafa, mi abuela decía, el que anda con la miel, algo se le pega.
0: Sí, señor.
9: Pío, Rafa, mi abuela decía, todos esos marihuaneros de jardín botánico, llévese eso, esos son los que se meten ahí, esos son. Y el día que me cogieron a mí, dije, él no es.
10: Tropicana, mi abuela decía, hambre chucha no es pendeja y acá tienes que volver.
0: ¿Verdad?
1: ¡Epa!
11: Tropicana, buenos días a la mesa de trabajos. Mi abuela decía, el que guarda comida, guarda pesares. A que si no se comen la comida, viene otro y se la come.
0: Sí, sí.
6: Rafa.
2: Rafa, me perdí en ese dicho.
0: ¿Por qué?
2: Que tiene hambre en la chucha.
0: No.
1: ¡Ey!
0: El que guarda comida.
2: No, ya dijo. No,
6: eso fue el de antes.
2: Repítelo.
0: No sé cuál es.
2: Ella dice, hombre, chucha.
0: No, se me perdió. Otro.
2: No, repítelo,
0: Rafa.
2: Mi abuela
11: decía antes, que me digan tuerta, yo me asomo a la puerta.
0: ¡Hombre!
12: ¡Uy, qué miedo! Ey, Rafa, que se te quede el celular en la casa. Rafa, mi abuela decía, no joda, le voy a dejar un veneno ahí también para ver si se lo van a mamar también, no joda.
13: Tropicana, buenos días, bendiciones. Mi abuela decía, dime con quién anda y te diré quién eres.
0: Total.
11: Tropicana, buenos días. Mi abuela decía, el que anda con lobo aprende a aullar.
2: Sí, señor. Vaya, decía mi abuela también, Rafa, hombre barrigón, hombre peón.
6: Mi
14: abuela decía cuando tenía un problema, y si yo saco mi chorizo del humo, ¿cómo quedan?
10: Mi abuela decía, hambre chucha no es pendeja y acá tienes que volver.
0: ¿Viste? A veces, bueno, a ver.
3: Mi abuela decía, Bernabé, llévate un bollo en la mochila que no vas para tu casa.
11: Mi abuela decía, el hambre va y viene, quédate tranquilo.
14: Mi abuela decía, el que repite los dichos es porque ya le pasó. Rafa, ojo con el de los mineros, Rafa.
15: Mi abuela decía, el hombre dormilón se vuelve ladrón y si se descuida la mujer lo pone cachón.
14: Mi abuela decía, palo que nace doblado jamás nunca se endereza.
16: Tropicana, mi abuela decía, ese hombre va a ser gay. Y no se equivocó.
17: Rafa, mi abuela decía, que mi cuello escuché una chapa.
0: Epa.
18: Rafa, mi bisabuela le decía a mi tío, la carne está guindada, falta que el gato se la coma.
0: ¡Epa!
2: Que la carne guindada la coge el gato, ¿cómo así?
0: Ay, Lucho, está
2: odiando, chico. Yo entendí la carne.
0: Yo sé, pero...
2: Todavía estoy con la arena, la chucha, la pendeja.
18: Tropicana, mi abuela decía, si es colla, vuelve.
0: ¡Epa!
1: ¡Ay!
2: ¡Ay! ¡Ay! ¡Qué señora inteligente!
0: ¡Hombre, Tropicana!
19: ¡Ah, la ve!
3: Un nuevo ataque sicarial en la ciudad de Barranquilla dejó a un hombre muerto y otro herido en hechos ocurridos en la noche de ayer jueves. Atención, aquí está la noticia, la información en cómo amaneció Barranquilla de Tropicana. Esa vez la acción criminal tuvo lugar en un puesto de comida ambulante ubicado en la carrera 24 con calle 39. Les hablo del barrio Montes. La víctima mortal fue identificada como Víctor Sebastián Barrio, de 27 años, y el herido responde al nombre de Jesús Sarmiento, de 62. El informe de la policía precisa que ambas víctimas estaban en el lugar comprando comida, momentos en los que llegaron dos hombres en una chirrimoto. Dicen las autoridades que el parrillero del vehículo se bajó, descendió, sacó un arma y la agresionó contra las víctimas. Víctor, quien murió en el lugar debido a los múltiples disparos que recibió, y el otro hombre que fue auxiliado, fue llevado hasta el Hospital General de Barranquilla, donde es atendido por galenos. Según las investigaciones de las autoridades, la víctima mortal era un presunto integrante de los Pepes y tenía tres anotaciones por porte ilegal de arma de fuego, hurto y lesiones personales. Además, señalaron que el fallecido también aparecía en un completo amenazante alusivo a los costeños.
0: 7 de la mañana, 47 minutos, en Tropicana.
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1: Dejé en la nevera un jugo de sabor, se lo tomaron y dejaron el vaso vacío.
22: ¡Ay, qué belleza!
5: Rafa, una hembrita, y que regálame para comprarme una picada, Rafa, y cuando se la regaló se la comió con el novio.
22: ¡Ay, qué belleza!
2: Entra tú al baño así, ahí ves el bebecito, ¡ay, no bajaron! ¡Ay, qué belleza!
0: Lucho, Lucho está atrevido hoy,
3: me bajé del carro, quité el cono de tránsito y se va a parquear el otro.
22: ¡Ay, qué belleza!
6: Rafa, salí, dejé la puerta abierta y salí a recibir domicilio, y cuando vengo encuentro al vigilante sentado en el sofá.
22: ¡Ay, qué belleza!
2: Como dio Julio Correa allá en Ripoll, Rafa, Julio Correa dio. Puso a hornear los panes y cuando vino calientico ya le habían echado la mantequilla a otro.
22: ¡Ay, qué belleza!
23: Tropicana, buenos días. ¡Ay, qué belleza! Mando 5, 7, 8, 9 audios y ninguno lo pone. ¡Ay, qué belleza!
24: ¡Ay, qué belleza! Imagínate. Llegó un vecino y que ves, espérate, me baño en Corina y cuando quise ver me dejó un hogao.
2: Ahí sí no dice nada.
1: Rafa, lavé los boxers ayer para el fin de semana y mi hermano se los puso.
22: ¡Ay, qué belleza!
25: ¡Ay, qué belleza! Que mi hijo hoy, Cristian Villarreal, está cumpliendo años. ¡Feliz cumpleaños, hijo! Te ama la sellallina.
0: Bueno, Petro, mi
23: casa. Dejé la chicharra ahí abajo el peñón de la pared del cementerio y veo a Lucho, Rafa, saliendo de ahí. ¡Qué belleza!
2: Oye, Rafa, la vecina dejó la pantaleta en el alambre para solear, y cuando vengo ya mi hermano ya se las está oliendo.
22: ¡Ay, qué belleza!
26: Camellé todo el día albañilería y me gané 70 lucas el día. No jodes, el otro, y que préstame 10 barras para comprar un paquete de cigarrillos.
22: ¡Ay, qué belleza!
27: Como cuando tú llegas a tu casa, tomate un vaso de agua de la nevera y encuentras los potes vacíos.
22: ¡Ay, qué belleza!
28: Le eché la salsa de la carne al cucayito y fui al baño. Cuando vine ya mi hermano se lo había mamado.
22: ¡Ay, qué belleza!
5: El hermano mío que le prestara 500 barras, Rafi, que porque tenía una calamidad con los hijos.
0: ¿Qué?
5: Y se lo presté y adivina.
0: ¿Qué?
5: Compró la caja de panini.
22: ¡Ay, qué belleza!
29: ¡Ay, qué belleza! Mañana juega el Junior de Barranquilla versus Santa Fe.
2: Anda. ¿Dónde está la belleza?
4: Ay, qué belleza. Compa, ahí le mandé unos manguitos. ¿Qué tal estuvieron? Y pregunto, ajá, y los mangos que me mandó el compa, se los había comido a mis hijas con los novios. Ay, ay, qué belleza. Belleza.
7: Ay, Rafa. Qué belleza. La mujer mía, yo tengo 92 años, celándome con la vecina de 101. Qué belleza, pues.
0: Ay, ay, qué belleza. Rafa,
2: Llego yo en el aeropuerto aquí de Barranquilla orinando, me entro al baño, cuando estoy orinando el man al lado, ay, qué belleza.
3: Ay, qué belleza. Ay, qué belleza. Mi vecino recicla y me deja la carretilla frente de mi casa. Qué belleza.
2: Ay, róbale los potes. Róbale los potes.
4: Ay, qué belleza, Rafa. Mi mujer cree que como que yo soy Brad Pitt, que todas las mujeres me hablan, que todo a toda hora me chiflan, me no sé qué, Rafa, no joda. Ella fue la única loca que se metió con este maluco, ¿vale? Qué belleza.
8: Ay, Rafa, me pide el chance. Le hago el chance. Ahí me va a quitar la emisora Tropicana, va a poner la otra.
0: ¡Ay, qué belleza!
2: ¡Qué ñato este!
5: Rafa, un amigo que le prestara el carro, que porque iba a llevar a la mujer a la clínica.
0: Ajá.
5: Cuando se lo presto y que ahí no me vas a dar por la gasolina.
0: ¡Ay, qué belleza!
2: Hubo otro que lo prestó y hoy está varado aquí en el motel.
0: ¡Hombre, Tropicana!
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1: Patrón, fue premio bacano y horror.
0: Allá.
2: Buenísimo.
1: Hola, está coronado.
2: Atención, aquí está la información, un nuevo homicidio bajo la modalidad de sicariato sacudió esta vez el municipio de Sabana Larga, Atlántico, siendo aproximadamente la 1:40 de la tarde de ayer jueves 14 de mayo. El hecho se presentó en inmediaciones del Campo Bolívar, ubicado en el barrio Santander. La víctima, un hombre identificado como David Mercado, apodado El Pipo. Ya con esto son 21 homicidios registrados en este municipio en lo que va corrido del 2026.
1: Esta es la información en Tropical 89.1. Oye, Rodolfo.
0: Dime, Rafa.
1: Estábamos pasamos ayer o anteayer, los aficionados de Santa Fe, ¿se acuerdan? Que cómo hablaban de Fe.
2: Ah, sí.
1: De Junior de Barranquilla. Y estoy escuchando ahora cómo se expresan los hinchas del Nacional, por si les toca la final con el Junior de Barranquilla.
0: Ya.
1: Pero, o con quién le tocaría, en eso incluso incluían a Once Caldas, por si la mosca. Escuchen.
3: Pensando en la final, ¿con quién le gustaría? Junior, América, Santa Fe.
4: Dale al Junior.
3: ¿Otra vez? ¿O tiene la espinita del 2004 todavía por ahí?
4: Por eso, dale otra vez.
5: En caso de que Nacional llegue a la final, ¿contra quién le gustaría?
6: Junior, me gustaría mucho Junior, tenemos una revancha por ahí pendiente.
5: ¿Buenos recuerdos también?
6: Claro, también, obvio, y siempre será bueno ganarle a Junior.
3: ¿Con quién le gusta jugar la final o a quién le gustaría tener? ¿América, Santa Fe, Junior, Caldas?
6: No, a Junior, un rival que tiene mejores jugadores y... Va a estar mejor con Junior.
1: Bueno, ahí está, Rodolfo, los
2: paisas. La diferencia, sí, la diferencia. Señor,
7: lo dice siempre Rafa, la decencia del paisa.
1: Sí.
8: Bacano, porque ellos tienen una espinita, una revancha deportiva.
7: Futbolera, bacano.
1: Cambio los de Santa Fe, Rojo, están ardidos.
0: Sí.
1: Están ardidos.
9: Buenas noches, rete, Rafa, usted.
10: No, y los hinchas estos son de dónde, Rafa, de Nacional.
1: Nacional.
10: No pueden decir que la América.
1: ¿Por qué?
10: Porque está eliminado.

0: Necesito.
1: Bueno, imagínate, Sherlock Holmes.
0: ¿Quién?
1: El detective. Detective.
0: ¿Cómo se llamaba?
1: Sherlock Holmes.
0: Ajá. Holmes.
2: Oh, yes, Holmes. Bien,
1: con su acompañante Watson.
2: Vaya.
0: Eso no lo puede decir sin corega, Rod.
1: Imagínate que fueron fueron al bosque a acampar. Oíste, Rafa, fueron al bosque a acampar.
2: Ajá.
1: Y se fueron a dormir en mitad de la noche. Sherlock, de repente, despierta a Watson y le dice: Watson, mira al cielo y dime qué ves. Veo muchas estrellas. ¿Y eso qué significa? Que el firmamento es inmenso. ¡No, Watson! Lo que significa que nos robaron la carpa.
2: Este tío parece loco, Valerda. Porque tiene que utilizar esos nombres, güey. Se utiliza cualquier persona.
1: ¿Verdad, Rafa?
3: Porque con Sherlock Holmes es más cherno, que es investigado.
4: Rafa, párale bola. Una vez que iba en el carro, Rafa, pero iba borracha. Cuando cruzó a la derecha, retén de policía, Rafa. Baja el vidrio y le sienten el tufo. Bueno, le vamos a hacer una prueba de alcoholemia. Le dice el policía: ¡Sople aquí! Dice la señora: ¡Ay, señor, pero eso es su miembro!
2: ¡Ey!
4: Ah, pensé que venía más borracha. Después
1: ¡Ey,
2: No me pongo de, pero que es miembro, Rafa, ¿cómo así? No entendí.
4: Lo repito, Rafa, lo repito. Echa el chiste.
0: Sigue.
2: Rafa, borracho se monta al bus de Granabato, ¿viste? Ajá. El cupo, 54 personas sentadas, y se pone él en todo el pasillo. Y así. De aquí para acá, todos son unos desgraciados, miserables, perros. Y volteaba. De aquí para acá son una calidad, todos. Y volteaba. De aquí para acá, todos son unos perros, marihuaneros, bazuqueros, rateros, miserables. Y volteaba. De aquí para acá son una calidad. De aquí para acá todos son unos perros, y lo coge un negro así, lo coge por el cuello. Es la calidad, tú que haces al lado, venga para acá.
1: ¡Hombre!
0: Mira, la señora que llega donde el médico y doctor, vengo porque necesito que me saque los dientes. Que abra la boca, doña, pero usted no tiene ni un diente. ¡Sí, es que me los traigo ahorita!
3: ¡Ay,
1: qué cosa!
5: ¡Hombre, pillana! Párale bola, el man que llega al restaurante. Meserito, me hace el favorcito. Me entra un almuercito, un pescadito,

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1: 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Son las
2: 7 de la mañana, 59 minutos.
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0: con los trancones asquerosos aquí en Tropicana.
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0: Ahí está, ahora vamos a las calles para ver qué está pasando con los trancones asquerosos en la ciudad de Barranquilla.
15: Vamos a ver si mejoró, si empeoró, que dicen los oyentes que envían el reporte al Tropic WhatsApp 300-356-5627. Buenos días, ¿cómo estamos de trancones asquerosos?
0: A ver, buenos días, Tropicana.
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15: Publicidad política.
0: Sí, señor. A ver, que está a esta hora de Tropicana, 89.1, Rodolfo. Vamos a las calles de la ciudad de Barranquilla, donde están los trancones asquerosos. En Tropicana, se lo decimos. ¡Tropicana! Buenos días, Tropicana.
17: Trancón asqueroso, Tropicana. Vía 40 con 85. La calle está partida hace un rato. Tú sabes cómo es esto. Y hay prácticamente un solo carril, como quien va bajando.
0: Vale, papá, la buena para ti. Gracias a los oyentes de Tropicana que a esta hora reportan dónde están los trancones asquerosos en la ciudad de Barranquilla. ¿Cuál es el WhatsApp, Rodolfo?
18: Muy bien. Ajá. 303-56-5627.
19: Buenos días, Tropicana. Nada, cero trancón. No hay trancón en Barranquilla hoy. Viernes bendecido.
0: Tropicana, ¿cuál es el WhatsApp, Rodolfo?
19: Buenos días, Tropicana. A trancón asqueroso aquí en la escuela de policía de sur a norte.
0: Buenos días, Tropicana.
20: Yo escucho la más bacana, Tropicana, calle 84, la misma de todos los días, desde la 43 hasta la 51 de trancón monumental.
0: Vale, papá, Tropicana, buenos días, Tropicana. ¡Tropicana!
21: Señores Tropicana, buenos días. Trancón asqueroso. ¿Dónde? Entre el silencio, las Mercedes y la 38. Por eso Barranquilla es una ciudad pequeña, una sola vía para llegar del occidente hacia el norte de la ciudad.
20: ¡Tropicana!
22: Buenos días a toda la mesa de trabajo, Tropicana. Bueno, la circunvalar hoy se encuentra 5-5, la circunvalar.
0: Vale,
22: el tranconcito de la entrada del barrio La Paz se encuentra movible, ya que pusieron unos agentes de tránsito ahí a regular el tráfico ahí.
0: Vale, vamos, Tropicana.
1: Tropicana, muy buenos días. Trancón asqueroso bajando 84. Bajando al 84.
5: Buenos días. Buenos días, trancón yeah. asqueroso 46 entre la 96 y la 93.
11: Se volcó el carro que traía con amor para ti, Rodo.
15: ¡Ay, Rodolfo!
23: ¿Qué? ¿Qué pasó?
0: Está levantando la mina.
23: ¡Hombre!
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1: ¡Que se forme, Rodolfo!
2: ¡Que se forme la paloterapia! Llegó el momento en que la voz del pueblo se siente. El momento de la libre expresión, Rafa. La paloterapia.
3: Oye, paloterapia para esos trabajadores ahí en la 17 con la 20. Oye, están haciendo un pedacito del puente, un pedacito, y están en el mismo puesto. Parecen el machaca de ajo de la cocina de mi mamá.
1: Hombre. Tropicana. Paloterapia, buenos días.
4: Buenos días, Tropicana, Rafa, Lucho, Maite, Ñato, vecina. Yo le quiero dar paloterapia a esas motos eléctricas que van por el solo bus como si fueran los dueños. Entonces uno va atrás y tiene que esperar que ellos se salgan del semáforo, que se lo huelen, pero no le dan la vida a uno, ni queremos los dueños de la vida a esas motos eléctricas, mano. Tenemos que frenar para esperar que ellos vayan.
5: Ahí digo, Rafa, que vamos a darle palo a esos manes que hacen, no sé qué hacen con la aplicación. Ey, se ponen los semáforos con el teléfono, digo, Rafa, cambia el semáforo y se quedan ahí como unos tontos ahí, sí, con sí, esa vaina y uno picándole y no se quieren mover. Digo, Rafa, palo para esos manes, vale, que se orillen, que se monten si van a hacer una vaina en el celular.
6: Seguro está jugando
7: Pokémon Go, Rafa. Para la emisora Tropicana, porque insistentemente yo estaba pidiendo para poder inscribir a mi hija al proyecto T. Y lo que hicieron fue que me hicieron una encuesta y después me bloquearon el número. Este es otro número que yo tengo. Pero este no aguanta. Yo lo hacía es porque no veo una oportunidad para que mi hija pueda salir adelante, que sea la futura Shakira.
1: Venga acá, socio. ¿Cómo así? Al final qué.
0: Es que interrumpimos, una encuesta dijo que le habían hecho y que lo habían bloqueado.
7: Una oportunidad para que mi hija pueda salir adelante, que sea la futura Shakira.
1: Papi, usted es mentiroso porque en ningún momento nos hemos bloqueado. Y ahí veo que usted tiene el link que se le mandó a todos los concursantes. Claro. Ahí aparece quién es el ¿cómo es la?
0: Es que está diciéndote que ese es otro número. Sí, hay que averiguar.
1: Pero Maite, nosotros no bloqueamos a nadie. O sea, nosotros no bloqueamos aquí. La orden no es bloquear a nadie, Rodolfo. Claro. Los archivamos sí que es diferente, pero no se bloquea. Claro. Una cosa es diferente a bloquear y otra cosa es archivar. Archivamos, ya sabemos que tenemos inconvenientes porque hay personas que son groseras. Pero usted en ningún momento se ha bloqueado y deja de estar echando mentiras. Si usted ya se inscribió, seguramente en estos días se le va a llamar a la persona para que venga aquí a las instalaciones Tropicanas, que la vamos a promocionar como concursante aquí en la mesa de trabajo. Pero está echando mentira que es una...
6: Rafa, y que no vaya a traer a la hija descalza.
1: Bueno, ya Tropicana, ya vienes tú con tu vaina. No,
8: ay, Rafa, si él dijo que era Shakira.
1: ¿Y qué tiene que ver Shakira con
6: ella
1: eso?
6: Ella no dice que pie descalzo, nada.
8: Sí, Rafa, pero sin rabia, Rafa. ¿Qué
6: te coger rabia conmigo?
1: Tropicana, oye,
6: ¿qué te he hecho?
5: Tropicana, palo para toda esa... Claro, Movistar, Tigo, toda esa vaina. Ey, una llamadera que les entra.
1: Sí, vale.
5: Uno contesta un número hasta con miedo, porque piensa que es extorsión. Sí. Erdi no dice nada.
1: Una
5: y cuando
1: llamadera,
5: hablan, ey, pásate a tal operador. Sí. Yo, hombre, sea serio.
1: No te contestes al teléfono cuando llame a un operador.
5: 30 números.
1: Usted se puede pasar para este... Verdad, qué vaina, hombre. ¿Qué pasó?
6: Ahora va a coger rabia conmigo, pero eso le dice a Rodolfo que bloquea a la gente.
9: Rafa, yo te digo una cosa, yo digo que esas motos eléctricas tienen que agarrar y darle permiso solamente, que el que vive en soledad, por lo menos hasta soledad, cada quien en su barrio, que no tengan permiso para meterse, porque se meten en el transmetro, en todas las vías, y llevan hasta 2 y 3 niños a veces, niños de 4 añitos en una moto eléctrica.
1: Tropicana,
10: vaya. Pues ese oyente que llamó ahí que Tropicana lo bloqueó, te va a salir boquera.
1: Sí, hablando,
10: Tropicana pues. No bloquea a nadie. Lo único es que uno no puede ganar Rochino a cada rato.
11: Rafa, buenos días. Palo para la gente de AKT Repuestos Barranquilla. Tienen en la página de ellos oficial un número de contacto donde uno solicita los repuestos y vamos a ver que ellos les hackearon la cuenta y esa persona que está ahí es un falso funcionario y está robando la gente. Allá en acá te dicen, no, que ya no, nos hackearon la cuenta, pero no han hecho nada para esa vaina solucionarla.
1: Si eso
11: y esos madres te contestan, te dicen que sí, que están lavando el repuesto, tú le consignas y no te mandan nada. Palo. Gente, pila que están tumbando plata. Palo, ya me tumbaron. ¿Qué puedo hacer?
6: Cartucho, cartucho. Esto se complica, Rafa. Vayan allá a comprar sus repuestos allá.
1: Sí, directamente. Si ya saben la situación, seguramente sí. Ellos están haciendo todo lo posible para resolver.
8: Un llamado, Rafa, con tanta estafa y tanta cosa que hay. Deje de estar pagando en línea, hombre.
1: ¿Cómo así?
8: Rafa, Hay cosas que no se puede pagar en línea. ¿Por qué?
1: No, pero
8: por
1: que,
8: el hackeo.
0: O sea, pero se aprovechan de todo.
8: Claro, Rafa.
1: No, está diciendo que la gente se atrase, ya se
6: modernizamos. Yo pago todo, o sea, en línea, Rafa.
1: La gente tiene que aprender a identificar cuándo le están robando. Eso es lo que tiene que hacer la gente. Pero usted no le puede decir a los oyentes que no paguen en línea. Si eso es lo moderno, lo actual.
8: Rafa, yo puedo decir lo que yo quiera.
1: No, sí, no. Ah, bueno, entonces. Yo también puedo decir lo que yo quiera.
8: Pero yo no estoy diciendo nada malo.
6: Pero que usted está diciendo es que no paguen en línea. No, usted tiene que decir. Usted lo que tiene que decir es que mire bien cuando vaya a pagar en línea. Porque el problema es que el colombiano tiene, Rafa, que no lee.
1: Claro, no ve.
6: No lee, Rafa.
1: No ve tampoco.
6: Se le mandan un link. Le mandan un link, ganaste, y ya no sabe qué ganó y le da el link. Mira, los hackearon.
1: Claro, otro.
6: ¿Cuál vaina? No, ¿cuál vaina?
9: Rafa, ayer me pasó algo parecido al compañero de la cadena. Estaba pagando el recibo de la luz. 63.800.
8: Ahora.
9: No joda, entré a un link por Google de aire pago y tal.
1: Ay, ayer no
9: estaba diciendo. Cuando quise ver, ya había perdido mis 63 lucas entre una pasarela de pago que no era la de. La de aire, no,
8: ay,
9: hombre.
8: Mira, mira, mira,
9: diciendo, el salado no tiene día libre.
1: Le estamos diciendo.
12: Oh, Rafa, si es descarado. Y que la gente tiene que aprender a pagar en línea. Lo dice él que regaló un millón de pesos.
1: Y por lo mismo lo estoy diciendo, porque ya me pasó, claro. Tropicana.
13: Rafa, palo, palo, como dijo el compañero ayer, para los vive 100 esos azules. Cipote, trancón en la vía 40, mi hermano, con 85, y los canallas esos, deleitándose, montando moto en la grúa, porque ellos son felices, 3 y 4 grúas llenas en el momentico. Hombre, ¿qué es lo que está pasando, Rafa? Por eso es que hay tanta delincuencia, mi hermano.
1: Vale,
13: lo siento mucho, pero es la realidad. No hay que justificar, pero hay mucha delincuencia por eso.
7: Rafa, no todas las aplicaciones que venden repuestos y todo eso es obligatorio pagar en línea. Uno puede pagar contra entrega. Claro. Me entregan y pago.
1: Claro.
7: Que deje su puesto. El que se quiere dejar robar, que se deje robar.
6: Pero es que nadie está diciendo que no lo haga, Rafa.
1: Ah, pues.
6: Es que tú necesitas. Ya uno. ¿Qué va a hacer fila ya? Y que para pagar una vaina se lo puede pagar en su casa.
1: Claro, pero tiene que estar pendiente que no le hagan el
6: leer, humor. Rafa, leer.
1: Claro, párese. Párese. Le doy con el. Párese, firme, otra
0: mañana. 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

0: Usted que es el sensei de la sabiduría. El que no perdona una.
1: Hombre.
0: Así sea chiquita o alta. Pero usted sigue siendo el maestro.
2: Maestro Rodolfo.
1: Buenos días, Maite.
2: Buenos días, maestro.
1: ¿Cómo está?
2: Hay una duda, maestro, que no me deja dormir.
1: Ajá.
2: ¿Por qué llamamos patadas a las acciones con los pies si no tenemos patas?
1: Es una forma de decir que es una animalada lo que has hecho.
3: Maestro Rodolfo, maestro Rodolfo.
1: Buenos días.
3: ¿Por qué la muerta cuando revive se vuelve arisca?

0: Respóndale a su público, maestro Rodolfo. Usted que es la materia gris del conocimiento. Usted que es el sensei de la sabiduría. Conteste, maestro.
1: Bueno, cuando la mía reviva, te contesto.
0: Qué peligro, maestro.
2: Maestro Rodolfo.
1: Buenos días.
2: ¿Por qué separado se escribe todo junto y todo junto se escribe separado?
1: Son expresiones literarias. Y así está escrito. Hay que aceptarlo así.
3: Maestro.
1: Buenos días.
3: Rodolfo, si una persona se comunica por seña y tiene el mal de Parkinson, ¿quiere decir que es gago?
1: No es gago. Está hablando por dos.
4: Maestro, perfila.
5: ¿Por dónde WhatsApp?
0: Hombre.
6: Maestro Rodolfo, ¿por qué los hombres dicen que nosotros las mujeres podemos y por qué tienen otra en la calle?
0: Buena pregunta.
1: Porque como dice el disco de los hermanos Lebrón, todo hombre tiene derecho a tener esposa
0: y querida.
1: Y una querida.
0: Y la mujer no tiene derecho a eso.
3: Maestro Rodolfo.
1: Buenos días.
3: Si en Ecuador queda Quito, ¿dónde queda Pongo?
1: ¿Sabes dónde queda?
0: ¿Dónde?
1: En tu chiquito.
0: ¡Ey! ¡Ey!
7: Atención a la información, porque momentos de pánico se vivieron en el barrio Pumarejo de Barranquilla tras un voraz incendio en una vivienda del sector ocurrido en la noche de anoche. La fuerte conflagración se registró a eso de las 8:45 en la calle 57 con carrera 21. Según el informe de las autoridades, al parecer un cortocircuito fue el que originó el incendio en la vivienda en donde funcionaba un taller de motos. Por fortuna, la conflagración no dejó personas lesionadas y el cuerpo de bomberos de Barranquilla logró atender a tiempo la emergencia. Las autoridades informaron que la vivienda presenta daños considerables y que se registraron pérdidas materiales de aproximadamente 120 millones. El incendio consumió el cielo raso, 5 motocicletas, 2 compresores, enseres de la vivienda, herramientas de trabajo y pinturas.
0: ¿Dónde con el barrio del Carmen?
1: ¿Qué acerca? Porque Pumarejo es por la iglesia.
0: Yo confundo eso con los Andes, ahora para no es lo mismo, no sé, Lucho.
1: No, más abajo.
7: Mira, que además de eso, había el cuerpo técnico de bomberos había emitido una alerta porque ahí ha habido un aumento de incendios de origen eléctrico por la ola de calor que está enfrentando la ciudad de Barranquilla.
1: Claro, sí.
7: Entonces se ha pedido que tomen precauciones. Si usted no está usando el electrodoméstico, pues que lo desconecte.
0: Sí, desconecte.
7: Trate
0: de conectar, Rodolfo, y sobre todo, usted sabe que hay choza o hay el techo no es de ternido.
8: De masturbación.
0: Sí, de paja, Rodolfo. Entonces,
1: no.
0: Ya saben los oyentes que tienen que tener mucho cuidado.
1: Mucho cuidado.
0: Así es.
8: 57 con 21 en la iglesia de San Clemente, ¿no?
1: Sí, claro. Por eso te estaba comentando yo. Por la iglesia.
8: Los Andes.
1: Después del Sofía para arriba.
0: Ok. 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
0: Whoopi. Ahí está con nosotros nuevamente Rodolfo, el doctor de los peluditos.
1: El doctor Mauricio Casas Buenas. Doctor Mauricio, buenos días.
10: Muy buenos días, estimados oyentes. Yo soy Mauricio Casas Buenas, el veterinario de los peluditos. Hay un tema importante y también preocupante: la obesidad en perros y gatos. Aunque muchos de ustedes dirán que darles mucho amor también es darles mucha comida y poca actividad física. Esto reduce sus años de vida. Tienen riesgo de diabetes, de cardiopatías, problemas articulares, también enfermedades hepáticas. Ahora, prevenirlo es de disciplina. Caminen más con sus perros, jueguen más con sus gatos y sobre todo, nunca les den comida casera. es decir, comida para humanos. Una mascota sana no es la más gordita, es la más activa, la más feliz y con buena calidad de vida. Como siempre les digo, la mejor medicina es la preventiva y prevenir la obesidad es tema de disciplina.
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0: Lucho Torres tiene la cara ni poche, ni poche. Oye. A la embarré. Se va. Rodolfo tiene la cara en el rato. Lucho Torres tiene la cara en un calle.
11: Se vale la ocasión porque no le puedo meter a la mamá.
12: ¡Ay, San Armando! El carro está dañado, me voy caminando.
0: Tú no tienes carro.
12: ¡Ay, San Rodilla!
11: Búscate un pantalón más alto que mira que se te ve en la costilla.
7: ¡Ay, Santo Suncho!
12: ¡Ay, Santo Suncho!
7: Y él te mació la cara de Lucho.
0: ¿El de qué? Se nos pegó mucho.
7: Sí, ahí lo vas a decir tú.
12: ¡Ay, San Perdigones!
13: ¿Ay, San qué?
12: ¡San Perdigones!
13: ¡San Perdigones!
12: ¡Cuidado con los trancones!
11: ¡Ay, Santa Rebeca!
13: ¡Ay, Santa Rebeca!
11: La mujer lo echó del cuarto porque...
5: ¿Te huele el pie, Pecueca?
11: ¿El pie?
5: ¿O la cara?
11: Ok.
5: ¿O la boca?
11: El sobaco.
13: ¡Ay, San Cabecegato!
12: ¡Ay, San Cabecegato!
13: ¿Quién será que se los brinda, si Lucho o Rafa?
0: Ya lo brindé hace rato.
12: Vaya.
0: ¡El desayuno!
7: ¡Ay, Santo Estanislao!
13: ¡Ay, Santo Estanislao!
7: ¡Ese desayuno está bien embolatado!
13: Bastante.
11: Hay que esperar hasta el martes que Julio Correa va a mandar.
5: ¡Ay, San Cayetana!
12: ¡Ay, San Cayetana!
5: Rodo, mi hijita linda, ¿dónde está tu hermano?
13: ¡Sara!
0: ¡Ay, San Cojones!
12: ¡Ay, San Cojones!
0: Rodolfo le dice los del tránsito, los perros pipones.
11: ¡Ay, Santa Coco!
13: ¡Ay, Santa Coco!
11: Se dejó crecer las uñas nada más para arrancarse la costilla.
0: ¡Costilla! Un poquito más abajo.
12: ¡Hombre,
2: Maestro Rodolfo!
12: ¡Mierda! ¡Está trabado, Rodolfo!
13: ¡Ey!
2: ¡Ay, San Chucho! Rafa Narváez, yo te quiero mucho.
5: ¡Mierda!
2: ¡Ay, Santo Karate! ¡Rafa, la cagaste!
12: ¡Ay, San Eladio! ¡Ay, San Eladio!
2: Ese ñato sí se las pica cuando va al estadio.
5: ¿Cómo así?
12: No entendí. ¡Ay, Santa Cata!
13: ¡Ay, Santa Cata!
12: Que Lucho Torres me preste la cara el sábado para ir a cobrar una plata.
5: ¡Ay, San Pelado!
14: Lucho Torres tiene la cara así como el carnerito mitad los pescados.
15: ¡Ay, Santo Reblado!
12: ¡Ay, Santo Reblado!
15: Lucho Torres tiene la cara como un retrato hablado.
0: ¡Hombre, Tropicana!
11: ¡Ay, Santa el Agarro!
12: ¡Ay, Santa
13: ¡Los tres!
12: ¡Qué cosa!
5: ¡Ay, San Maravilla!
13: ¡Ay, San Maravilla!
5: Rafa, cuando me siento yo no sé qué me dan esta silla.
12: ¡Ay! 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
11: Una oportunidad, Maite, esta hora en Tropical 89.1.
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7: Vamos con más información a esa hora de la mañana. Muchísima atención porque una nueva muerte de un miembro activo de la Policía Nacional dejó de luto a otra familia en el departamento del Atlántico. Se trata del patrullero Julián David Benítez, de 19 años de edad y nativo del municipio de Usiacurí, quien fue hallado muerto la noche del miércoles en la antigua sede de la Policía Metropolitana de Bogotá, ubicada en la localidad de Mártires. Muchísima atención porque el reporte interno de la institución armada indicó que a eso de las 8 de la noche el joven reclamó su armamento para desplazarse hasta la casa de Nariño a prestar el servicio de seguridad del primer turno. Sin embargo, de acuerdo con el reporte, Benítez ingresó al baño de la unidad policial antes de la formación. De allí se dispara, causándose la muerte al instante. Tras la detonación, compañeros uniformados del joven entraron al lugar y se toparon con su cuerpo en el piso, pero al notarlo sin signos vitales, siguieron los protocolos ordenados por el capitán, quien fungía como oficial a cargo. El caso fue asignado al cuerpo técnico de investigación. Recordemos que hace poco también tuvimos el caso de una subteniente barranquillera, pero en Providencia. Ambos casos en estos momentos son materia de investigación.
11: Estamos a esa hora en Tropicana. Oye, le tengo una noticia a Rodolfo bastante.
12: ¿Qué pasó, Rafa?
11: Terrible a esa hora de la mañana en Tropicana 89.1. Atención, porque imagínese que hay consternación en el Valle del Cauca tras el hallazgo sin vida de una mujer y su hijo de 11 años. Ah. Espérese la vaina. Quienes habían sido reportados como desaparecidos el pasado 19 de abril. Escuche esta situación, porque es lamentable. En el corregimiento San Antonio de los Caballeros, zona rural del municipio de Florida, la víctima fue identificada como Mireida Ordóñez Ortiz, de 35 años, y Camilo Alejandro Meneses Ordóñez. Sus cuerpos fueron encontrados enterrados en el patio de la casa, en el patio de la vivienda donde residían, luego de varios días de búsqueda adelantado por familiares, amigos y habitantes de la comunidad, quienes incluso realizaron marchas para exigir avances en la investigación. Las autoridades adelantan las labores judiciales para esclarecer este doble crimen y determinar quiénes serían los responsables. Detrás de la investigación también se analiza la muerte de Marco Antonio Ramírez Alzate, compañero sentimental de la mujer, hallado sin vida en una zona rural, para establecer si ambos hechos estarían relacionados. Al parecer, esta persona se suicidó. La última. O sea, como que cometió el...
7: Y luego, por
11: creo que era hijastro. El niño era hijastro y era la pareja. Y al parecer, esta persona enterró el cuerpo en el patio de la casa y se suicidó posteriormente. Esta es la información en Tropicana 89.2. 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
1: Bueno, vamos a llamar entonces, Rodolfo, un oyente de Tropicana, ¿verdad?
0: Sí, cómo no.
1: Bueno, pues a esa hora de la mañana en Tropicana 89.1. A ver qué pasa. ¿Qué pasa, Barranquilla? Rodolfo, vamos a ver.
0: Bueno, vamos a ver. Vamos a buscar al azar uno de los oyentes. Buscaremos uno de los barrios populares de Barranquilla o el área metropolitana para que este oyente, cuando le llamemos, debe contestar: yo escucho Tropicana.
1: Tranquilo.
2: Bueno, Rafa.
1: Que me ahogo, Rolfo, cuando digo.
3: Te pones a coger papel de tienda para envolver.
1: Hombre, cuidado. Vamos al barrio La Nieve donde está Johnny Charles.
4: Johnny Charles
1: Reyes, Rolfo.
0: Johnny Charles Reyes.
4: Oye, bueno. Johnny. Ahí contesta. Oye, Johnny. Ahí contesta. Escucho. Tropicana. La emisora.
1: Creo que ya contestó, Rodolfo, pero tengo problemas yo acá. A ver, Johnny.
0: ¡Vaya!
1: Si había contestado, Rafa, ayúdame ahí con el cable. A ver, vamos a ver si ahí contesta. Hola, hola, hola, Johnny. Me contesta, Johnny.
3: No. Johnny.
1: Ahí, Johnny. Habla, Johnny. Habla, pa' ahí.
5: Ven. Johnny Copete.
1: Un abrazo para los ingenieros. Que Dios los bendiga, los ingenieros de Tropicana.
5: Pero esos cables, Rafa, esos cables son malos.
1: Ajá.
6: Tropicana, Tropicana.
1: Ya. Bueno, Johnny, se ve que está pendiente de la emisora.
0: Sí, el más está pendiente.
1: Bueno, Johnny, aquí está para que ustedes le hunde el botón. Rodolfo Espinosa, la vecina, Maite.
4: Presente.
1: Lucho Torres. No, y Rafa Narváez. Y el Ñato.
6: Vamos a hundir el botón al Ñato.
3: Bueno, justo el que acaba de ir al baño.
1: Vamos a decir que acaba de ir al baño.
6: Tengo guante quirúrgico.
3: Ah, ok, bueno.
5: Más respeto, que yo no he ido para ningún lado, Lucho.
3: Oye, ¿cómo va? ¿Cómo te va?
5: Está poniéndole guante a la gente.
3: ¿Cómo está
5: la
3: Arequipe?
6: Está pastoso.
5: Ahora, por andar con tus perrateos, te voy a hacer una pregunta difícil.
6: Échala, pues.
1: Bueno, vamos con la primera pregunta a esta hora en Tropicana.
7: Número uno.
3: ¿Cuántos son 2 más 2?
5: No.
4: Son preguntas de la emisora, Lucho.
5: Bueno, vamos a ver si está pendiente. ¿Cuál es el nuevo apodo que tiene Rodolfo Espinosa?
6: El Carecaimán.
1: No, vamos a preguntarle a Robotina. Ay, última palabra.
3: Ni yo sabía.
1: Última palabra.
6: Última palabra.
8: Eso es verdad.
1: Lleva 1 de 3.
0: Sí.
5: La segunda, Rafa.
1: Segunda pregunta.
7: Número 2.
5: Los viernes aquí en Tropicana es viernes de
2: y se vale cualquier respuesta.
3: Sí, es lo que él dijera. Sí, lo que se da viernes en Tropicana.
5: Claro.
1: Sí. Oye, ¿viernes de qué? Normalmente lo hacemos entre 6 a 7 de la mañana. Ya le soplé. Rodolfo, cuéntale.
0: Bueno, 5.
6: Viernes de oración.
0: 4.
5: Viernes de
6: oración.
1: O sea, no, pero ajá. Todo, que todos los días hacemos oración.
6: Sí, claro.
2: No.
1: Todos los días hacemos oración.
2: Hay algo especial.
1: Dale, Rodolfo. 5.
6: No, esto es una ayuda.
3: No.
0: 4.
3: No, estaba bien, pero es más chiquitito.
0: 3.
2: La oración, ¿quién la hace?
0: 2. 1.
1: Ajá. No contestó, Rodolfo.
6: Claro.
3: Ya lo que conteste, ya le diste el tiempo porque conteste, ajá. Oraciones, oracioncita.
1: Ya, Lucho. Dale. Diga.
6: La oración hace Rodolfo.
5: Bueno, la oración hace Rodolfo.
1: Ok.
8: Ajá. Eso es
9: Oh, menos mal.
5: Estaba fácil.
9: Menos mal que falló porque Rafa hoy no tiene plata.
2: Hoy no tiene los 100.
1: Rafa no tiene. Se pierde de niño, loco. Los niños son que hacen la oración los viernes, loco.
9: Esa papaya, Rafa, que no tiene los 200.
5: No se ha motilado, no va a tener los
1: 200. ¡Hombre! Son unos perros, oye, que la soplaron bastante el man, eche, ya.
2: Sí, vale.
1: Ya. ¿Cierto, Rolfo?
0: Sí.
1: Esa soplateca no aguanta.
5: Y se lo puse fácil.
0: ¡Ay! 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

0: Rodolfo, dime, Rafa.
1: Tenemos un chisme, pero Rodolfo, que chisme. Ojalá sea eso, solamente un chisme.
0: Ajá.
2: Bueno, Rafa, el chisme es el siguiente, y es que han reportado la desaparición de Samuel Morales, hijo de desaparecido Caleb Morales, Troya. Amigos, allegados y familiares reportan que no es visto desde las 3 de la mañana del jueves. Y hasta ahora hay mucha preocupación porque no hay señales de él. El teléfono no contesta, no hay, está apagado, no se sabe qué es de él. Ojalá sea una mala broma o no sé si de pronto puede que sea una estrategia para algún tipo de canción. Queremos que esto solamente sea una noticia, que ahorita más tarde tengamos una respuesta positiva y que de pronto pueda que esté durmiendo, porque como no es visto desde las 3 de la mañana, son aproximadamente las 9 de la mañana, 8:46. Ojalá que sea que está durmiendo y el teléfono se descargó.
3: El jueves, viernes,
1: vecina. Bueno,
0: Rodolfo,
4: dime, Rafa.
2: A las 3 de la mañana.
3: Gracias a Dios. Madrugada es viernes.
1: Bueno, gracias a Dios tenemos la fuente directa, Rodolfo. Y ya le pregunté a la familia y me dicen que ya apareció el muchacho,
4: Rodolfo. Ah, qué bueno.
1: Sí, estaba desaparecido.
3: Entonces, pasé por la vecina a hablar.
1: Ya apareció el muchacho, Rodolfo. Y bueno, como decíamos, ojalá Rodolfo no sea nada malo,
4: ¿Cómo no?
1: Porque además, creo que fue en Bogotá. Si no,
2: fue en Bogotá.
1: ¿Sabes que en Bogotá hay mucha situación, Rodolfo, donde la delincuencia
2: no es lo mismo?
3: No, y este muchacho que se mudó para Bogotá ahora.
1: ¿Cuál muchacho?
3: El otro que dice que es hijo de Calé también.
1: No. Yo no sé si
5: se mudó para allá.
1: No
5: han dicho nada de por qué.
1: No. Hasta ahora los mismos tíos me acaban de manifestar que ya apareció, pero gracias, pregúntale, a Dios.
4: Qué bueno.
1: No, ya está. Ya no.
2: Rafa, pero entonces, ¿dónde eres amigo tú de ellos? No,
1: confírmame.
2: Que ellos te dicen,
1: Rafa,
2: tío.
3: Llámalo, Rafa.
1: Confírmame algo, pero sí aceptaron que estaba desaparecido.
3: Sí, claro. Pero llámalo, Rafa, llámalo.
1: Espérate.
6: Rafa, llámalo para él.
4: ¡Hombre!
1: O sea, después.
3: Ahora contesta Miguel Morales. ¡Neves, quiero llorar!
1: Bueno, ey, pero ustedes sí son valerda.
6: ¿Tú crees que eso es para que se pongan con ese perrete?
1: Gordo, buenos días, gordo.
3: ¡Ay!
1: Ey, deja el perrateo.
3: ¿Quién es gordo? Pero hay que saber quién es gordo.
1: ¿Ah?
6: Miguel Morales está gordo.
1: Espérate un momento.
5: Vale, está más delgado.
1: Cortaron la llamada.
2: Por ti, por decir gordo al aire.
3: Pero Rafa, el van y ponen altavoz y el que está yendo al gimnasio y le va a decir gordo.
2: Ah, pues.
4: ¡Mierda!
1: ¿Cómo así?
2: Ay, me están llamando de Tropical. ¡Mierda, gordo! ¿Cómo así?
1: Se me cayó la... ¡Mierda! Ey, ustedes son...
6: Por eso que está desaparecido, porque se había acabado los datos.
1: ¿Cómo así?
6: Está sin datos, pero eso no contestaba llamadas, ¿no viste?
1: Parece que sí, está sin datos.
6: Por eso.
1: Pero bueno, ya comunicaron conmigo que apareció.
4: Está bien.
1: Apareció. Gordo, ¿cómo vamos, gordo?
7: Tío, bien, al pelo, gracias a Dios, ¿tú qué?
1: Bien. Gordo, ¿ya apareció Samuel?
7: Sí, tío, sí. Lo último que nos reportaron es que ya Ricardo, el manager, iba a recogerlo donde estaba, pero nos han dado toda la información así con claridad, pero parece que le echaron como el copolamina.
1: Ya. Bueno, no, gordo,
7: fue súper raro.
1: Cualquier cosa me está avisando, gordo, estoy pendiente del pelado.
7: Dale, gordo.
1: Vale,
7: dale, gordito, ya estoy tratando de llamar para ver bien qué es lo que es y te aviso de una.
6: Gordo, te habla Lucho Torres, gordo.
2: Ey,
6: dime la verdad, no es promoción de un tema, ¿verdad?
1: No, ¿verdad?
3: Ese escáner.
6: No es para promocionar algún tema. Porque
1: no, él está preguntando que si es para promocionar un tema. ¿Y cómo se va a llamar el tema?
6: El desaparecido.
3: ¡Escáner!
7: Desde las 4:30 estábamos en ese asunto ahí que no...
3: ¡Escáner!
2: Viste que no era del jueves.
7: Y él siempre, como por costumbre, él comparte la ubicación y aparecía en unos suburbios allá en Bogotá. O sea, eso fue lo que obviamente nos puso más en alarma.
3: ¡Escáner, dos cosas!
7: Cuéntemelo, hermano.
3: No sabía que te decían gordo, bueno.
2: ¡Anda!
3: La segunda, hay que revisar porque este muchacho se mudó para allá antes de sus caleos, ¿viste? ¿Qué averigua eso?
1: Estamos en una situación seria.
3: No, Rafa.
1: Gordo, te dejo porque estos manes ya están pasados de piña. Están como cogidos.
2: Bueno, gordo, tranquilo, gordo. Chao, gordo.
1: Usted no coge nadie en serio.
2: La culpa es tuya, Rafa. Porque ellos te dicen, tío, lo más justo es que tú le digas sobrino.
1: Sobrino.
2: Sí, ya le dijiste gordo.
6: Un man que le acaba de meter casi 12 millones de pesos en un gimnasio. Lleva 6 meses en el gimnasio y Rafa lo va a hacer gordo.
1: Para que usted sepa que él y yo éramos muy gordos. Éramos muy gordos.
2: No, tú sí.
4: Era gordo, Rafa.
2: Gorda, Rodolfo. ¿Y tú qué?
4: ¿Cuánto llegó a pesar usted?
1: 120 kilos, Rodolfo.
2: Usted era gordo, Rafa.
1: Pero muy gordo, se aclaró. O sea, yo no estoy diciendo que estoy
3: por eso, pero entonces una pregunta. Cuando tú entraste a Tropicana, ¿estabas pesando eso?
1: No.
3: Ya, o sea, ¿eso hace cuánto?
1: Hace 13 años que dejé.
2: ¿Cuántos?
1: Hace 13 años.
2: ¡Ay!
6: El juguete risa que tiene aguantado. ¡No, no, no! ¡Mira, mira,
2: mira! Bueno, sigamos, gordo. Digo, Rafa.
6: Sí, porque cuando es que cuando tú te acostumbras a tu hijo, a tu familiar, a que se siempre...
5: Que se diga gordo.
6: Que te diga la ubicación y se desaparece y busca la ubicación y zona... Era así aquí en la zona Cachacal, en los tres potes, uy, ¿qué hace?
3: Por no, y él estaba allá con quién, vecina, con la banda.
2: Sí, con la banda del 5 y Martín Elías Junior en un evento que había musical, unos premios, una cuestión allá.
3: Los premios estos no, la Rafa, los premios estos de nuestra tierra, no es que estaban
6: y el manager lo está esperando, y Sony no aparece.
1: Sí, claro, es terrible.

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0: son las
1: 8 de la mañana, 53 minutos.
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0: Impact en Tropicana, ya son las 8 de la mañana con y sin y puente, 4 minutos.
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5: A esa hora de la mañana, ¿qué dice el oyente? Buenos días, Tropicana. Paloterapia, buenos días, Tropicana.
6: Buenos días, Tropicana. Le voy a dar palo. Palo al gordo, gordo. Ponte esa barba que estás rastrillando la espalda, gordo, no, Rafa.
5: Tropicana, ya, Tropicana.
6: Rafa, buenos días, Rafa. Rafa, te voy a echar una noticia. Te voy a echar un 2x1, Rafa. Yo no sé si esto es saladera o es un punto a la suerte. ¿Qué? Rafa, imagínate que ayer un ratero se metió a robar en una casa ya. Eran como la 1:30 de la mañana. Se metió a robar el apartamento de una casa de un vecino. Y en ese momento va llegando el dueño de la casa, el vecino que llegaba de trabajar. Bueno, se sentía mal y le dieron salida ya. Y el man dejó que el man se metiera al apartamento. Cuando el man se metió al apartamento, el ratero, el dueño de la casa, abrió despacitico, tan, y se pilla el ratero y le da una muñequera y empieza a gritar, ratero, y sale todo el mundo, dale su respectiva paloterapia. Rafa, y cuando abre el cuarto, está la mujer con el otro ahí, con el mozo, pues. Y el man, lo único que tocó decir, güey, que también era ratero. ¡Ay, ay! Y esa mamá, una muñequera también, ese man, Rafa. No sé si es saladera o el golpe de la suerte de la mujer, pero el man sí se pasa por radio y dice, mamá, una muñequera, pobrecito, el man, ay, niña.
5: No. Hay que ser de mal en la vida, Bioñazo.
4: Como el queso, de leche pero salado.
5: Ah, que se metió un ratero en una casa.
7: Por eso, el ratero cuando salió.
5: El mal lo mandó, el mal esperó que se metiera a la casa para echarle a la gente encima, para que le dieran paloterapia cuando se da cuenta que la mujer estaba con otro man adentro.
7: Y gritó que ese era el ratero también.
5: También que era ratero, estaba quedando.
7: ¡Qué perro!
5: No, hombre, que vaina Tropicana.
8: Buenos días, Rafa, palo. Bueno, esto no es palo. Rafa, tú has creado unos monstruos. Ya no lo puedes controlar, ni al ñato ese. ¡Bótalo!
9: Rafa, paloterapia para los que están ahí pavimentando, construyendo ahí en la 72 con 43 en Joa, rompe triple A y tapan enseguida. Al día siguiente vienen, lo declaro, rompen y tapan enseguida. Oye, ¿cuándo va a estar ese pedacito listo? 72 con 43. Ahora están rompiendo, como que se le quedaron los planos allá adentro, Rafa.
5: De planificación que hay en la ciudad de Barranquilla, hay que reconocerlo.
10: También puedo usar esta sesión para echarte un cuento, Rafa.
5: ¿Qué pasó?
10: Una cuestión que me enteré ayer.
4: Si es un ladrón al que le estaban metiendo cacho, sí.
10: No es ladrón, pero sí a un man que estaban... Escucha, Rafa, ¿tú te acuerdas que yo... Una vez te tiró un chisme que hay un sendero para entrar a la Meda,
5: claro,
10: donde había un señor
5: que hacía la aguada y se la mostraba y mostraba el miembro a la muchacha.
10: Bueno, resulta y pasa que en estos días lo pillaron.
5: Ajá.
10: Y le dieron su paloterapia.
5: No te creo que...
10: Claro que
5: linda.
10: Sí. ¿Qué es lo que sucede, Rafa?
5: No arrancaron los dientes.
10: No, pero mira lo que sucede. Hay una queja por varios habitantes de Alameda.
5: Ajá.
10: Porque él como que ya ese lugar... Ya no está ahí. Ahora se rodó para otro lugar. Y en ese otro lugar también fue donde lo pillaron.
5: Ah, ok.
10: ¿Qué es lo que sucede? Que ahora en ese lugar el cuadrante, va y ronda y están pendientes para ver si lo vuelven a pillar porque lo agarraron, Rafa, pero no había denuncia y lo soltaron.
5: Ajá.
10: Ahora hay una queja, Rafa.
5: ¿Qué pasó? ¿Cuál es la queja?
10: Hicieron una burratón, Rafa.
4: ¿Me acuerdo?
5: Una burratón.
10: ¿Tú sabes? Cuando, si te digo una burratón, ¿qué entiendes por burratón?
5: Que hay una fiesta con una burra.
10: No. No tiene nada que ver con animal.
4: Quieren comprar un burro.
5: No, una bicicleta.
10: Una burratón, Rafa, es un conglomerado, y lo voy a decir así.
5: Ah, de burro.
10: De varios burros que se están quejando porque por donde ronda el cuadrante.
5: Ah, güey.
10: Era donde ellos iban
5: a fumar su,
10: su vainita.
5: Ay, no,
10: sí.
4: ¿Tú sabes lo que yo me imaginé?
10: ¿Qué?
4: Que querían comprarle una burra al señor.
5: No,
10: Rafa, y se lo queja y ayer había.
5: ¿Qué tan inocente, Maide? Ajá.
10: Yo, donde yo vivo hay una tienda y yo pido por domicilio, pero ayer tenía el teléfono apagado y fui a la tienda yo. Ajá. Y estaban fuera de la tienda.
5: Los burros.
10: Exactamente, diciendo, ahora entonces, ¿para qué lugar nos vamos?
5: Mierda.
10: Y me dijo uno, me dijo, esto me lo dijo él. Dilo en la emisora que hicimos una burratón, que ahora no tenemos para dónde ir a prender nuestra vainita.
5: Porque la policía está dando mucha rueda.
4: Porque están afectando a los burros.
5: Hombre,
11: Tropicana,
5: hombre.
11: Buenos días, Rafa. Hermano, palo para Claro. Hermano, tengo aproximadamente 8 meses que no me prestan servicio porque no tenían cobertura para allá para Los Ángeles 2. Y todavía me están cobrando 85,000 pesos. Claro. Hermano, qué abuso. Ah, cómo juegan con la gente, hermano. Palo para ellos. Si están escuchando, tengan vergüenza.
5: Tropicano,
12: hey, Rafa, palo para esa gente ahí en la paz, papi, el crucecito ese ahí, el Pajo Olivo. Joda, Rafa, ayer vi un chirrete con una cegueta tratando de cortar los tubos esos de acero que colocaron ahí. Joda, marica, no sé si que le están pagando a esa gente para que quiten eso, ¿qué? Pero me va, marica, la gente no se concientiza, man.
13: Hola, Tropicana, buenos días. Buenos días, Eche.
5: Buenos días.
13: Rafa, paloterapia para ti. Ayer la que le hiciste a Caballito.
5: ¿Cuál?
13: Cule regañada a este man Freddy para salir que era una broma y que era mentira. Joda, mucho
5: perro.
14: Dale, palo, perro pipón aquí en Barranquilla. Rafa, ahí, esos manes andan muy abusadores. Yo, Rafa, hay que darles machete a esos manes entonces.
15: Buenos días, Tropicana. Ey, Pollo, pero dile a los burratones eso, que se casen al man ese, al masturbation, y lo caquen y lo saquen de la zona para que les
10: crezcan. Pues, ellos fueron los que lo pillaron.
5: Ah, yo creo que le dan los muñequeros.
10: Ellos fueron.
5: Por ayudar a la comunidad se le han afectado a los burros. Pues.
10: Es que eso es lo que estoy diciendo. Ellos fueron los que lo pillaron. No. Y ahora el cuadrante se parquea ahí.
14: Palo. Vamos a darle palo hoy, Rafa. Voy a darte palo a ti, Rafa. Tenía que me felicitar y no me has felicitado. No, estoy cumpliendo años. Feliz cumpleaños para mí, Rafa.
5: Yo te felicité esta mañana, José
4: Tenemos
5: Heriberto.
4: Tenemos que buscar un espacio para esos burros.
5: Nada, más bien cámbiate ese José Heriberto. Suena raro. Suena raro, me guerra. Hombre.
16: Rafa, buenos días, palo para la vecina, no joda, que cada vez que sale pasa algo. Joda, que man tan embustero.
17: Ey, Rafa.
5: Dime.
17: No joda, yo te digo una vaina, Rafa. Yo he visto gente chismosa que la peor que la vecina, ese Caballito con ese Freddy, ese grupo de que hay en la noche. Eso le sale en la vida a todo mundo y Raimundo, mi hermano.
16: Gordo, paloterapia, gordo. Para esa neverita de acá de Villa Campestre y de Puerto Colombia, gordo.
10: Bueno, Rafa,
5: oye.
10: El oyente ese que dijo que yo soy embustera.
5: Ajá.
10: Cuando le dicen, este es un primo, eso sí lo cree. Eso sí lo cree. Ay, este es mi primo.
5: ¿Cómo así?
10: Ya, lo que el que entendió, entendió.
18: Oye, Rafa, ¿y ahora en qué le sigue que la Caballita?
10: ¡Mierda! ¡Ey, cómo así, Rodolfo, respeta!
5: Oye, Rodolfo, él no quería salir del closet todavía. ¡Ey!
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0: ¿Cuál es la hora?
1: Estoy, Rafa.
2: ¿Ah?
1: Estoy.
2: No. Ah, bueno, estoy.
0: Dale, estoy.
3: Estoy.
1: Maite, pero
3: si no dije nada, no le dije estoy.
2: En amarte una vez. Esa, más,
1: se notó enseguida.
2: Tu corazón dice que no.
0: Dice que no. Oh.
2: Y aquí esto. Ah, no, eso es que sí.
3: Ay,
2: estamos solo diciendo.
3: La misma.
2: Es estoy, ¿cierto?
0: Estoy.
2: Estoy enamorado. Ah, sí, hay una de Diomedes. Estoy enamorado de una mujer.
1: Ah, pero Rafa, ya ganaste tú.
0: Bueno, tres canciones que tengan la palabra estoy para que ganen una rosa especial de cerdo, pollo, camarón y verduras frescas.
2: Estoy negando que me gusta. Me estoy llenando.
1: Rafael Orozco también.
2: Jerry Rivera.
0: Ah, Jerry. Enamorando de ti. Y eso.
1: Che, Rodolfo, ¿crees que porque no hice la palabra ya no la diste toda ya?
2: Rodolfo, la Shakira.
1: Bruta, ciega, sordo, muda. Y aquí sí estoy testaruda.
2: Rodolfo,
0: dime.
2: Ajá.
0: ¿Cuál más? Bueno, bueno.
2: Ajá, Rodolfo. ¿Cuál es la primera regla?
0: La primera regla es que si usted ha ganado, no puede participar. Porque usted tiene que permitir que otros oyentes degusten el extraordinario arroz especial del tigre.
4: Ay, Rafa, estoy pensando
1: en amarte una vez una. Más.
4: Esto, y yo estoy aquí, borracho y loco. Y la otra, y la otra. Estoy amando locamente a la enamorada de un amigo mío.
1: ¿Y esa cuál es, Rafa?
0: Esa es la última, Pinedo, no sé. De Nelson Pinedo.
2: Ah, sí.
0: Que era una canción de Roberto Carlos.
1: Pero no, ay, a Rodolfo, no sabe nada más de estar.
2: Es el cajonero, Rodolfo. Es el propio cajonero.
5: Era una canción de Roberto Carlos. ¿Verdad?
1: Sí. ¡Sí, señor! ¡Sí, señor!

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2: Bueno, Maite, cuéntame, ¿cómo es la película, Maite?
3: A ver, Rafa, como es el mes de las mamitas, queremos rendir un homenaje y queremos llevar un rato agradable, un día de sorpresa, de regalos, de felicidad a las abuelitas. Con la fundación de nuestros amigos del Rincón Marino. Con ellos siempre trabajamos en conjunto para hacer actividades y labores para nuestros abuelitos. Y en esta oportunidad lo que ellos quieren hacer es para las abuelitas. Las abuelitas acá en, ¿cómo se llama? Puerto, no, ¿dónde? En Las Flores. Entonces, nada, no sé si llamamos a Viviana y hablamos con ella o enseguida aquí lo hacemos nosotros, tú me dices.
2: Bueno, vamos a llamar a Viviana, que este no.
3: Sí, el que te coloca ahí.
2: Bueno, Rodolfo, esta es una linda labor que vamos a hacer con todo el cariño para las mamitas.
4: Para las.
2: Ya con ellos. Hemos hecho varias actividades, Rodolfo. Y queremos hacer seguir haciendo más actividades. Buenos días.
5: Buenos días, Rafa.
2: ¿Este es el número, Maite?
5: No, te equivocaste, Rafa.
2: Ah. Hola, Maite, tú eres el personaje.
3: Ay, ¿yo por qué? Si yo te lo dejé ahí.
2: Sí, yo lo marqué.
3: Si tú fuiste el que marcó, termina en 7422.
2: Hola, Maite.
3: Tú fuiste el que marcó.
2: La tapa de la olla,
3: o sea, soy yo.
2: Menos mal que lo viste, estaba pendiente.
4: Menos mal.
2: Hola, qué cosa con Maite. ¡Aló! Ah, que pensé que había
3: respondido. Sí, Maite.
2: Hola, Maite, tremendo personaje, vale. Bueno, pues, a esa hora aquí en Tropicana. ¡Hola! Hola, te habla Rafa de Tropicana, ¿cómo estamos?
6: Bien, gracias a Dios, ¿y ustedes cómo están?
2: Muy bien, gracias a Dios. Bueno, Maite.
3: Hola, Vivi, ¿cómo vas? Bueno, vamos a contarle a los oyentes qué es lo que vamos a hacer con los abuelitos, qué es lo que queremos con seguir y qué necesitamos.
6: Hola, Maite, mira, nosotros somos la fundación de Primar. Nosotros necesitamos una colaboración de ustedes.
2: Sí. La señal como que está malísima.
4: Sí, la señal se va.
6: Necesitamos el apoyo.
3: Bueno, ellas le van a organizar a las abuelitas.
2: Ajá. Que está la señal bastante.
4: Sí, se interrumpe.
2: Como para variar, ¿no?
3: Ellas le van a organizar a las abuelitas de Las Flores como una fiestecita, ¿cierto? Entonces, en la fiestecita vamos a celebrarlas a ellas, van a tener música, van a bailar, van a tener un espacio como diferente a lo que viven a diario. Y la idea es como darle un regalito, un obsequio a cada una de esas abuelitas, ¿cierto, Vivi?
6: Sí, claro, sí. Dar un obsequio, sacarle su comida para tener un día diferente. Llenarlo de sacar una sonrisa de amor que verdaderamente nosotros le brindamos a ellas, que lo que ellas no han vivido, que lo vivan en el momento, que ellas sí existen, que verdaderamente estamos el apoyo de ellas, de que ellas se sientan amorosas, con sí, ganas de que de existir, sí. Me dan ganas de llorar porque es algo muy bonito que nosotros le hacemos a ellos y que nos apoyen para sacarle las sonrisas a ella de
2: verdaderamente
6: que necesitamos.
2: Bueno, ahí está, Maite. Entonces, ¿qué hacemos?
3: Mira, te voy a dar el dato. Cada abuelita sale el regalito en 23 mil pesos por cada abuelita. Son 50 abuelitas, ¿cierto, Viviana? ¿O son?
6: Sí, 50 abuelitas.
2: Vecina, hazme el cálculo ahí. Creo que es la de la matemática.
3: 1.150.000.
2: Bueno, Rodolfo. Por las abuelitas. Son unas abuelitas, ¿no?
3: Sí.
2: Son 50 abuelitas, Rodolfo, que le queremos regalar. Ellas van para el restaurante, me imagino.
3: Ahí en el Rincón Marino.
2: En el restaurante, Rodolfo.
3: Ellos siempre colocan la comida y todo.
2: Hasta U se le han puesto a los abuelitos, Rodolfo.
4: ¿Cómo no?
2: Para que los abuelitos lleguen allá, estén allá, disfruten un día agradable.
4: Perfecto.
2: ¿Y cuál es el número Nequi que vamos a utilizar entonces?
3: Es el 322-654-7422.
2: Rodolfo.
3: 322-654-7422. Perdón, perdón. 322-654-7422.
4: Repítelo, 322-654-7422.
2: Bueno, vamos a ver, Rodolfo. Esperar de la solidaridad de nuestro oyente que nunca nos dejan solo en estos momentos. Creo que es un momento bonito, Rodolfo, para decirle a estas abuelitas. Son 50 abuelitas que le vamos a celebrar el Día de las Madres en el Rincón Marino, ahí en Las Flores, donde ellos prácticamente están poniendo todo, Rodolfo.
4: ¿Cómo no? Sí.
2: Lo que vamos a poner nosotros como Tropicana y con los oyentes, obviamente, son los detallitos que le vamos a dar a cada abuelita. La
4: persona. Hey. Perfecto. El número Nequi, donde pueden colaborar, donde pueden aportar para estas mamis, para estas abuelitas, es 322-654-7422.
2: Ya, sin saber, aquí varios oyentes ya habían participado, ya estaban haciendo lo suyo. Un abrazo para Gio, un abrazo para todas las personas que a esta hora están en sintonía Tropicana.
7: Señor de señores.
4: 322-654-7422. Lo repito. 322-654-7422.
3: Si necesitan que les enviemos el Nequi, también pues se lo podemos enviar por WhatsApp. Y gracias, porque mira qué bonito que muchos oyentes prácticamente están apadrinando cada uno un abuelito. Gracias.
2: Saludos para la familia de la Voz Sarmiento. Es bacano, Rol, porque cada oyente está...
3: Sí, está apadrinando a una abuelita, gracias.
2: Se está haciendo el padrino y la madrina de cada abuelito a esta hora de la mañana aquí en Tropicana. Sí. Quiero saludar también a Teddy Javier Yanevi. Teddy, la buena.
4: El número Nike habilitado, 322-654-7422.
2: Quiero saludar a la familia Cabadía, Giovanni Cabadía, mi hermano, la buena para ti.

0: Gracias, Valiente Tropicana. Repíteme el número, Nelly.
1: 322-654-7422. Lo repito. 322-654-7422.
2: Gracias a todos los oyentes que se han sumado, gracias a todos los oyentes que abrazan esta bonita causa con mucho amor para regalarles un día diferente a estos abuelitas, abuelitas que, Rafa, vale la pena decir que todas vienen de recursos muy bajos, no son hogares que usted dice tienen todo, sino que son abuelitas que viven al límite de las cosas que pueden conseguir. Y lo que hace esta fundación es muy bello, porque las abraza e intenta homenajearlas y regalarles días diferentes en los que puedan comer una comida deliciosa, en los que puedan bailar, reír, disfrutar y olvidarse un poquito de la realidad.
0: Quiero saludar a la gente de Carrocería Samir, que siempre se unen a esta noble causa, a estos gestos de solidaridad en los momentos que más necesitamos de los oyentes. Aparecen siempre, gracias. Gracias, un saludo para Leonardo Blanco. Gracias, Violeo, la buena para ti. Quiero saludar a esta hora a Maribel Orozco. Mari, que Dios te bendiga, Mari. Gracias, oyentes.
2: Más importante. Vivi, que vamos con 120 mil bendiciones.
0: Bueno, ya van 120 bendiciones.
1: Bro. Bueno, muy bien. 322-654-7422. Es el Nequi habilitado.
0: Ya me puse nervioso, Rodolfo.
1: Hombre, Rafa, nuevamente les repito el número del Nequi para las abuelitas. 322-654-7422.
0: Ya me puse nervioso. Saludos para Duber Camargo, la buena. Pero cuando me pongo nervioso, yo me pongo esta canción, Rodolfo.
1: Verdad.
0: Si le crees a Dios. Saludos para Antonio Castañeda. Toño, la buena.
3: Si le crees a Dios.
0: Saludos para Dairo Yepes. La buena,
3: la
0: Dairo.
3: Si le crees a Dios.
0: Rodolfo, ¿qué es lo que estamos haciendo a esta hora?
1: Estamos recaudando los fondos necesarios para agasajar a 50 abuelitas que van a tener un día diferente, y a cada una se les va a dar un detalle, un recorderis. Este detalle para cada una tiene un valor de 23 mil pesos, el detalle para cada abuelita. Estamos tratando de recaudar 1,150,000 aproximadamente, con la ayuda de los mejores oyentes del mundo.
0: Usted puede ser madrina o padrino de un abuelito. Saludos para José Luis Elevio. José, la buena para ti, que Dios te bendiga. Gustavo Martínez Castellano, gracias, Begus, la buena para ti. Quiero saludar también a esta hora a Robert Díaz. Bio Robert, que Dios te bendiga, mi hermanito, gracias.
1: Que tenemos habilitado para ayudar a las abuelitas es 322-654-7422, Rafa.
0: Saludos desde Linde. Un abrazo para el oyente de Tropicana, a Hugo Andrés, Marta Granado, que Dios te bendiga, Martica. ¡Tropicana! Hey, si le crees a Dios, Rodolfo, nada imposible, Rodolfo.
1: Sí.
0: Ay, ya me puse nervioso, pero nada imposible para papito Dios, Rodolfo.
1: ¿Cómo no?
0: Ajá, Rolf, ¿y qué?
1: 322-654-7422 es el Nequi donde ustedes pueden aportar para agasajar a 50 abuelitas que bien que se lo merecen.
0: Mira, aquí hay un oyente que Farideh Varega mandó a ella el detallito para la abuelita. Gracias, Farideh, que Dios te bendiga.
1: Bueno, 322 654-7422.
0: Bueno, era anónimo. Ya para qué, Gustavo.
2: Gracias a todos los oyentes que se han ido sumando. Gracias por ese corazón tan misericordioso, repleto de bondad, que siempre está dispuesto a ayudar a los demás.
0: ¿Cuánto llevamos, Maite?
2: 435.
0: Todo.
2: Dime, gracias, Dios.
0: Yo me voy a callar porque me pongo nervioso.
2: Gracias, papá. Dios, gracias.
1: Es el nombre de Cristo, el nombre de la Virgen María.
0: Habla más tranquilo.
1: Y el nombre del Espíritu Santo de Dios. El número Nequi que tenemos habilitado para ayudar a las abuelitas es 322 322-652-7422. Lo repito, 322-652-7422.

0: Yo dije que no iba a hablar de algo, pero tenemos que llegar a la meta, ¿verdad? Para poder ayudar a la gente.
1: Claro, Rafa.
2: Para poder ayudar a todas estas abuelitas, Rafa, que este espacio es la oportunidad que tienen para olvidarse un poquito de la realidad tan dura que muchas de ellas viven. Algunas que se tienen que ir a la cama sin nada que comer, que no tienen familia, que están solitas y que han encontrado en esta fundación una comunidad para recibir apoyo y recibir un poquito del amor que quizás hace mucho tiempo nadie les brinda. Entonces, gracias infinitas de verdad, porque ayudar a nuestros abuelitos siempre será visto con ojos de amor de parte de Papito Dios, y le agradecemos a todos los oyentes que siempre se suman con su misericordia y nos apoyan para poder ayudar a más personas.
0: Hey, Jair Orozco, gracias, mi hermanito, que Dios te bendiga. Miles de bendiciones para ti, para tu familia. La buena para ti.
1: Nuevamente les recuerdo.
0: Desde Sevilla, no sé si Sevilla, Magdalena o Sevilla, España. Rolfo,
1: ¿verdad, Rafa?
0: Desde Sevilla.
1: El número del NECI es...
0: A España.
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0: Vaya, Jorgito Bustamante, gracias, mi hermano.
2: Que le mande saludos a la gente de Zaragoza, España. Medio de la... Rafa, llevamos 554,000. Sí, la mitad, bien. Ay, pero sean optimistas. Porque es que si no somos optimistas y agradecemos por lo que tenemos, imagínate, hace un minuto no teníamos nada.
1: Dios bendice al dador alegre.
0: Que en Perú, que Dios te bendiga. Gracias, mi hermanito. Bueno, Rolfo, hay gente que están dando desde 2.000, 5.000, 4.000, 8.000, 10.000, 20.000, 30.000, 40.000, 50.000, hasta 90.000 pesos. Vi ahorita y uno de 100.000, Rolfo. Ey, lo que salga de su corazón, ¿verdad?
2: Gracias.
0: Lo que salga de su corazón. Repíteme el número Nequi, Rolfo, pero despacito, por favor.
1: 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Lo repito, 322-654-7422.
0: Hay un anónimo, Rodolfo, que mandó. ¿Para qué me lo mandó? Nadie Guacamaya, perdón, me tico.
3: El futuro
0: incierto. Le digo, a ver.
4: Rafa, ¿quién te mandó el anónimo?
0: Yo pensé que había sido tú.
4: No, mandaron anónimo, pero ¿quién te mandó?
0: No, yo pensé que había sido tú, por eso dije así.
4: Más repetico, Rafa, que después uno te dice gordo y estaba llorando.
0: Bueno, sí. Un abrazo para Carlos Andrés Ortega, gracias, mi Carlos. Jesús Vega, mi hermanito, que Dios te bendiga, la buena.
2: Gracias, gracias a todos.
0: Álvaro Niño, gracias, mi hermanito, que Dios te bendiga.
5: En medio de la tormenta.
0: Maite, pregúntale si el mismo número de Nequi también se puede con breve.
2: Ah, ok.
4: Breve.
0: Igual que tú. Me siento igual. Es la pregunta que está haciendo el oyente Tropicana, ¿no? Sí. Saludos para Eder Castro. Dios, Eder, buena para ti. Gracias, mi hermanito.
4: El carabiyama que se hizo, Rafa.
0: Está en el baño. Un abrazo.
4: Está sueltico.
0: Sí. La vicepúlveda, que Dios te bendiga.
1: Hombre.
0: Luciano, Rodolfo.
1: Dime.
0: Luciano Reyes. Vaya.

0: qué lindo. Que no sé para qué, pero ahí va. Gracias.
1: Oye, te acaba de entrar en la audiencia, Rodolfo, y donó sin saber a quién estaba donando ni saber cuál es la historia. Bueno. Simplemente entró y donó. Hola, bacano. Que Dios te bendiga, mi hermanito. Buena. Que Dios te multiplique todo lo que acabas de hacer. De verdad, oye, que hay oyentes especiales, mi hermano.
2: Que tenemos habilitado 322-654-7422. Lo repito, 322-654-7422.
1: Rodolfo dice que si en 3 minutos, Rodolfo se logra la meta, si en 3 minutos se logra la meta, Rodolfo no hace mal el papel de mexicano.
3: ¿Cuántos faltan? Para mandarlo.
1: 9:36 a las 39. Si en 3 minutos se logra la meta, Rodolfo no hace mal los mexicanos.
3: Hay gente, pónganse la mano en el corazón.
1: Estamos Nora aburridos. García, gracias, Nora.
3: Estamos aburridos de ser mexicano, güey.
1: No, dice, oye, no sé para qué es, pero Dios proveerá. Gracias, que Dios te bendiga. Hey, Cristian Pacheco, gracias, amigo. Cristian, la buena para ti. Quiero saludar a esta hora a Yaque, a Orlando Bernal,

0: Maite.
1: Señor.
0: Dime, dame buena noticia, Maite.
1: Cree en Dios.
0: Por eso, dame buena noticia.
1: Cree.
0: Son las 6:37, faltan dos minutos. Si bueno. se cumple la meta antes de los 39, de las 39, Rodolfo no hace más el papel de mexicano.
2: ¿Verdad, Juan?
0: Eso fue la propuesta que tú hiciste, ¿no?
2: Yo no he dicho nada. Bueno, el número del NECI habilitado para ayudar a las abuelitas, 322-654-7422.
0: Un saludo para Marta Granado.

0: Ah, de verdad. Esperándote,
1: Rafa, ¿a quién estamos ayudando?
2: El número...
1: No, ¿a quién estamos ayudando? Escucha.
2: Estamos ayudando a 50 abuelitas que van a tener un día diferente, Rafa. Un día en que van a tener música.
1: Son 50 abuelitas, Rafa.
2: 50 abuelitas. Van a tener música, van a tener comida, van a tener esparcimiento. Y a cada abuelita se le va a dar un detalle especial. Este detalle para cada una tiene un valor de 23 mil pesos. Y en total estamos tratando de recaudar la suma de 1.150.000 para que cada una de estas abuelitas tenga su recorderis, su detalle especial.
1: Pero ahí han llegado varios anónimos, Biorrodo.
2: Sí.
1: Sale a nombre de Oscar Arias, el Nequi Rodolfo, para los oyentes que están mandando. Será el nombre de Oscar Arias. Un abrazo bien especial para esos oyentes que se han unido al combo multiplicador de sonrisa de Tropicana, Maite. Dame buena noticia, Maite.
0: Un último ya, empujoncito.
1: 9.39, Maite.
0: Un último empujoncito.
1: No, 9.39.
0: Un último empujoncito de fe.
1: No, 9.39.
0: Cree en mí, no, último empujoncito de fe.
1: Yo quiero saber si cumplimos la meta ya para saber si Rodolfo no va a hacer más el papel de mexicano.
0: Ten fe.
1: Ya no, para no sonar más la canción. Ya viene amaneciendo.
2: Para no sonarla más.
0: ¿Cuánto es que es la meta?
1: Javier Martínez.
2: 1.150.000.
1: Le da Robles. Un abrazo, gracias.
3: Más importante
1: Sánchez Rojas.

0: Marisela Angulo Torres. Gracias, Mari.
1: Claro.
2: Que mi vida cambió.
3: Ay, papito Dios, yo te creo.
0: 9:40, Rolfo.
2: Señor de señores. Maite,
0: ¿qué pasó?
2: 9:40,
0: ya. Vamos a seguir soportándote.
3: Faltan
0: 150. Faltan 150. ¡Oh, Rodolfo! Estuviste ahí al filo, Rodolfo.
4: Para no escuchar. Pero si le da un minuto más ya.
0: No, no, ya.
3: Por
0: no
3: eso
0: más.
3: Estoy diciendo.
0: No, no, ya no podemos dar un minuto.
1: No, bro, dame dos minutos más.
0: Asa, no quiere hacer más el
4: papel.
0: No
4: lo quiere hacer.
5: Usted cállese.
0: No quiere hacer más el papel. No, te toca, ya te toca. A petición del público.
5: Vamos a hacer una vaina. Vas a decir el Neki como mexicano.
1: Órale, carnales.
0: Ajá.
1: El número Neki para ayudar a las abuelitas. 322-654-7422, carnales.
0: Bueno, bueno, ahí está. Por culpa de ustedes mismos, se lo tienen que aguantar. Este viejo sinvergüenza. Hombre.
3: Hoy juntos por las abuelitas en este mes de las madres. Ay, qué bonito regalarle a esas abuelitas que han perdido a su familia.
0: Oye, a veces hasta la fe, Maite, han perdido hasta las ganas de seguir adelante.
3: Qué bonito regalarle.
0: Y aquí es lo que estamos haciendo de eso, Rolfo. Que ellas se sientan vivas, que se sientan funcionales, que sientan que la abrigamos, que la abrazamos. Bueno, Rolfo, nos faltaría nada más, ¿cuánto?
1: 150.
0: 150, Maite.
2: Señor de señores.
0: Ya estoy nervioso, Rodolfo.
2: Aquel que mi vida cambió.
0: Yoma era Altamar, gracias. Que Dios te bendiga, Yoma.
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0: Los oyentes están reportando a través del WhatsApp, Rodolfo, el soporte.
1: ¿Cómo no?
0: Por eso que la saludamos a los oyentes Tropicana.
1: Sí.
0: Por eso que le mandamos el saludo a los oyentes Tropicana. Porque ellos mandan el soporte a través del WhatsApp de Tropicana, que es el 300-356-5627. Que es distinto al número en X, ¿oíste, Rodolfo?
1: Sí.
0: Ok.
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0: Pero Lucho, hicimos una apuesta ahorita. Y no...
8: Rafa, para que un compañero, un colega... Billy Pertú de San Andrés sufrió un infarto en San Andrés, entonces estábamos haciendo la vuelta con Martalía para la... y ya están aquí en Barranquilla, la esposa me tocó, llegó acá, la trasladé hasta la clínica porque no se sabe mover aquí y a los amigos hay que darle la mano ahí,
0: claro.
8: Estuvimos, estábamos llevando hasta la clínica, ojalá, está en mano de Dios, Rafa, el hombre una con sus conexiones, lo que es haber sido buena gente, todo el mundo. Ey, ese man hay que ayudarlo, tal. Le pusieron la ¿cómo se llama? El avión ambulancia.
0: Bacano.
8: Se lo pusieron hasta aquí, ya está aquí. Estamos haciendo las gestiones con ese ángel que nos regaló la vida, Martalía. Entonces estamos dando la vuelta para que le cuesten la habitación al hombre y todo saldrá bien, por favor.
0: Roberto Mejía, un abrazo, mi hermano.
8: Que
0: estamos ayudando a 50 abuelitas.
8: 50
0: abuelitas. Que vamos a celebrar el Día de las Madres este fin de semana.
8: Su chapita, no.
0: No, no, hey.
8: Yo.
0: Llamamos 1.020.000 y son 1.150.000. Hicimos una apuesta que hacía a las 39. Se lograba la meta, Rodolfo no echaba más chistes mexicanos.
8: ¿Cuánto van de recogido?
4: Ya, faltan 130.
0: Faltan 130 mil.
8: Si consigues eso.
0: No, no, ya pasó. A las 9 y 39.
4: Se salvó.
0: A las 9 y 39. Si llegamos a la meta,
3: faltan
0: a las 9 y 39. Rodolfo no echaba más chistes de mexicanos.
8: Se salvó, ¿qué quiere decir que no va a llamar?
0: No, ¿cuál? Va a seguir.
8: Eso no se ha salvado entonces.
0: No, va a seguir. Se salvó la gente.
8: Pero todo lo que hacen los oyentes de Tropicana siempre es impresionante. Y ojalá, bueno, entonces fíjate tú, una señora iba a donar la chapa, pero si tú no la quieres, estaba medio Lucho con poco uso, lleva dos sancochos y una carne molida.
0: ¡Ey, Lucho! ¿Verdad?
8: Rafael, tienes poco kilometraje, Lucho.
0: ¡Ey, Lucho!
3: Gracias a José Sánchez, gracias a JR.
8: Me dijo, tienen que limpiarla porque tiene unos pedacitos de maní, porque hay que comer los maní. Nada,
0: Lucho, tú vas a cerrar el micrófono, Lucho.
8: ¿Por qué?
0: Deja de estar jodiendo que tú vas a cerrar el micrófono.
8: O sea, que la persona quiere donar y tú no la dejas.
0: Habla, Rodolfo.
1: Estamos en la recaudación de los fondos necesarios para agasajar a 50 abuelitas que van a tener un día diferente. Van a tener comida, música, entretenimiento, esparcimiento, y a cada una se le va a dar un detalle especial.
0: Pilas.
1: Este detalle para cada una tiene un costo de 23,000 pesos, lo que da un total de 1,150,000. Usted puede aportar, usted puede colaborar al 322-654-7422.
0: El bebé está dormido. ¿Ah? El bebé está dormido.
8: Va a despertar, va a despertar. Maite,
0: dame la buena noticia.
3: Faltan 80 mil pesos.
1: El Lucho Sánchez, ¿para qué están dando por ahí? Están muy estados.
0: ¡Ey, ey, ey, bueno!
8: ¡Ey, señora, señora! Nada más, señora. Nada más tienen que hacer el 3.
0: ¡Ey!
8: No, Lucho, vamos a echar. Ya, ya, ya.
0: 13, no, no, ey, la maní.
8: ¡Lucho!
0: Ey, ey, ey, ey, Yato, tú eres el que...
8: ¡Ey, güey, que Dios!
5: ¡Yo qué he dicho! ¡Ya, pues, ahora me va a culpar!
4: ¡Rafa! ¡Rafa, mira! Mira, Maite, ¿cómo es que hay que hacer el Lucho?
0: No, ¡ey, no, no, no! No, Lucho, no, ya, te voy a acordar, hecho, ya,
5: pero ¿por qué me culpa a mí de las cosas? ¿Pero por qué me culpa a mí de las cosas? Solo que a mí me da rabia, Rafa.
8: Me dio, nada más necesita tres.
0: Bueno, un saludo para la nena, un abrazo, gracias, nena. Un abrazo, nena. Rodolfo, ¿cómo es el número Neki, Rodolfo?
1: El número Neki es 322... 654-7422.
0: Rolfo, ya nos faltan. ¿Cuánto, Maite? 80 mil pesos nos faltaban.
8: Que los primeros días le metan puré.
0: ¡Ey, ya, Rucho! ¡Ey! Un abrazo bien especial. Un abrazo para el oyente Robert Díaz. Vio Robert, la buena.

0: llegamos a la meta.
1: Ya, joda, Rodolfo.
2: ¡No! ¡Qué bueno! ¡Hombre! ¡Vaya!
1: Bueno, ahí está la amiga. ¡Vete!
0: ¡Vivi! No, oye, déjame, se le va a caer la llamada.
1: Ah, bueno, un abrazo para Vivi, Rodolfo, por ese noble corazón. Y hay que darle gracias a los oyentes de Tropicana, Rodolfo.
2: En el nombre de Cristo, en el nombre de Jehová, muchas gracias. El Señor se los multiplicará en prosperidad y en bendiciones.
1: El bebé tiene mucho sueño.
3: Se le bajaron la cortina.
1: El bebé tiene mucho sueño.
2: No.
1: Ven para despertarte, bebé. Bueno, muchas gracias, a la gente de Tropicana. Ustedes son los mejores del mundo. Gracias por pertenecer al combo multiplicador de sonrisa Tropicana.
0: ¡Ay, no!
3: Más recuerdo otra vez.
2: ¡Órale, carnal!
3: ¡Órale!
2: ¡Órale, mi cuate!
3: Hombre.
4: Ya viene amaneciendo, la luz ya nos alumbra.
0: ¡Ay, ay, ay! ¡Ay, ay, ay!
4: ¡Para de visar!
2: ¡Órale, carnal! Imagínate.
3: ¿Qué pasa?
2: Un amigo me dijo que iba a salir con una hembrita bonita y que le prestara la chapa. Me dijo, préstame la chapa que voy a salir con una hembrita bonita. Yo te la traigo mañana. Bueno, y así fue, me la trajo y le dije, qué rico, comiste pizza.
1: Puede ser ya.
3: Ese tiene que ir acompañado con.
1: ¡Oh, Lucho! ¡Ya! ¡Ey, ey, ey! ¡Ey, ey, ey, ey, ey, ey, ya, ya, ya!
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1: Mamá, mamá,
2: 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Carnal.
1: Cuidado, porque te suspendo enseguida.
2: No. ¿Sabe qué está haciendo una vaca con los ojos cerrados?
1: Siga.
3: ¿Está disfrazada de Rodolfo?
2: No. Está haciendo leche concentrada.
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5: Rafa, Rafa, parale bola. El campesino que iba a bautizar al hijo lo llevó a la iglesia, Rafa. Y el padre le preguntó, bueno, ¿y qué nombre le va a poner? Bueno, yo le voy a poner Yuca Tigre 14.
12: Vaya, esa vaina.
5: Y el padre le dijo, si venga acá, pero ese no es un nombre cristiano. ¿Usted cómo le va a poner ese nombre que Yuca Tigre 14? Ay, ese que está ahí así se puede llamar así. ¿Cuál? Aquel, vea, Papa León 13.
3: Ey, Rafa, el man llega a confesarse, el borracho llegó a confesarse, Rafa, a la iglesia, ¿sabes? Y estaba, el cura estaba en el confesionario. Bueno, estaba que la cortinita, y Rafa, pues el borracho se había metido 37 cervezas. Venía con el...
13: una caja y una.
3: Venía con la vejiga inflamada, Rafa, orinándose, y entró a la iglesia.
13: ¡Mierda!
3: Era Rafa, y desde que fuió corriendo así, se bajó la correr y venía con la vaina en la mano, ya buscando, y abrió la cortina y se encontró el parido. Freco, sigue ensuciando y orino por aquí.
13: ¡Mierda!
1: ¡Freco! ¡Hombre, dale, vecina, rápido!
13: Oye, la muchacha que le pregunta a la pareja, al novio, le dice, amor, ven acá. Tengo una preguntita así, así como... O sea, no, como el que quiere la cosa, el que no quiere la cosa. Si por casualidad yo mañana parto de este mundo, ¿tú lloras por mí? Claro, amor, como no voy a llorar. Ay, mi amor, tan lindo. Igual tú sabes cómo soy yo. Yo lloro por cualquier vaina.

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0: Muy bien, Elder Dayan Díaz, cómo te quiero. Son las 10 de la mañana, 18 minutos en todo el territorio, en Tropicana, la más bacana, 89.1 Banda FM. Bueno, tenemos la visita en este momento, en Tropicana Estéreo, tenemos la visita de tres hermosas mujeres representantes del corregimiento de Juan Mina. Yesenia, Katia y Margoris nos visitan en este momento en Tropicana, la más bacana. Margoris, buenos días, ¿cómo estás?
1: Muy buenos días, muy bien.
2: Gracias a Dios.
0: Bueno, Katia, ¿cómo estás?
3: Muy bien, gracias.
0: Katia es la reina de Juan Mina, del carnaval, ¿verdad?
3: Sí.
0: Perfecto. Y Yesenia. ¿Cómo estás, Yesenia?
4: Bien, gracias a Dios.
0: Bueno, Margoris, ¿de qué se trata? ¿Qué buena noticia nos traen ustedes para todos los oyentes de Tropicana Estéreo?
2: Bueno, en el corregimiento de Juan Mina hay un grupo conformado por aproximadamente 10 mujeres. El grupo se hace llamar Familias Emprendedoras, donde comenzamos con pequeñas actividades como paseos, bingo, rifas, asados, pasteles, hallacas. Y nos dijimos, ¿por qué no tirarnos un festival? Nuestro primer festival costeño. Y en esa venimos a hacerle la cordial invitación a todo Barranquilla, la costa atlántica y sus alrededores para que nos acompañen, para que se deleiten con los espectaculares sancochos de mondongo, guandul verde, guandul seco con carne salada, mote de queso, todas las variedades. Aparte de eso, para que se refresquen con esta ola de calor que está haciendo, tenemos micheladas, tenemos helados, tenemos bolis, muchas variedades de sabores. Entonces quedan cordialmente invitados.
0: Gracias, Margaret. Yesenia, ¿y a partir de qué hora será el primer festival del sancocho costeño?
4: Bueno, estaremos desde las 10 de la mañana en la Plaza de la Iglesia Católica, entre la calle 7 y carrera 7. Bachillerato, eso no tiene pérdida, bachillerato, Iglesia Católica, ahí estaremos desde las 10 de la mañana.
0: La reina del carnaval de Juan Mina, Katia, invite usted a todos los barranquilleros a que asistan a este primer festival del sancocho costeño en el corregimiento de Juan Mina este domingo. Por favor, Katia.
3: Bueno, bien, quedan todos cordialmente invitados, la verdad. Desen ese paseíto hasta Juan Mina, conozcan estos sabores que no son así desconocidos para nosotros los costeños, pero es algo espectacular, como ya dije, es una actividad muy bonita, es apoyar los emprendimientos propios de nuestro corregimiento, apoyarnos mutuamente y bien, o sea, es decirles que vengan, porque ¿qué les puedo decir ahora que no vayan a ver? Tienen que ir y disfrutar ese festival porque va a estar espectacular, vamos a tener música, como dicen, en estas olas de calores que están haciendo vamos a tener todo tipo de bebidas, micheladas, granizados, postres, artesanía, o sea, vamos a tener muchas cosas y la verdad, vayan, disfruten, traigan a su familia, conozcan nuestro corregimiento, que allá lo vamos a recibir a todos con los brazos abiertos.
0: Me recuerda, Margoris, ¿de qué hora a qué hora es el primer festival del sancocho costeño?
2: A partir de las 10 de la mañana hasta las 6 tarde. Bueno, y si se extiende, mucho mejor.
0: Repítame los sancochos que vamos a tener porque ya se me hizo agua a la boca.
2: Ay, Dios mío. Bueno, guandul verde con carne salada, mondongo, mote de queso, sopa de costillas, sopa de gallina, arveja con panza. Mejor dicho, el que no vaya se lo pierde.
0: Yesenia, Margoris y Katia, hermosas mujeres representantes del corregimiento de Juan Mina. Gracias por venir a Tropicana Estéreo y allá estaremos este domingo desde las 10 de la mañana. Muchas gracias.
2: Gracias a usted por atendernos.

0: ¡Estupendo! Peter Manjarres. El tema se llama Amigos, Amigos Especiales. ¡Anda, qué rico! Viernes en Tropicana, la más bacana.
1: Seamos amigos, amigos especiales.
0: Amigos especiales con Peter Manjarres. 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
1: 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Son las
0: 10 de la mañana, 46 minutos.
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0: 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Son las 10 de la mañana, 46.
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0: Son las 10 de la mañana, 48 minutos.
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0: Bueno, el invitado en Tropicana Radio, Luisfer Cuello. ¡Qué buen tema! Beber y beber y beber. Me han escrito los habitantes del corregimiento de Juan Mina para darme las gracias. Bueno, no nos tienen que dar las gracias, más bien vayan a participar este domingo desde las 10 de la mañana en el primer festival del Sancocho Costeño. El primer festival del Sancocho Costeño desde las 10 de la mañana. A los habitantes del corregimiento de Juan Mina, gracias por la sintonía, gracias por la bacanería. 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

Twitter es la voz que está en los primeros lugares de popularidad. Ozono se llama la canción que acabamos de escuchar en Tropicana 89.1 Banda FM. Ahora son las 11 de la mañana, 22 minutos, y de la champeta de Luister La Voz pasamos a la salsa, lo mejor de la salsa, Mar Anthony con Nati Peluso, como en el idilio. 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
1: Atención, policía usiacureño muere en una estación de Bogotá. Una nueva muerte de un miembro activo de la Policía Nacional deja de luto a otra familia del Departamento del Atlántico. Se trata del patrullero Julián David Benítez Zárate, de 19 años de edad y nativo del municipio de Usiacurí, quien fue hallado muerto la noche de este miércoles 13 de mayo en la antigua sede de la Policía Metropolitana de Bogotá, ubicada en la localidad de Los Mártires.
0: Número 2, número 2.
1: Atención, revelan nuevo cartel de los más buscados por homicidio. Las autoridades proyectaron un nuevo volante conformado por 11 presuntos delincuentes pertenecientes a las estructuras de los Costeños y los Pepes. La Policía Nacional reveló un nuevo cartel de los más buscados por el delito de homicidio en Barranquilla y su área metropolitana. La institución, en compañía de la Alcaldía Distrital y en coordinación con la Fiscalía General de la Nación, confirmó la captura de 8 criminales, 6 de los Costeños y 2 de los Pepes, que aparecían en un primer cartel.
0: Número 3, número 3.
1: Atención, matan a tiros a comerciantes en el barrio Paraíso de Malambo. Un nuevo hecho de violencia se registró en la tarde de ayer en Malambo, luego de que un hombre de 66 años fuera asesinado con arma de fuego en el barrio El Paraíso. La víctima fue identificada como Héctor Aurelio Jiménez Hoyos, un comerciante conocido cariñosamente como Yeyo, quien recibió varios impactos de bala mientras se encontraba sentado en la acera de su vivienda ubicada en la carrera 1C1 con calle 19, conocida por los malamberos como la calle ancha. No son una ni dos, son tres noticias en Tropicana.

bien, hemos invitado también al cantante de la guitarra eléctrica y el guaguancó romántico. Él se llama David Pavón, David Pavón de Puerto Rico. Si me ves llorar en Tropicana, la más bacana. En todo el territorio son las 11.

Mañana del viernes, ya casi mediodía, invitamos a Magic One, la nueva canción de Magic One, Move Your Body, en Tropicana, la más bacana Magic One.

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1: 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Son las
0: 11 de la mañana, 45 minutos.
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0: 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Son las 11 de la mañana, 45 minutos.
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0: 11 de la mañana, 47 minutos.
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12 con 11 minutos. Aquí estamos en Salsa a la Carta a través de Tropicana 89.1. Seguimos invitándote. Oiga, amigo oyente, usted que tiene entre 16 y 26 años, el proyecto T es para ti. El proyecto T es para ti. Si cantas champeta o afro, y me escribes a través del Tropic WhatsApp 300-356-5627 de Tropicana. Me dice Lucho, mándame el link, te lo voy a enviar y está pendiente porque ya vamos a partir de este lunes, perdón, día martes, vamos a estar ya pues interviniendo ya e invitando a los a las personas, a los talentos que tengan esa habilidad de cantar champeta o afro aquí a Tropicana. Así que vamos a ir uno por uno, pendiente entonces a la sintonía, vamos a estar en contacto con ustedes. Porque el proyecto T es para ti, Tropicana 89.1. 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Bueno, a través del Tropic WhatsApp, comienza la movilidad en Barranquilla, 300-356-5627.

0: Ismael Miranda con este clásico, se llama Careta en Tropicana. David Peralta, mi hermano, saludo cordial, saludo para Rogelio La Madrid, toda la gente que ahora se reporta a través del Tropic WhatsApp, que están habilitados ahí donde reportando la sintonía, me dice Lucho. Quiero hundirle el botón a Tropicana, le mando una link 303-56-5627. Estamos un poquito afectados de la garganta, compadre, pero vamos para adelante, vamos para adelante. Hoy es viernes, fin de semana, y el sonido es de Tropicana.
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0: Número uno.
2: Atención, un joven resultó herido durante ataque a bala en el barrio Carrizal. Al parecer, la víctima no era el blanco del hecho criminal. El jueves en la tarde se registró un ataque sicarial, oiga, en el barrio Carrizal de Barranquilla, el cual dejó un joven herido de gravedad. Según la información preliminar, hombres armados llegaron al sector a la altura de la carrera 3D con calle 50C con la intención de acabar con la vida de una persona quien, al notar la presencia de los sicarios, salió corriendo. Sin embargo, en medio del acto criminal, una bala perdida habría impactado al joven que se estaba arreglando ahí. Estaba por ahí el hombre caminando, y no joda, le cayó la vaina al más. Bueno, la víctima fue auxiliada por personas del sector, trasladada al centro asistencial, donde permanece en pronóstico reservado. ¡Qué vaina! La delincuencia canalla en Barranquilla. Vamos con la número dos.
0: Número dos. Número dos.
2: Tirotean a dos hombres cuando compraban comida en un puesto en el barrio Montes. Atención, Barranquilla. Son tres noticias en una Tropicana. Dos hombres fueron atacados a disparos por sicarios durante la tarde del jueves 14 de mayo cuando compraban alimentos en un supuesto puesto de comida ubicado en la 24 con 31, en el barrio Montes, en la localidad suroriente de Barranquilla. Oigan, aquella incursión armada cobró la vida de Víctor Sebastián Barrios, de 27 años de edad, mientras que Jesús Sarmiento Marriaga, de 62, resultó gravemente herido. ¡Qué vaina! El Bambán Zamorano por aquí, el Bambán Zamorano por allá.
0: Número 3.
2: En procedimiento policial dan de baja a un presunto delincuente en Rebolo, en la 38 con 6, barrio Rebolo, al sur oriente de Barranquilla. Fue dado de baja un presunto delincuente en medio de un procedimiento policial. Los uniformados cuentan o comentan que preciso a las 8:20 de la noche jueves, oiga, patrulleros del 40 se encontramos en la carrera 38 con 28, cuando fue realizada una medida correctiva, cuando escucharon varias detonaciones de armas de fuego que provenían de la 28 con 36. Los uniformados se dirigieron al lugar observando 12 hombres movilizándose en una motocicleta. Dice el reporte que los hombres, al anotar la presencia de la policía, emprendieron a la huida por la carrera 36 girando la 29, y hasta llegar a la calle 6, donde se presentó el intercambio de disparos. ¡Qué vaina! Son tres noticias en una Tropicana, 12:33 minutos. Discúlpeme, yo estoy un poco barro la voz, pero ahí vamos para adelante. Voy con la salsa, Barranquilla.

Ahí está Ray Olan, el tema se llama Sazón en Tropicana, 12:36 minutos. 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Bueno, la oportunidad es ahora. Ya saben que pueden hundirle el botón a Tropicana. Les mando el link de una al 303-56-5627. Es fácil. Oiga, llegan, me piden el link.

una gira, ¿quién le va a hundir el botón en Tropicana? Cualquiera de los DJs, automáticamente le vamos a hacer tres preguntas. Si concreta las tres preguntas exactas, se lleva hasta 200 barras escuchando Tropicana. Bueno, por acá Papo Taxi, le mandamos un saludo. Saludo para, dice el propio Duende, Guaymaral, en sintonía con Tropicana. El original Caco, por acá para el Patico Feo, le mandamos un saludo. Para José Barrio Barranco, la familia Tropicana.

0: Artista colombiana Arabella, el tema se llama Mucho Poquito Nada. 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Voy a la pausa. Uy, papá.
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2: 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Son las
1: 12:46 minutos en Tropicana.
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1: Bueno, es hora de sentirse en paz en Tropicana. Tenemos las 12:47 minutos.
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1: 12:49 minutos.
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0: Oye, gran José Castro, le mandamos un saludo. Está en la sintonía con Tropicana. También saludo para Díaz Jockey, el taxista de los artistas, amplificando Tropicana.
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Ese es Tony Swing, el Demasiado Macún Cumbele. Quiero aprovechar para saludar de manera muy especial hoy de cumpleaños. Y ya ve el gran José Castro, está amplificando, tropicando en esa hora, José. La buena para ti, mi hermano, feliz cumpleaños. Bueno, oiga, parceros, amigos, oyentes de Tropicana, mi vale, mi pana, mi... Oiga, de una. Listo para jugar en grande. 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Y con Ego, para que el look mantenga su nivel, vamos con la oportunidad en Tropicana 89.1. Bueno, la oportunidad del Junior, el Junior de Barranquilla. Juega contra Santa Fe. Oye, ¿qué sería bacano ir por ese bicampeonato, no? La que vaina linda. Junior nuevamente en la final. Hay que apoyar al equipo barranquillero. Bueno, esperar que los resultados se den de local y allá de visitante, listo. Bueno, por acá Barber Show Aníbal, Ciudad de la 20 de Julio. Le mando un saludo al Príncipe Baña, están amplificando Tropicana. El rey del perreo, el Patico Feo, están en la sintonía. Hasta ahora, el Perrify, la familia Tropicana, dice por acá. Lucho, manda el link. Lucho, te voy a hundir el botón. De una te lo mando, 300-356-5627 en Tropicana.

programa se llama Chay Machete en Tropicana, una 24 minutos. Desde Miami, Florida, para Andrés Martínez, le mandamos un saludo, está en la sintonía. Dice, está el mono elegante, Lucho, el ambiente, y Tropicana regá en la calle como verdolaga en playa, loco.

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2: Una de la tarde, 31 minutos. Atención, la extorsión le apagó los sueños a un comerciante en el barrio Paraíso en Malambo. La violencia y las balas vuelven a sacudir el municipio de Malambo. En la tarde de ayer se registró un atentado sin querer en la calle 19, barrio El Paraíso, sector conocido popularmente como la calle Ancha, donde fue asesinado Héctor Aurelio Jiménez, conocido por familiares como el popular Yayo, propietario de un establecimiento reconocido a nivel comercial en la zona. De acuerdo con versiones entregadas por testigos, los sujetos armados llegaron hasta la vivienda de la víctima y abrieron fuego en repetidas ocasiones. Tras el ataque, residentes del sector y transeúntes auxiliaron al comerciante y lo trasladaron en motocarro a la clínica Campbell de Malambo. Sin embargo, pese a los esfuerzos del personal médico, minutos después se confirmó su deceso debido a la gravedad de las heridas. Oye, Dios mío, mete tu mano, señor.
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2: Un crimen fue perpetrado por delincuentes a bordo de una motocicleta. El nombre de Nimbori Solano Rebollado, de 22 años, respondía al hombre ultimado en la tarde de ayer. Hoy, ayer 14 de mayo, en la 50C3D, barrio Carrizal. El ataque sicarial ocurrió a eso de las 4 de la tarde y aunque un joven lo auxilió, personas lo llevaron, terminó el fallecimiento debido a las grandes heridas. Oiga, qué cosa, ¿no? ¿Qué pasa con estos sectores, loco? Ay, Dios mío, bueno. Desde las instalaciones de medicina legal, Danixa Solano, hermana de Oye Loxixo, contó que trabajaba como mototaxista y era padre de un niño de año y medio de edad. Indignada, la mujer rechazó las versiones que, según ella, han difundido en las páginas, en redes sociales, señalando a su hermano como un presunto miembro del grupo delincuencial Los Pepes. ¿Qué vaina? Voy con la 3.
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2: Atención, porque cada 32 horas asesinan a un miembro de la población LGBTIQ. Oye, qué vaina. Rafita, pilla la jugada. Bueno, afirman, oiga, la presencia este jueves, oiga, sumar reciente informe sobre la situación de derechos humanos de la comunidad, en lo que alerta sobre el incremento de homicidios en todo el país. El escenario complejo, oiga, sobre la situación de los derechos humanos de las personas LGBTIQ en Colombia, expuso la Organización del Caribe Afirmativo a través de su más reciente informe titulado Un Sistema que Falla. Perjuicio, oiga, violencia e impunidad contra las personas de este género, en el que se advirtió sobre el reclutamiento de la violencia motivada por prejuicios e insuficiencia en la respuesta del gobierno nacional frente a los hechos. ¡Qué vaina, hombre! Una de la tarde con 35 minutos en Tropicana. 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

Ahí están Ricky Ray, Bobby Cruz, el tema se llama Guaguancó Tricks en Tropicana, unas 40 minutos. Oiga, saludo para Harry Men, para la popular Kelly, para Frankie Alex y el Carelija. Hoy en sintonía hasta ahora, las muchachas del Efecto están amplificando, están a Tropicana 89.1. Para Wilmer Mesa, saludo para Vladimira Gámez, están amplificando esa hora Tropicana. Y ya ve, en sintonía está ahora todo volumen escuchando Tropicana 89.1. El LJO 064, Rogelio La Madrid en la sintonía.

de la tarde, 43 minutos. Mandamos para llegando al final de ya de Salsa a la Carta. 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

0: 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En Tropicana tenemos la 1:45 p.m. La pausa.
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0: Es hora de sentirse en paz en Tropicana. 1:47 p.m.
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5: 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Son las...
0: Es 1:47 p.m. en Tropicana.
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0: 1:47 p.m. en Tropicana.
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0: Ahí está la salsa al estilo de Marc Anthony. El tema se llama Coman el Idilio. Tenemos en Colombia a la 1:00 p.m, 50 minutos. Unas 50 minutos en Tropicana.
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0: A tirarle la zona, la ruta a la gente picotera de Barranquilla. 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

0: 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Número uno.
1: Atención, autoridades indagan sobre el fuego con que, oiga, que consumía el negocio del propietario. Afirma que dejaba todo sin corriente para evitar situaciones derivadas de algún cortocircuito o algo parecido. Elías Alberto Cabrera, dueño del taller de motos de Razón Social Elías Racing, ubicado en la 57 con 21, barrio Pumarejo, en Barranquilla, relató con voz entrecortada la magnitud del incendio que arrasó por completo su negocio la noche del jueves 14 de mayo. Según el afectado, el taller, donde también había una llantería, era el fruto de 20 años de esfuerzo y quedó en pérdida total por un voraz incendio que registró de forma fortuita y consumió todo lo que estaba ahí. Algo inexplicable, el man cerró a las 4 y 30 de la tarde, siempre dejaban todo sin corriente y eso pasó. ¡Qué vaina! Los segundos nidos son tres en Tropicana 230.
0: Número 2. Número 2.
1: Atención, porque ataques y querían en el restaurante de la ciudad de la 20 de julio. Oye, mi barrio. Vaina. La acción armada ocurrió en un establecimiento situado sobre la calle Murillo con la carrera 3 sobre el sur de Barranquilla. Entre los lesionados hay una mujer. Según los testigos, atención, momentos de pánico se vivieron al mediodía de este viernes 15 de mayo en un restaurante ubicado en la calle Murillo con carrera 3, sector comercial del barrio Ciudad de la 20 de julio, en el sur de Barranquilla, luego de que hombres armados perpetraran un ataque a bala que dejó una persona muerta y 5 heridas. De acuerdo con las versiones preliminares, la víctima fatal sería un hombre que al parecer se dedicaba al préstamo informal conocido como paga diario. El individuo se encontraba en el establecimiento cuando fue sorprendido por los atacantes, quienes, sin medir distancias, sin medir palabras, desenfundaron el escupibala y le dieron bambán Zamorano en diferentes ocasiones.
0: Número 3. Número 3.
1: Atención, porque un cobradiario fue asesinado a bala en Malambo. En un kiosco del barrio Mi Ranchito, un hombre perdió la vida tras una acción sicarial perpetrada la mañana de ese viernes en el kiosco del barrio Mi Ranchito, en el municipio de Malambo. La víctima fue identificada como Luis David Valdés Ospino, de 31 años. Según el informe de la policía, señala que el man estaba sentado en el kiosco del sector en las 5:11 cuando llegó un sicario a pie. El man desenfundó el escupibala y le dio bambán Zamorano. La víctima murió en el lugar de los hechos debido a los disparos que recibió en la cabeza y parte del cuerpo. No son una ni dos, son tres en Tropicana. Tres noticias cada una hora aquí en Tropicana.
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Pareja esa chica, loco, ven acá, mi amor, bailamos, morena, seguro, pelado. La salsa bacana en Tropicana llega al grupo Raíces, Made in Barranquilla. El tema se llama No me provoques, es Tropicana 89.1.

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Y a la pausa, no se mueven de la sintonía, estamos en el

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3: 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En Tropicana tenemos las 2 de la tarde, 48 minutos.
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0: 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Son las
1: 2:50 minutos en Tropicana.
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1: Bueno, seguimos en Tropicana, 89.1, la emisora diferente que ayuda a los peluditos y a la gente en Colombia. 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Fenavi Fonate a la hora, 2:50.
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0: 12 de la tarde, 50 minutos, 250 minutos en Tropicana.
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0: está Fonseca. El tema se llama Antes de que el tiempo se vaya en Tropicana. 2:54 minutos, 2:54.
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8: 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Es gravísimo.

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0: son las 3 de la tarde con 6 minutos, 36 minutos. Estamos en el Trópico Barranquillo. Hoy es viernes, fin de semana, Tropicana.
1: ¿Cómo me cambio el corazón?
0: Ya voy con eso, aquí está en Sicar, me voy.

0: 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Bueno, 3 de la tarde, 12, yo voy en instante con la ruta del Tropicote, Tropicana pendiente. Hoy es viernes, fin de semana. JP Music en los efectos, sonando Tropicano 89.1. Y el óptimo atacando dice...
1: Somos

Señores, comentes ahora. Tenemos en Colombia a las 3 de la tarde, 14 minutos. Y bueno, oye, qué vaina linda. Tremendo ambiente, JP Music. En los efectos a esta hora, en Tropicana. 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Producido por JP Music, La Lluvia. 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Pregunta aquí en Tropicana, JP. ¿Cuál es la oportunidad? Yo se la voy a responder, me están preguntando. ¿Cuál es la oportunidad, Funes? Hey, después de hundir el botón a Tropicana, se puede llevar hasta 200 barras. Yo le mando el link, me coloca la frase botón. 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Va a llenarlo, va a seguir los pases. Va,

Facilito, le hacemos tres preguntas. 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

0: loco, turno para el Yantén. Oiga, un Yantén al año no hace daño, mi llave. Hola, mucho es peluque, loco. Vamos con los inquietos. El tema se llama Mi Dulce Amor en Tropicana 89.1. Ya voy con tres noticias en una en Tropicana. Hoy es viernes, fin de semana, Tropicana.
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Bueno, tenemos en Colombia a las 3 de la tarde con 27, 3 de la tarde, 27 minutos en Tropicana, 327 minutos en Tropicana, 89.1. Y me voy con la última tanda buena, la ruta del Tropicote, Tropicana, la ruta picotera para ese fin de semana. Arranco de una porque ese domingo 17, atención, el Velódromo de Barranquilla recibe el Festi Turbo Volumen 5, los más grandes en un solo sitio. 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Y el Dragón, que es de mis favoritos. Entonces ya lo saben. 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Vaya más.

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El sitio Pupi Men, Jolly Core. Ya vengo con tres noticias en una, ahí loco. Cortico, ya vuelvo enseguida.

0: 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Número uno.
1: 3 de la tarde con 32 minutos. Atención, la violencia y la bala vuelven a sacudir el municipio de Malambo. En la tarde de ayer se registró un atentado sicarial en la 19 con el barrio Paraíso, en toda la 19, un sector conocido popularmente como la calle Ancha, donde fue asesinado el señor Héctor Aurelio Jiménez, conocido entre familiares como el Yeyo, propietario de un reconocido establecimiento comercial de la zona. Atención, porque de acuerdo con versiones integradas por testigos, los sujetos armados llegaron hasta la vivienda de la víctima y abrieron fuego en repetidas ocasiones tras el ataque a residentes del sector y transeúntes auxiliaron al comerciante y lo trasladaron en un motocarro. Pues oiga, lo llevaron ahí a la clínica Campbell de Malambo, donde falleció. ¡Qué vaina! La violencia y la extorsión en Barranquilla y la área metropolitana.
0: Número 2. Número 2.
1: Atención, un joven muerto y adulto mayor lesionado tras atentado en el barrio Montes en Barranquilla. El occiso era el presunto integrante del grupo delincuencial Los Pepes y registraba varias anotaciones judiciales. La tarde de ayer a las 6:50, ayer jueves, sicarios perpetraron un atentado con arma de fuego en el barrio Montes en la ciudad de Barranquilla. Cegaron la vida de un hombre en la misma acción. Resultó herido un adulto mayor. La persona fue identificada como Víctor Sebastián Barrio de 27 años, mientras que el lesionado responde al nombre de Jesús Sarmiento Barriaga, de 62 años, el cual fue trasladado a la Clínica General de Barranquilla. Las autoridades señalaron que los que presentaron ahí en la carrera 24:39 momentos presenciaron las víctimas y se encontraban comprando comida en el puesto de venta ambulante. Esto dicen las personas que estaban por ahí. Los transeúntes y fueron abordados por dos sujetos en motocicleta. Uno desenfundó el escupibala y le dio bambán zamorano en repetidas ocasiones. Uno falleció y el otro está herido.
0: Número 3. Número 3.
1: Atención, porque la policía desmanteló la red que acondicionaba drones con explosivos para disidencias de Iván Mordisco. Oye, qué vaina. La Policía Nacional desmanteló en Bogotá, Meta, Caquetá, Santander, una red criminal que se encargaba de adaptar drones con explosivos para las disidencias de la FARC, a cargo de alias Iván Mordisco. El alto oficial precisó que durante la operación incautamos drones de última generación, equipos satelitales, dinero en efectivo y elementos utilizados para atentar contra la fuerza pública y la población civil. Bueno, 3 de la tarde con 36 minutos. No son una ni dos, son tres en Tropicana. Vamos con algo de salsa, la salsa del perreo en Tropicana es ahora. 3:36 minutos. El tema se llama ¿Qué puedo hacer yo? Estamos en Tropicana 89.1.

minutos, 3:43 minutos en Tropicana, 89.1. Cuando estoy emocionado con eso del proyecto T en la ciudad de Barranquilla. Bueno, ya las personas, son muchas las personas que nos escriben, JP, a través del Tropico WhatsApp 300-356-5627. Nos dice, Lucho, come la jugada. Bueno, lo primero que debe tener en cuenta es que es de 16 a 26 años. Es la edad que tenemos. Debo interpretarte ritmos como el afrobeat y la champeta. Si usted interpreta estos géneros, pues no me escribe. Yo le voy a mandar un link. Tiene que estar pendiente porque lo vamos a citar aquí a Tropicana para entrevistarlo, para que cante, para que haga algo bacano aquí con nosotros. Y bueno, ya estaremos dando el nombre del sitio, la fecha donde vamos a hacer la gran convocatoria para que la gente vaya a ver en vivo a estos grandes talentos en la ciudad de Barranquilla. Por eso el proyecto T de Tropicana es algo espectacular. Además de eso, produciendo esta vaina, el gran JP Music. Así que póngase pila, que esto está buenísimo. Hey, loco, si canta de una, llámame.

Bueno, listo, nos vamos despidiendo esa hora. Gracias por la sintonía. Ahí está la fitadito sangre de mi sangre en Tropicana. Ya viene Carol Sander del Caballito para acompañarles de 5 a 8 en Tropicana. 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Lo sabes, en Tropicana tenemos las 3 de la tarde, 49.

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1: 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Son las...
0: En Tropicana, 3:52 minutos.
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0: 3 de la tarde, 52 minutos en Tropicana.
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0: está la zona escorpiana, zona tropical. 4:06 en Tropicana. Vamos ahí a la espera del contacto con Maite Guzmán para seguir acompañándolas en ese viernes a través de Tropicana 89.1. Una emisora diferente que ayuda a los peluditos y a la gente. 4:06. Vamos a seguir agitando el cañaveral en su largo. Hoy es viernes.
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0: ¿Qué hay que hacer? Hay que ganar, loco. Porque con Santa Fe, si uno vio VIP. Ahora, ¿te imaginas mi campeonato? ¿Ah? Del Junior de Barranquilla, qué más oportunidad, loco. ¿Ah? Por lo menos para apaciguar el sabor amargo de la Copa Libertadores. Esta es la oportunidad, Zona Tropicana, 89.1. 4 de la tarde, 8 minutos, 4 a 8 minutos en Tropicana.
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de la champeta y Sayon, Jairo Sayas, el Sayayín, me dice, no joda Lucho. Omar Romero, el Guasareto, me dice, no joda loco, qué tema, qué champeta bacana, viejo Omar. Ahí se la suelta, mi hermano, está ahora en la sintonía de Tropicana, 4 de la tarde, 15 minutos, hoy es viernes, fin de semana, con Puente a Bordo, loco, y este lunes festivo. ¿Sabe de qué nos vamos, mi estimado JP? Nos vamos de salsa y arroz con mango y salsa. Salsa y arroz con mango.

0: Cerro en Tropicana, Alex Manga, y un artista que va a estar con nosotros en un íntimo Tropicana, así que pendiente, porque te vamos a poner a Alex Manga enfrente, oiga, todo este repertorio musical. Creo que una noche no alcanza para de escuchar todos los temas que hizo Alex Manga con los Diablitos. Maite Guzmán, vamos a prueba ahí, ¿está por ahí?
1: Aquí estoy, ¿me tiene?
0: Adele muñeca, ahí está.
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0: África, Alexandra, es hora en Tropicanda, la carroza. Tenemos las 4 de la tarde con 25 minutos. Vamos nuevamente con Maite Guzmán con más información. Maite.
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0: Tropicana, 4 de la tarde con 29 minutos en Tropicana, 4:29 este... minutos. Voy con tres noticias en una de una, viejo JP.
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2: Número uno.
0: Atención, cayeron tres presuntos ladrones señalados de robar una cadena de oro de 15 millones de barras. Loco, no joda, Iván Coronel Robencho, pues. Los capturados habrían interceptado a la víctima en el norte de la ciudad para despojarla de la joya. Así que tres hombres capturados por la Policía Metropolitana de Barranquilla tras ser señalados de participar hoy en un robo, en un robencho de una cadena de 15 millones de barras, loco. Según el reporte oficial, el atraco habría ocurrido, oiga, la víctima cuando se movilizaban por una vía del norte de Barranquilla y fue interceptada por varios sujetos que le dieron la requisa, loco, y le coronaron la cadena. Mediante de reportes y esta vaina de denuncias, unidades de la policía desplegaron el operativo de búsqueda y permitieron ubicar delante, oiga, detener también a los sospechosos por tiempo. Después, durante el procedimiento, las autoridades recuperaron la cadena robada y movilizaron el vehículo en el que se movilizaban los implicados. Así que, joder, les cayó barro el Rubencho para el fin de semana, loco. Montadito, montadito.
2: Número dos, número dos.
0: Atención, porque la violencia volvió a Malambo. Oye, Malambo, ¿qué pasa en Malambo, loco? Joder, todos los días noticias, Malambo. Malambo, oye, que es un pueblo tan bacano, loco. Esta es una azotada, bueno. Los hechos se presentan fuera de un establecimiento comercial. La víctima volvió a golpear, oiga, atención. La violencia a una víctima en la mañana del viernes, o sea, hoy, luego de que el hombre fuera asesinado en medio de un ataque sicarial registrado en el barrio Bellavista. La víctima fue identificada como Luis David Valdés Ospino, 31 años, quien se encontraba sentado en un kiosco ubicado en la carrera 5 con 11, cuando fue sorprendido por un sicario que llegó a pie sin medir palabras, sin medir distancias, sacó el escupibal y le dio bambán zamorano en varias ocasiones.
2: Número 3, número 3.
0: Bueno, esto pasó ayer. Atención, según testigos, el hombre estaba estacionado con su moto mientras esperaba a los clientes cuando fue atacado a tiros por sicarios. Mototaxista fue asesinado de un disparo en la cabeza en el parque de Sabana Larga. Este jueves se registró un violento ataque armado en el municipio de Sabana Larga que dejó como saldo un hombre muerto. Atención, de acuerdo con los moradores del sector, la víctima se encontraba estacionado en el parque conocido como La Santica. En ese momento, dos sujetos en una moto lo interceptaron sin medir palabras, sin medir distancias. El parrillero se bajó, oiga, desenfundó el escupibala y le dio bambán zamorano. Oiga, le propinó varios disparos en la cabeza, causándole la muerte en el lugar de los hechos. No son ni una ni dos, son tres en Tropicana.

Amado Suquilla, se me arranquilla. Oiga, DJ 17, esta vaina que quedó bacana. Se llama El Pase del Agua en Tropicana, 89.1, 4 de la tarde con 34 minutos. 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La oportunidad, bueno, la oportunidad ya la saben este próximo lunes de escuchar algo diferente con Tropicana 89.1. Nos vamos de salsa y arroz con mango 24 horas. 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Yo voy contigo, Mike, independiente. Sí.

0: es una novela, hermosa mujer. ¿Cómo va la jugada? ¿Ya sacaste el juego de cuarto nuevo?
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0: Hey, saludo para Sarita Olea, esa hora en Santa María. Le mandamos un abrazo y un beso muy bonito ahí en sintonía. Por acá el original Caco, la gente del JM Turbo, están en la sintonía con Tropicana. Vamos a seguir metiéndole vacile este viernes con Tropicana, 89.1. Llega Luis Cerraboz, amarte más, no pude, el perreo en Tropicana, Rip y Play.
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Hey, saludo para Rosalba y para Tomás, la gente fuerte de Villestadio, se amplificando Tropicana. Por acá dice sintonía para Magalia. Por acá dice Lucho, el rompecorazones. Le mandamos el saludo. Están en la sintonía con Tropicana. Dice vacilando el Tropicón. Por acá dice Berberina. No sé esta vaina qué. Bueno, saludos cordiales ahora. Están en la sintonía con Tropicana. Voy con este clásico, loco. Oye, este canto me encanta. Esta vaina, ¿sabe quién escribió? Dios, JP. El afinadito se llama Todavía la quiero, Javier. Es un nene clásico en Tropicana.

0: Juan Javier y sus nenas, el tema se llama así, todavía la quiero, en Tropicana 89.1. Bueno, JP. 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Te la voy a tirar este lunes. Aquí no copiamos, aquí no vamos. Escucha esto.
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1: 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Son las...
0: Bueno, 4:50 minutos en Tropicana.
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0: Es hora de sentirse en paz en Tropicana. 4:51 minutos.
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0: Saludo para mi llave Rosa Bellojín en la sintonía con Tropicana. Amor Rosita. 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Oye, Caco, ¿cuántas como más quieres, loco?
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0: Hay un saludo para la gente de Arena Blanca, mi llave Rosa Bellojín en sintonía con Tropicana, con Magic One. El tema se llama Mot & Bob y en Tropicana, 4:54 minutos.
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0: desde las 12 de la medianoche. Vamos con ustedes hasta las 8 de la noche y de 8 a 12. Ah, que no me duermo, de Tropicana 510. Dirección y programación del maestro Rafael Narváez, que entre otras cosas le decimos, hombre maestro, feliz día. Estamos en el día del maestro. Así que feliz día para mi querido maestro. Maestro juicioso. Y también saludamos a lo más lindo que tiene Tropicana, María Teresa Guzmán Hernández. María Texa, cuéntamelo todo, María Texa, cuéntamelo todo, mi amor.
1: ¿Cómo estás, mi querido caballito? Ahora ya escuché mejor que diste la invitación efectiva para lo que vamos a hacer tú y yo el lunes festivo,
0: eso,
1: ¿no?
0: Eso me gusta, eso me encanta lo que vamos a hacer tú y yo, carajo. ¿Ya estás preparada, María Teresa?
1: Súper preparada, yo nací preparada, caballito.
0: Eso sí, más preparada que un gumi, carajo.
1: Pero por favor, mira, estoy tan preparada que incluso ya fui al futuro, viajé hasta el futuro, caballito.
0: Hombre, imagínate. ¿Cómo va a ser?
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0: Ok, ahí está María Texas, eso sí me gusta. Ella viaja al futuro como ir de aquí de Barranquilla a Swan. 5-12 minutos, así iniciamos en Cómo Atardeció Barranquilla. De

0: salsa. 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Es Tropicana, 5 de la tarde con 18 minutos.
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0: 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La oportunidad de disfrutarte de esta. Discúlpeme, señora, con el canario. Tan bacana como tú.

0: llegado la hora, mi querida señora. Pero antes, como llegó la hora, nos vamos a las calles porque la hora de seguir con información y promociones es con María Teresa Guzmán Hernández. 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

0: Tropicana no te echamos ni una, ni dos, te echamos tres noticias.
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0: Número uno.
2: Y la número uno tiene que ver con el hijo de Khaled Morales, que se informó estaba desaparecido desde las 3 de la mañana. Resulta que el chico apareció sano y salvo, un quesito ahí como desorientado. Y están investigando porque al parecer le echaron una sustancia. ¿Será escopolamina? Y estamos esperando entonces a su pronunciamiento. Estaban en una entrega de unos premios en la ciudad de Bogotá. Se le vio a él en un video con la banda del 5. Se le vio también con Martincito. Ahí estaban dando entrevistas. O sea, resulta que eso es lo que se sabe, lo que se conoce sobre Samuel Morales, el hijo de Khaled, el sobrino del maestro Rafa.
0: Número 2, número 2.
2: La empresa de energía Aire lanzó una alerta a sus usuarios por la circulación de las páginas web falsas que estarían siendo utilizadas para realizar estafas y robar información personal y bancaria. Según la compañía, los ciberdelincuentes estarían creando portales similares al sitio oficial para engañar a las personas, hacerlas ingresar a los datos sensibles o realizar pagos fraudulentos.
0: Número 3. Número 3.
2: Atención, atención, atención. Una persona muerta y varios heridos en la Murillo con Carrera 2. Esto es lo que nos reportan, esto es lo que nos dicen. Si tiene más información, por favor, envíenos la comunicación como es. Vemos en el video a comensales que se toman la cabeza, unos tirados en el suelo. Momentos de pánico, momentos de angustia. Y esta es la información, última hora, una persona muerta y varios heridos en la Murillo con la Carrera 2. Dios mío, ¿qué es lo que está pasando? Que tenga la información, por favor, que nos las envíe al 303-5656-27, emisora diferente de Barranquilla. Para José Heriberto Castro, un abrazo para ti, brother, escuchando Tropicana.
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0: Texas, Texas, Texas. Cuéntamelo todo para que te vayas a descansar y nos reencontremos el Domingales.
1: El lunes, ¿no?
0: El
1: domingo también.
0: El domingo no.
1: Ah, bueno, sí.
0: Ahí viste tú.
1: Vamos a esa, caballito, vamos a esa.
0: María Texa.
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0: 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Son las...
1: En Tropicana son las 5 de la tarde con 45 minutos.
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0: Cuando se nota que te quiere dar muela, ¿qué es lo que hace? Se nota que me quiere dar muela, caballito, ¿cuándo? Se nota que me quiere dar muela, ¿cuándo?
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0: Se nota que me quiere dar muela cuando 303-556-5627 de Tropicana. A ver qué dice la gente. ¿Qué dice mi gente bacana? ¿Qué dice mi gente de Tropicana? Manden su nota de voz de una. A ver. Se nota que me quiere dar muela, caballito, cuando.
2: Se nota que me quiere dar muela, caballito, cuando empieza y no contesta y dice, ay, ¿por qué no contestaste? Ay, no, papi, que tengo un problema, imagínate. Ya uno sabe ya.
0: Se nota que me quiere dar muela, cuando.
3: Cuando le da hambre a toda hora, ya te ha dicho tres veces, ¡ah! ¡Tengo una hambre! ¡Está dando hambre!
0: Ábrete de ahí, compañero. O anda con un cepillo de dientes, Tropicana. Caballito, se nota que me quiere dar muela, ¿cuándo?
4: Caballo. ¡Ey, caballo!
0: Dímelo.
4: Se nota que me quiere dar muela cuando se pone hasta ñata para hablarme. Ñata, piena, cosas como ñata.
0: Anda, nene.
4: Se nota que me quiere dar muela cuando lleva a la amiga, mi rey.
0: Caballito, se nota que me quiere dar muela cuando.
5: Caballito, se nota que me quiere dar muela cuando uno le pregunta, ah, mami, ¿cómo estás? Ay, aquí preocupada porque no he podido pagar los recibos.
0: Está enculebrado. Caballito, se nota que me quiere dar muela cuando.
6: Se nota que me quiere dar muela cuando viene con la amiga, con la prima, ¿qué es? Papi, esa es mi prima, ella vino a acompañarme porque estaba sola en la casa. Caballito, te quiero.
0: Tropicana.
7: Se nota que me quiere dar muela cuando dice que, ay, papi, ha salido el último iPhone.
0: Mierda.
7: Está como bonito.
0: Analiza tú, son 7 paquetes, Tropicana.
8: Se nota cuando quiere dar muela cuando salimos a tomar y trae una amiga.
0: Miércoles.
8: Caballito, buenas tardes, Tropicana. Se nota que me quiere dar muela cuando dice que, hola, perdido, ¿cómo estás?
0: Hola, nene.
1: ¡Atención! 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
0: Eso es de una. ¿Qué dice la gente? 300-356-5627. Ey, saludo para mi hermanito Humberto Rocillo. No, apareciste, DJ. ¿Qué andabas haciendo? La flaca te tenía secuestrado, DJ. Abrazo para mi hermanito Humberto Rocillo, el papá del Mati. El Mario Alberto de la flaca.
9: ¿Cómo?
10: Reduzca la velocidad. El juez no te va a salvar.
0: 6:10. En Tropicana 89.1. ¿Dónde están los trancones asquerosos? ¿Por dónde no se puede transitar? ¿Dónde está el arroz con mango? Que entre otras cosas, lunes festivo. Arroz con mango desde las 12 de la medianoche hasta las 8 de la noche. Tropicana.
11: Hola, viejo caballito. No me vas a creer. ¿Dónde hay trancón?
0: ¿Dónde?
11: No me vas a creer.
0: ¿Dónde?
11: Sentido norte-sur, la circunvalar. Desde La Paz hasta la Vía de la Cordialidad.
0: Hombre, en serio.
11: No lo puedo creer.
0: Hombre, no te lo puedo creer. No, pero no. Me está mamando gallo, ahí no se forma nudo. No.
12: No se metan para los Buenavistas. Esto está horrible.
0: Horrible, ve.
11: Caballito, trancón asqueroso que está sin tumbar. Necesitamos ese pique y plata, vale. Peleen por ese pique y plata, vale. Nos deciden de ese pique y plata.
0: Tropicana,
13: caballito, buenas tardes. Sentido norte-sur, sobre la calle Murillo, desde la 21 hasta la 14, la mamá los atrancones.
0: Mierda, tremendo lío, Tropicana.
5: Caballito, trancón, aquí en la 76 con entre 65 y 60, caballito, hay un carro varado ahí, un cule filón, esto está más enredado que el peluquero que le tocó a Dani, vale.
12: Caballito, trancón horrible en el PAE Sabana Grande, hay protesta, está bloqueado, no hay para ningún lado.
0: Hombre, ¿cómo así que hay próstata, güey?
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0: Y como ustedes dicen, para que se relajen en el atrancón, usted sube el volumen a su radio y el que no le haga la garganta como Sopa en Tomatera con esta canción está en nada, cuadro. Está muerto en vida. Suéltalo.

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0: Anthony, Nati Pelufo. Peluso es la vaina. Qué pelufo. Bueno, la vaina fue que yo escuché al profesor Pelufo dando sus apreciaciones. Y Pelufo, que fue técnico de Junior, lo da como finalista. Él dice que Nacional y Junior, y a Junior hay que temerle cuando Junior viene así como que adormitado, de capa caída, porque siempre, siempre, siempre, muy seguramente se sale con la suya. No siempre es así, pero la gran mayoría de veces sí. 6:22 minutos en Tropicana 89.1. Y atención, preguntica, preguntica, preguntica. Preguntica para ustedes. Mi ex se merece un. ¿Qué dicen los oyentes de Tropicana? Ya de una, 303-556-5627.
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0: ¿Qué se merece tu ex? Mi ex se merece un que se merece. ¿Qué dicen los oyentes? 303-556-5627 de Tropicana. En el viernes, fin de semana, con emisora diferente, con tu hermanito.
2: Mi hermanita llorada, ¿qué?
0: No, mejor dicho, más contento. Más contento que... No puedo decir eso porque de pronto la gente... Hoy es día, la gente más delicada que un perro rosado. Mejor me quedo callado. Otro vegano.
2: Sí, él se merece un 10, no, porque me dejó culé 10, le doy.
0: ¿Tu ex se merece qué? 303-556-5627. Dígalo de una. ¿Qué se merece tu ex?
3: No joda, mi ex se merece que me vuelva a trabajar de la AAA o de la Clínica del Norte.
0: Uy, ¿cómo? Otro vegano.
2: Mi ex se merece un campeón.
0: Guayaquil, ¿qué es? Tropicana. ¿Qué se merece tú? Tropicana.
4: Mi ese merece un campeón.
0: ¿Qué campeón?
4: Porque uno le echa a los ratones.
0: ¿Qué se merece tu ex? Sean sinceros. Aquí no vengan con sus cuentecitos raros y que no, que mi ex, que bacano y tal. Digan qué se merece su ex, Tropicana.
5: Filipo, te hablo de los Estados Unidos, que eres el mejor de las radios.
0: Ay, papi, gracias.
6: Ay, caballito, te habla el propio rompecorazones. Oh, mi ex se merece un veneno. Candelaria se merece un veneno.
0: Hombre, ¿cómo así? Deja Candelaria quieta. Y entonces...
7: ¡Uy, sonaron las campanas! ¡Hijo de San Nicolás!
8: ¡No joda! Mi ex se merece un vaigón pasado. Y con bolsa de regalo y tarjeta y todo.
0: Uy, ¿cómo, Tropicana?
9: Mi ex, ojo a caballito, mi ex se merece un tiro en la uña, pero cuando se esté rascando la frente.
0: ¡Ey, barro!
2: Joda, mi llave. Viejo Yocaba. Dígalo. Mi ex, pues no puedo decir nada de mi ex porque siempre... hay encuentros clandestinos. Entonces no puedo.
0: Uy, ¿cómo? Sí, señor. Ex que se respete, todavía golpea a su ex. Y no precisamente con las manos. Tropicana.
10: Caballito. Yo te quiero mucho, yo no tengo mi ex. Tú eres mi ex, no me quieres perdonar, caballito.
0: Mierda.
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1: En definitiva, esta canción de Jorgito Celedón, para mí es el vallenato con una letra,
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1: una de las mejores letras que yo he escuchado en el último tiempo.
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1: Es un reencauche. Nadie lo había grabado. Y creería yo que Celedón volvió a lo que él mejor sabe hacer.
0: 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Que no
1: me. Jorgito y Tropicana, me voy de ti.
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1: ¡Hueva!
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1: Pago, padre, le quedó bacana esta canción. 6:41, en la emisora diferente de Barranquilla Tropicana. Y a esta hora, a esta hora, a esta hora, a esta hora, a esta hora, yo le pregunto a nuestros oyentes.
0: Ayúdame, señor.
1: ¿En qué momento del día?
0: Ayúdame, señor.
1: Ha dicho a usted. Ayúdame, señor. Aleluya.

0: ¿En qué momento del día los oyentes de Tropicana dicen, ayúdame, señor? Ayúdame, señor. 303-556-5627 de Tropicana, tan bacana como tú. Ayúdame, señor. Ayúdame, señor. Aleluya, aleluya. Ayúdame, señor, con las intensas. Ayúdame, señor, con las intensas. O mejor dicho, son más intensas que... Bueno, parecen una piña bajo el brazo.
1: Ayúdame, señor.
0: Ayúdame, señor. Ayúdame, señor. ¿Qué dicen los oyentes? ¿En qué momento del día usted dice ayúdame, señor? Hola.
2: Ayúdame, señor. Ayúdame, señor, para que me llame Tropicana, caballito, pondré el botón a Rodo.
0: Claro, sí, a Rodo, a Rodo, a Rodo, a Rodo. Púndale el botón a Rodo, que eso a él le gusta, Tropicana, Tropicana. Ah,
2: caballito, yo pido ayúdame, señor, cada vez que me levanto en la mañana a trabajar, que me vaya bien el día. Por favor, a Dios, me lleve sano a mi casa.
0: Ayúdame, señor.
3: Buenas noches, Dios, yo acaba. Ey, para decirte lo que pasó en la 3 con Murillo.
0: ¿Qué fue?
3: Un sicariato.
0: Miércoles.
3: Un asesinado y 3 heridos.
0: Ayúdame, señor. Oh, qué vaina, padre. Ayúdame, señor. Qué cosa, qué cosa. Ahí el apurillo con la tarjeta.
1: Ayúdame, señor.
0: Más oyentes, ayúdame, ¿en qué momento del día dice usted?
1: Ayúdame, señor.
0: Ayúdame, señor. Aleluya, aleluya.
4: Ayúdame, señor. Ayúdame, señor, ayúdame, señor, líbrame de esas mujeres que quieren dar muela a uno nada más. Y menos mal me conseguí una que es 50-50. Ya me ayudó el señor. Ya me ayudó el señor.
0: Gracias, gracias, gracias. 303-556-5627. Los oyentes de Tropicana envían su nota de voz y dicen, ayúdame, señor. Ayúdame, señor. Ayúdame, señor, con esos taxistas, con esos conductores de buses, con esos choferes que me dicen, caballito, yo te amo, caballito. Dale, esos manes que se ponen así bastante extraños, raros.
5: ¡Mierda!

0: 6:44 minutos. 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

0: 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Ojalá y a mí se me presentara este papayazo para que tú veas. ¡Oh, qué vaina linda! 6:53, el emisora diferente de Barranquilla, Tropicana 89.1.
1: 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Son las
0: 6:53 en la emisora más bacana de Barranquilla,
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0: 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Son las 6:54 minutos.
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